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Son las 6:15.

0: Son las 6, con 26 minutos.
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2: Son las 6:30.

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Son las 6:45.

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6: 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Titulares.
7: En información local, la carretera federal 57 afecta más al comercio que las obras de Bernardo Quintana, afirma la Cámara de Comercio en Querétaro. A partir del mes de septiembre, el municipio de Querétaro aplicará microchips a mascotas con sistema de geolocalización. En información de corte nacional, pacientes con enfermedades raras denuncian desabasto de fármacos en México. En información de corte internacional, topos azteca llegan a Colombia para el rescate de personas atrapadas por el sismo, mientras que Colombia decreta 3 días de duelo nacional.
8: ¿Qué tal? Buenas tardes. Gracias por estar con nosotros. Me da mucho gusto saludarle. Ya es miércoles, mitad de semana, miércoles 12 de agosto del 2026, y tenemos para usted la información más importante de este día. Soy Mónica Ramírez, les saludo a través de la radio en el 100.3 de FM Radio Querétaro y en televisión en los canales 10 o 10.1 de televisión abierta, así como a través de los diferentes sistemas de televisión por cable. Gracias por acompañarnos. Pues le platico que las cosas van bien en Bernardo Quintana, y es que, ya sabe usted, se veía venir un verdadero conflicto con el cierre de algunos carriles, el cambio de circulación en otros, en fin, ajustes que se han venido haciendo, y afortunadamente se ha logrado un gran esfuerzo. Mire, por parte de las autoridades que han dado todos los avisos correspondientes, que han ubicado ahí a muchos de estos agentes viales que ayudan a la orientación necesaria, pero también por parte de los ciudadanos que han decidido cambiar de ruta. Hemos modificado nuestras costumbres, nuestros horarios, nuestros viajes, todo para no pasar ahí, no complicar más las cosas y no quedarnos también atrapados en el tránsito. Lo cierto es que todos estos esfuerzos han fructificado y las cosas van en buenas condiciones, de tal manera que incluso el cambio y el uso del contraflujo no han generado el caos como podría haber sido.
9: Durante el primer día hábil de operación de los carriles de contraflujo del Boulevard Bernardo Quintana en el sentido sur-norte de Los Arcos a Plaza del Parque, se registró un

0: y las 9 horas, con el registro de 6.400 vehículos. En el sentido norte-sur, de Plaza del Parque a Los Arcos, se contabilizaron 32.300 vehículos, lo que representa una disminución del 30% respecto al lunes anterior. El horario de mayor carga es entre las 7 y 9 horas y transitaron 6.800 vehículos. En total, hubo 62.400 vehículos sobre Boulevard Bernardo Quintana durante la jornada, 10% menos respecto al lunes anterior. El seguimiento forma parte del operativo vial Bernardo Quintana implementado con el objetivo de reducir las afectaciones a la movilidad derivadas de las obras federales del Tren México-Querétaro para quienes utilizan esta importante vialidad. Las autoridades municipales y estatales mantendrán el monitoreo permanente del Boulevard Bernardo Quintana durante los próximos días a fin de evaluar el comportamiento del flujo vehicular y realizar los ajustes operativos que sean necesarios para atender las condiciones de movilidad. Para Noticias RTQ, Aurora Vizcaíno Ruiz.
1: Y todo esto ha contribuido para que los trabajos se realicen de manera oportuna, de tal manera que incluso podría haber un recorte en los tiempos de las operaciones que ahí se efectúan. Y es que hubo reunión de las autoridades estatales, municipales y también del general Ricardo Vallejo, que es quien está al frente del agrupamiento Felipe Ángeles, que está construyendo el Tren México-Querétaro. Y en esta reunión se informó podría reducirse el periodo de trabajo.
2: El secretario de Gobierno, Eric Gudiño Torres, informó que tras una reunión sostenida entre las autoridades estatales y municipales con el general Ricardo Vallejo, titular del agrupamiento de ingenieros Felipe Ángeles, les fue informado que los trabajos de obra en la zona de Bernardo Quintana correspondientes al Tren México-Querétaro concluirán antes de lo planeado. Y es que recordó que la fecha tentativa para el término de los trabajos era el 30 de agosto. Sin embargo, gracias a la buena coordinación entre autoridades de los tres niveles de gobierno, se logró reducir el tiempo y la fecha de término de los trabajos para pasar al 24 de agosto.
3: Importante lo destacaría es que van a terminar antes la obra, van en tiempo y forma, la verdad es que no ha habido ningún imprevisto. Reconoció también el trabajo que ha hecho la Agencia de Movilidad, la Secretaría de Movilidad, la verdad es que está muy contento el general Vallejo por esta gran coordinación que tiene con el gobierno del estado, con el municipio. Y fue lo que resaltó más.
2: Precisó que de acuerdo a la autoridad federal, este recorte en el tiempo de duración no tiene implicaciones en la ejecución de la obra, pues se ha estado cumpliendo con todo lo que se planteó. Informó para Noticias RTQ, Viviana Ávila.
1: Y como usted sabe, Bernardo Quintana está llena de comercios, restaurantes, supermercados, hay de todo a lo largo de Bernardo Quintana. Y se pensaba que generaría esta obra mucho conflicto para los comerciantes. Increíble, pero la Cámara de Comercio señala que genera mayores pérdidas. Lo que está pasando en la México-Querétaro, que cada vez está más conflictiva, que tiene muchos retrasos, y como también hay muchos accidentes, pues claro que siempre hay tiempos adicionales al trayecto. Eso, dicen ellos, les pega mucho más que lo que se ha vivido en Bernardo Quintana.
4: Las obras y problemas de movilidad en la carretera federal 57 generan mayores afectaciones para los empresarios queretanos que las intervenciones en Bernardo Quintana, debido a los retrasos de hasta 12 horas en el traslado de mercancías, señaló el presidente de la Cámara de Comercio de Querétaro, René Loya Poletti. El dirigente empresarial explicó que alrededor del 45% de las mercancías que se comercializan en Querétaro provienen de la Ciudad de México, por lo que los retrasos sobre la carretera 57 impactan directamente en inventarios, entregas y ventas, además de elevar los costos de transporte por el mayor consumo de combustible y las horas adicionales de los operadores. En contraste, Loya Poletti indicó que las obras en Bernardo Quintana han provocado tiempos adicionales de entre 20 y 25 minutos para llegar a los establecimientos, con una afectación directa sobre más de 250 negocios afiliados que están ubicados en las colonias de la zona, aunque aseguró que la proveeduría mantiene el acceso y los establecimientos continúan con sus horarios habituales. Finalmente solicitó a las autoridades federales establecer una fecha definitiva para la conclusión de los trabajos en la carretera 57 y reforzar la seguridad y señalización mientras continúan las intervenciones. Para Noticias RTQ, Paco Hernández.
1: Y después de los daños que generaron hace un año las lluvias en la zona serrana, todavía la Secretaría de Infraestructura, Comunicaciones y Transportes, que es una instancia federal, está trabajando en la 120, la carretera estatal 120, que pues está ya en la zona serrana y que es una de las más importantes vías de comunicación.

0: comunicación en aquella zona.
1: Autoridades municipales, acompañadas por el ingeniero Carlos García Villaseñor, representante de la Secretaría de Infraestructura, Comunicaciones y Transportes en Querétaro, realizaron un recorrido de supervisión en el kilómetro 155 de la carretera federal 120, donde se ejecutan trabajos de reparación de los daños provocados por las contingencias climáticas registradas el año pasado. Estas obras son posibles gracias al respaldo de la visita a la región de la presidenta de México, la doctora Claudia Sheinbaum Pardo, mediante la cual se gestionó y destinó una inversión de 110 millones de pesos para fortalecer la infraestructura vial y garantizar mayor seguridad a quienes transitan por esta importante vía de comunicación en la sierra. Los recursos permitirán atender de forma integral los tramos afectados, devolviendo condiciones seguras y transitables a una carretera esencial para la conectividad de las comunidades serranas. Se reafirma así el trabajo coordinado entre los tres niveles de gobierno en beneficio de las familias de la región. Informó para Noticias RTQ, Pedro Sierra.
0: Y le aviso que en la ciudad de Querétaro la Avenida Tecnológico va a estar cerrada a partir de las 10 de la noche y hasta las 5 de la mañana. Esto entre Zaragoza e Hidalgo. El cierre se debe a los trabajos de reencarpetamiento que están ahí efectuando. Y bueno, pues esto afecta, claro, colonias como la Niños Héroes y el Centro Histórico. Y por lo tanto, las vías alternas son Ignacio Zaragoza, Churubusco e Hidalgo. Y bueno, también Luis M. Olvera, José María Arteaga, Regules Sur, José María Morelos. Ya sabe usted, 5 de febrero, claro que es otra alternativa, e Hidalgo. Y claro, la sugerencia es que usted consulte con Google Maps o con Waze antes de salir, pero téngalo presente, Tecnológico de 10 de la noche a 5 de la mañana, lo cual nos permite a lo largo del día poder transitar sin complicaciones. Y también anuncia el presidente municipal de Querétaro que habrá algunas obras, se va a tener que intervenir en zonas como Álamos y Corregidora Norte.
2: Felipe Fernando Macías, presidente municipal de Querétaro, reconoció que se realizan trabajos por atender nuevos puntos de encharcamientos, que debido a las lluvias del pasado lunes se vieron más afectados. En ese sentido, expresó que se realizarán trabajos de intervención a mediano plazo en Álamos y Corregidora Norte.
3: Sí, tenemos el circuito de Álamos detectado ya una zona para intervenir al mediano plazo. Sí, tenemos como punto la zona de Álamos y área de Corregidora Norte. De hecho, también ya se generaron trabajos justamente hacia el puente del Cerrito, donde fue la obra del tren, pero sí tenemos programado para entrar al mediano plazo.
2: A través de la Secretaría de Obras Públicas, en lo que va de la presente administración, se han realizado trabajos de rehabilitación y conservación en las 7 delegaciones municipales. Durante el gobierno que preside Macías, se han atendido 28.107 baches y se han intervenido más de 903.000 metros cuadrados de pavimento. La atención vial se mantiene mediante reportes ciudadanos que ingresan a través del 070 a atención ciudadana, redes sociodigitales, oficios y recorridos de supervisión, con el objetivo de atender las necesidades de quienes son habitantes en el municipio de Querétaro. Para Noticias RTQ, Aurora Vizcaíno Ruiz.
0: Vendrá una gran oportunidad para mejorar la gestión de proyectos de empresas, y es que van a estar aquí verdaderos expertos en diferentes ramos, como la inteligencia artificial, que hoy claro que es un tema obligado en esto, pero también el liderazgo, la administración y todos los aspectos que involucra la creación de una empresa. Así es que, si usted está interesado, aquí los datos.
4: Empresas, universidades y especialistas se reunirán en Querétaro para analizar nuevas herramientas que permitan mejorar la ejecución de proyectos ante áreas de oportunidad detectadas en comunicación, estructura y organización de equipos, informó el presidente del Project Management Institute, capítulo Bajío, México, Antonio Maturano Huerta, en una entrevista para un medio local. El encuentro se realizará los días 4 y 5 de septiembre como parte del 8º Congreso Internacional de Gestión de Proyectos 2026 bajo el tema El Bajío Lidera, Proyectos Inteligentes, Futuro Sustentable. Se prevé la asistencia de más de 200 personas, además de representantes de 15 empresas y 5 universidades de Querétaro. Entre los temas que se abordarán destacan la inteligencia artificial aplicada a proyectos, liderazgo, transformación organizacional, sustentabilidad, gestión del cambio y metodologías ágiles, pues destacó que aunque existe un mayor empoderamiento dentro de las organizaciones, todavía es necesario fortalecer las herramientas utilizadas por los equipos para alcanzar los objetivos de cada proyecto. El Congreso contempla actividades en la Universidad Anáhuac de Querétaro, el Centro Educativo y Cultural Manuel Gómez Morín, además de conferencias, capacitaciones y talleres. También participarán representantes de los sectores automotriz, aeroespacial, manufacturero y tecnológico, así como estudiantes.

0: docentes y profesionales dedicados a la gestión de proyectos. Para Noticias RTQ, Paco Hernández.
1: Jóvenes de secundaria, preparatoria y universidad podrán participar en un gran evento que es un concurso de robótica.
2: Con la finalidad de impulsar el desarrollo de habilidades tecnológicas y el trabajo en equipo mediante prototipos, la Universidad Tecnológica de Querétaro abre inscripciones al torneo de robótica BattleBots UTEC 2026, que se llevará a cabo los días 19 y 20 de noviembre en el Centro Educativo y Cultural Manuel Gómez Morín. El torneo contempla cuatro modalidades: mini sumo, mega sumo autónomo, robo soccer y seguidor en línea, con una bolsa en premio superior a los 40,000 pesos. El torneo está dirigido a estudiantes de secundaria, preparatoria y universidad, así como al público en general. El registro de equipos permanecerá disponible hasta el 15 de noviembre del presente año en la página www.utec.edu.mx. Los costos de inscripción van de los 600 a los 1,000 pesos, de acuerdo con el periodo en que se realice el registro. Informó para Noticias RTQ, Viviana Ávila y Manuel Tobar.
1: La Fiscalía General de Querétaro procedió contra un plantel que se ostentaba como una institución educativa con todo el reconocimiento necesario y no era.
3: Catea la Fiscalía de Querétaro una escuela patito que ofrecía certificados presuntamente apócrifos en el municipio de Corregidora. El organismo autónomo investigador compartió que a través de la Policía de Investigación del Delito y con apoyo de la Policía Estatal, ejecutó un cateo en un inmueble ubicado en la colonia El Pocito como parte de una investigación por el delito de fraude genérico relacionado con la prestación de servicios educativos. Se detalló que la investigación se inició a partir de denuncias de personas que señalaron haber realizado diversos pagos para cursar estudios de bachillerato en una institución, bajo el ofrecimiento de que los estudios contaban con validez oficial. De acuerdo con los actos de investigación realizados, al concluir sus estudios les fueron entregados certificados que posteriormente, al intentar continuar con su formación profesional, fueron señalados como apócrifos. Durante la diligencia fueron asegurados equipos de cómputo, certificados de bachillerato y licenciatura, así como diversa documentación relacionada con la investigación. Asimismo, personas localizadas en el inmueble fueron trasladadas en calidad de testigos para la realización de entrevistas, con el objetivo de recabar información que contribuya al esclarecimiento de los hechos. Para Noticias RTQ, Víctor Cabeza.
1: Estamos viviendo nuevamente una crisis por la invasión de las calles, por el comercio ambulante, por el comercio de quienes sí son indígenas y otros que no, y se ostentan como tales, de quienes se agrupan y tratan de chantajear a la autoridad de invadir la ciudad, y de quienes sí quieren trabajar ordenadamente y están determinados a respetar también el comercio establecido, que tiene su lugar obviamente y que merece respeto, porque ellos pagan impuestos y ellos pagan todo lo que hay que pagar para que un comercio opere. Y bueno, pues en esta diatriba resulta que hay organizaciones de vendedores que quieren participar y quieren resolver el problema por el bien de todos. Porque finalmente, mire, si las calles están invadidas, los turistas ya no tienen ganas de venir. Y entonces la bajada del turismo nos afecta a todos, a los establecidos y a los no establecidos, a los ambulantes, a los artesanos, a todos. Así es que por el bien de todos, esperemos llegar a una solución que sea conveniente para que todos los grupos tengan la posibilidad de vender. Finalmente todos tenemos el derecho de trabajar, pero ojo, sin pasar encima de los derechos de los demás. Ahora hay propuestas que hacen incluso los propios artesanos.
0: Cuatro agrupaciones de artesanos y productores de Querétaro plantearon al gobierno municipal la creación de un esquema de plazas artesanales itinerantes en distintos puntos del centro histórico como alternativa para resolver el conflicto por la ocupación del espacio público, informó Gustavo Romero Salazar, vocero de uno de los colectivos. La propuesta contempla hasta dos espacios que podrían utilizarse de manera rotativa, entre ellos los Jardines Guerrero, Cenea, Santa Clara, Jardín de los Platitos y otras plazas, con el objetivo de evitar que los comerciantes permanezcan de manera fija en el andador Madero.
4: La verdad es que nosotros, como grupos de artesanos y productores, estamos abiertos al diálogo con el municipio para buscar esas alternativas. Las alternativas, pues, vendrían siendo, no sé, no nada más Madero, sino si ellos dicen, ¿sabes qué? Una semana en Guerrero, una semana en Cenea, una semana en Santa Clara, una semana, no

0: Sí, el jardín de los platitos. O sea, nosotros hemos dado ya al municipio de Querétaro esas alternativas. No son, no simple y sencillamente queremos madero, sino hemos ofrecido ese proyecto de 12 espacios con el fin de que cada 3 meses estemos en madero una semana.
1: Sostuvo que 4 de las 5 agrupaciones involucradas acordaron mantener el diálogo con las autoridades municipales y retirarse del andador madero al concluir el periodo vacacional autorizado. Además, señaló que habitualmente existen alrededor de 190 comerciantes, artesanos y productores queretanos vendiendo en el centro histórico, pero durante las festividades la cifra puede aumentar hasta aproximadamente 400 personas, por lo que aseguró que su agrupación ha proporcionado al municipio de Querétaro la información correspondiente sobre los vendedores foráneos. Para Noticias RTQ, Paco Hernández y David Feregrino.
2: Feministas anuncian que van a marchar en la ciudad de Querétaro y van a marchar para hacer saber su exigencia de derecho al aborto legal y seguro.
1: Integrantes del colectivo Feminismo para Todas MX convocaron a una nueva movilización en Querétaro el próximo 28 de septiembre en el marco del Día de Acción Global por el Acceso al Aborto Legal y Seguro para mantener su exigencia a favor de los derechos reproductivos de las mujeres. Diana Arlet Reséndiz Chávez, defensora de los derechos humanos, informó que la concentración comenzará a las 2 de la tarde en la explanada de la Alameda Hidalgo, desde donde las participantes realizarán el recorrido que han utilizado durante las movilizaciones de los últimos años. La convocatoria está dirigida a mujeres, colectivas y organizaciones feministas y defensoras de los derechos humanos que quieran sumarse a las jornadas del 28S. El colectivo señaló que mantendrá las movilizaciones en el espacio público como parte de sus acciones para demandar el acceso al aborto legal y seguro en Querétaro. Para Noticias RTQ, Paco Hernández.
2: Después de que cesaran los trabajos en la notaría número 3 de Jalpan y que se están realizando allá investigaciones, pues ahora se precisa que la subsecretaría de gobierno se hace cargo de todos los trabajos que hubieran quedado sin terminar debido al cierre de la notaría.
3: La notaría pública número 3 de Jalpan de Serra dejó de operar oficialmente tras dejar sin efectos el gobierno del estado el nombramiento de su titular, Edwin Brian Hernández Soto, quien presentó su renuncia al cargo mientras se desarrollaban investigaciones por presuntas fallas en el cumplimiento de obligaciones administrativas y demoras en la atención a los usuarios. La determinación fue publicada este pasado 5 de agosto en el periódico oficial La Sombra de Arteaga. El secretario de gobierno del estado, Eric Gudiño Torres, explicó que la renuncia fue aceptada por las autoridades estatales y se enmarcó con un proceso de revisión que reveló, entre otras informaciones, retrasos en las entregas de escrituras y demoras en los tiempos de inscripción ante el Instituto Registral. A fin de dar certidumbre a la población, el subsecretario de Gobierno, Carlos Jale Palacios, acudirá próximamente a Jalpan de Serra para recibir el archivo de la notaría, realizar el protocolo de cierre y revisar uno por uno el estado de los trámites pendientes. Gudiño Torres informó además que en total han sido suspendidos 3 notarios en la entidad, 2 ya retomaron sus actividades y el tercero podría reincorporarse el próximo 30 de agosto. Las quejas ciudadanas contra las notarías han disminuido de forma notable y la subsecretaría de gobierno mantiene como prioridad resolver cada caso mediante diálogo y agilizar los procedimientos para garantizar un servicio eficiente y transparente. Informó para Noticias RTQ, Pedro Sierra.
2: Al interior de la presa Constitución, en el municipio de San Juan del Río, fue localizado el cuerpo de una persona sin vida.
4: Localizan ciudadanos y autoridades a una persona sin vida al interior de la presa Constitución de 1857 en San Juan del Río. Al respecto, la Secretaría de Seguridad Pública Municipal informó que a través de la línea de emergencias 911 se recibió un reporte en el que se alertaba sobre el cuerpo de una persona flotando al interior del cuerpo de agua. De manera inmediata, oficiales de la corporación se trasladaron al sitio indicado, donde se confirmó el reporte, por lo que conforme al protocolo, se procedió a acordonar el área y a dar aviso a la Fiscalía General del Estado de Querétaro, a fin de dar inicio con las diligencias correspondientes, así como a llevar a cabo la extracción y levantamiento del cuerpo para su traslado a la morgue para el procedimiento de ley, con el fin de poder identificar a la persona y determinar la causa de su fallecimiento. Autoridades continúan invitando a la ciudadanía a no acercarse ni introducirse a los cuerpos de agua de la entidad por el riesgo que representan, sobre todo durante esta temporada de lluvias. Para Noticias RTQ, Víctor Cabeza.
2: Desgraciadamente hoy tengo que platicarle que ha fallecido Beto Morales, un compañero periodista queridísimo en el gremio, una gente muy valorada, no solamente porque era un gran periodista, un muy buen periodista,

0: profesional, sino sobre todo por una gran calidad humana que le distinguió siempre. Beto Morales lamentablemente ha dejado de existir y bueno, pues deja una huella imborrable en todos los que tuvimos el privilegio de conocerlo, de disfrutar de su amistad y de su afecto. Un abrazo a la familia de Beto Morales y a todos los amigos y compañeros periodistas que pues hoy estamos de luto debido a este lamentable fallecimiento. Descanse en paz, Beto Morales. Vamos a mensajes, en un momento estaremos de regreso con ustedes. Esto es Radio y Televisión Querétaro. Volvemos.
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0: Regresamos.
1: Bueno, pues como usted sabe, la tragedia envuelve a Colombia, país que fue azotado por un sismo de 7.4 grados y que generó una gran destrucción. Hoy el presidente de Colombia habla de más de 265 personas fallecidas, pero se sigue buscando entre los escombros a quienes todavía pudieran estar con vida y, claro, a quienes hubieran muerto, pero todavía estuvieran ahí sus cuerpos. Así es que el trabajo es muy intenso, como siempre que hay una de estas desgracias. Y claro, la alerta se lanza en diferentes lugares acerca de si podría haber quienes de otras nacionalidades ahí se hubieran encontrado. Querétaro dice que hasta el momento no tenemos registro de queretanos que pudieran haber estado ahí en la zona de desgracia.
2: Hasta el momento, no hay registro de la presencia de queretanos en la zona del sismo en Colombia. De acuerdo al secretario de Gobierno, Eric Gudiño Torres, no se tiene registro de queretanos varados o afectados en Colombia, ello luego del terremoto que sacudió al país latino el pasado 10 de agosto. Señaló que pese a que no se tienen reportes, están pendientes de los mensajes en redes sociales o en las líneas telefónicas del gobierno estatal de personas que lleguen a solicitar apoyo en busca de familiares.
3: No tenemos en este momento ningún reporte ni en las redes ni en los teléfonos que el gobierno tiene de alguna solicitud de algún queretano que solicite apoyo.
2: Gudiño Torres indicó que en este tipo de casos se mantiene una comunicación constante con la Secretaría de Relaciones Exteriores, quien es la autoridad competente de entablar los trabajos de coordinación. Informó para Noticias RTQ, Viviana Ávila.
1: Y mientras tanto sigue llegando ayuda a Colombia, aunque el presidente, que como usted sabe apenas hace unos días asumió el cargo y es un presidente de derecha, ha manifestado que recibirán el apoyo solo de países aliados.
4: La Brigada Mexicana de Socorristas Topos Azteca llegó a la ciudad colombiana de Cali para ayudar en el rescate de personas atrapadas bajo los escombros por el terremoto de magnitud 7.4 que sacudió el lunes el país y que deja más de 2 centenares de personas muertas. Los rescatistas mexicanos llegaron a Colombia procedentes de Venezuela, donde estaban desde hace 41 días tras los dos potentes terremotos de La Guaira, que el 24 de junio causaron más de 6.300 muertos. El terremoto en Colombia ha causado la muerte de por lo menos 181 personas, según el presidente Abelardo de la Espirella, aunque autoridades regionales elevan ese número a aproximadamente 240 muertos y hay una cifra intermedia de personas desaparecidas o atrapadas bajo los escombros, tanto en Cali como en Pereira. Asimismo, el gobierno de Colombia declaró 3 días de duelo nacional por las víctimas del terremoto.
1: Y volviendo a las cuestiones de carácter local, le platico que en sesión ordinaria de Cabildo, el ayuntamiento del municipio de Querétaro aprobó el acuerdo por el que se autoriza la donación a favor del Fideicomiso Queretano para la Conservación del Medio Ambiente de un predio que tiene una superficie de poco más de 43 hectáreas y un valor aproximado de más de 76 millones de pesos. Se localiza al norte del fraccionamiento El Nuevo Refugio y del anillo vial Fray Junípero Serra. La donación permitirá destinar este espacio a la conservación ecológica debido a su valor ambiental. El polígono cuenta con vegetación y condiciones naturales de alto valor ambiental, cuya conservación favorece la captación

0: de agua, la retención del suelo y la reducción del riesgo de deslaves hacia las zonas habitacionales cercanas. Esta acción beneficiará de manera directa a 43.000 personas y de forma indirecta a más de 1 millón de habitantes del municipio de Querétaro. Y en otras cosas, más de 500 predios son regularizados. Esto allá en Landa de Matamoros.
1: Con el respaldo de la Secretaría de Gobierno del Estado de Querétaro, el Programa Municipal de Regularización Predial ha superado las expectativas al registrar más de 500 predios en el municipio de Landa de Matamoros, una acción que brindará mayor certidumbre jurídica a las familias landenses sobre su patrimonio. La etapa de inscripción y registro ya concluyó, por lo que actualmente cuadrillas de ingenieros se encuentran realizando los trabajos de medición y levantamiento técnico de cada uno de los predios incorporados al programa, dando continuidad al proceso de regularización. Esta estrategia, impulsada en coordinación entre los gobiernos municipal y estatal, busca poner en orden la tenencia de la tierra y facilitar a los propietarios los documentos oficiales que acrediten su posesión. Las autoridades informaron que los avances se seguirán dando a conocer por los canales oficiales. Informó para Noticias RTQ, Pedro Sierra.
0: Prepara ya la Agencia de Movilidad en el Estado de Querétaro el programa de regularización para la cesión de derechos de concesión.
2: Alista la Agencia de Movilidad en el Estado la implementación de un programa de regularización para la cesión de derechos de concesiones con un 90% de descuento. De acuerdo al titular de la AMEC, Gerardo Cuanelo Santos, dicho programa estará activo desde el próximo 17 de agosto y hasta el 17 de octubre del 2026, permitiendo que las y los interesados puedan acceder al descuento del 90% en el trámite, lo que estaría reduciendo el costo de poco más de 67.570 pesos a 6.750 pesos.
3: De regularización para todos los concesionarios al obtener una concesión fallecen o tienen que transmitir los derechos de esta concesión, y a través de este programa la agencia está facilitando para que cualquier concesionario pueda realizar este trámite.
2: Juan Alonso Santos precisó que con este programa se abonará a que haya una mayor regularización para que quien sea el propietario de la concesión esté en el título de la misma, programa para el que se tiene una expectativa de llegar hasta 1,000 vehículos que estén buscando la cesión de derechos y no lo habían hecho por el alto costo. Informó para Noticias RTQ, Viviana Ávila y Manuel Tobar.
0: El Sistema de Administración Tributaria, el SAT, anuncia reducción de algunos de los cobros y cargos que normalmente se hacen cuando hay deudores fiscales.
4: Anuncia el SAT que deudores del fisco podrán acceder a descuentos de hasta el 100% en multas, recargos y gastos de ejecución a través del Programa de Regularización Fiscal 2026. El organismo dependiente de la Secretaría de Hacienda y Crédito Público del Gobierno Federal precisó que aquellas personas y empresas que tienen adeudos fiscales pueden acceder, dependiendo de cada caso en particular, a importantes beneficios como la disminución de hasta el 100% en multas, recargos y gastos de ejecución, además de permitir que el pago de las mismas se realice hasta en 6 parcialidades. El beneficio va dirigido a contribuyentes que cuentan con adeudos fiscales susceptibles a regularizarse y cuyos ingresos totales en el ejercicio fiscal 2024 no excedieron los 300 millones de pesos. El programa aplica a las y los contribuyentes ubicados en alguno de los siguientes supuestos: con adeudos por contribuciones federales o cuotas compensatorias no determinadas por la autoridad, sujetos a facultades de comprobación y con créditos fiscales firmes determinados por el SAT o la Agencia Nacional de Aduanas de México. Las y los contribuyentes interesados en regularizarse tienen hasta el 31 de octubre del 2026 para presentar la solicitud a través del portal del SAT o de forma presencial en alguna oficina federal. Para Noticias RTQ, Víctor Cabeza.
0: El Instituto Mexicano para la Competitividad hace proyecciones hacia el futuro de lo que va a ser el mercado laboral. Y es que si comparamos lo que sucedía hace una, dos o cinco o seis décadas en el mercado laboral, pues vemos que esto ha cambiado radicalmente. Por un lado, por la preparación profesional, por el otro, por la cuestión tecnológica, pero también por las oportunidades que se brindan para quienes están buscando ejercer alguna carrera profesional o desarrollarse en algún ámbito laboral. Bueno, pues hacia el futuro, y esto es algo que se empieza a comentar ya desde hace algunos años, las habilidades tendrán que irse adecuando más allá de lo que se haya estudiado.

0: en una carrera profesional.
1: Las transformaciones económicas, tecnológicas y demográficas están modificando constantemente la organización del trabajo y las capacidades que demanda el mercado laboral. Entre 2025 y 2030, el Foro Económico Mundial prevé que 22% del empleo se transforme a nivel global y 2/5 partes de las habilidades requeridas cambien o queden obsoletas. Ante este escenario, el Instituto Mexicano para la Competitividad analizó las tendencias que están redefiniendo la relación entre la educación y el empleo. Del estudio de destaca que las universidades deberán incorporar la inteligencia artificial de forma transversal, junto con el desarrollo de pensamiento crítico, creatividad y criterios éticos. Sin embargo, los cambios abruptos en los planes de estudio pueden ser contraproducentes ante la rápida evolución de estas tecnologías. Mientras en 2025 las habilidades con mayor demanda se centran en valores como resiliencia, flexibilidad, agilidad, pensamiento analítico, liderazgo e influencia social, orientación al servicio y atención al cliente y empatía, para el 2030 se valora más el uso de inteligencia artificial y análisis de datos, flexibilidad y agilidad, pensamiento creativo y redes y ciberseguridad. Sin embargo, el INCO da a conocer que al menos en México, 1 de cada 5 empleadores planea priorizar las habilidades, lo que refleja que este enfoque aún no se ha generalizado. Pero sí se estima que de cada 100 trabajadores, 54 requerirán actualizar sus habilidades o capacitarse para desempeñar una función distinta hacia 2030. Por lo anterior, la competitividad de México requerirá formar personas que puedan adaptarse continuamente a los cambios tecnológicos y a las nuevas demandas de la economía mediante una colaboración más estrecha entre el sector educativo, el sector productivo y las autoridades. Para Noticias RTQ, Aurora Vizcaíno Ruiz.
0: La Secretaría de Desarrollo Agropecuario fomenta la producción de miel y, por lo tanto, el apoyo también para los apicultores.
2: La Secretaría de Desarrollo Agropecuario realizó la entrega de 13.900 kilos de suplemento alimenticio, ello en apoyo a 71 apicultores. De acuerdo con la dependencia estatal, dicho apoyo tiene como fin impulsar e incentivar la producción de miel y derivados en el estado, ello a través del cuidado de las abejas y ayudándolas en épocas de lluvia o frío con alimento, así como adecuar las fumigaciones y la siembra de flores para que sobrevivan. Dicha actividad se considera una de las labores más nobles dentro de la actividad agropecuaria, ya que aporta grandes beneficios a la humanidad, tanto en la producción de miel como alimento, como por sus beneficios colaterales en la salud y la polinización. Cabe señalar que en Querétaro, cada colmena produce aproximadamente 8 kilos de miel al año. Informó para Noticias RTQ, Viviana Ávila.
0: Habrá un mercado creativo digital que impulsa la Secretaría de Economía.
1: A todas las personas que se dediquen al diseño, producción audiovisual, entornos inmersivos y servicios transversales, el gobierno federal, a través de la Secretaría de Economía y del Centro de Cultura Digital, llaman a quienes viven en Querétaro para que se sumen al mercado creativo digital, un directorio de registro y consulta dirigido a fortalecer las industrias culturales y creativas. Dicha iniciativa busca visibilizar los trabajos culturales y artísticos, fortalecer las redes de creación y colaboración entre sus agentes dentro y fuera del ámbito cultural e impulsar la sostenibilidad de las prácticas creativas en el entorno digital, además de convertirse en un punto de encuentro donde las ideas se transforman en colaboraciones, los saberes se comparten y los proyectos crecen. Aquí puedes conectarte con otras personas del sector creativo, ofrecer tus servicios, encontrar colaboradores y formar parte de una comunidad activa. Quienes se inscriban pueden difundir su trabajo, crear un perfil profesional, mostrar su talento y dar a conocer sus proyectos. La cita para la presentación del mercado creativo digital será el jueves 13 de agosto del 2026, de 9:30 a 13:00 en el Auditorio Francisco Muñoz del Centro de las Artes de Querétaro, edificio ubicado en la calle Arteaga 89, Colonia Centro. Puedes tener mayor información si ingresas a la liga www.mercadocreativodigital.com. Para Noticias RTQ, Aurora Vizcaíno Ruiz.
0: Amplían el plazo para el trámite de refrendo de licencias de alcoholes.
2: Amplía la Secretaría de Gobierno el plazo para la realización del refrendo de licencias de alcohol en Querétaro, por lo que dicho trámite tiene como fecha límite el 31 de agosto próximo. El director de Gobierno de la Secretaría de Gobierno, Ricardo de la Vega López, informó que actualmente se tiene un avance del 65% en la renovación de un padrón de 4.945 licencias, es decir, 3.400 licencias son las que van renovadas, quedando como pendientes 1.545. Recordó que el costo del refrendo depende del giro de cada establecimiento y oscila entre 5.000 y 25.000 pesos. Sin embargo, durante todo agosto, quienes

0: realicen el trámite podrán hacerlo pagando únicamente el costo ordinario del refrendo, debido a que se contempla un descuento de 100% en multas, recargos y actualizaciones.
1: Para el mes de agosto hay un 100% de descuento en multas, recargos y actualizaciones, es decir, que van a pagar el costo normal del refrendo. Si se fueran al mes de septiembre, desafortunadamente sí serían sujetos multas, recargos y actualizaciones, así es.
0: De la Vega López invitó a los propietarios de establecimientos que aún no han realizado el trámite a aprovechar el periodo extraordinario y evitar sanciones posteriores. Para realizar el trámite se puede acudir a la dirección de gobierno, que está ubicada en 5 de mayo número 83, en un horario de 8 de la mañana a 3:30 de la tarde, para que hagan su refrendo con los requisitos que se piden cada año. Informó para Noticias RTQ, Viviana Ávila y Manuel Tobar.
2: Se reconoce a las mujeres que siguen haciendo el verdadero tejido artesanal allá en Jalpan.
3: Una tradición textil elaborada artesanalmente desde hace casi 2 siglos continúa en manos de mujeres de Jalpan de Serra, quienes mantienen vigente la técnica de la randa y ahora exhiben sus trabajos en una muestra llamada Reencuentro con la Randa del Tiempo, inaugurada en el Museo Histórico de la Sierra Gorda. La exposición, presentada en el marco del Encuentro Cultural Memoria e Identidad, reúne los trabajos de un grupo de mujeres coordinadas por María Rendón Zorrilla, quien aprendió esta técnica a los 18 años y posteriormente comenzó a compartir sus conocimientos para preservar una práctica vinculada con la historia y la identidad de la región. A través de sus herramientas, puntadas y diseños, la randa conserva una iconografía que presenta similitudes con las tradiciones de la Huasteca potosina, mientras que los conocimientos transmitidos entre las participantes han permitido llevar esta técnica a la elaboración de mantelería, cojines y diferentes objetos utilitarios. La muestra fue inaugurada por la Secretaria de Cultura del Estado, Ana Paola López Virlain, mientras que Rendón Zorrilla destacó la importancia de compartir estos saberes con otras mujeres, con el propósito de que una práctica que ha sobrevivido durante generaciones continúe como parte de la memoria, creatividad y patrimonio cultural de la Sierra Gorda. Para Noticias RTQ, Paco Hernández.
2: Y también la Secretaría de Cultura está trabajando en la proyección de 2 nuevos museos.
0: Ya se alista por parte de la Secretaría de Cultura en el Estado 2 proyectos dirigidos a la construcción de museos y que estarán enfocados en la cultura popular y las infancias. De acuerdo con la titular de la dependencia, Ana Paola López Virlain, ambos proyectos se estarán realizando fuera de la capital del Estado, ello como parte de acercar la cultura a todos los rincones de la entidad, y su anuncio oficial será dado a conocer por parte del gobernador del Estado, Mauricio Curi.
4: Estamos trabajando desde lo local con presupuesto estatal, pero principalmente con amigos de los museos, 2 proyectos que ya el gobernador anunció.
0: Estos proyectos, junto con la propuesta del presupuesto estatal para mantenimiento de la infraestructura cultural actual, precisó López Virlain, son parte de los retos que se tiene para lo que resta del año por parte de la dependencia estatal. Señaló que aún no se realiza reunión con la jefatura de gabinete para definir las prioridades en torno al presupuesto de cada una de las dependencias. Sin embargo, se estima que sea en el mes de septiembre cuando se haga la solicitud para presentar dichas propuestas por cada dependencia e integrar el paquete presupuestal anual. Informo para Noticias RTQ, Viviana Ávila y Manuel Tobar.
2: En cuestiones de carácter nacional, le platico que en Chihuahua comunidades enteras han sido desplazadas por grupos criminales.
5: Organizaciones civiles advirtieron que grupos criminales desplazan comunidades de la Sierra de Chihuahua para controlar territorios, incluso en zonas sin madera, agua, minerales u otros recursos naturales que expliquen su interés. Saulo Loya, integrante del Centro de Derechos Humanos de la Montaña, Tlachinoyan, dijo que la conclusión preliminar es que el control territorial permite a las organizaciones criminales decidir qué ocurre dentro de esas zonas y operar prácticamente con total impunidad. La misión también identificó un patrón de violencia que comienza con ataques dirigidos contra líderes comunitarios o personas con capacidad de resistencia. Entre las formas de violencia mencionó el uso de armas de alto calibre y drones explosivos, cuyo uso comparó con técnicas de guerra vistas en el conflicto entre Rusia y Ucrania.
2: Y mientras tanto, Estados Unidos aumenta la oferta por información de criminales que son buscados incluso a nivel internacional.
5: Las autoridades de Estados Unidos acusaron de narcoterrorismo, tráfico de drogas y armas a 4 mexicanos presuntos integrantes del cártel Jalisco Nueva Generación, todos arrestados en República Checa en junio pasado, informó la fiscalía. Los acusados fueron identificados como Edgar Alejandro López Velasco, Noé Díaz Jiménez, José Miguel Álvaro Morales y Leobardo Gagiola López, alias Vado, quienes se enfrentan condenas de cadena perpetua si son hallados culpables.

0: En días pasados, el gobierno de Estados Unidos anunció recompensas por un total superior a 100 millones de dólares por información que conduzca a la captura de varios cabecillas del cártel Jalisco Nueva Generación, organización criminal mexicana designada como grupo terrorista por la administración de Donald Trump.
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2: Esteban González y Santiago Omenchenko hablaron previo al partido contra Los Ángeles FC en la Leagues Cup. El estratega indicó que espera un duelo complicado y reconoció al rival como un gran equipo. El chino González expresó que se vuelve difícil tener que elegir a los jugadores que iniciarán por no dejar de ser competitivos y a la vez considerar las cargas de trabajo, tomando en cuenta el cansancio, y que el domingo, señaló, ya tendrán partido en la Liga MX ante Pumas. Por su parte, Santiago Omenchenko se mostró tranquilo con respecto al formato del torneo. Dijo que sabían cómo iba a ser el tema de viajes y descansos, y aunque se sienten cansados, cualquiera, señaló, está listo y con ganas de jugar este miércoles. Omenchenko agregó que aún sabiendo que ya no te juegas nada, la realidad es que siempre te estás jugando algo. Por respeto a la familia y a los compañeros, siempre debes jugar al límite y tratar de ganar, concluyó el jugador plumífero. Deportes RTQ. Mariano López, entrenador y director general de Gallos Smiling, invita a todos los interesados a participar en un torneo de Fut 6 con causa. Con el lema Juega por la inclusión, juega por sonrisas, el torneo será este domingo 6 de septiembre en la modalidad de Fut 6 con cupo limitado para 8 equipos. La sede será la Arena 74 en el municipio de Corregidora y el costo de inscripción es de 4,000 pesos. Todo lo recaudado será donado a Gallos Smiling, que es un equipo de inclusión de personas con discapacidad intelectual y síndrome de Down. Para informes e inscripciones, marca el celular 5542-274084, 5542-274084. También puedes mandar mensaje por WhatsApp. Con atención, a Mariano López. 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Con la participación de 150 bastoneros en la modalidad Trisoms, todo está listo para que este sábado 15 de agosto en el Club de Golf Juriquilla se lleve a cabo la edición número 44 del torneo El Bueno, El Malo y El Feo, organizado por el Club de Industriales de Querétaro. El torneo es con causa a favor de las instituciones Mano Amiga Querétaro y Unidos Querétaro. La bolsa de premios asciende a 2 millones de pesos, resaltando una camioneta Land Rover Discovery Sport para el primer Hole in One en el hoyo 9. El cóctel rompehielos será este jueves 13 de agosto en el Club de Industriales de Querétaro a las 19:30 horas. 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
3: Gracias a Toño Romero por la información deportiva y agradezco también a mis compañeros en la producción, Andrés Segura, Cristiana Viña, Alfonso Sánchez, Yael Senil y Aldo Martínez. Y claro, gracias a usted que nos hace el favor de seguir la señal de radio y televisión Querétaro. Hoy cerramos este espacio con Tania Libertad, del gran José Alfredo Jiménez, Amanecí en tus brazos. Buenas noches.

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0: Son las 8 en punto.
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8: Sean bienvenidos a otro gran concierto en RTQ Radio, conectados contigo. Están escuchando el 100.3 FM y bueno, pues el día de hoy les damos la bienvenida a nombre de todo el equipo. Mi nombre es José Manuel Mosqueda. Este gran concierto hace los honores a una cantante española que fuera la vocalista de una de las bandas de los años 80 y 90 más populares de Hispanoamérica. Desde 2022, después de la muerte de su padre, heredó el título honorífico también de tercera marquesa de Torroja, su ciudad de origen, donde nace un 28 de diciembre de 1959 con el nombre de Ana Torroja Fungairiño. Ana Torroja, vocalista de la banda Mecano, hija del ingeniero civil José Antonio Torroja y nieta del también ingeniero estructural Eduardo Torroja Miret, primer marqués de Torroja. Ana conocería a José María Cano cuando ambos estudiaban en la universidad y así le presentó a su hermano menor Nacho, con quienes armaron en 1981 el grupo Mecano. 7 discos con ventas millonarias, éxito internacional, giras interminables llevaron a la banda a buscar proyectos individuales. Y así en 1993 se anunció su separación temporal, que terminó siendo definitiva, cuando Ana tuvo problemas con su voz por el desgaste debido a las largas giras. Es en 1997 que, recuperada, lanza su disco solista Puntos Cardinales. Un año después, Mecano se reunió para un disco de éxitos, incluyendo algunos nuevos temas, que significó el fin de la banda. Vendrían otros discos en la carrera de Ana Torroja. Gira con Miguel Bosé, giras propias y colaboraciones con otros grandes de la música hasta que a finales de 2008 sufrió un accidente automovilístico del que tardó en recuperarse, pero lo logró. Para 2010 lanzó otro disco y continuó haciendo giras y colaboraciones, como este en Viña del Mar en 2016. Esta es Ana Torroja.
9: No

23 de febrero de 2016, Ana Torroja fue la encargada de cerrar la segunda noche del festival en el escenario de la Quinta Vergara, Valparaíso, Chile. Para este festival, Ana fue parte del jurado internacional y también tuvo una exitosa presentación en la que realizó un repaso de sus más grandes éxitos con Mecano y como solista. Entre los artistas que participaron estuvieron Marco Antonio Solís, Alejandro Sanz, Lionel Richie, Eros Ramazzotti y, por supuesto, Ana Torroja.

0: Hoy estamos escuchando la gran presentación de Ana Torroja en Viña del Mar 2016. Hacemos una pausa y pronto continuamos.
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0: Son las 8 con 30 minutos.
2: Regresamos a El Gran Concierto.
3: Estamos de regreso. Continuamos aquí en el 100.3 FM con El Gran Concierto. En esta ocasión, celebrando la carrera de Ana Torroja, que comenzó en 1981 con Mecano, pero continuó más allá de la separación en 1993. La que continuó después de recuperarse de los daños a su voz. En 2008, un accidente automovilístico la dejó herida, pero se recuperó completamente y así continúa sobre los escenarios hasta nuestros días. Algunos de los éxitos que interpretó fueron La Fuerza del Destino, Me Cuesta Tanto Olvidarte, A Contratiempo, Hijo de la Luna, Mujer contra Mujer y, entre otras, Duele el Amor.

Durante años, Ana ha recorrido el mundo con presentaciones en vivo. En 2023 participó del concurso televisivo La Máscara en su versión española, donde resultó co-ganadora y también como presentadora o jueza, como fue el caso en el Festival Viña del Mar de 2016. Esta es Ana Torroja.

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1: Gracias, de verdad que me va a costar olvidar esta noche. Gracias, de corazón.

0: Viña. Gracias. Hasta siempre. Os amo. De verdad, gracias.
1: Así estamos llegando al final de este gran concierto con Ana Torroja. Grandes éxitos, por supuesto, en su carrera, principalmente con Mecano, pero también en su carrera solista. Lo que escuchamos hoy desde Viña del Mar 2016. Gracias por acompañarnos. Los esperamos en el próximo. Me despido en nombre de todo el equipo, un amigo y servidor, José Manuel Mosqueda.
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0: Son las 9 en punto.
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7: Buenas noches, Querétaro. Estás en Direccionando, un espacio de reflexión directiva aquí en Radio Querétaro. Yo soy Luis Eduardo López Villalobos y hoy vamos a charlar sobre cómo iniciar la organización de tu negocio con los principios generales de administración. Un tema que, créeme, te va a interesar mucho. Permíteme, por favor, agradecer al equipo de producción. Aldo, ¿cómo estás? En los controles aquí en Querétaro, Isaac Magallón en Jalpan y Arturo Almanza en la producción. Un enorme agradecimiento, realmente, un enorme agradecimiento a ti que estás compartiendo este momento con nosotros. También un saludo a mi equipo y un saludo especial para vos. Estamos en vivo. Recuerda, estamos en vivo. Te recuerdo los teléfonos de contacto. En la cabina, 442-426-3379. Mensajes de WhatsApp, 442-786-0281. Los repito, apúntalos. Cabina, 442-426-3379. Mensajes de WhatsApp, 442-786-0281. Ponte en contacto con nosotros y aprovecha para preguntar o sugerir temas. Me va a dar mucho gusto saber de ti. ¿Qué crees? Con gusto te comparto que vamos a obsequiar hoy dos libros. El primero de ellos es Bushido, el arte de la guerra de los samuráis. Este es un compendio de escritos de samuráis cuyo eje es la lealtad. Es un libro que a mí en lo particular me gusta mucho por la filosofía plasmada en cada escrito. Cuando tú lo leas, vas a descubrir qué interesante manera de pensar y de concebir la lealtad a lo que ellos llaman al Señor. Vale mucho la pena. Y el segundo es Tu obra maestra. Este es un regalo de nuestros amigos de Porrúa para ustedes, para la audiencia de Direccionando, de la sucursal que está aquí en Juárez. También ya lo leí y te puedo comentar que tiene un muy interesante enfoque, pero de veras muy interesante enfoque de reconocimiento del origen de creación de la riqueza, acompañado con sugerencias de cómo meditar. Luego vamos a platicar de lo que es la riqueza, porque hay de muchos tipos. Si tú tienes necesidad o te gusta la meditación, este también es un muy buen libro. Aldo, si te parece, los libros serán para las dos primeras

personas que hablen y soliciten el libro aquí a cabina. La primera persona que llame se lleva el libro de Bushido, El arte de la guerra de los samuráis, y la segunda persona que llame se lleva el libro de Tu obra maestra. Un favor, por favor. Les pido que lo lean.

Y una vez una persona en Guadalajara, estaba yo en una reunión y de repente surge un pensamiento muy interesante, no recuerdo quién lo expresa, y me dice esta mujer, o hablábamos sobre el impacto del pensamiento, y ella me dijo algo que todavía recuerdo, eso fue hace muchos, muchos años. Qué importante, los pensamientos llegan en el mejor momento. Los pensamientos llegan cuando tú los necesitas. Y con esa idea, yo te digo que ten la certeza que el libro que te lleves va a llegar a tu vida en el mejor momento. Habla, por favor, llévatelo. Platiquemos. El programa pasado hablamos de la visión y la misión. Bueno, particularmente me gustaría que recordáramos la visión y la misión y de lo importante que es. Y ahorita que estamos iniciando este nuevo tema, imagínate que, o a lo mejor ya lo tienes tu negocio y dices, bueno, mi negocio va a ir a este lugar, que es la visión. Y luego mi negocio va a trabajar de esta otra manera. Todo lo que haga tiene que cumplirse de esta forma, tiene que desarrollar esta mística, y esa es la misión. Sin embargo, requerimos conocer principios generales de la organización que funcionan y son muy exitosos. Hablaba el otro día, esta semana, en una sesión con una persona y platicábamos, es una mujer muy exitosa, es una empresaria muy exitosa, y platicábamos respecto a que la mayoría de las personas que desarrollamos negocio, tenemos empresa, o abres un local, o este tipo de situaciones, aprendes a gestionar de forma empírica. Esto es, como crees que debe ser, como lo has visto, como te han dicho, a lo mejor has visto un documental, entonces es empírico. Sin embargo, requerimos, o llega un punto, donde la parte de parece ser que se hace de esta forma, tiene que pasar a cómo te dice la teoría. Lo importante de la teoría es que es algo, bueno, finalmente la ciencia, lo que te permite la aplicación, y yo creo que todos lo sabemos, y si no, bueno, pues te lo platico brevemente. La ciencia, lo que tiene la parte del método científico, es que puedes repetir el resultado. Y entonces, cuando puedes repetir el resultado, pues ya se convierte en un principio general. Y los principios generales de la organización aseguran el éxito. Seguramente te ha tocado escuchar cuando tú platicaste que ibas a iniciar tu emprendimiento o una situación así, pues que te hablan de todas las situaciones por las cuales puede ser un fracaso. Fíjate qué curioso, porque generalmente quien te dice, ah, sabes que eso que tú quieres iniciar, pues dedícate a otra cosa, haz esto, haz aquello, pues pocas veces personas que han tenido, que tienen negocio, te van a decir eso, porque quien ha tenido o tiene negocio te va a decir qué hacer, qué evitar, que lo disfrutes, porque lo que te va a transmitir es el éxito y la pasión por lograr el éxito. Todas las opiniones son muy importantes, absolutamente todas las opiniones son muy importantes. Entonces, para que tú tengas elementos de aquellas personas que te digan, ah, ¿sabes qué? Pues no lo hagas así, no lo hagas asado, o dedícate a otra cosa, no gastes tu dinero, no lo tires. Te voy a dar herramientas, bueno, no son mías, es una parte muy formal, que habla de 9 principios generales de la organización. Son 9, hoy alcanzaremos a ver posiblemente 4. Y para que, bueno, pues lo vayas apuntando, si lo pides al WhatsApp, bueno, pues le sacamos una foto y te lo mandamos. La idea es que tengas elementos muy formales para asegurar tu emprendimiento. El primero de los principios es el objetivo. Y fíjate que cuando hablamos de objetivo y recordamos la parte de la visión, hace mucho sentido. ¿Por qué? Porque la idea de que exista un objetivo es que toda, absolutamente toda la organización debe orientarse al logro de objetivos comunes. Sí, se vale que tú tengas tu objetivo de vida como empleado, como accionista, como socio. Sin embargo, tiene que haber una cosa que vamos a llamarlo superobjetivos, o sea, el objetivo mayor o un objetivo mayor. Y forma parte o es el primer principio general de la organización que exista un objetivo, porque como tal te ayuda, porque toda la organización debe orientarse.

al logro de objetivos comunes. Cuando tú en tu negocio, en tu local, tengas con una situación de que parece ser que no sabemos para dónde vamos, recuerda que requieres el objetivo. Recuérdalo. Entonces, ya tenemos el objetivo. Y luego dices, ¿qué voy a hacer? ¿A qué me voy a dedicar? ¿En qué voy a invertir? ¿A quién voy a invitar a trabajar? ¿En qué soy bueno yo? La mayoría de los emprendimientos inician con esa idea. Inclusive la parte teórica te sugiere que identifiques en qué eres bueno. Esto de en qué eres bueno, como principio general de la organización, se conoce como especialización. Fíjate, ya tenemos el objetivo y ahora estamos hablando de la especialización. La especialización quiere decir que cada persona debe realizar las actividades para las que está mejor preparada. Fíjate qué importante. Fíjate qué principio tan importante, que de forma empírica lo hacemos. Inclusive, digo, a mí me gusta usar muchos ejemplos como muy cotidianos, muy cercanos, que yo creo que todos los hemos vivido. A lo mejor tú en tu familia en algún momento ayudaste a preparar algo de comer cuando estabas muy pequeño. Y entonces el que dirigía la preparación de la comida dijo, ah, bueno, pues que el niño haga los sándwiches, y específicamente que unte la mayonesa, que unte los frijoles. Y ahí estamos trabajando, o desde este momento estamos trabajando la especialización. Cuando contratas personas, les preguntas si careces de un perfil de puesto, porque puede ser que tu organización todavía no llegue a ese nivel. Les preguntas en qué eres bueno, o tú solicitas, necesito un mecánico, necesito un ingeniero, porque estás aplicando algo que ya sabes que es un principio y se llama especialización. Entonces ya llevamos dos. El objetivo, que es el supraobjetivo, o sea, está arriba de los objetivos, porque nos debe, como explicábamos en el programa pasado, es el gran faro de vamos para allá. La especialización, que es cada persona debe realizar las actividades para las que está mejor preparada. Fíjate que esto es muy importante, porque de repente cuando la organización crece y requieres manos, hoy en un curso hablaba de eso, pues literal, ¿cuántos sabemos en la organización? Habemos 7 por 2, son 14 manos a hacer. Y probablemente nos pongan a hacer cosas en las que no somos especialistas. ¿Qué crees? Piensa en la calidad del resultado. Entonces, fíjate, cuando diriges, qué importante es conocer este principio de especialización. ¿Por qué? Porque para tareas complejas, pues la especialización la que requieres es menor. Entonces, puede ser que sí las manos las ocupes, pero para tareas menos complejas. Y para las muy complejas o de alta especialización, pues aplicas el principio de especialización tal cual. Jerarquía, que es el tercer principio. Creo que todo mundo, cuando hablamos de jerarquía, podemos hablar de tu primera sociedad o tu primera situación donde hay una jerarquía, que es tu familia. Y entonces, creces con esa relación de jerarquía, donde el principio dice, de manera muy general, debe existir una cadena clara de autoridad y niveles de responsabilidad. Entonces, te regreso a cuando eras pequeño. Imagínate, estás pequeño, está tu familia, el núcleo que compone tu familia. Puede ser una familia tradicional de papá, mamá, puede ser una familia de otro tipo, puede ser una familia homoparental, puede ser cualquier tipo de familia, pero es la que te cría. Y ahí existe este principio de jerarquía. Fíjate que ahorita que te regreso a la parte de la familia, seguramente te va a caer en mayor sentido o con mejor sentido cuando yo te decía lo que hablaba con esta persona. Aprendemos a dirigir y a gestionar de forma empírica. Sí, pero porque lo hemos vivido desde pequeños. Entonces, aunque tú desconoces que estás viviendo una situación de jerarquía, la vives. Y recuerda, la jerarquía es una cadena clara de autoridad con niveles de responsabilidad. ¿Qué quiere decir cadena clara de autoridad? Debes de saber quién es tu jefe. Así de sencillo. Debes de saber quién es tu jefe. Y además debes de saber qué es lo que sí puedes hacer
en términos de que eres responsable de realizar.

analizar. Eso es jerarquía. Por eso, si conocemos los organigramas, pues los organigramas muestran, gráficamente las jerarquías. La cabeza, los directores, los gerentes, los operadores, y ahí te muestran gráficamente la jerarquía. Entonces ya llevamos tres: objetivo, especialización y jerarquía. Viene el cuarto principio: paridad de autoridad, responsabilidad. ¿A qué te suena paridad? Piénsalo, ¿a qué te suena? A igualdad, ¿no? Digamos que un sinónimo es igualdad. Entonces, a igual autoridad, igual responsabilidad. Suena sencillo, pero es muy importante. Mucho, muy importante. ¿Por qué? Imagínate que tú y yo ponemos un negocio, o tú me invitas a trabajar a tu negocio de restaurantes o de comida. Y me dices, ¿sabes qué, Luis Eduardo? Tú vas a ser el responsable de abrir la puerta. Ah, perfecto. ¿A qué hora inicia el...? ¿A qué hora abrimos? Pues que a las 6 de la mañana. Ah, perfecto. Entonces, tú eres el responsable de abrir la puerta del negocio. Ah, perfecto. ¿Y yo, tú qué me pedirías o qué pedirías para abrir la puerta del negocio? Pues las llaves, ¿no? Entonces, claro que sí, yo puedo abrir, puedo esto, puedo aquello, pues dame las llaves. Y de repente me dice, ¿sabes qué? Pues como yo vivo aquí, vivo arriba del local, pues cada vez que llegues, pues tocas el timbre, yo bajo y te doy las llaves, y una vez que abras, me las regresas. Puede ser que hayas vivido situaciones de ese tipo donde te hayan dado la autoridad, pero no la responsabilidad. O si tú eres de ese estilo, ve qué importante como principio que sí haya una igualdad, o sea, una paridad de autoridad y responsabilidad. ¿Por qué? Porque el día que, siguiendo el ejemplo que te acabo de decir, el día que tú te levantes tarde, me vas a tener abajo toque y toque, toque y toque. Y todos los pretextos que tú me des, es que me dormí, llegué tarde y todo lo demás, quien lo pague es la organización. Y probablemente si te llegaste media hora o abrimos media hora después, pues nos peguen las ventas. Entonces, por eso es muy importante que exista, más bien que conozcas, este principio de paridad de autoridad y de responsabilidad. En resumen, la autoridad otorgada debe corresponder a la responsabilidad asignada.

recuerdo, estamos en vivo. Llama, llévate uno de los libros. 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Cabina 442-426-426-3379. Llama, gánate el libro, sugiere, pregunta. Estamos en vivo, aprovechalo, aprovechalo. Bien, regresamos. Principio de... Cuarto principio, unidad de mando. ¿A qué te suena unidad de mando? Yo te lo voy a explicar y te voy a llevar algo que seguramente conoces, que dice un dicho muy... Pues desconozco si es muy mexicano, pero al menos yo lo he escuchado aquí, que dice: el que sirve a dos jefes, con alguien queda mal. Y eso es cierto. Si tú tienes dos jefes, a alguno le vas a quedar mal. Y cuando una persona tiene dos jefes, uno de los dos que se asume como jefe, recuerda los principios. ¿Cuál principio está rompiendo? Exacto, el de jerarquía, que dice: debe existir una cadena clara de autoridad y niveles de responsabilidad. Entonces, si hay una unidad de mando, debe de haber un solo jefe. Cada colaborador debe recibir instrucciones de un solo jefe. ¿Qué me ha tocado ver en las empresas respecto a todo esto que vamos? Generalmente, cuando nos solicitan algún servicio o un análisis, perdón, un diagnóstico, uno muy común es que nos llaman y nos dicen: ¿sabes qué? Necesitamos o carecemos de liderazgo. Y yo te pregunto a ti que me estás escuchando, ¿eso es 100% cierto? Cuando una empresa, una persona, tú escuchas que dice, que habla de su trabajo y dice: es que en mi empresa no hay liderazgo. ¿Tú qué piensas? ¿A qué figura te refiere eso? Y te voy a llevar, o permíteme llevarte, a la parte del análisis. Recuerda que todos gestionamos de manera, al principio gestionamos de manera empírica. Entonces, cuando alguien te diga: es que aquí no hay liderazgo, o en mi empresa no hay liderazgo, en realidad sí lo hay. Solo que es un liderazgo confuso. Fíjate cómo acabamos de descubrir algo muy interesante. Cuando decimos: carece de esto la organización, en realidad sí lo tiene, pero de manera confusa. Entonces, cuando decimos: es que carece de liderazgo, puede ser que sea una combinación de principios generales que están siendo poco respetados, y uno es el de unidad de mando. Porque si yo continuamente me salto y llego a un nivel al que no llegaría, y confundo a las personas, y sobre todo vamos a pensar una organización muy, muy pequeña en términos de puestos, para que nos lo podamos imaginar. Puesto uno en la cabeza es el director general. El director general hasta la cabeza. Imagínate un triángulo y así los vas poniendo. Nivel 1, en la cabeza el director general. El nivel 2 vas a poner a los directores. En el nivel 3 vas a poner a los gerentes. En el nivel 4 vas a poner a los supervisores. Y en el nivel 5, o sea la base, vas a poner al personal operativo. Si tu estilo de gestión, si tú eres el nivel 1, es bajar al nivel 5, ¿cuántos niveles de unidad de mando estás rompiendo? Fíjate cómo ahorita ya le vamos a dar un sentido de estás rompiendo. Pues estás rompiendo 4 niveles. Confundes 4 veces, porque si tú llegas hasta el nivel operativo, tú eres el dueño, el director general, y llegas al nivel operativo a reclamar, porque el director general, la mayoría de las veces llega a reclamar. ¿Por qué? Porque considera bajo su criterio que las cosas deberían de hacerse de una manera diferente. Y está rompiendo 4 niveles de jerarquía y confundiendo a 4 niveles de unidad de mando.
consecuencias. El personal operativo que aprende. Y es algo muy común. Común me refiero al pensamiento que te voy a compartir. ¿Quién es el que manda? Y entonces le enseñas que el que manda eres tú, el director general. Y para nada respeta al que le corresponde jerarquía. Si fuera el operador, le responde en jerarquía el supervisor. Si fuera el supervisor, le responde en jerarquía el gerente. Si fuera el gerente, le responde en jerarquía el director. Y eso es lo que ocurre cuando tú quieres mandar. Por eso este programa se llama Direccionando. Porque la idea es que aprendamos o reaprendamos a dirigir. Y fíjate qué interesante con todo lo que te acabo de contar y con este ejemplo, para ir cerrando. Hoy conocimos 4 de los 9. Objetivo, que es, todos vamos a lograr un solo objetivo común, la especialización. Cada persona debe realizar las actividades para las que está mejor preparada. Jerarquía, cadena clara de autoridad y niveles de responsabilidad. Paridad de autoridad y responsabilidad. A misma responsabilidad, misma autoridad. Y unidad de mando, cada colaborador

0: debe de recibir instrucciones de un solo jefe. 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Que tengas muy bonita noche y excelente semana. Gracias por haber estado. Nos escuchamos en el próximo. Y ya sabes, vive la vida intensamente. Adiós.
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4: Son las 9 con 30 minutos.
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0: Son las 10, en punto.

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12: Son las 10:32.

0: cuaderno que se deshoja la primera semana, una goma que mancha en lugar de borrar, o una pluma que deja de pintar en pleno examen. Lo que parecía un ahorro termina siendo un doble gasto para tu bolsillo. ¡Que no te pase! Quédate para saber cómo les fue a las marcas en nuestro estudio de calidad.
1: Revista del Consumidor.
2: Surtir la lista de útiles escolares requiere de tiempo, paciencia y sobre todo una buena planeación. Frente a un anaquel lleno de opciones, la decisión se complica. El reto no solo es encontrar el precio más bajo, sino garantizar que los útiles duren todo el ciclo escolar.
0: Para ayudarte y orientarte en estas decisiones, realizamos un estudio de calidad de algunos artículos incluidos en la lista de útiles escolares.
2: Analizamos un total de 94 productos de útiles escolares, entre bolígrafos de tinta azul, lápices de colores, cuadernos, juegos de geometría, gomas y sacapuntas.
3: El objetivo general de este estudio es verificar que los productos cumplan con su etiquetado, que cumplan en cuanto a las pruebas de seguridad, para que en el momento que lo utilicen las niñas y los niños en la escuela, sea producto seguro para ellos.
2: Para empezar, verificamos que ningún producto tuviera defectos a simple vista y que todos incluyeran su información comercial. En los cuadernos, comprobamos el número de hojas, que el papel resista el borrado sin rasgarse, que hojas y pastas no se desprendan fácilmente del arillo o cocido y, en el caso de las pastas no plastificadas, qué tanto repelen el agua.
0: A los lápices de color les exigimos puntillas que soporten la presión al dibujar sin romperse. Además, evaluamos su eficiencia al iluminar, midiendo el grado de desgaste en los tonos rojos, negro y azul. En las gomas, pusimos a prueba su nivel de desgaste y su efectividad al borrar.
2: Para los juegos de geometría, comprobamos la precisión en las escalas de reglas y escuadras, la graduación exacta del transportador y el buen trazo del compás. En los sacapuntas, revisamos que no presentaran aristas filosas y que lograran una punta perfecta.
0: Y finalmente, en los bolígrafos, vigilamos que no manchen ni chorren, midiendo metro a metro cuánto rinde la tinta antes de agotarse. ¿Cuáles fueron los resultados?
2: Todos los cuadernos analizados cumplieron con su número de hojas, gramaje y no presentaron defectos. De los modelos no plastificados, el mejor evaluado al promediar todas las pruebas fue un modelo de la marca Escribe. Si prefieres cuadernos plastificados, los mejores evaluados fueron First Class, Keep, Cute, Norma y dos modelos de Escribe.
0: En los lápices de color, ninguno presentó defectos. Los que tienen las puntillas más resistentes son Cores, Mae, Norma, Vinci, además de dos modelos de Faber-Castell y dos de Staedtler.
2: En las gomas, las que menos se desgastan son Artesco, Maped, Pelican y Staedtler.
0: Para los sacapuntas, dos de Cores y uno de la marca Kum no presentan leyendas de precaución.
2: Los bolígrafos de tinta azul no presentaron defectos en sus acabados. Si quieres que la tinta te rinda al máximo, la marca Bic rompió récord al superar los 2,000 metros de escritura, mientras que Mae y Office Max apenas alcanzaron los 800 metros.
0: Finalmente, en los juegos de geometría, todos los modelos analizados presentaron algún defecto en sus acabados y ninguno logró la excelencia general.
2: Ahora bien, antes de comprar los útiles escolares, haz una pausa y revisa lo que quedó del ciclo anterior. Rescatar los materiales que siguen en buenas condiciones no solo le da un gran respiro a tu economía, sino que también ayuda a reducir el impacto ambiental.
0: En este regreso a clases, haz que tu inversión saque 10.
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1: Son las 11:05.

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1: Son las 12.

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7: Es la 1:05.

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0: Es la 1:33.

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13: Son las 2:05.

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6: Son las 2:34.

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1: Son las 3:06.

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4: Son las 6:00 en punto.

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Son las 6:17.

0: Son las 6 con 25 minutos.
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0: 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Comenzamos. Titulares.
1: En lo que va del año, Querétaro suma más de 61,000 casos de enfermedad diarreica. Feministas volverán a las calles de Querétaro el 28 de septiembre. Pedirán acceso a aborto legal y seguro. Felipe Fernando Macías, alcalde capitalino, reconoció que será necesario intervenir zona de Álamos y Corregidora Norte por encharcamientos por lluvias. Instituto Mexicano para la Competitividad estima que para 2030, 54 de cada 100 trabajadores deberán actualizar sus habilidades o capacitarse para prosperar laboralmente. Habrá dos nuevos proyectos para museos en Querétaro, enfocados en la cultura popular e infancias. En información nacional, pacientes con enfermedades raras, familiares y especialistas denuncian falta de medicamentos para tratar estos padecimientos en México, pese a cifras oficiales que sitúan abasto general de fármacos alrededor del 98%. Y en el panorama internacional, socorristas topos azteca llegaron a Cali, Colombia, para ayudar a rescatar personas atrapadas bajo los escombros tras el sismo que sacudió al país el lunes pasado.
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1: Comisión Estatal de Aguas informa para este jueves. Mínima de 13 grados centígrados y máxima de 29 por la tarde, con una racha de viento en dirección del noreste que alcanzará los 19 kilómetros por hora, con probabilidad de lluvia en un 50% y posible tormenta eléctrica. Corregidora. Durante la mañana se prevé una mínima de 14 grados centígrados y una máxima de 29 por la tarde, con la presencia de nubes dispersas y viento en dirección del noreste de 19 kilómetros por hora. Tequisquiapan. Mínima de 14 grados, máxima 28 por la tarde, con una racha de viento en dirección hacia el noreste de 22 kilómetros por hora y la presencia de nubes dispersas. Jalpan de Serra. La temperatura varía entre los 19 y los 31 grados centígrados, con una probabilidad de lluvia ligera del 40% y una racha de viento en dirección hacia el norte de 15 kilómetros por hora. Y durante los próximos días, viernes por la mañana se prevé una mínima de 13 grados centígrados y una máxima de 29 por la tarde. El pronóstico de lluvia es del 60%, con posibilidad de tormenta eléctrica y una racha de viento en dirección del noreste de 22 kilómetros por hora. Sábado, una mañana calurosa con mínima de 14 grados centígrados y una máxima de 30 por la tarde, con la presencia de nubes dispersas y viento en dirección hacia el noreste que alcanzará los 26 kilómetros por hora. Domingo, la temperatura oscilará de los 14 a los 30 grados centígrados, con la presencia de nubes dispersas y viento con fuerza de 26 kilómetros por hora en dirección hacia el noreste, con una tarde calurosa.
2: Buenos días, Querétaro, buenos días con alegría en este jueves, casi acariciando el fin de semana, 13 de agosto del 2026. Gracias por permitirnos iniciar la jornada a través de este servicio informativo, el primero de Radio y Televisión Querétaro. Recuerde que tenemos tres emisiones. Por lo pronto, hasta las 8 de la mañana, esta información y mucho más estaremos compartiendo si es que usted nos deja acompañarle en el trayecto al trabajo, para la gente sobre todo que está escuchando el 100.3 de su frecuencia modulada, o para quienes nos siguen a través de la imagen en canal 10.1 Televisión Abierta, pero también a través del canal 10, señal de WIS 10 en Total Play, el canal 63 en Supercable en Jalpan y vía streaming en www.rtq.mx, donde llegamos a todas partes. Así que la invitación también para que nos acompañen o nos sigan en las redes sociales, no solamente los contenidos.

0: los informativos, sino también el resto de nuestra programación. Estamos en Facebook como Radio Televisión Querétaro, Instagram y X o X como @RTCRO, que son nuestras cuentas oficiales. También podemos estar en contacto a través de mis redes sociales en Facebook. Me pueden ubicar como Mariana Perusquía Mendoza, Instagram MarianaPM09 o en X o X MarianaPM84. También le invito a que se comunique conmigo a través de nuestra línea telefónica del 442-238-5111 o mediante un mensaje vía WhatsApp. El número que tenemos aquí en el estudio en televisión es el 4426-760392, 4426-760392, o en nuestro número también para recibir sus mensajes en radio, en cabina al aire, en el número 4427-860281, 4427-860281, la línea para recibir sus WhatsApp. Vamos a arrancar esta jornada con mis compañeros, junto con mis compañeros Manuel Tobar, que está detrás de cámaras aquí en el estudio, Fer Lugo en el switcher, Javier Rueda en el audio, Isabel González en máster, América Ruiz, peinado, maquillaje, Juan Hernández en cabina al aire en radio y Esteban Buquet en edición de noticias, que hacen posible pues que todo este espacio llegue hasta ustedes. Así que vamos a arrancar. Hoy es 13 de agosto, hoy es el Día Internacional de la Zurdera. Vamos a ver qué nos cuenta Itzel Ferenino.
1: Efemérides.
2: Los zurdos también tienen su Día Internacional de la Zurdera, que es una jornada internacional promovida por la Internacional de Zurdos. Tiene lugar el 13 de agosto de cada año desde 1976 y pretende dar a conocer y ayudar a reducir las dificultades que encuentran las personas zurdas en una sociedad predominantemente diestra. Algunas de estas dificultades son tener que usar herramientas pensadas para diestros, como las tijeras, los cuadernos en espiral, las sillas o bancas para escribir. Tanto si eres zurdo como si no, se trata de celebrar nuestras diferencias, así que para celebrar este día, si te importa el tema, puedes celebrar una fiesta invitando a todos tus amigos zurdos, pero también a los diestros. Puedes proponer hacer algunos regalos especiales para zurdos, contar anécdotas que les hayan ocurrido relacionadas con el tema.
0: 6 de la mañana con 37 minutos. Gracias, Itzel Ferenino, por la información. Bueno, y hoy toca arrancar este espacio informativo pues con una noticia muy triste que se dio a conocer el día de ayer durante el transcurso de la mañana, y por eso me permito iniciar el programa con esta información. Lamentablemente se dio a conocer el fallecimiento de Beto Morales, compañero de los medios de comunicación, periodista, comunicólogo, colaborador en distintos medios, como Imagen, como Televisa, estuvo también en área de comunicación social, en el Congreso del Estado, en muchas facetas, con su propia agencia informativa, siempre una persona muy amable, muy sonriente, y bueno, pues un luchador incansable con esta batalla que luchó por mucho tiempo contra el cáncer, que finalmente, bueno, pues falleció el día de ayer. Beto tenía 40 años y pues se compartió esta información justo para las personas que han podido acudir a la velación desde el día de ayer a las 6 de la tarde en Funerales Modernos. Ahí está, y hoy será la misa de cuerpo presente para amigos, compañeros y colaboradores y quienes tuvieron la fortuna de conocerle a la 1:00 p.m. en la Basílica del Pueblito. Así que pues enviamos nuestras condolencias a familiares y amigos de Beto Morales, y bueno, siempre recordarlo como esa persona amable, sonriente y luchadora que siempre fue. Así que en paz descanse y nuestra solidaridad. Así arrancamos el programa de hoy, lo dedicamos a nuestro compañero Beto Morales y arrancamos con la información y los trabajos que Protección Civil en el estado de Querétaro está arrancando. Lo hace de manera constante, pero están trabajando en una actualización del Atlas de Riesgo gracias a las incidencias que ha habido con el tema de las lluvias y la información que se está generando en todos los municipios del estado. A lo anterior se suma que se opera con dos puestos de mando durante la temporada de lluvias, uno de carácter operativo y otro de carácter social.

0: El Atlas de Riesgo Estatal de Querétaro se actualiza en tiempo real con las incidencias registradas durante la temporada de lluvias, señaló el coordinador estatal de Protección Civil, Javier Amaya Torres, y es que manifestó, ya se trabaja en una actualización de cartografía que permitirá integrar de forma uniforme la información de los 18 municipios, a fin de tener una renovación general de todos los atlas de riesgos, los cuales abarcan tanto la cartografía de base como otros componentes técnicos que la coordinación considera pendientes de complementar. De acuerdo a este documento, las zonas con mayor incidencia de riesgo durante la presente temporada de lluvias son la carretera federal 120 en el tramo comprendido entre Pinal de Amoles y Aguacatlán, donde la ladera con taludes inestables no han sido intervenidos y representan un riesgo recurrente cada año.
1: El atlas de riesgo todos los días se alimenta. Con todas las incidencias que pasan en el estado, nosotros estamos cargando las capas del atlas de riesgo, aunque estamos ya trabajando para que se haga una actualización en cuestión de cartografía y varias cosas que necesitamos todavía complementar en el atlas de riesgo estatal.
0: De manera complementaria, la coordinación estatal opera dos puestos de mando para la temporada. El primero de carácter operativo, que atiende emergencias antes y durante los eventos climatológicos y se ubica en Reino. El segundo de carácter social y se activará ante afectaciones a la población para restablecer las condiciones de vida y se encuentra en el Gómez Morín. Amaya Torres adelantó que próximamente se pondrá en marcha un sistema de avisos para la población que complementará la difusión en redes sociales, orientado a informar antes del evento, durante y sobre las acciones posteriores. Informo para Noticias RTQ, Viviana Ávila y Manuel Tobar.
2: Bueno, hablando de recuperación, otro tipo de cuidados en los espacios públicos, las autoridades están recuperando 60 espacios con la intención de generar entornos seguros para la convivencia de las jóvenes y sus familias, acciones que son parte de la estrategia para proteger a niñas, niños y adolescentes de los riesgos en las redes sociales y también fortalecer la participación de la comunidad.
0: En el marco del Mes de la Juventud, la Secretaría de la Juventud en el Estado dio a conocer que se están impulsando acciones para recuperar espacios públicos y generar entornos seguros para la convivencia de las y los jóvenes y las familias. A través de Parques Contigo, se han rehabilitado 49 canchas y 11 parques, beneficiando a más de 333,000 personas, quienes ahora cuentan con lugares dignos y seguros para reunirse, realizar actividades deportivas, recreativas, artísticas y de esparcimiento. Dichas acciones forman parte de la estrategia para proteger a niñas, niños y adolescentes de los riesgos de las redes sociales y también se crearon las zonas jóvenes, espacios pensados para escuchar, acompañar y atender las necesidades de estos sectores de la población. Hasta el momento, estos espacios han brindado atención a poco más de 67,000 jóvenes, acercando servicios y herramientas que contribuyen a su desarrollo y fortalecen su participación en la comunidad. Con estas acciones, CEJUVE refrenda el compromiso con la recuperación y apropiación de los espacios públicos, entendiendo que transformar una cancha o un parque también significa fortalecer los vínculos entre quienes los habitan. Informó para Noticias RTQ, Viviana Ávila.
2: Déjeme le platico que el municipio de Querétaro dio a conocer que hasta el 14 de agosto, es decir, el día de mañana, de 10 de la noche a 5 de la mañana, va a haber un cierre para que usted lo considere en Avenida Tecnológico, la calle de Ignacio Zaragoza e Hidalgo, por los trabajos de reencarpetado. Este cierre estará afectando las colonias en Niños Héroes y Centro Histórico para que lo considere. Hay vías alternas, Zaragoza, Churubusco e Hidalgo, las calles Luis M. Olvera, José María Arteaga, Regules Sur, la calle de José María Morelos, Ignacio Zaragoza, 5 de febrero e Hidalgo. Pues mire, ya en estos tiempos, no sé, usted seguramente nos dará la razón, una herramienta muy útil que nos ha servido para ver pues, cuál es la mejor ruta para movernos en las calles de la ciudad, es Waze, así que usando plataformas o Google Maps o la que sea de su preferencia, siempre van indicando en donde hay congestionamiento vial, en donde hay algún cierre, algún bloqueo, que también es muy práctico tenerlo siempre a la mano. Pero por lo pronto considere esta información porque habrá estos cierres en la zona que ya le comento. El alcalde capitalino, por cierto, ya que estamos hablando del municipio de Querétaro, reconoció que habrá que hacer una intervención en la zona de Álamos y Corregidora Norte, que bueno, ahora con las lluvias recurrentes que hemos tenido, ha sido evidente que se encharcan de manera considerable, así que

0: El alcalde ya dijo que habrán que intervenir en esta zona.
1: Felipe Fernando Macías, presidente municipal de Querétaro, reconoció que se realizan trabajos por atender nuevos puntos de encharcamientos, que debido a las lluvias del pasado lunes se vieron más afectados. En ese sentido, expresó que se realizarán trabajos de intervención a mediano plazo en Álamos y Corregidora Norte.
2: Sí, tenemos el circuito de Álamos detectado ya una zona para intervenir. Al mediano plazo, sí tenemos como punto la zona de Álamos y área de Corregidora Norte. De hecho, también ya se generaron trabajos justamente hacia el puente del Cerrito, donde fue la obra del tren, pero sí tenemos programado para entrar al mediano plazo.
1: A través de la Secretaría de Obras Públicas, en lo que va de la presente administración, se han realizado trabajos de rehabilitación y conservación en las 7 delegaciones municipales. Durante el gobierno que preside Macías, se han atendido 28.107 baches y se han intervenido más de 903.000 metros cuadrados de pavimento. La atención vial se mantiene mediante reportes ciudadanos que ingresan a través del 070, atención ciudadana, redes sociodigitales, oficios y recorridos de supervisión, con el objetivo de atender las necesidades de quienes son habitantes en el municipio de Querétaro. Para Noticias RTQ, Aurora Vizcaíno Ruiz.
0: Bueno, seguimos con información del municipio de Querétaro y también en las declaraciones del presidente municipal, Felipe Fernando Macías, ya adelantó que van a comenzar a colocar microchips en las mascotas para, si usted está interesado, considere también esta información.
1: Para el mes de septiembre, los microchips que el municipio de Querétaro implante a las mascotas que acudan a los centros de bienestar para esterilizaciones, vacunas u otros servicios tendrán tecnología de geolocalización. Así lo dio a conocer el presidente municipal de la capital, Felipe Fernando Macías.
2: Ahora ya a partir del mes de septiembre entregaremos ahora chips de geolocalización. Sí, es decir, serán gratuitos, exactamente, es una innovación al chip anterior. Estos chips ya van a tener geolocalización, literalmente, pues los dueños de sus mascotas van a poder ver en su teléfono celular, sea cual sea el sistema operativo, dónde está su mascota.
1: Al ser cuestionado respecto a la permanencia de las canchas de futbolito que se colocaron en plazas públicas por el Querétaro Zona Fest, mencionó que debido al uso que han tenido se determinará su permanencia o cambio de lugar. Puede estar al pendiente de las campañas de la Secretaría de Bienestar Animal a través de las redes sociodigitales del municipio de Querétaro o de la misma dependencia capitalina. Para Noticias RTQ, Aurora Vizcaíno Ruiz.
0: Gracias, Aurora. Y vámonos a las calles de la ciudad, como lo harán las feministas, que van a volver a marchar a partir del 28 de septiembre, es la fecha. Será a partir del Centro Histórico. La salida será en la explanada de la Alameda Hidalgo a partir de las 2 de la tarde. La consigna es marchar por un acceso legal y seguro al aborto.
3: Integrantes del colectivo Feminismo para Todas MX convocaron a una nueva movilización en Querétaro el próximo 28 de septiembre en el marco del Día de Acción Global por el Acceso al Aborto Legal y Seguro para mantener su exigencia a favor de los derechos reproductivos de las mujeres. Diana Arlet Reséndiz Chávez, defensora de los derechos humanos, informó que la concentración comenzará a las 2 de la tarde en la explanada de la Alameda Hidalgo, desde donde las participantes realizarán el recorrido que han utilizado durante las movilizaciones de los últimos años. La convocatoria está dirigida a mujeres, colectivas y organizaciones feministas y defensoras de los derechos humanos que quieran sumarse a las jornadas del 28S. El colectivo señaló que mantendrá las movilizaciones en el espacio público como parte de sus acciones para demandar el acceso al aborto legal y seguro en Querétaro. Para Noticias RTQ, Paco Hernández.
0: Muchas gracias, Paco. Bueno, y hablando de mujeres, se aperturó la convocatoria para el programa de apoyo a madres trabajadoras en Querétaro. Así que si usted es mamá trabajadora, quizá esta convocatoria sea de su interés. Subsidia el cuidado infantil en estancias participantes para mujeres que estudian, trabajan, buscan empleo o están emprendiendo su propio negocio y tiene un beneficio para hijas e hijos desde los 43 días hasta los 5 años y 11 meses de edad. Para atención personalizada, también le comparto el número de la Secretaría de las Mujeres para que si ustedes están en esta situación y requieren de este servicio, se comuniquen en el 446-133-9504.
4: La Secretaría de las Mujeres en el Estado anunció la apertura de la convocatoria para el programa de apoyo a madres trabajadoras, el cual está orientado a fortalecer la autonomía económica, el desarrollo personal y la inserción laboral o académica de las mujeres. Dicho programa subsidia el cuidado infantil en estancias participantes para mujeres que trabajan, estudian, buscan empleo o emprenden, beneficiando a hijas e hijos desde los 43 días hasta los 5 años y 11 meses de edad, con lo que les facilitan continuar con su preparación. La cobertura de este beneficio se encuentra activa en los municipios de Cadereyta de Montes, Colón, Corregidora, El Marqués, Ezequiel Montes, Jalpan de Serra, Landa de Matamoros, Pedro Escobedo, Querétaro, San Juan del Río y Tequisquiapan. Las mujeres interesadas y que radiquen en estos municipios pueden acceder a este apoyo, cumpliendo con los siguientes requisitos: ser madre, padre solo o tutor con necesidad de laborar o estudiar, tener a su cargo menores en el rango de edad establecido y comprobar la actividad laboral, académica o la búsqueda de empleo. Para mayor información y registro vía WhatsApp, se pone a disposición el número 446-133-9504. Informo para Noticias RTQ, Viviana Ávila.
0: Gracias, Viviana. Pues ahí tiene usted la información. Repito el teléfono por si alguna mujer está interesada, el 446-133-9504, para que puedan aplicar a este programa. También para lo que hay que aplicarse es en la capacitación laboral. Fíjense que hay unos datos interesantes del Instituto Mexicano para la Competitividad, el IMCO, en donde nos dice que para el 2030, estamos hablando prácticamente de 4 años, casi 3, porque estamos ya a la vuelta del 2027, 54 de cada 100 trabajadores habremos de actualizar nuestras habilidades o capacitarnos para desempeñar una función distinta. Son datos que se extrajeron del Foro Económico Mundial. Aurora Vizcaíno retomó la información.
1: Las transformaciones económicas, tecnológicas y demográficas están modificando constantemente la organización del trabajo y las capacidades que demanda el mercado laboral. Entre 2025 y 2030, el Foro Económico Mundial prevé que 22% del empleo se transforme a nivel global y 2/5 partes de las habilidades requeridas cambien o queden obsoletas. Ante este escenario, el Instituto Mexicano para la Competitividad analizó las tendencias que están redefiniendo la relación entre la educación y el empleo. Del estudio destaca que las universidades deberán incorporar la inteligencia artificial de forma transversal, junto con el desarrollo de pensamiento crítico, creatividad y criterios éticos. Sin embargo, los cambios abruptos en los planes de estudio pueden ser contraproducentes ante la rápida evolución de estas tecnologías. Mientras en 2025 las habilidades con mayor demanda se centran en valores como resiliencia, flexibilidad, agilidad, pensamiento analítico, liderazgo e influencia social, orientación al servicio y atención al cliente y empatía, para el 2030 se valora más el uso de inteligencia artificial y análisis de datos, flexibilidad y agilidad, pensamiento creativo y redes y ciberseguridad. Sin embargo, el INCO da a conocer que al menos en México, 1 de cada 5 empleadores planea priorizar las habilidades, lo que refleja que este enfoque aún no se ha generalizado. Pero sí se estima que de cada 100 trabajadores, 54 requerirán actualizar sus habilidades o capacitarse para desempeñar una función distinta hacia 2030. Por lo anterior, la competitividad de México requerirá formar personas que puedan adaptarse continuamente a los cambios tecnológicos y a las nuevas demandas de la economía mediante una colaboración más estrecha entre el sector educativo, el sector productivo y las autoridades. Para Noticias RTQ, Aurora Vizcaíno Ruiz.
0: Bueno, hablando de habilidades, quienes están formando apenas como profesionistas, pongan atención en la UTEC, que lanzó su convocatoria para el torneo de robótica. Es el BattleBots 2026, será este 19 y 20 de noviembre y está abierto a alumnos de secundaria, preparatoria y universidad.
4: Con la finalidad de impulsar el desarrollo de habilidades tecnológicas y el trabajo en equipo mediante prototipos, la Universidad Tecnológica de Querétaro abre inscripciones al torneo de robótica BattleBots UTEC 2026, que se llevará a cabo los días 19 y 20 de noviembre en el Centro Educativo y Cultural Manuel Gómez Morín. El torneo contempla 4 modalidades, mini sumo, mega sumo autónomo, robo soccer y seguidor en línea, con una bolsa en premio superior a los 40 mil pesos. El torneo está dirigido a estudiantes de secundaria secundaria, preparatoria y universidad, así como al público en general. El registro de equipos permanecerá disponible hasta el 15 de noviembre del presente año en la página www.utec.edu.mx. Los costos de inscripción van de los 600 a los 1,000 pesos, de acuerdo con el periodo en que se realice el registro. Informó para Noticias RTQ, Viviana Ávila y Manuel Tobar.
5: Continuamos. Siento.
6: Bueno.

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0: regresamos.
1: 6:59 PM, que no se le haga tarde la mañana de este jueves. Y si ya vamos en las calles de la ciudad, ojalá lo tomemos con calma. Si ya se nos hizo un poquito tarde el día de hoy, bueno, pues considérelo, tome sus precauciones. No ir tan pegados a los vehículos, que de pronto es lo que genera mayores complicaciones y pues la empatía. Insisto, todas las mañanas siempre hace mucha falta en las calles de esta ciudad. Le invito a que se comunique con nosotros, 4426-760392. Es el número para que nos dejen sus mensajes por WhatsApp. Es la línea telefónica a través de la cual nos pueden hacer llegar sus comentarios. También pueden hacerlo a través del 442-238-5111, si se comunican vía telefónica, o bien dejarnos un mensaje en el 4427-860281, es el número de WhatsApp en cabina al aire en radio. También esos mensajes nos llegan si usted se comunica a través de este número telefónico. Las 7:00 AM en punto, al momento, los reportes oficiales de Caminos y Puentes Federales de la cuenta oficial de Capufe no revelan que haya alguna situación vial que esté generando congestionamiento en las carreteras principales que cruzan por Querétaro, que sabemos es la 57. Así que con esta información vamos a dar pie a Pau Mares. Tiene ya lista la información nacional e internacional con lo más destacado.
0: Nacionales.
2: Pacientes con enfermedades raras, familiares y especialistas denunciaron la persistente falta de medicamentos para tratar estos padecimientos en México, pese a que las cifras oficiales sitúan el abasto general de fármacos en niveles de entre el 95 y 98%. Los expertos advirtieron que la recuperación del suministro reportada por el Instituto Mexicano del Seguro Social no implica necesariamente una mejora en la disponibilidad de tratamientos para enfermedades raras, que en muchos casos son especializados, de uso permanente y difíciles de encontrar fuera de las grandes ciudades. De acuerdo con la Organización Mundial de la Salud, las enfermedades raras son aquellas que presentan en menos de 5 personas, son aquellas que se presentan en menos de 5 personas por cada 10.000 habitantes y existen más de 7.000 afecciones. Y existen más de 7.000 afecciones de este tipo. Organizaciones civiles advirtieron que grupos criminales desplazan comunidades de la Sierra de Chihuahua para controlar territorios, incluso en zonas sin madera, agua, minerales u otros recursos naturales que expliquen su interés. Saulo Loya, integrante del Centro de Derechos Humanos de la Montaña, Tlachinoyan, dijo que la conclusión preliminar es que el control territorial permite a las organizaciones criminales decidir qué ocurre dentro de esas zonas y operar prácticamente con total impunidad. La misión también identificó un patrón de violencia que comienza con ataques dirigidos contra líderes comunitarios o personas con capacidad de resistencia. Entre las formas de violencia mencionó el uso de armas de alto calibre y drones explosivos, cuyo uso comparó con técnicas de guerra vistas en el conflicto entre Rusia y Ucrania. El exgobernador de Guerrero, Ángel Eladio Aguirre Rivero, fue vinculado a proceso por su presunta participación en el delito de desaparición forzada de personas dentro de las investigaciones por la desaparición de los 43 estudiantes de la Escuela Normal Rural Raúl Isidro Burgos de Ayotzinapa. La decisión fue tomada por un juez de control, quien además mantuvo la medida cautelar de prisión preventiva oficiosa contra el exmandatario. Aguirre permanecerá recluido en el Centro Federal de Readaptación Social del Altiplano, en el Estado de México. La Fiscalía General de la República informó durante la madrugada de este miércoles que se otorgó un plazo de 4 meses para el desarrollo de la investigación complementaria. Policías de la Ciudad de México detuvieron en Iztapalapa a un hombre que transportaba a una cría de tigre de Bengala blanco, especie en peligro de extinción, luego de que no mostrara la documentación correspondiente. Autoridades informaron que un motociclista se acercó a elementos policíacos que realizaban patrullajes y refirió que al interior de una camioneta gris estacionada metros adelante se encontraba un tigre blanco, por lo que los policías ubicaron el vehículo, cuyo chofer lo puso en marcha e intentó evadirlos. Acto seguido, le indicaron que descendiera y que mostrara la documentación que acreditara la legal propiedad y traslado de la cría de tigre de Bengala blanco, pero no contaba con ella. Los policías capitalinos detuvieron al hombre de 30 años de edad.
0: Internacionales.
2: La Brigada Mexicana de Socorristas Topos Azteca llegó a la ciudad colombiana de Cali para ayudar en el rescate de personas atrapadas bajo los escombros por el terremoto de magnitud 7.4 que sacudió el lunes el país y que deja más de 2 centenares de personas muertas. Los rescatistas mexicanos llegaron a Colombia procedentes de Venezuela.

0: Venezuela, donde estaban desde hace 41 días tras los dos potentes terremotos de La Guaira, que el 24 de junio causaron más de 6.300 muertos. El terremoto en Colombia ha causado la muerte de por lo menos 181 personas, según el presidente Abelardo de la Espirella, aunque autoridades regionales elevan ese número a aproximadamente 240 muertos y hay una cifra intermedia de personas desaparecidas o atrapadas bajo los escombros tanto en Cali como en Pereira. Asimismo, el gobierno de Colombia declaró 3 días de duelo nacional por las víctimas del terremoto. Las autoridades de Estados Unidos acusaron de narcoterrorismo, tráfico de drogas y armas a 4 mexicanos presuntos integrantes del cártel Jalisco Nueva Generación, todos arrestados en República Checa en junio pasado, informó la fiscalía. Los acusados fueron identificados como Edgar Alejandro López Velasco, Noé Díaz Jiménez, José Miguel Álvaro Morales y Leobardo Gagiola López, alias Vado, quienes se enfrentan condenas de cadena perpetua si son hallados culpables. En días pasados, el gobierno de Estados Unidos anunció recompensas por un total superior a $100 millones por información que conduzca a la captura de varios cabecillas del cártel Jalisco Nueva Generación, organización criminal mexicana designada como grupo terrorista por la administración de Donald Trump. El director general de la Organización Mundial de la Salud, Tedros Adhanom, criticó las nuevas políticas sanitarias de Estados Unidos que reducen las vacunas infantiles recomendadas, algo que no está en consonancia con décadas de evidencia científica. La medida, impulsada junto al secretario de Salud Robert F. Kennedy Jr., deja vacunas contra la gripe, COVID-19, la hepatitis A y B, el rotavirus y la meningitis bajo criterios de riesgo o de decisión compartida entre padres y médicos, mientras ordena revisar el calendario federal de vacunación infantil. El presidente de Estados Unidos, Donald Trump, firmó el lunes una orden ejecutiva que reduce de 18 a 11 las enfermedades contra las que el gobierno federal recomienda vacunar a todos los niños y establece nuevas categorías para otras inmunizaciones. La Organización de las Naciones Unidas para la Educación, la Ciencia y la Cultura denunció que los talibanes han impedido que alrededor de 2.4 millones de niñas afganas accedan a educación secundaria desde que Estados Unidos les entregó el poder en Afganistán en 2021. La UNESCO condenó que varias naciones estrechen lazos con el gobierno de Afganistán y puntualizó que es el único país que prohíbe formalmente a las niñas y mujeres acceder a educación secundaria y superior, provocando que 600.000 afganas abandonen en el mercado laboral para 2066, lo que generará pérdidas acumuladas de ingresos por valor de $9.600 millones y así aumentar el riesgo de matrimonios precoces.
1: 7:07, gracias Pau Mares. Retomando la información en el ámbito local y hablando de obras e infraestructura, fíjese que la Secretaría de Infraestructura, Comunicación y Transportes están supervisando los arreglos que se hacen en la carretera federal 120, la que va rumbo a Gilitla en San Luis Potosí, pero en particular en el kilómetro 155, en donde está el municipio de Pinal de Amoles. Hay una inversión de $110 millones que tiene que ver con las afectaciones que se causaron por las lluvias del año pasado y que todavía se siguen trabajando.
2: Internacionales. Autoridades municipales, acompañadas por el ingeniero Carlos García Villaseñor, representante de la Secretaría de Infraestructura, Comunicaciones y Transportes en Querétaro, realizaron un recorrido de supervisión en el kilómetro 155 de la carretera federal 120, donde se ejecutan trabajos de reparación de los daños provocados por las contingencias climáticas registradas el año pasado. Estas obras son posibles gracias al respaldo de la visita a la región de la presidenta de México, la doctora Claudia Sheinbaum Pardo, mediante la cual se gestionó y destinó una inversión de $110 millones para fortalecer la infraestructura vial y garantizar mayor seguridad a quienes transitan por esta importante vía de comunicación en la sierra. Los recursos permitirán atender de forma integral los tramos afectados, devolviendo condiciones seguras y transitables a una carretera esencial para la conectividad de las comunidades serranas. Se reafirma así el trabajo coordinado entre los tres niveles de gobierno en beneficio de las familias de la región. Informó para Noticias RTQ, Pedro Sierra.
1: Gracias, Pedro, por la información. Y hablando de la obra carretera, también le comparto que la Cámara del Comercio en el Estado, la Canaco, dice que las obras en la carretera 57 están afectando más al comercio establecido que las obras que se están ejecutando en Bernardo Quintana.

0: Mientras hay retrasos de hasta 12 horas en la 57 local, está afectando la proveeduría en el estado. Tan solo en Bernardo Quintana los retrasos llegan a ser de 20 minutos y no representa ninguna afectación en la proveeduría local.
1: Las obras y problemas de movilidad en la carretera federal 57.

0: por lo que los retrasos sobre la carretera 57 impactan directamente en inventarios, entregas y ventas, además de elevar los costos de transporte por el mayor consumo de combustible y las horas adicionales de los operadores. En contraste, Loya Polet indicó que las obras en Bernardo Quintana han provocado tiempos adicionales de entre 20 y 25 minutos para llegar a los establecimientos, con una afectación directa sobre más de 250 negocios afiliados que están ubicados en las colonias de la zona, aunque aseguró que la proveeduría mantiene el acceso y los establecimientos continúan con sus horarios habituales. Finalmente solicitó a las autoridades federales establecer una fecha definitiva para la conclusión de los trabajos en la carretera 57 y reforzar la seguridad y señalización mientras continúan las intervenciones. Para Noticias RTQ, Paco Hernández.
1: Por cierto que las obras en Bernardo Quintana, que corresponden al Tren México Querétaro, van a terminar antes de lo que se tenía pensado. Esto lo afirmó el secretario de Gobierno en Querétaro, Eric Gudiño Torres. Esto se dijo después de que se sostuvo una reunión con autoridades estatales y municipales con el general Ricardo Vallejo, que es titular del agrupamiento de ingenieros Felipe Ángeles a cargo de esta obra federal.
2: El secretario de Gobierno, Eric Gudiño Torres, informó que tras una reunión sostenida entre las autoridades estatales y municipales con el general Ricardo Vallejo, titular del agrupamiento de ingenieros Felipe Ángeles, les fue informado que los trabajos de obra en la zona de Bernardo Quintana correspondientes al Tren México-Querétaro concluirán antes de lo planeado. Y es que recordó que la fecha tentativa para el término de los trabajos era el 30 de agosto. Sin embargo, gracias a la buena coordinación entre autoridades de los tres niveles de gobierno, se logró reducir el tiempo y la fecha de término de los trabajos para pasar al 24 de agosto.
3: Importante lo destacaría es que van a terminar antes la obra, van en tiempo y forma, la verdad es que no ha habido ningún imprevisto. Reconoció también el trabajo que ha hecho la Agencia de Movilidad, la Secretaría de Movilidad, la verdad es que está muy contento el general Vallejo por esta gran coordinación que tiene con el gobierno del estado, con el municipio. Y fue lo que resaltó más.
2: Precisó que de acuerdo a la autoridad federal, este recorte en el tiempo de duración no tiene implicaciones en la ejecución de la obra, pues se ha estado cumpliendo con todo lo que se planteó. Informó para Noticias RTQ, Viviana Ávila.
1: Hay buenas noticias porque no hay registro de queretanos en la zona del sismo que se registró en Colombia el lunes pasado. También lo confirmó el secretario de Gobierno en Querétaro, Eric Gudiño. También están alerta las autoridades estatales ante cualquier solicitud de apoyo por parte del gobierno de Querétaro.
2: Hasta el momento, no hay registro de la presencia de queretanos en la zona del sismo en Colombia. De acuerdo al secretario de Gobierno, Eric Gudiño Torres, no se tiene registro de queretanos varados o afectados en Colombia, ello luego del terremoto que sacudió al país latino el pasado 10 de agosto. Señaló que pese a que no se tienen reportes, están pendientes de los mensajes en redes sociales o en las líneas telefónicas del gobierno estatal de personas que lleguen a solicitar apoyo en busca de familiares.
4: No tenemos en este momento ningún reporte ni en las redes ni en los teléfonos que el gobierno tiene de alguna solicitud de algún queretano que solicite apoyo.
2: Gudiño Torres indicó que en este tipo de casos se mantiene una comunicación constante con la Secretaría de Relaciones Exteriores, quien es la autoridad competente de entablar los trabajos de coordinación. Informó para Noticias RTQ, Viviana Ávila.
1: Vámonos a otras cosas. La Agencia de Movilidad en el estado de Querétaro ya está preparando la regularización para la cesión de derechos de concesiones. Este programa se pone en marcha a partir del próximo 17 de agosto. Estará vigente un mes al 17 de octubre y contempla un descuento, dos meses, y contempla un descuento del 90% para el trámite y facilitar la transmisión de títulos de concesionarios.
2: Alista la Agencia de Movilidad en el Estado la implementación de un programa de regularización para la cesión de derechos de concesiones con un 90% de descuento. De acuerdo al titular de la AMEC, Gerardo Cuanelo Santos, dicho programa estará activo desde el próximo 17 de agosto y hasta el 17 de octubre del 2026, permitiendo que las y los interesados puedan acceder al descuento del 90% en el trámite, lo que estaría reduciendo el costo de poco más de 67.570 pesos a 6.750 pesos.
5: De regularización para todos los concesionarios al obtener una concesión fallecen o tienen que transmitir los derechos de esta concesión, y a través de este programa la agencia está facilitando para que cualquier concesionario pueda realizar este trámite.

0: Juan de los Santos precisó que con este programa se abonará a que haya una mayor regularización para que quien sea el propietario de la concesión esté en el título de la misma, programa para el que se tiene una expectativa de llegar hasta 1,000 vehículos que estén buscando la cesión de derechos y no lo habían hecho por el alto costo. Informó para Noticias RTQ, Viviana Ávila y Manuel Tobar.
1: Fíjense que más de 500 predios fueron registrados por el programa municipal de regularización, pero en Landa de Matamoros, hablando de otro tipo de regularización. Esto fue gracias al apoyo de la Secretaría de Gobierno en Querétaro. La inscripción y el registro al programa ya cerró, por lo que ahora los ingenieros están en la medición de los predios que se inscribieron.
2: Con el respaldo de la Secretaría de Gobierno del Estado de Querétaro, el Programa Municipal de Regularización Predial ha superado las expectativas al registrar más de 500 predios en el municipio de Landa de Matamoros, una acción que brindará mayor certidumbre jurídica a las familias landenses sobre su patrimonio. La etapa de inscripción y registro ya concluyó, por lo que actualmente cuadrillas de ingenieros se encuentran realizando los trabajos de medición y levantamiento técnico de cada uno de los predios incorporados al programa, dando continuidad al proceso de regularización. Esta estrategia, impulsada en coordinación entre los gobiernos municipal y estatal, busca poner en orden la tenencia de la tierra y facilitar a los propietarios los documentos oficiales que acrediten su posesión. Las autoridades informaron que los avances se seguirán dando a conocer por los canales oficiales. Informó para Noticias RTQ, Pedro Sierra.
1: 7:17, gracias Pedro. Por otro lado, 4 grupos de artesanos plantean plan de plazas artesanales para poder darle una solución al conflicto en la zona del centro histórico. Los colectivos señalaron que la llegada de vendedores que vienen también de otros estados también afecta a los artesanos queretanos y por un lado se deslindaron de los grupos que han recurrido a bloqueos o acciones para confrontarse con las autoridades.
3: 4 agrupaciones de artesanos y productores de Querétaro plantearon al gobierno municipal la creación de un esquema de plazas artesanales itinerantes en distintos puntos del centro histórico como alternativa para resolver el conflicto por la ocupación del espacio público, informó Gustavo Romero Salazar, vocero de uno de los colectivos. La propuesta contempla hasta 2 espacios que podrían utilizarse de manera rotativa, entre ellos los Jardines Guerrero, Cenea, Santa Clara, Jardín de los Platitos y otras plazas, con el objetivo de evitar que los comerciantes permanezcan de manera fija en el andador madero.
4: La verdad es que nosotros, como grupos de artesanos y productores, estamos abiertos al diálogo con el municipio para buscar esas alternativas. Las alternativas, pues, vendrían siendo, no nada más madero, sino si ellos dicen, ¿sabes qué? Una semana en Guerrero, una semana en Cenea, una semana en Santa Clara, una semana, el Jardín de los Platitos. O sea, nosotros hemos dado ya al municipio de Querétaro esas alternativas. No simple y sencillamente queremos madero, sino hemos ofrecido ese proyecto de 12 espacios con el fin de que cada 3 meses estemos en madero una semana.
3: Sostuvo que 4 de las 5 agrupaciones involucradas acordaron mantener el diálogo con las autoridades municipales y retirarse del andador madero al concluir el periodo vacacional autorizado. Además, señaló que habitualmente existen alrededor de 190 comerciantes, artesanos y productores queretanos vendiendo en el centro histórico, pero durante las festividades la cifra puede aumentar hasta aproximadamente 400 personas, por lo que aseguró que su agrupación ha proporcionado al municipio de Querétaro la información correspondiente sobre los vendedores foráneos. Para Noticias RTQ, Paco Hernández y David Feregrino.
1: Bueno, y si usted está haciendo el trámite para refrendar su licencia o su permiso para la venta de alcohol en Querétaro, el trámite se ha extendido el plazo hasta el próximo 31 de agosto. De acuerdo a la Secretaría de Gobierno, hay un avance del 65% entre quienes tienen que hacer la renovación de sus permisos.
0: Amplía la Secretaría de Gobierno el plazo para la realización del refrendo de licencias de alcohol en Querétaro, por lo que dicho trámite tiene como fecha límite el 31 de agosto próximo. El director de Gobierno de la Secretaría de Gobierno, Ricardo de la Vega López, informó que actualmente se tiene un avance del 65% en la renovación de un padrón de 4,945 licencias, es decir, 3,400 licencias son las que van renovadas, quedando como pendientes 1,545. Recordó que el costo del refrendo depende del giro de cada establecimiento y oscila entre 5,000 y 25,000 pesos. Sin embargo, durante todo agosto, quienes realicen el trámite podrán hacerlo pagando únicamente el costo ordinario del refrendo, debido a que se contempla un descuento de 100% en multas, recargos y actualizaciones.
5: Para el mes de agosto hay un 100% de descuento en multas,

0: recargos y actualizaciones, es decir, que van a pagar el costo normal del refrendo. Si se fueran al mes de septiembre, desafortunadamente sí serían sujetos multas, recargos y actualizaciones, así es.
1: De la Vega López invitó a los propietarios de establecimientos que aún no han realizado el trámite a aprovechar el periodo extraordinario y evitar sanciones posteriores. Para realizar el trámite se puede acudir a la dirección de gobierno, que está ubicada en 5 de mayo número 83, en un horario de 8 de la mañana a 3:30 de la tarde, para que hagan su refrendo con los requisitos que se piden cada año. Informó para Noticias RTQ, Viviana Ávila y Manuel Tobar.
2: 7:21. Querétaro va a reunir a expertos para mejorar la gestión de proyectos en empresas que muchas veces no tiene las herramientas completas. El encuentro va a ser 4 y 5 de septiembre. Van a participar más de 200 empresas y universidades. Y bueno, ¿qué temas se van a abordar? Los que hoy en día están sobre la mesa: la inteligencia artificial, que prácticamente ya nada se considera viable sin la IA, liderazgo, sustentabilidad y la transformación organizacional.
3: Empresas, universidades y especialistas se reunirán en Querétaro para analizar nuevas herramientas que permitan mejorar la ejecución de proyectos ante áreas de oportunidad detectadas en comunicación, estructura y organización de equipos, informó el presidente del Project Management Institute, Capítulo Bajío, México, Antonio Maturano Huerta, en una entrevista para un medio local. El encuentro se realizará los días 4 y 5 de septiembre como parte del 8º Congreso Internacional de Gestión de Proyectos 2026 bajo el tema El Bajío Lidera, Proyectos Inteligentes, Futuro Sustentable. Se prevé la asistencia de más de 200 personas, además de representantes de 15 empresas y 5 universidades de Querétaro. Entre los temas que se abordarán destacan la inteligencia artificial aplicada a proyectos, liderazgo, transformación organizacional, sustentabilidad, gestión del cambio y metodologías ágiles, pues destacó que aunque existe un mayor empoderamiento dentro de las organizaciones, todavía es necesario fortalecer las herramientas utilizadas por los equipos para alcanzar los objetivos de cada proyecto. El Congreso contempla actividades en la Universidad Anáhuac de Querétaro, el Centro Educativo y Cultural Manuel Gómez Morín, además de conferencias, capacitaciones y talleres. También participarán representantes de los sectores automotriz, aeroespacial, manufacturero y tecnológico, así como estudiantes y profesionales dedicados a la gestión de proyectos. Para Noticias RTQ, Paco Hernández.
2: También se está dando apoyo a 71 apicultores para impulsar la producción de miel y productos derivados de la miel, que les sorprendería saber todo lo que se puede hacer a través de este alimento. El apoyo es entregado por la CDEA y da suplemento alimenticio a las abejas en época de lluvias o frío para preservar la producción.
1: La Secretaría de Desarrollo Agropecuario realizó la entrega de 13.900 kilos de suplemento alimenticio, ello en apoyo a 71 apicultores. De acuerdo con la dependencia estatal, dicho apoyo tiene como fin impulsar e incentivar la producción de miel y derivados en el estado, ello a través del cuidado de las abejas y ayudándolas en épocas de lluvia o frío con alimento, así como adecuar las fumigaciones y la siembra de flores para que sobrevivan. Dicha actividad se considera una de las labores más nobles dentro de la actividad agropecuaria, ya que aporta grandes beneficios a la humanidad, tanto en la producción de miel como alimento, como por sus beneficios colaterales en la salud y la polinización. Cabe señalar que en Querétaro, cada colmena produce aproximadamente 8 kilos de miel al año. Informó para Noticias RTQ, Viviana Ávila.
2: De hoy, aquí les dejo la información.
4: A todas las personas que se dediquen al diseño, producción audiovisual, entornos inmersivos y servicios transversales, el Gobierno Federal, a través de la Secretaría de Economía y del Centro de Cultura Digital, llaman a quienes viven en Querétaro para que se sumen al mercado creativo digital, un directorio de registro y consulta dirigido a fortalecer las industrias culturales y creativas. Dicha iniciativa busca visibilizar los trabajos culturales y artísticos, fortalecer las redes de creación y colaboración entre sus agentes dentro y fuera del ámbito cultural e impulsar la sostenibilidad de las prácticas creativas en el entorno digital, además de convertirse en un punto de encuentro donde las ideas se transforman en colaboraciones, los saberes se comparten y los proyectos crecen. Aquí puedes conectarte con otras personas del sector creativo, ofrecer tus servicios, encontrar colaboradores y formar parte de una comunidad activa. Quienes se inscriban pueden difundir su trabajo, crear un perfil profesional, mostrar su talento y dar a conocer sus proyectos. La cita para la presentación del mercado creativo digital será el jueves 13 de agosto del 2026, de 9:30 a 13 horas en el Auditorio Francisco Muñoz del Centro de las Artes de Querétaro, edificio ubicado en la calle Arteaga 89, Colonia Centro. Puedes tener mayor información si ingresas a la liga www.mercadocreativodigital.com. Para Noticias RTQ, Aurora Vizcaíno Ruiz.
5: Continuamos.

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0: 7:30, ya estamos en la recta final de este espacio informativo. Le invito a que se quede con nosotros porque más adelante viene Toño Romero y la información de los deportes. Pero mientras, hoy es jueves de trabajos especiales y es el turno de Paco Hernández, que nos va a platicar de cómo de la fe nos vamos a la aventura en el Camino San Junípero Serra, que hoy se puede recorrer a través de 10 rutas diferentes para conocer toda la parte norte del estado de Querétaro. En algunas se exige incluso caminar hasta 30 kilómetros por la zona que recorrió el misionero.
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2: Hay una forma de recorrer Querétaro en la que el viaje no comienza al subir un automóvil ni termina al llegar a un hotel. Se hace a pie, entre veredas, montañas, ríos y comunidades de la Sierra Gorda, siguiendo las huellas de Fray Junípero Serra. Para quienes todavía buscan qué hacer durante la temporada vacacional, el Camino de Fray Junípero Serra ofrece una alternativa que mezcla turismo religioso, naturaleza, historia y aventura, pero también un desafío físico que puede extenderse durante varios días. El proyecto, impulsado por la diócesis de Querétaro, contempla 10 rutas peregrinas que convergen en Jalpan de Serra y de las cuales 8 ya fueron abiertas para recibir caminantes, explicó el vicario general de la diócesis de Querétaro, Martín Lara Becerril. Los trayectos siguen parte de la historia evangelizadora de San Junípero Serra y atraviesan comunidades relacionadas con las misiones de la Sierra Gorda, declaradas Patrimonio Mundial de la UNESCO.
3: ¿Se pueden recorrer? Sí, se pueden recorrer ya. De hecho, nosotros hacemos un estudio preliminar que se llama, el camino preliminar, nosotros lo llamamos la ruta de reconocimiento, que es lo caminamos con gente local para ver espacios, lugares, problemas, etcétera, etcétera, y cómo los vamos a solucionar. Y a la hora de que caminen grupos, cómo van a interactuar con las distintas poblaciones. Y una vez que tenemos claro todo eso, entonces ahora sí llevamos el primer grupo, que llamamos...
2: El Camino Real, la Ruta Verde, la del Venado, la del Jabalí, la del Agua, la Franciscana, la Agustina y la Dominica forman parte de los trayectos que ya han avanzado en este proceso, mientras que permanecen pendientes la Ruta de la Paloma, la cual parte de Amealco, y la Ruta Otomí desde San José Iturbide. Dependiendo del itinerario, existen travesías de alrededor de 3 días y expediciones que pueden alcanzar los 6 días con jornadas estimadas de entre 20 y 30 kilómetros de distancia. Pero aquí el atractivo está precisamente en que no se trata de un paseo convencional. Los caminos serranos incluyen desniveles, cruces de ríos, temperaturas elevadas y largos trayectos que demandan una condición física de intermedia a avanzada. Lara Becerril sostuvo que esta dificultad se ha convertido en uno de los principales atractivos para los viajeros que buscan una experiencia distinta a los recorridos turísticos tradicionales.
3: Pero los caminos serranos queretanos, los caminos de San Junípero Serra, tienen el mismo espíritu, pero presentan un grado de retos muy, pero muy, muy grande, sobre todo desde el punto de vista físico, y a la gente le ha encantado. Y por un lado, y por otra parte, las vistas de la Sierra Gorda, de las planicies queretanas, impresionante.
2: La infraestructura, sin embargo, todavía está en desarrollo. El propio vicario reconoció que existen pocas señaléticas y albergues, por lo que actualmente los guías locales desempeñan un papel fundamental. Son ellos quienes conocen las veredas, conducen a los grupos y coordinan los lugares donde los peregrinos pueden comer y pasar la noche. Esta limitación terminó por generar una vertiente social que inicialmente no estaba necesariamente en el centro del proyecto. Las familias de las comunidades comenzaron a recibir caminantes en sus propias casas.
3: Desde luego, diríjanse con nosotros, con el Camino San Junípero Serra. Nosotros les asesoramos, nosotros en la medida de lo posible les acompañamos con el poco personal que tenemos y los conectamos con los guías locales, de tal manera que puedan caminar de una manera sin ningún problema.
2: La experiencia incluso salió de las fronteras de Querétaro. En 2023, el Camino de San Junípero Serra recibió en Madrid, España, uno de los premios de excelencias turísticas durante la Feria Internacional de Turismo, FITUR, por su propuesta cultural y religiosa vinculada con la historia de las misiones serranas, el reconocimiento, con lo cual proyectó entre los productos turísticos de distintos países por su originalidad y componente social. Para Noticias RTQ, Paco Hernández.
0: Muchas gracias, Paco. Pues ahí están las opciones, hay varias rutas que se pueden recorrer. Mucho de este turismo religioso promovido por justo la diócesis de Querétaro, y a través del Museo de Arte Sacro que dirige José Niembro podrá usted encontrar varios viajes culturales para hacer estos recorridos. Hubo un insólito hallazgo, ya dándole un giro a la información, vámonos a lo internacional para hablar de un hallazgo insólito que se hizo en Francia. Fíjense que una persona en 1982, ya el siglo pasado, hace varias décadas, compró un Renault 5 nuevo, pero la persona nunca obtuvo la licencia de manejo y el auto pasó más de 4 décadas guardado en un granero. Hoy esto ha despertado la codicia del mercado internacional de los coleccionistas, porque el propietario del automóvil pues no pasó el examen de manejo, tuvo miedo de conducirlo y apenas si recorrió 12 kilómetros prácticamente nuevo.
4: ¿Se imagina estrenar un auto de agencia y no volver a manejarlo nunca más? Esto ocurrió en Borgoña, Francia, donde un Renault 5 TL de 1982 reapareció intacto tras permanecer más de 4 décadas guardado en un granero. Su dueña adquirió el vehículo 0 kilómetros con sus ahorros, pero tras reprobar el examen de conducir y desarrollar un fuerte temor a estar al volante, el coche recorrió únicamente 12 kilómetros, el trayecto exacto que separaba a la agencia automotriz del garage de su casa. Las causas de este insólito congelamiento temporal se resumen en la ansiedad al conducir y la falta de trámites administrativos. Al no conseguir la licencia oficial, el automóvil quedó aparcado de manera indefinida, conservando sus placas temporales de entrega. Con el transcurso de los años, el auto cayó en el olvido dentro de la propiedad, quedando resguardado del uso cotidiano. Las inclemencias del clima y el desgaste mecánico natural. Tras el fallecimiento de la propietaria, sus herederos abrieron la puerta del almacén y descubrieron una auténtica cápsula del tiempo sobre ruedas. Como consecuencia directa de ese encierro voluntario, el vehículo mantiene sus neumáticos de fábrica de hace más de 40 años, tapicería completamente intacta, herramientas originales sin estrenar y la pintura de carrocería en su estado puro. Especialistas e historiadores del automovilismo, así como analistas de casas de subastas internacionales como Guts, señalan que este tipo de hallazgos, conocidos globalmente como barn finds o hallazgos de granero, son fenómenos extremadamente raros. Los expertos coinciden en que el verdadero valor de este ejemplar no reside en su potencia mecánica, sino en su estado de conservación sin restaurar. Una pátina de autenticidad histórica prácticamente imposible de replicar en cualquier taller moderno. Valorado tentativamente para subasta pública entre 5.000 y 10.000 euros, la inseguridad al volante de una conductora en 1982 terminó transformándose, irónicamente, en el sueño dorado de los coleccionistas del siglo XXI. Para Noticias RTQ, Edson Ávila.
0: O sea, ¿qué haría si se encuentra un tesoro como estos? ¿Lo buscaría comercializar o se lo quedaría? Bueno, pues ahí la nota curiosa hoy de Edson Ávila con estos hallazgos. Y bueno, uno se siente feliz cuando se encuentra billetes de 20 pesos en la bolsa. ¿No le ha pasado? Seguramente que sí. Hallazgos que de repente se quedan ahí. Ahora imagínense con un automóvil como estos. Por temas de salud mental, el Instituto Mexicano del Seguro Social hace un llamado a la población a que se utilice el servicio de orientación telefónica en salud mental que ha implementado esta dependencia. Puede ser el primer paso, el inicio para su recuperación emocional. De verdad, no lo deje de lado.
5: Invita el Seguro Social a la población a utilizar el servicio de orientación telefónica en salud mental impulsado por la dependencia. El Instituto Mexicano del Seguro Social recordó a la ciudadanía que se encuentra habilitada una línea telefónica para brindar orientación en salud mental, recordando que una llamada puede ser el inicio de su proceso de recuperación emocional. A través del número telefónico 800-2222-668, opción 4, psicólogos clínicos ofrecen escucha profesional y contención emocional a quien lo requiera. La institución precisó que el horario de atención de la línea de orientación es de lunes a domingo, en un horario de 8 de la mañana a 8 de la noche, sin costo alguno. Para Noticias RTQ, Víctor Cabeza.
0: Seguimos con los temas de salud porque van en aumento los casos de sarampión en Querétaro. De acuerdo al Boletín de Epidemiología Nacional, Querétaro ha registrado un alza en los casos detectados, 12 casos totales el año pasado a 45 que suman ya en este 2026. Aquí la información sanitaria.
6: Los casos de sarampión en Querétaro muestran un incremento notable durante el presente 2026, de acuerdo

0: De acuerdo al último reporte emitido por la Secretaría de Salud del Estado, se contabilizan en lo que va del año 45 casos confirmados, reflejando un aumento importante frente a los 12 registros de todo el 2025. En este sentido, la incidencia estatal pasó de 0.49 a 1.67 casos por cada 100.000 habitantes, siendo la concentración de casos en la capital del estado y los brotes de transmisión familiar la mayor parte de los diagnósticos en población joven y adolescentes. De acuerdo al Boletín Epidemiológico Nacional, en 2025 Querétaro acumuló 163 casos de enfermedades febriles. De estas, 12 fueron sarampión, mientras que en 2026 suman 308 casos acumulados de enfermedades febriles. De estas, sobresalen los 45 casos que han sido confirmados de sarampión. En el país se tiene la suma de 12.584 casos registrados en lo que va del año. Cabe precisar que debido a la alza de casos en la región de las Américas de sarampión, la Organización Panamericana de la Salud y la Organización Mundial de la Salud emitieron una alerta sanitaria en las que llamaron a reforzar la vigilancia epidemiológica y las acciones de vacunación. La alerta plantea la necesidad de mantener una respuesta rápida ante casos sospechosos para reducir el riesgo de una mayor propagación de la enfermedad. Formó para Noticias RTQ, Viviana Ávila.
1: Vámonos a la cultura informativa el día de hoy. No se pierdan este fin de semana el concierto de música romántica Boleros con Guitarra que ha preparado Galería Ordenador 5 y 7. Será este domingo 5 de la tarde. Va a estar muy interesante si usted quiere ir acompañado de esa persona especial. Creo que esta es una propuesta ideal.
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3: Dios dice que la gloria está en el cielo.
4: Este domingo 16 de agosto, la soprano Daisy Anizar y el guitarrista Ulises Bárcenas presentan Entre Cuerdas, concierto de boleros, en el Auditorio Francisco Muñoz del Centro de las Artes de Querétaro a las 5 de la tarde. Concierto en el que los artistas interpretarán música romántica con grandes éxitos del género que han marcado una época y trascendido a través de los años. Comparte la soprano Daisy Anizar.
5: Con el maestro Ulises Bárcenas nos sentamos a trabajar y de verdad tantos temas tan bonitos que hay que dijimos, Dios mío, ¿qué vamos a hacer? ¿No? O sea, ¿cuál vamos a seleccionar? Y fuimos escogiendo estos que pueden destacar mucho la guitarra.
4: Ok.
5: Porque más que, yo lo comentábamos, más que él venga a acompañar una voz, no, somos un dúo que va acompañándose, por eso se llama Entre Cuerdas, porque vamos los dos, tanto las cuerdas vocales como las cuerdas de la guitarra, haciendo esa unión.
4: Para la artista es enriquecedor que el público cante a la par los temas que interpretan en este tipo de espectáculos, por eso, asegura, goza mucho el cantar música mexicana. Los boletos están a la venta a través de Eventbrite y tienen un costo de $200 la preventa y $250 en taquilla el día del evento.
5: Me tiene de verdad enamoradísima en el repertorio de esta ocasión. Viene un tema muy bonito que se llama ¿Cómo fue? Y de verdad, qué bonito está, qué poético, qué enamorado, qué romántico está. Sí, de esos temas que dije, wow, ¿no? Sí, hay otro que seguramente todos conocen, que se llama, que va más o menos así. Alma mía, la gloria eres tú. Híjole, también está así de miel sobre miel sobre miel. Hay muchos muy románticos en esta ocasión. A veces derrochamos como que entre el que ya hay una separación. Ahora escogimos un repertorio muy romántico, muy meloso.
4: Informes, comunícate al número 4421-381191 y 4423-8586-77 o en redes sociales en Instagram @ Galería Orgánica _Ordenador 5 y 7 @ Daisy Anizar _Soprano y @c.ulises.bz.

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2: 7:45, ya es el momento de los deportes con Toño.
3: Buenos días, ¿cómo estás? Aquí estamos ya listos con los deportes.
2: Muy bien,
3: vamos a darle ya jueves.
2: Jueves, casi fin de semana.
3: Sí, casi ya huele a viernes y a sábado.
2: Y seguramente también a la acción deportiva que vendrá estos días.
3: Sí, hay actividad, sigue la Leagues Cup, ahorita platicamos de ese tema. Vamos a arrancar con esta nota, se invita a un torneo con causa, esto va a ser a beneficio de Gallos Smiley.
4: Mariano López, entrenador y director general de Gallos Smiling, invita a todos los interesados a participar en un torneo de Foot 6 con causa. Con el lema, juega por la inclusión, juega por sonrisas. El torneo será este domingo 6 de septiembre en la modalidad de Foot 6 con cupo limitado para 8 equipos. La sede será la Arena 74 en el municipio de Corregidora y el costo de inscripción es de $4,000. Todo lo recaudado será donado a Gallos Smiling, que es un equipo de inclusión de personas con discapacidad intelectual y síndrome de Down. Para informes e inscripciones, marca el celular 5542-274084, 5542-274084. También puedes mandar mensaje por WhatsApp con atención a Mariano López. 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
3: Acuérdese, le dijimos en su momento, arrancó la venta de los boletos para el torneo WTA 125, va a ser otra vez aquí en Querétaro.
4: Se acerca la segunda edición del WTA 125 Querétaro Open Mexcovery, que será del 26 de octubre al 1 de noviembre en las canchas de arcilla del Club Campestre de Querétaro, con una bolsa de $115,000 y un draw de 32 jugadoras en la modalidad de singles. Los boletos ya están a la venta en boletomóvil.com. La fase 1, con precio preferencial, inició este 4 de agosto y concluye el 23 de septiembre. La fase 2 iniciará este 24 de septiembre y cerrará hasta el 1 de noviembre. La checa Sara Bejlek es la campeona de la edición anterior y además en este año ganó en Abu Dhabi en dobles. Se quedaron con la corona Alicia Herrero y Valerilla Estracova. 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
3: Bueno, y ya en puerta el torneo de golf, el bueno, el malo y el feo. Hoy es el cóctel rompehielos.
4: Con la participación de 150 bastoneros en la modalidad Trisoms, todo está listo para que este sábado 15 de agosto en el Club de Golf Juriquilla se lleve a cabo la edición número 44 del torneo El Bueno, El Malo y El Feo, organizado por el Club de Industriales de Querétaro. El torneo es con causa a favor de las instituciones Mano Amiga Querétaro y Unidos Querétaro. La bolsa de premios asciende a $2,000,000, resaltando una camioneta Land Rover Discovery Sport para el primer Hole in One en el hoyo 9. El cóctel rompehielos será este jueves 13 de agosto en el Club de Industriales de Querétaro a las 19:30 horas. 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
3: Bueno, y en la actividad de la Leagues Cup, vámonos a los resultados del día de ayer, miércoles. Aquí los tiene ya casi definidos los cuartos de final. Hoy todavía hay actividad con el tercer partido de algunos equipos. Orlando City empató a 2 con San Luis y en penaltis ganó 5-3 Orlando City. Inter de Miami perdió con León 3-2. León, de los equipos que llevan sus tres partidos ganados. Monterrey le ganó 2-1 a Nashville. En el caso de Toluca, venció a Dallas 3-1. San Diego le ganó 3-2 al Puebla el día de ayer. Seattle Saunders también jugó ante las Chivas. Las Chivas ganaron 2-1. Los Ángeles FC jugaron contra Querétaro. Querétaro iba ganando 1-0. Después le empataron y en penaltis gana el equipo de Los Ángeles FC 5-3. ¿Cómo están los grupos? Vámonos con los grupos, hablando de cómo están colocados en el grupo A, que es de los equipos mexicanos. Está el León con 9 puntos, ya con sus 3 partidos. Toluca con 6, también ya jugó sus 3 partidos. Hoy juega el América, el Cruz Azul, que tienen 6 puntos. Monterrey 6 puntos, ya jugó sus 3 partidos, lo mismo que Juárez, que tiene 6 puntos. Y de ahí viene Tigres, Guadalajara, Pachuca, Atlas, Atlante, San Luis, Querétaro, lugar 13 con 1 punto. Después viene Pumas, Tijuana, Santos, Necaxa y además el Puebla. En el grupo B, que es el de los equipos de la MLS, está Columbus con 8 puntos.

0: En este caso viene el Real Salt Lake con 7 puntos atrás, Los Ángeles FC es tercero y viene después el Austin FC con 6 puntos hasta el cuarto lugar. Van a los cuartos de final precisamente los primeros 4 de cada grupo. Ahí después viene Chicago, Charlotte, Cincinnati, Dallas, San Diego, Orlando City, Minnesota y más equipos. Hasta el final está Seattle Sounders y Wildcats. Así es que ahí están los resultados y la tabla de posiciones. Ya se vislumbran las, a pesar de que falta hoy todavía actividad, los cuartos de final: Columbus Cruz Azul, el Salt Lake contra el América, el Los Ángeles FC contra Toluca y el Austin va contra León. Así es que ahí está lo que ha sucedido el día de ayer y los grupos, como le digo. Así es que, bueno, pues vamos a ver qué pasa el día de hoy, si tanto el Cruz Azul como el equipo del América pueden cerrar con 3 victorias. Los partidos para hoy, ahí los tiene: Atlante Toluca a las 5 de la tarde, Atlante contra Toluca, después viene Monterrey Juárez. Bueno, está, aquí ya más bien le estoy comentando la fecha 4 del fútbol mexicano. Es Filadelfia contra Santos, Cruz Azul Chicago el día de hoy también, Timbers contra Tijuana, 8:40, y ahí están los demás partidos: América contra el Austin, que es a las 6:30 p.m., 5:30 Nueva York contra Necaxa, y bueno, pues ya están prácticamente definidos los equipos que van a avanzar. También, bueno, ya andan promocionando en las redes sociales los boletos para el partido de Gallos Blancos, el próximo partido de local. El fin de semana le toca visitar a Pumas, pero después reciben al Toluca. Ya están los partidos o los boletos a la venta al público en general. Acuérdese que empezaron con la venta para los abonados, y bueno, esto lo puede checar en las redes sociales, en Facebook, en la página del equipo Querétaro FC y también en Instagram. Después de Pumas este fin de semana, Querétaro recibe a Toluca en el Estadio Corregidora. Los deportes en esta mañana, que tenga excelente día, cuídese por favor. Buenos días, Mariana.
1: Gracias, Toño Romero. Vámonos hoy con música de Maroon 5, de las viejitas, pero bonitas, dirían. Esta canción que se llama She Will Be Loved, y con esta cerramos mañana viernes. Aquí nos vemos 6:30 de la mañana. Que tengan un excelente jueves, Toño, tú también. Gracias.
0: Claro, tú también, hasta todos. Mañana. Gracias.
1: Gracias, buen día.

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1: Son las 7 con 54 minutos.
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2: 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Una actriz desaparece en el violento mundo fronterizo. Héctor Velasco Arán Shane, por pésimo oficio detective nigromante, emprende la truculenta búsqueda en un territorio plagado de peligros. Si alguien quiere escuchar esto como una simple novela policiaca, es cosa suya. Héctor Velasco Arán Shane recorre la frontera en busca de la actriz Natalia Smith Corona, quien 20 años atrás fuera su compañera de escuela en la prepa 1. Los recuerdos de aquellos lejanos días preparatorianos asaltan sin piedad al detective. Le abruma en particular un oscuro episodio que ahora resurge nítido desde el fondo de su memoria. Esta es la historia que Héctor ha desenterrado, aunque él hubiera preferido olvidarla para siempre.

0: En 1967, Héctor y Natalia cursaban el segundo año de preparatoria. Héctor, un adolescente flaco y despistado, estaba cautivado por las matemáticas gracias a un profesor muy viejo y arrugado, enfundado en un traje gris con manchas en los codos, el viejo maestro de la borbolla.
1: Les quedan 8 minutos para terminar el examen, señores. Si no pueden resolver los problemas, dejen el espacio en blanco, porque no quiero revisar tonterías. ¡Ortega!
2: Sí, maestro.
1: ¿Qué le pasa?
2: Nada.
1: ¿Está nervioso o qué?
2: No, no, maestro.
1: ¿Por qué se anda comiendo las uñas?
2: No, nada más, maestro.
1: Si quiere morderse las uñas, tenga, muerda las mías. Y usted, joven Velascuarán, cierre la boca, que le va a entrar por ahí una ecuación.
0: El viejo de la borbolla era todo un personaje. En sus clases le gustaba golpear agresivamente a los alumnos, colocándolos ante problemas aparentemente irresolubles que luego deshacía en el aire con una varita mágica. Con sus dedos huesudos y artríticos rompía ecuaciones y misterios, haciendo magia con el más vulgar sentido común. De la borbolla fue el culpable de que Héctor encontrara en la ingeniería un refugio seguro.
1: Se acabó el tiempo, señoritas y señoritos. Entréguenme su examen y desaparezcan.
3: 5 minutos más.
1: ¡Ya!
2: Aquí tiene, profesor.
4: Ay, profesor, no me vaya a reprobar ni...
5: La respuesta que está tachada no cuenta, maestro. Es la otra.
1: Solo entréguenme su examen y váyanse. Ay, maestro, no me den explicaciones. ¡Vamos!
5: Pero fíjese bien, maestro.
6: ¿Cómo te fue, Natalia?
7: No sé. Por lo menos la mitad lo tengo bien.
6: ¿Y por qué nomás la mitad?
7: Porque nomás te alcancé a copiar la mitad. Por eso.
6: Ay, pues me hubieras dicho.
7: Ay, no te hagas, Héctor. Bien que sabías que no había estudiado nada. Entre el ballet y el teatro, no me queda tiempo para nada.
6: Te prometo que la próxima vez dejo que me copies todo lo que quieras.
7: Para lo que me importan las matemáticas, hombre. Ni te preocupes. Mejor acompáñame a ver si ya llegó el de los chocolates.
0: Todos los días, a la misma hora, llegaba a la prepa 1 un mensajero en motocicleta para entregarle a Natalia una caja de chocolates envueltos en papelitos de estaño de diferentes colores.
8: ¿Señorita Natalia?
7: ¿Sí?
8: Aquí le envían este paquetito. Ah, y también este sobrecito. Que tenga buenos días.
7: Gracias.
6: ¿Y se puede saber quién es tu admirador secreto?
7: Pues ni tan secreto. Es un diputado que conocí el otro día cuando salí de un ensayo de teatro.
6: Pues lo traes cacheteando la banqueta. Y son chocolates de los finos.
7: La verdad es que sí están sabrosos. Ay, a ver, vamos a ver el recadito. Ay, esto es lo único malo del asunto. Debería enviar los chocolates y ya.
6: Ha de ser una carta de amor llena de frases cursis que seguramente copió de algún libro de Gustavo Adolfo Bécquer.
7: Pues no, no es una carta de amor. Realmente dudo que sea capaz de escribir algo romántico, aunque se lo fusile.
6: ¿Entonces qué es? ¿Por qué te quedaste tan seria?
7: Ay, es una cita. Desde el otro día anda duro que dale con que quiere verme. Dice que conoce a mucha gente de cine y que si yo quiero, me los puede presentar.
6: A mí se me hace que lo que quiere es comerte viva.
7: Ay, está rete feo, tripudo y pelón. Ay, qué asco. Hasta podría ser mi papá. Pero, oye, ¿y qué tal si de veras me puede conectar con la gente de cine? Los diputados tienen muchas relaciones.
6: ¿Y qué tal si sí?
7: Pues voy a ir a ver qué onda. Total, si me empieza a tirar grueso el can, pues me largo y

0: ¿Y dónde es la cita?
1: Ay, Héctor, ¿qué te importa? Eres más chismoso que mi mamá.
0: Está bueno, yo no dije nada.
2: Ese día por la noche, el joven Héctor Velasco Arán Shane preparaba un trabajo para la clase de Historia de México en casa de su compañero Jorge Herrera, alias El Matadito.
0: A ver, entonces, ¿quién era Santos Degollado?
3: Ay, pues ha de ser un santo al que le cortaron la cabeza, ¿no?
0: Bueno, mira, vamos a suponer que eso sea cierto. En ese caso, ¿quién le cortó la cabeza?
3: Ay, pues qué sé yo. A lo mejor un ángel, o a lo mejor el mismísimo Dios, no sé.
0: ¡Qué burro eres, Matadito! Santos Degollado era nada menos que el héroe de las derrotas.
3: ¡Chis! ¿Y cómo puede ser alguien héroe de una derrota? Los héroes siempre ganan, ¿o no?
0: Pues este siempre perdía, pero en el campo de batalla le echaba todos los kilos.
3: ¡Ay, órale! Bueno, a ver, échate este trompo a la uña. ¿Quién era el tigre de Tacubaya?
0: Pues... ese era Leonardo Márquez, un tipo feroz y sanguinario que se regodeaba atacando sin misericordia a todas sus víctimas. Por cierto, Matadito, tú sabes dónde vive Natalia.
3: Oye, ¿qué tiene que ver Natalia con el tigre de Tacubaya?
0: ¿Qué horas son?
3: 8:30.
0: Pídele el coche a tu papá y vámonos para allá de volada.
3: Sí, pero ¿qué tiene que ver Natalia con el tigre ese?
0: Espero que nada. Vámonos.
3: ¿Y el trabajo?
0: ¡A la mierda con el trabajo! ¡Vámonos!
2: Durante el trayecto hacia la casa de Natalia, Héctor puso al tanto a su compañero sobre lo que él consideraba una misteriosa cita entre Natalia y el diputado.
3: Bueno, pero no alcanzo a entender. ¿Qué tiene de malo que el diputado le presente a Natalia gente de cine? ¿Ese es su tirada en la vida, o no?
0: El cine y el ballet.
3: ¿Y entonces?
0: No sé. Ni siquiera conozco al diputado y ya me cayó gordo. Ese tipo de gente me da mala espina.
3: Lo que pasa es que estás celoso.
0: No, es eso. A lo mejor me dio por meterme de ángel de la guarda.
3: Pues si nos cacha Natalia, nos va a cortar la cabeza, como al Santos Degollado ese.
0: Ahí está la casa. Estaciónate abajo de ese árbol. Desde aquí podemos vigilar perfectamente. ¿Qué hora tienes?
3: Van a dar las 9.
0: Espero que no se hayan ido. Ponte buzo.
3: Oye, mientras esperamos, ¿puedo prender el radio quedito?
0: Sí, pero no pongas radio educación.
3: ¡Ay, no manches!
2: La espera no duró mucho tiempo, aunque sí lo suficiente como para que Héctor reflexionara sobre lo que estaba haciendo. Por una parte, no le parecía del todo ético estar espiando a su amiga, pero una extraña corazonada le decía que estaba en lo correcto. Una punzada de angustia le apretujaba la boca del estómago, y esa punzada se hizo más honda cuando un elegante automóvil se estacionó un poco más adelante frente a la casa de Natalia.
3: ¿Y ahora qué hacemos?
0: Esperar a que se vayan.
3: Mira, ahí está Natalia. Mamacita, se ve forrísimo con ese vestido.
4: Agáchate, no nos vayan a ver.
3: Allá.
0: Ya se fueron. Ahora vamos a seguirlos.
3: Ay, yo que le dije a mi papá que íbamos al cine.
2: Natalia y el diputado entraron a un restaurante exclusivo de la Avenida de los Insurgentes. Desde la esquina, subidos en su auto, Héctor y el Matadito alcanzaron a verlos, aunque un pequeño detalle desconcertó a los muchachos.
3: Oye, ¿viste esos tipos, los que se acercaron al diputado?
0: Deben ser sus guaruras.
3: Pero eran como 5. Son muchos guaruras para un diputado, ¿no crees? ¿Qué tanto le habrán dicho?
0: ¿Quién sabe? Te digo que ese tipo me da mala espina. Aquí hay algo que la verdad no me gusta nada. Vamos a averiguar lo que pasa.
3: No, espérate. No pensarás entrar al restaurante, ¿verdad?
0: No lo sé. Por lo pronto, vamos a estacionarnos en la otra esquina. Tenemos que cuidarnos también de los guaruras.
3: Estás loco. Héctor, mejor vámonos.
0: No seas maricón. ¿Qué tal si Natalia nos necesita?
3: Bueno, pero si la cosa se pone fea, me cae que yo sí me pelo, ¿eh?
0: Mejor pela el ojo, a ver qué ves.
2: En el interior del restaurante, Natalia y el diputado disfrutaban de una suculenta cena al tiempo que charlaban sobre sus vidas.
1: ¿Y siempre has sido diputado?
5: Natalia, ya te he dicho que me hables de tú. Me haces sentir como un viejo.

0: Hijito.
1: Ay, es que no me acostumbro.
0: Anda, inténtalo. Yo sé que no te cuesta trabajo.
1: Bueno, es que... Ah, está bien. ¿Siempre has sido diputado?
0: Ya ves. Así está mejor.

0: creo, Natalia. Tú eres una joven muy inteligente y muy hermosa.
1: Ay, no le digo. Todavía no acabamos de cenar y ya me está cortejando.
0: Ah, lo que quiero es ayudarte, Natalia. Mira, aquí traigo los datos de un productor de cine que anda buscando talentos para su próxima película. Yo ya le hablé de ti. Nomás esté esperando que te comuniques con él.
1: Ah, ¿así de fácil? Si ni me conoce.
0: Pero yo sí. Además, me debe muchos favores. Esta es tu oportunidad.
1: Pero así no tiene chiste. Yo quiero que me valoren por lo que soy, no porque a usted le deban un favor.
0: No seas tonta, Natalia. Ya una vez adentro, podrás demostrar todo lo que vales. Lo único que estoy haciendo es abrirte la puerta. Aprovéchalo.
1: Y si así lo hiciera, entonces yo también le debería un favor. ¿Cómo piensa que se lo tengo que pagar?
0: Ah, qué Natalia tan suspicaz. De eso no te preocupes ahorita. Ya habrá tiempo de platicarlo después.
1: Pues yo quiero que me lo platique ahora. Si no, ni crea que le voy a hablar a su productor.
0: Así me gustan las viejas. Francotas y desinhibidas.
2: Afuera del restaurante, en la penumbra del auto, Héctor y el Matadito se desesperan luego de esperar durante más de 3 horas.
3: Esto está muy raro, Matadito. Voy a entrar a echar un ojo.
4: Pues órale, vamos.
3: Mejor quédate aquí. Si hay alguna bronca, nos podemos pelar de volada.
2: Desde su asiento en el auto, el Matadito observó cómo 2 guaruras entraron detrás de Héctor al restaurante. Era evidente que los habían detectado desde casa de Natalia. Por un momento, titubeó entre salir huyendo o alcanzar a su compañero para prevenirlo. Optó por lo segundo. En el restaurante, al menos, no se atreverían a hacerles nada en público. El Matadito entró corriendo al restaurante, volteando hacia todos lados, tratando de encontrar a Héctor. En su premura, tropezó estrepitosamente con un mesero.
1: ¡Matadito!
0: ¿Matadito? ¿Conoces a ese joven?
1: No, para nada.
0: ¿Con qué Matadito, eh? Me gusta el nombrecito.
2: Al día siguiente, un Héctor Velasco Arán agitado y demacrado telefoneó desesperadamente a Natalia.
1: ¿Sí?
5: Natalia, ¿te enteraste? Encontraron al Matadito ahogado dentro de un tinaco allá por el Ajusco.
1: ¿Qué dices?
5: Ayer estaba conmigo. Mira, no sé si me puedas entender. Ayer por la noche te seguimos a tu cita con el diputado.
1: ¿Qué estás diciendo?
5: Sí, yo sé que estuvo mal, pero es que estaba preocupado por ti. Entonces entré al restaurante y el Matadito se quedó afuera esperándome.
1: Pero si yo nunca te vi.
5: Es que me metí al estacionamiento para checar las placas del diputado. Y después ya no encontré a nadie, ni siquiera al coche del Matadito que me estaba esperando afuera. ¿Tú no lo viste?
1: No, para nada.
5: Esto está muy raro, Natalia. Necesito verte.
1: Otro día, Héctor. No me siento bien.
5: Pero, Natalia, es que...
2: Natalia no pudo contener más el llanto. De sus manos cayó un paquete de chocolates hasta el suelo. Ahí tienes a tu Matadito, decía la tarjeta que acompañaba al paquete. ¿Qué le había propuesto el diputado a Natalia? ¿Por qué negó haber visto al Matadito en el restaurante? Este oscuro episodio quedó enterrado entre la burocracia judicial. 20 años después emergen los recuerdos de Héctor Velasco Arán Shane, el detective, en unas circunstancias muy similares, aunque en distintos escenarios. Es como si el pasado se hubiera trasladado a la frontera.
6: Esto fue... Sueños de Frontera. Una historia de Velasco Arán, maquinada por Paco Ignacio Taibo II, con la criminal adaptación libre y sin escrúpulos de Tarcisio García Oliva. Pedro Armendáriz es el detective tuerto que fue a echar un ojo a la frontera. Ofelia Medina es Natalia Smith Corona, la actriz que se desaparece con todo y apellido de máquina de escribir.

0: Claudio Brook es la voz que nos lleva de las orejas para ver la violencia fronteriza. Arcelia Ramírez es la hija de Natalia, que descubre que sí tiene madre. Todos ellos bajo la mirilla calibrada en la producción y dirección de Dora Guzmán y sus secuaces. Pilar Muñoz, productora asistente. Liliana Ramírez, coordinación de producción. Nicole del Valle, asistente de producción. Música original, Raúl Muñoz. Efectos de sonido, Vicente Morales. Controles técnicos, Antonio Fernández. Postproducción, Raúl López Bocanegra.
1: En este capítulo participamos Rebeca Patiño, José Antonio Macías, Yamila Tala, Alejandro Mayén, José Ángel Domínguez, Humberto Espinosa, Carlos Pichardo, Pablo Rodríguez, Leonardo Montero, José Benítez y Silvia Luz de la Vega.
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3: Son las 8:17.

0: Son las 8 con 25 minutos.
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buenos días, queridos amigos. Es jueves, ya huele a viernes. ¡Qué emoción! Ya va a llegar el fin de semana, jueves 13 de agosto del año 2026. Qué bueno que nos acompañan. Gracias por hacerlo, lo que nos escuchan a través del 100.3 de FM aquí en Querétaro. Desde luego, los amigos de Jalpan, un beso y todo nuestro cariño y agradecimiento, que nos escriben mucho y nos platican que nos ven mucho en Jalpan de Serra a través de 1200 de AM y, por supuesto, en Canal 10 de Televisión. Aquí estamos a sus órdenes. www.rtq.mx en todo el mundo. Y si nos quieren seguir a través de nuestras redes sociales, Ana Descalza, que sigue trabajando en Cadereyta, un beso a todos los amigos de Cadereyta. Bueno, pues Ana Descalza la encuentran así en su canal de YouTube. A una servidora me encuentran como En Confianza con Amelia en todas las redes y en el canal de YouTube también como En Confianza con Amelia. Qué bueno que nos acompaña y vamos con él. ¿Qué tal si hoy, que esta semana específicamente le estamos dedicando a agilizar? Bueno, nosotros ponemos una gotita de agua, un poquito de poner atención para que el tránsito se agilice. Desde luego que depende de cada uno de nosotros el que se agilice. Sabemos que va a ser beneficioso para Querétaro que tengamos este Tren México-Querétaro. Ahorita la estamos padeciendo, sobre todo los que vivimos por esa parte de la ciudad, por ese rumbo que de verdad se pone terrible. Tratar de circular por Bernardo Quintana a partir de las 5 de la tarde es una verdadera locura. Pero ¿qué tal si hoy dejamos de usar el celular mientras manejamos? Me tengo que confesar, estaba en un alto y estaba viendo el celular, se puso el SIGA y que me paran. Le dije, es que estaba en alto, sí, pero ya se había puesto el SIGA. 3,000 y pico de pesos me dolieron hasta el alma. ¿Sabe cuándo vuelvo a usar el celular mientras manejo? Nunca. Ojalá que experimenten en cabeza ajena, vean lo que me pasó y lo que les pasa a muchos. No manejemos con el celular, sobre todo si está así. Bueno, aunque esté en el alto, ya vi que en el alto también te multan, pero si está circulando, por favor, es una irresponsabilidad absoluta ir manejando y aquí contestando mensajes. No sean así, porque de verdad no solamente es su vida la que está en peligro, sino también pues la llevan los que sí vienen manejando bien, o el peatón o el ciclista, y cuando vemos pues hay accidentes. Hoy en día hay más accidentes

por el uso del celular que por alcohol, por estar manejando en estado de ebriedad. Imagínense, esta cifra es verdaderamente terrible. ¿Qué se celebra el día de hoy? Miren, los que somos diestros, pues no imaginamos lo que padecen las personas que son zurdas, porque la palanca de velocidades del coche está con la mano derecha, las tijeras para cortar desde kinder está con la mano derecha, todo está hecho para los diestros. Y bueno, seguramente sabían ustedes que antes les amarraban la mano izquierda a los zurdos, se las amarraban en la espalda, en la cintura, para que no la utilizaran, y ahí estaban los pobres haciendo un esfuerzo con una letra de patas de araña para escribir con la mano derecha cuando realmente eran zurdos. ¿Por qué se celebra esto el día de hoy? Bueno, pues porque el día de hoy, 13 de agosto, es este día porque en 1976, o sea, ya hace un buen rato, la Organización Internacional de Zurdos declaró esta fecha para concientizar sobre las dificultades diarias que enfrentan las personas zurdas en un mundo completamente diseñado para diestros. Que seamos muchos o que seamos mayoría, no quiere decir que no podamos voltear a ver a los zurdos. Desde cortar con unas tijeras, no sé, abrir una lata, escribir en un cuaderno que si es de espiral, pues ellos tienen que enchuecar el brazo completo, usar la palanca del coche, en fin, todo está hecho para los diestros. Y bueno, hay tres datos interesantes sobre los zurdos. ¿Quiénes fueron zurdos? Gente importantísima que realmente aportaron mucho a nuestro país. Bueno, pues figuras de la talla, nada más y nada menos que Leonardo da Vinci era zurdo. Albert Einstein también, Nikola Tesla, Marie Curie, Isaac Newton, Paul McCartney son algunos de los que compartían esta característica de ser zurdos. Al usar la mano izquierda se estimula la parte derecha del cerebro y entonces esta es la zona asociada con la creatividad, la intuición, las artes y la visión espacial. En deportes como el tenis, el boxeo y el béisbol, los deportistas zurdos suelen tener una enorme ventaja táctica porque sus oponentes están acostumbrados a tener contrarios diestros. Desde los maestros de tenis, bueno, pues son diestros y cuando tienen que competir con un zurdo, como que les mueven la pues la jugada, y he ahí que los zurdos pueden lograr muchísimas cosas en el ámbito artístico, en el ámbito creativo y también en algunos deportes. ¿De qué se va a tratar el programa el día de hoy? Tres hábitos financieros que te mantienen quebrado o quebrada. ¿Por qué hay alguien que siempre está endeudado? ¿Por qué hay alguien que nunca logra tener un patrimonio, que siempre está pidiendo prestado? Y otras personas que ganando lo mismo que aquel que siempre está con la mano estirada y me prestas por favor y no llegué a la quincena y ayúdame por aquí y ayúdame por allá. ¿Por qué otras personas en la misma circunstancia, con el mismo salario, con el mismo número de hijos, por qué hay unos que sí la hacen en cuestiones financieras, que sí lo logran? Bueno, pues hoy nos van a platicar, me parece que es un tema muy interesante, porque no estamos hablando de pobreza y de si tienes o no tienes trabajo, estamos hablando de estos hábitos que nos llevan a la quiebra. ¿En dónde está esa fuga diaria? ¿En dónde está la fuga de grandes capitales? ¿En dónde hacemos inversiones que no debiéramos? ¿Qué gastamos de más? Bueno, hay muchísimas cosas, pero esto se lo vamos a dejar al experto Israel Bitz. Estará con nosotros para platicarnos de estos tres hábitos que a algunas personas los llevan a la quiebra y a otras pues le podemos batallar, pero sin sentirnos quebrados. No sé si ustedes alguna vez han estado así de no tengo para el uniforme del hijo. Créanme que se siente horrible. Es una sensación de no puedo, ¿qué voy a hacer? Una angustia y entonces muchos piden prestado, pero otros nos volvemos creativos. Entonces, bueno, ¿qué sé hacer para poder comprarle el uniforme a mi hijo? Ah, bueno, pues me sale muy bien el jocoque. Bueno, yo vendí jocoque años, vendí nueces garapiñadas años. Me puse a vender pinturas artísticas, yo que no sé pintarme ni la cara. Pero el asunto es que algunas personas se vuelven creativos y otras no. Recuerdo una señora que tomó un curso de panadería y hoy se dedica a vender pan. Entonces, yo creo que salidas hay muchas. El asunto es si queremos o nos conviene más o es más cómodo estirar la mano y pídele a tu mamá, pídele a tu hermano, pídele al compadre, mira el vecino que tiene tanta lana, ellos

0: que te presten. Pero el tema de finanzas, la verdad es que nunca acabaríamos, pero sobre todo, ojalá que aprendamos a hacerlo de la mejor manera posible. Mitos sobre la terapia de pareja. ¿Sirve o no sirve? ¿Qué hay que hacer? ¿Con quién hay que ir? ¿Tienen que estar dispuestos los dos? Si uno no quiere, ¿qué es lo que pasa? Bueno, Berta Estela Díaz estará con nosotros. Oigan, y este guapicisísimo actor y excelente actor, Víctor González, va a estar en Querétaro y va a estar aquí en el programa porque resulta que está pues trabajando y colaborando en una obra. Yo ya la vi, les juro que se mueren de risa. Nada más el nombre. Les cambio a su vieja por una nueva. Váyanse a donde quieran. Este es el tema de esta obra de teatro. Cristina Punaro, ella es especialista en terapia de lenguaje. Y bueno, ¿cómo impacta el lenguaje en la escuela y en la vida social? Aquel niño que tiene frenillo, aquel que habla con la lengua de fuera, el bullying, ¿qué pasa y cuáles son las maneras de corregir si es que su niño, su niña, habla con algún problema de lenguaje? Congreso Internacional de Movilidad Humana y Actividades. También vamos a platicar de por qué es importante registrar su marca. Luego no se estén quejando de, es que alguien registró a mi nombre. Pues pónganse buzos, hay que registrar nuestras marcas. Si lo escribimos, si patentamos algo, si creamos algo, hay que patentarlo y hay que registrarlo. Y Mariana Perusquía, es jueves de Arte y Cultura. Quédese con nosotros de aquí hasta las 10:30 de la mañana. ¿Quiere llamarnos? 442-238-5255, nuestro número telefónico. ¿Prefiere mensajito de WhatsApp? 442-676-0392. Y vamos pues con la frase del día de hoy que tiene que ver con nuestra ignorancia. ¿Cómo nos gusta decir que los demás son unos ignorantes y fulano no sabe y ahí andamos juzgando a todo mundo? La frase dice así: ser consciente de la propia ignorancia es un gran paso hacia el conocimiento. Si quieres aprender más, pues tienes que reconocerte que no sabes tanto. Entonces, bueno, pues será algo mucho más fácil empezar a aprender y avanzar en nuestro desarrollo si nos reconocemos ignorantes que si creemos que lo sabemos todo. ¿Cómo caen mal las personas que creen que lo saben? Bueno, a mí me caen mal, no a todo mundo. A mí me caen mal. Sí, yo todo lo sé, yo todo lo hago. Yo aquí, Juan Camaney, nadie hace las cosas tan bien como yo. ¿Conocen algunos? Vamos pues con finanzas, con este tema. Comenzamos. Hoy vamos a hablar de tres hábitos financieros que te mantienen en la quiebra, seas hombre, seas mujer, adulto, joven, de cualquier manera, esto de los dineros no escapa a ninguno. Isra, ¿cómo estás?
1: Muy bien, Amelia, muchísimas gracias nuevamente por la invitación a todo tu programa.
0: Esta es tu casa. Gracias. Y la verdad es que das muy buenas recomendaciones siempre de cómo invertir mejor, pero ahora, pues, ¿cómo no caer en la...? ¿Por qué una persona cae en la quiebra? Porque aparte son recurrentes, ¿no?
1: Pues el tema es muy extenso. Hay muchísimos hábitos que podrían ser asociados a la quiebra, pero hoy vamos a hablar de tres.
0: Sí.
1: Que considero son muy importantes y no tan obvios.
0: Ok.
1: Que tienen que ver con más con una parte psicológica que con un tema más de administración, ¿no? El primero sería el no saber decir que no. ¿No? El siempre estar diciendo que sí a todo es uno de los hábitos que te pueden mantener en la quiebra o te pueden llevar a la quiebra. O sea, cuando una persona tiene resultados financieros, es una persona que está en constante actividad, sí, está ahorrando, está enfocado, le está echando ganas, y de repente, oye, ¿me puedes prestar tanto dinero? Híjole,
0: es mi compadre, pena, ¿cómo, ¿no?, le digo?
1: Bueno, pues sí, ¿no? Ah, oye, ¿te puedo robar 2 horas de tu tiempo? Es que tengo unas cosas y quiero platicar y tú estás trabajando, enfocado, echándole ganas. Ok, está bien. Entonces, el no aprender a decir no y el decir que sí a múltiples favores,
0: oye,
1: a prestar dinero.
0: Le digo a una
1: dinero,
0: persona que todo lo que le venden lo compran. Le digo, si te vienen a vender el Estadio Corregidora, lo compras. O sea, qué necedad de todo lo que le venden es magnífico. Si vendes algo, te lo voy a presentar. Todo compra. Y claro, pues siempre está quebrado porque gasta en cosas que ni siquiera necesita.
1: Y muchas veces es por la pena decir
0: ¿qué
1: no?
0: Pena. ¿No? ¿Qué van a decir?
1: ¿Qué van a decir? Me voy a ver mala onda si digo que no. Entonces, el aprender a decir no,
0: sí,
1: es una de las, incluso en el tema de las inversiones,
0: sí,
1: siempre te van a llegar a decir, oye, te ofrezco esta inversión, te ofrezco este negocio, te invito a esto, ¿no? Oye, no a todo tienes que decir que sí. De hecho, el éxito de una persona es por la capacidad que tiene de decir que no a más veces de las que dice que sí. Entonces, ese es uno de los grandes hábitos que mantienen las personas por pena o por no ser aceptados o por no quedarle mal a la contraparte, a la otra persona, decir que sí siempre es una de las cosas.
0: Y tú lo estás enfocando, obviamente, a la cuestión económica.
1: Claro.
0: Pero también hay personas que en cuestiones de favores, oye, me cuidas al niño, oye, le das no sé qué, oye, puedes ir y me haces un favor, que no saben decir que no.
1: Pero es que todo impacta en lo económico, porque sí, entonces
0: dejas okay, de hacer.
1: Voy, dejo de hacer algo que me puede generar dinero, que me puede volver más productivo, que me puede hacer una persona mucho más exitosa en términos de lo que quieras, pero va a impactar en tu cartera. Y por dedicar mucho tiempo o prestar dinero que no debes prestar, o decir que sí al vendedor que te está insistiendo y por la pena decir, bueno, ya me insistió demasiado, voy a hacer, por no saber decir que no, es uno de los factores que nos pueden mantener en la quiebra.
0: Buenísima recomendación, aprendamos, vamos entrenándonos a decir que no si no queremos.
1: Y un segundo hábito, Amelia, que también es sumamente importante, es aparentar. Aparentar es una de las cosas que también te mantienen pobre o te mantienen en la quiebra. Es el querer parecer de cierto estatus que aún no te mereces, y el hecho de decir, no, pues es que hay varios dichos, ¿no? Para hacerlo hay que parecerlo, ¿no? Entonces quiero aparentar. ¿Y sabes para quién quiere uno aparentar? A veces hasta para la persona que más gordo le caes, quieres aparentar que te va bien, quieres tener un mejor carro para que cuando te vean digan, ah, mira, trae ese buen carro, ah, pues trae el nuevo iPhone y el mejor, etcétera. Digo, por llamar alguna marca, puede ser cualquiera, pero el querer aparentar es un hábito que nos mantiene siempre apretados de dinero. ¿Por qué? Pues porque al final de cuentas estás tratando de vivir un estilo de vida que aún no te mereces o aún no te toca vivir.
0: A lo mejor te lo mereces, pero no estás en ese nivel.
1: Pues si no estás en ese nivel, no te lo mereces.
0: ¿De plano?
1: De plano. Porque mucha, esa es una de las cosas de los malos hábitos.
0: Caí en la
1: trampa. Decir, me lo merezco. ¿Y por qué crees que te lo mereces? Si esto te va a endeudar, si esto te va a tener 6 meses pagando una tarjeta y trabajando por darte estas vacaciones, que posiblemente podrías haber ido a una cabaña cerca de tu ciudad, algún bosque bonito. No, te quieres ir a la mejor playa de México, en los mejores hoteles de México.
0: Llena
1: total,
0: de sargazo.
1: Pago, pero... llena de sargazo. Sí, pago con la tarjeta. ¿Para qué? Para subirlo a Instagram, a mis redes sociales, y la gente vea que tengo el dinero para poder viajar. Y después volteas, ok, ahora, si eso no representa problema y estás en ese nivel y te lo mereces, adelante. Pero ¿cuántas veces? Y eso es cacharse cada quien.
0: Sí.
1: Sucede que no estamos en ese punto.
0: Qué barbaridad vivir para las apariencias, ¿no? Para que no diga el vecino, que no diga el compadre, que no digan que yo no puedo viajar igual que el otro. A mí qué me importa, que se vayan a donde quieran y que usen la ropita y los coches y los teléfonos que quieran, ¿no? Uh-huh. O sea, ubicarte en tu nivel económico.
1: Sí, decir, esto es para lo que me alcanza, ¿sí? Esto es para lo que puedo. Y si no puedo, me quedo en casa.
0: No pasa nada.
1: El tema, ¿por qué tiene que dominarnos el ego de decir... quiero que la gente vea que soy más o que puedo más? Relájate. Es ese ego que domina el tema del gasto en tu cartera. Es uno de los hábitos que generan mucha la quiebra permanente, pero solo vivimos de apariencias. Es más, yo lo he visto. Yo tuve centros terapéuticos de medicina oriental aquí en Querétaro. Te lo prometo, dame, que gente que aparentaba tener, no tenía para adquirir un equipo terapéutico, y gente que venía incluso a lo mejor de un rancho con mucha humildad, que no se le notaba el dinero en su persona, llegaba con los fajos de dinero y decía yo, ¿cómo nos encanta a varias personas aparentar lo que todavía no somos ni todavía nos merecemos? Entonces, esa parte es importante.
0: Pero yo creo que aunque tengas mucho, no tienes... Que aparentar que tienes mucho. El dinero y el amor dicen que se nota, ¿no? Si tienes mucho, se nota. No tienes que tener el relojote como vemos a muchos políticos que dicen, oye, es una ofensa a la pobreza que traigas un reloj de 1,000,000 pesos. Espérame.
1: Totalmente, ¿no?
0: Y... ¿A quién estás apantallando? ¡Qué pena!
1: Bueno, exactamente. Y ahora, si se lo merecen y lo quieren, está bien, no pasa nada. Y si ofende a otros...
0: Y si se lo ganaron, honestamente, está muy bien.
1: Está bien.
0: El tema es que si no te lo ganaste y si fue con robándote una lana,
1: exacto,
0: que no es tuya...
1: Totalmente.
0: Que les corten la mano.
1: O aparentando.
0: Es que hay países... Buenos días, queridos amigos. Si es que esté libre de culpa. Es que, bueno, hay países donde ¿quién robó? Fulanito.

0: que no, aquí totalmente. Estaríamos mancos muchos, ¿no? Todos los que te caen mal.
1: Pero ya nos vimos de la apariencia, los castigos. Pero sí, o sea...
0: Es broma, amiguitos.
1: Al final de cuentas, en la gente que busca aparentar lo que todavía no tiene, va a pagarlo muy caro.
0: Sí.
1: Entonces, pues ese sería el segundo mal hábito.
0: ¿Y el tercero?
1: Y el tercero tiene que ver con no saber en qué momento retirarse. Es decir, muchas personas empiezan a tener resultados, más bien empiezan una actividad para generar, o algún tipo de inversión, o alguna actividad económica en su negocio para buscar tener mejores ingresos. Y si a los 2 o 3 meses no funciona, cambian de objetivo. Y si no funciona, a los 2, 3, 4 meses cambian de objetivo.
0: Se tiran la toalla rapidísimo.
1: Y están cambiando de proyecto en proyecto, echándole la culpa de su fracaso económico.
0: Pero además cada proyecto cuesta.
1: Ah, no,
0: ya le invertiste tiempo, le invertiste en, no sé, si vas a poner una miscelánea o lo que tú quieras, tú ya le invertiste.
1: Ya le invertiste.
0: Cada vez tienes menos dinero
1: para
0: otro proyecto.
1: Cada vez tienes menos dinero para otro proyecto y vas cambiando y después dices, no, es que no es por aquí. Y le vas echando la culpa a la estrategia. No es que la estrategia no funciona para mí, no es que esto no es para mí, le voy a cambiar acá. Y te vas pasando de proyecto en proyecto sin esperar a que el resultado se dé. La verdad, el cortoplacismo es el enemigo del dinero. O sea, nosotros no podemos pretender generar buenos ingresos y tener buenos rendimientos en las inversiones o en un buen negocio, prender ese negocio y que nos vaya muy bien en el corto plazo. Todo lo que vale la pena en la vida, AME, siempre va a llegar en un mediano o largo plazo. Hay que desapegarnos del resultado, simplemente hacer lo que tenemos que hacer con una buena estrategia, hacer lo que tenemos que hacer por mucho tiempo, sin esperar de que en tal mes yo tengo que tener tanto dinero, en tal mes yo tengo que ganar tanto, en diciembre yo tengo que estar... A ver, es bueno ponerse metas, pero generar esa ansiedad, ¿no? De decir, si no lo logro, empiezo a frustrarme y no, entonces voy a cambiar, y voy a cambiar, y voy a cambiar.
0: Claro.
1: Y al final de cuentas nunca logramos nada. ¿Por qué? Porque nuestra mente piensa a corto plazo. Y debemos de desapegarnos de eso y pensar siempre en el largo plazo. Es uno, el tercer hábito sumamente peligroso, por el cual la gente también no avanza y no sale de la quiebra.
0: Muy buenas recomendaciones. Fíjate que me gusta mucho la filosofía y cómo lo planean los japoneses, que dicen que cuando pones un negocio, tú te debes de poner un sueldo, tú como dueño del negocio, pero no puedes sacarle ni un peso hasta los 20 años del negocio. O sea, están pensando a largo plazo. Y aquí totalmente. El primer mes ya te quieres ir de vacaciones, espérame tantito.
1: O pones el negocio y que el negocio me mantenga, ¿no? Y no
0: engordas
1: el negocio.
0: Claro, por supuesto. Si alguien quiere ponerse en contacto contigo para que lo puedas asesorar en estos temas de dinero, ¿en dónde te encontramos?
1: Pues estoy en mis redes sociales, Instagram y Facebook, como Juan Isra Briz. Y también estoy en mi teléfono particular, en mi WhatsApp, en el 446-124-5384.
0: 446-124-5384.
1: Así es,
0: muchísimas gracias.
1: Ay, gracias por invitarme.
0: Vamos a hacer una pausa, no se vayan, estamos en confianza.
2: Continuamos. Son las 8 con 54 minutos.
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0: regresamos. Terapia de pareja, ¿sí o no? ¿Cuándo debemos de ir y por qué deberíamos de tomar una terapia de pareja? Si es que el matrimonio está muy mal o no hay que esperarse a que esté tan mal. Berta Estela Díaz, que es la experta, ¿cómo estás?
1: Muchas gracias, Amelia. Pues muy contenta de estar aquí nuevamente con tu auditorio, hablando de este tema que pudiera ser escabroso, ¿no?
0: Sí, claro, porque aparte te dicen, ay, yo no estoy mal.
1: Exacto.
0: Tenemos los problemas de todo mundo.
1: Así es. ¿No? Y uno ahí mordiéndose las uñas y arrancándose los pelos, ¿no? Fíjate, Amelia, que la terapia de pareja es una herramienta muy útil, ajá, pero es muy importante puntualizar algunas cosas que seguramente las personas ya saben, pero que en la esperanza de que me va a ayudar, voy a mejorar, o ya me va a ayudar a separarme, no sé, depende de los objetivos de cada quien, de repente perdemos de vista. Por ejemplo, fíjate, van a terapia de pareja pensando que la terapia de pareja solo es para separarte, ¿no? Ojo, no es así. La verdad es que en la terapia de pareja podemos encontrar muchos puntos para volvernos a mirar. Ya vamos así como del chongo y no sé qué, con el temor. Fíjate, una paciente me decía, es que si yo voy a terapia de pareja, me van a decir que me separe. Yo le dije, pues mira, eso en primera el terapeuta no te lo tiene
0: no
1: que decir.
0: No te lo puede
1: así.
0: No te
1: oye,
0: lo debes.
1: Sepárense. Claro. No, claro que no. El terapeuta va encaminando y va haciendo que los dos hablen con una serie de técnicas muy particulares, porque para esto hay que tener una especialidad.
0: Y para eso estudiaron.
1: Claro,

0: ¿no? Y entonces ahí los dos van dándose cuenta de cosas. A veces creen que ya se van a separar, pero ¿qué crees que no? Los hace regresar a mirarse, los hace ponerse de acuerdo en nuevas cosas, les enseña técnicas de comunicación, que fíjate que es una de las cosas más básicas para que haya problemas en la pareja.
1: Yo creo
0: la
1: que ahí está gran parte
0: ahí
1: del problema.
0: Ahí está todo.
1: ¿No?
0: Otra persona me decía, oye, pero si con amor es suficiente, ¿para qué voy a terapia? Yo le dije, mira, tú puedes amar mucho, pero si no hablas de una manera adecuada, si no te comportas de una manera que a ella le hace sentir bien, si no estás presente en la vida, etcétera, no basta que la ames.
1: No, con el amor no basta.
0: ¿Verdad que no?
1: Claro que no.
0: Necesitas conductas, necesitas reforzar, aunque se oiga muy, muy conductual, pero el tema es estar
1: valores, ¿no?
0: Claro.
1: El respeto, el permitir que el otro se exprese,
0: claro.
1: El no juzgar al otro. O sea, hay muchísimas cosas.
0: Muchísimas cosas.
1: No, esa guerra de poder de que se hablan de los primeros 7 años, la comisión
0: ¿sí?
1: del séptimo año. A ver quién
0: terrible,
1: gana.
0: A ver quién gana.
1: No es guerra.
0: Fíjate, y ahí fíjate que muchas veces, como a los 7, 8 años, van a buscar terapia, ¿no? Lo cual es muy bueno. Por ahí es importante esto, fíjense. Cuando vamos a terapia de pareja, no es porque la cosa ya esté muy álgida. A veces la gente llega así, ya no pueden más, se sienten desesperados. La sugerencia es ir antes. Como cuando vamos al quiropráctico, ¿verdad? No vamos cuando ya estamos ahí todos enteleridos, sino que, ay, me está doliendo algo, voy a irme a revisar. Es lo mismo tanto en la terapia individual como de pareja. Algo está fallando, oye, ya no me estás hablando bien, oye, me siento así, hay que ir a revisar. Fíjate que yo le digo mucho a mis pacientes que luego me preguntan, ¿cuántas sesiones? ¿Cuánto nos vamos a tardar? Pues no lo sé, porque vamos a revisar cosas que a lo mejor son ahorita de las conductas inmediatas, pero puede ser que sea algo del pasado, de la historia de la pareja, que yo necesito poner atención. Entonces, pues oigan, es importante hacer el recorrido, ¿no? Fíjate que otro mito, Amelia, es decir, por ejemplo, bueno, yo quiero ir a terapia de pareja, pero mi marido no quiere, ¿no? Yo siento que traigo temas muy fuertes, que estamos llevándonos muy mal, yo quiero ir sola. Y la gente dice, no, tienen que ir los dos a fuerzas. ¿Se vale ir solita?
1: Es lo que yo creo. Si
0: sí,
1: la
0: para
1: otra
0: empezar,
1: parte no quiere, pues voy yo.
0: Claro.
1: Por lo menos yo
0: exacto,
1: me voy a aclarar.
0: Yo claro. me voy a aclarar. Eso entonces se convierte, por supuesto, en terapia individual. Pero las personas llegan con la idea, ¿no? Terapia de pareja, vamos juntos. Bueno, si él no quiere, empecemos, ¿no? Háblame de ti, de cuáles son tus temas con tu esposo, con tu esposa,
1: y bien
0: etcétera.
1: Dijiste si él no quiere, porque según he escuchado, las estadísticas van mucho a que la mujer es la... No estoy hablando bien del género, ni mucho menos, simplemente la mujer es la que va más, y tú como terapeuta,
0: exacto.
1: porque está escrito en estadísticas.
0: Fíjate
1: a
0: que
1: ellos
0: sí,
1: les cuesta más
0: les cuesta
1: trabajo.
0: Más, y ese es un gran tema, fíjate, que valdría la pena comentar. A veces muchos caballeros no quieren ir porque les da pena, les da miedo, sienten que tienen que ser los fuertes y no pueden llorar, ¿no? Por ejemplo, o que no pueden expresar sus emociones. Y
1: o
0: entonces,
1: ¿cómo
0: va
1: me
0: la
1: van
0: mujer?
1: A ventanear
0: exacto.
1: lo que hago?
0: Uy, los debieras de ver, por ejemplo, en las sesiones de pareja, que tiene mucho que no doy, pero está, la que más habla es la mujer. Y el hombre está callado, ¿no?
1: Pero si hablamos 40% más que
0: pues
1: los hombres.
0: Pues fíjate, ¿verdad?
1: Pues
0: se
1: sí,
0: supone que
1: está.
0: Los hombres hablan más.
1: No.
0: 40% más.
1: Las mujeres
0: sí.
1: hablamos 40% más que
0: así
1: los hombres.
0: Así es. El hombre está callado. El trabajo sí. del terapeuta es como, a ver, ¿tú qué opinas, Armando? ¿Tú qué opinas, José? ¿No? Y ay, el hombre va tratando como de empezar a soltar sus temas, pero cuesta trabajo.
1: Sí,
0: la verdad es que sí.
1: Más.
0: Una de las sugerencias importantísimas es, si buscas terapia de pareja, busca a alguien que esté formado en atención en terapia de pareja. Todos no podemos, ¿eh? Yo no tengo la especialidad. Me daba como la oportunidad de atenderlos hace algunos años, pero después dije, no, la verdad es que no.
1: Qué
0: no,
1: linda
0: no
1: que
0: tengo.
1: Vienes a hablar de
0: ¿sí?
1: este tema y se me hace de mucha honestidad
0: yo
1: y
0: sí
1: ética
0: digo,
1: profesional.
0: Claro.
1: De decir, hablo de terapia de pareja, pero yo no soy especialista.
0: Exacto, busca
1: a
0: alguien.
1: Sea.
0: Les puedo mandar recomendados con muchísimo gusto, pero conmigo no, porque no tengo la especialidad, ¿no? Y ahí también es muy importante otro tema, fíjate, que se me estaba olvidando. El terapeuta no es referee. ¿Sabes qué pasa? Yo por qué dejé, porque además de que no tenía todas las herramientas, veía que la pareja llega a pelearse a la terapia, ¿verdad? En lugar de buscar
1: y ahí está
0: soluciones,
1: el terapeuta,
0: claro,
1: ¿no? A ver, dígale a ella,
0: sí,
1: dígale a él.
0: Ese es
1: no?
0: otro mito.
1: <Qué horror. risa>
0: que el terapeuta le vamos a decir a la persona, ¿qué crees que tu marido sí está mal? La que está bien eres tú. Pues no, no es cierto, eso no se puede hacer, de verdad.
1: Aunque el terapeuta vea que sí.
0: Claro, no lo porque sí lo vemos, ¿eh? Claro, sí lo vemos. Sí. A mí me ha pasado que estoy oyendo un discurso, como atiendo adolescentes con mamás o papás, escucho, ¿no? Allá los dos, a ellos sí los veo. Y escucho a la mamá que está hablando, y yo, ay, Dios mío, ay, sí, como que ahorita a ver cómo le digo esto, porque no está tan padre, ¿no? Pero en terapia de pareja yo no puedo hacer eso.

0: a ver, Marta, tú estás muy mal y Jesús, tú estás muy bien, aplausos. No, hombre, en primera, pues Marta se va a sentir súper enojada conmigo, no va a querer regresar, y ellos eso lo toman como pretexto.
1: Pero además no es tu chamba.
0: Allá. Pues no.
1: No estás preparada para eso.
0: No, no estoy.
1: O sea, ningún terapeuta de pareja debería decir, tú estás bien, tú estás mal, pues
0: claro,
1: no crees, como ni que fuera el suegro o la suegra.
0: ¿Verdad?
1: Para eso vas con el suegro,
0: exacto,
1: con tu mamá.
0: Para que claro, te se pongan de tu lado, ¿no? Apoyen al otro.
1: Sí, claro.
0: No, en la terapia no es así. Y mucha gente llega pensando eso. No, la terapeuta, como es mujer, se va a poner de mi lado, dicen las mujeres, ¿no? Vamos a buscar un hombre, dice el hombre, para que me apoye porque me va a entender. No, ahí sí, fíjense, una sugerencia es, sí se tienen que poner de acuerdo para buscar el género del terapeuta, hombre o mujer, pero la verdad es que los dos, es lo mismo.
1: Claro.
0: Tenemos experiencia, sí, de hombre, mujer y lo que quieras, pero los dos podemos apoyar cuando tenemos esa especialidad.
1: Claro, no van a tomar bandera porque seas del mismo género.
0: Claro que no, imagínate. Eso sería terrible porque definitivamente hay casos en los que se llama por ahí, o sea, hay como inclinación hacia una parte de la pareja y eso entorpece el proceso. O sea, definitivamente tú ya no volteas a verlo a él y ya te dedicas a hablar con ella, ¿no? Él se va a sentir muy mal y ya no va a querer volver. Y entonces eso lo usa la pareja como pretexto para, te dije que estábamos muy mal, hasta te sentiste, fíjate que hay cosas tan difíciles. A veces los hombres hasta se sienten atraídos por las terapeutas. Y entonces, ¿qué resulta? Terrible.
1: El
0: ¿no?
1: triángulo.
0: El triángulo se repite. Te estás viendo mucho, mi querida Amelia.
1: No, es que dicen que hay una, no sé, una afinidad o un enamoramiento del paciente con este hombre,
0: claro,
1: o mujer.
0: Hombre o mujer.
1: Es cierto.
0: Sí, sí es cierto. ¿Sabes qué pasa? Que como estamos en un contexto muy privado, ¿no? Nos platican cosas muy, pues muy íntimas.
1: Íntimas, claro.
0: A veces yo sí, el hombre o la mujer me dice, es que esto nunca se lo he contado a nadie. Y tú estás reaccionando muy bien, no me estás juzgando, no me siento mal. Y eso las personas como que lo malinterpretan, porque sí, esa hora que estás con la persona, estás completamente con él. Ahí sí no existe ni tu hijo ni tu marido, nada. O sea,
1: estás
0: con él o con ella.
1: Con la pareja.
0: Exacto.
1: Sí.
0: Y entonces, ¿qué pasa? Que hay esas sensaciones, pero fíjate que he leído varios. Freud decía que ese enamoramiento al terapeuta o a la terapeuta es como si te enamoraras otra vez de tu papá o de tu mamá. Porque la terapeuta se vuelve así como a abrazarlos, ¿no? Te digo, ese espacio exclusivo para esa persona es exclusivo. Y entonces, claro que la persona se siente, ay, esta sí me quiere, sí me va a comprender mejor que mi esposa o que mi esposo.
1: Sí, por eso mucho cuidado. Por la terapeuta,
0: sí, claro.
1: O el terapeuta.
0: Mucho cuidado. El terapeuta somos terapeutas, no somos amigos, no somos compañeros, no somos colegas. Somos terapeutas. Y cuando empieza a haber esa, como esa confusión, vale la pena incluso derivar. Y se puede platicar en la sesión, ¿eh? Si la persona es valiente y te lo cuenta, perfecto, y entonces tú lo derivas a otro colega para que no pase más, ¿no?
1: Que eso sería lo ético.
0: Claro, eso es lo ético. Sí he sabido, he visto, ahora que están las super redes sociales a todo lo que dan, muchos comentarios así, no, que yo me enamoré de mi terapeuta porque me invitaba a salir, hazme el favor, o porque nos vimos en otro lado y coincidimos, no, o sea, pero por supuesto que no.
1: Prohibido.
0: Incluso prohibidísimo. Si el terapeuta o la terapeuta empiezan a tener alguna sensación como de atracción o de preferencia, lo ético es cortar la relación terapéutica. Muchas gracias. Bueno, pues en este tema no soy como muy buena para el abordaje. Te voy a recomendar a otra persona. Y punto. Es muy importante eso.
1: Me encantó. Uh-huh. Y punto.
0: Y punto.
1: Se acabó.
0: No tengo que decir nada.
1: Los terapeutas además tienen que ir a terapia,
0: exacto,
1: frecuentemente, ¿no?
0: Eso te iba a decir.
1: Porque también puedes sentir atracción,
0: claro,
1: el terapeuta o la terapeuta.
0: Imagínate
1: por el paciente.
0: Que tú le dices, y punto, ya no puedo más. Bueno, tú llevas a tu terapia eso. ¿Sabe qué? Siento atracción, me siento así como rara cuando lo veo. ¿Qué está pasando? Mi terapeuta me va a ir encaminando para descubrir qué es lo que hay atrás, ¿no? Entonces, pues bueno, la verdad es que es una invitación a acudir a terapia de pareja sin mitos, sin que vayan con grandes expectativas, ser muy claros en los objetivos que yo tengo para tomar terapia de pareja y ojalá que la pareja esté convencida de querer ir los dos, ¿no?
1: Porque la pueden hacer mejor con una ayudadita.
0: Por supuesto. Y si es necesario, ir a terapia individual para tratar
1: también
0: temas personales.
1: Berta Estela, muchísimas gracias.
0: Muchas
1: ¿en dónde
0: gracias
1: te encontramos?
0: Con mucho gusto en el 442-378-2016 por WhatsApp y en la página vivesanando.com. Primero B de vida y luego B de Berta. Nos
1: 442-378-2016.
0: Así es, mi
1: muchísimas
0: querida.
1: Gracias.
0: Muchas gracias a ti, un gusto.
1: Y hablando de y punto, tenemos un guapísimo aquí en el estudio. A ver, nada más.
0: Sí.
1: Víctor González, actor, está en Querétaro y está en confianza con Amelia, por supuesto.
2: Hola.

0: de Álvaro. La verdad es que yo muy, muy honrado con que me hayan invitado, porque María la conozco hace muchos años.
1: María Aura,
0: hicimos una película hace como 10 o 12 años.
1: Un buen rato.
0: Un buen rato. Ahí nos conocimos y bueno, obviamente del medio, ¿no? Entonces, pues yo siendo queretano siempre sabía que existía la fábrica y estaba al pendiente de lo que sucedía ahí, ¿no? Y bueno, cae esta invitación así de pronto, por suerte, y bueno, me integro a la familia de la fábrica, feliz, porque es una gran obra de teatro. Nos estamos divirtiendo mucho. Hoy estrenamos aquí en Querétaro, en mi tierra, que bueno, a veces también lo veo como algo de suerte,
1: ¿tú
0: ¿no?
1: Tú vives aquí ya.
0: No, yo no vivo acá, pero yo soy de aquí.
1: Vas y vienes, sí.
0: Vengo, vivo en México, pero vengo a ver a mis papás, mi hermana.
1: Sí, porque el trabajo pues está allá.
0: El trabajo está allá, digo, y así ha sido mi vida, venir y venir. Nunca lo dejo, es mi tierra, pero bueno, estrenar aquí en Querétaro, pues es algo distinto porque, o sea, es fuerte, ¿no? La familia, es un público que conozco, ¿no? Finalmente voy a conocer a la mitad del teatro.
1: Sí, claro.
0: Entonces, la adrenalina es más, pero me gusta, ¿no? Me gusta. No he hecho nada aquí en Querétaro de teatro, entonces yo creo que va a ser un buen banderazo de salida, con mucha suerte porque nos viene una gira con esta obra y bueno, feliz, te digo, de pertenecer ahora a la fábrica, gran teatro, un gran espacio de arte aquí en Querétaro.
1: Que además es padrísimo, ¿no? Llegas antes, si quieres cenar,
0: está increíble
1: una copita,
0: el restaurante las tiendas,
1: buenísimo.
0: La verdad me impresionó.
1: Sí.
0: Yo creo que no había ido en varios años y bueno, la verdad los
1: tiene
0: felicito.
1: Tiene un ambiente especial.
0: Un ambiente especial, está riquísimo, está cómodo, hay estacionamiento.
1: Tiene todo. Y esta obra de Alonso, la verdad es que se lució con Alonso. La obra. Alonso.
0: Se lució con la obra, sí, es un gran texto divertidísimo. Te digo, en los ensayos que llevamos, nos hemos divertido muchísimo. Yo que recién la conocí la obra, ellos llevan ya un rato, pero bueno, me han recibido muy bien, hemos hecho cosas interesantes, nos divertimos, la obra es muy divertida.
1: Muy divertida.
0: Muy divertida.
1: Muy divertida y nada alejada de la realidad, porque el hombre llega a una edad en la que dice, ay, mira la jovencita, en lugar de una de 60, dos de 30.
0: Pues más que esa temática de la diferencia de edades como amor, es más bien esa diferencia que existe realmente cuando una persona de 50 conocemos a alguien de 26, de 30, de 40, siempre hay un choque generacional y hoy en día pues más marcado, ¿no? Bueno, siempre, ¿no? Lo que pasa es que nunca había tenido 50.
1: Claro. No sé. Y el aura se nota muchísimo, porque
0: se
1: la
0: nota
1: chavita
0: muchísimo.
1: Habla, o sea, tiene
0: pues
1: un
0: es
1: idioma
0: distinta la forma
1: que
0: de hablar todo, ¿no? O sea, es muy distinto y me pasa, digo, lo vivo yo, hay cosas nuevas que uno de repente dice, no puedo entender esto, ¿no?
1: Es que diario te sacan palabritas
0: diarios
1: nuevas.
0: Palabras, cosas, aparatos nuevos, o sea, tenemos que ir a la vanguardia, pero en el amor se ven esas diferencias y esa comedia de situaciones lo hace divertido porque es algo que nos pasa, porque
1: hay
0: pasa
1: una
0: en general.
1: Gran variedad
0: hay una gran
1: de
0: variedad,
1: parejas, ¿no?
0: Sí, hay una gran variedad de parejas, pero es algo que está sucediendo, ¿no? Pues por lo menos en mi generación, tengo 50 años, 52.
1: Espérate, a los 60 vas a ver cómo se nota más. Luego empieza con las de 18. Oye, Víctor, cuéntame una cosa, ¿cuándo van a empezar?
0: Hoy 13.
1: ¿Y qué días van a estar?
0: Pues vamos a estar en Querétaro solamente hoy y regresamos el 4 de septiembre, otra vez con dos funciones ahí a la fábrica. Pero la semana que entramos vamos a estar en Mérida, en Cancún, en Monterrey,
1: ay,
0: en
1: qué
0: Puebla.
1: Padre. ¡Qué así padre que sea de queretanos! Bueno, de
0: sí,
1: gente
0: sí, sí, no,
1: que tiene
0: sí,
1: que
0: sí,
1: ver
0: sí,
1: con
0: ellos
1: Querétaro.
0: Están también con otras obras.
1: Sí.
0: O sea que esta compañía de verdad
1: ya
0: es una compañía nacional hecha en Querétaro.
1: Así es. Por lo pronto, este jueves, no se la pierdan. Quiero pensar
0: siete
1: que todavía
0: y de la noche.
1: Hay boletos. Ay, qué bueno que hay dos.
0: Pues mira,
1: funciones.
0: Que hablen porque sí se está llenando. No es por nada, pero
1: yo siempre
0: que
1: voy está lleno,
0: lleno
1: lo cual me da muchísimo gusto. Me encanta la escuincla, que tiene 26, 27.
0: Sí, todos son súper chavitos. Muy talentosos.
1: Única
0: todos.
1: Fecha.
0: María, muy talentosa. Bueno,
1: María Aura, que ha estado en este espacio y gran amiga y queridísima de toda la vida. Bueno, de verdad, una felicitación desde aquí para ti, para todo el elenco.
0: Gracias.
1: Hoy funciones a las 7 y a las 9 de la noche en el foro La Fábrica. Ya saben, ahí está apareciendo el teléfono.
0: Que llamen, sí, porque o sea, creo que hay que llamar porque si llegara ahí que no haya boletos, bueno, se pueden comer algo ahí también. Es
1: sí,
0: lo bueno,
1: también
0: que
1: está
0: hay,
1: bien, pero pues si van a ir a ver la obra, que hablen y reserven sus lugares. 442-325. Ahí ya me lo quitaron. No, abajo el teléfono. Bueno,
0: le
1: pero
0: bueno,
1: su
0: en la página
1: ahí
0: en
1: está.
0: Instagram donde
1: 442-325-8829. 442-325-8829. Ya saben, nuestro público le puede tomar una pantalla, una foto a la pantalla Y pues
0: vayan,
1: sí,
0: a...

0: Divertirse está súper divertida, ligera.
1: ¿Sabes qué, Víctor? Que en estos tiempos, que si las noticias, que si los baches, que si la obra, ir a divertirte, ir a echarte un buen trago.
0: Exactamente.
1: Está delicioso.
0: Es un espacio donde te puedes relajar, salirte un poco del tráfico, de lo que sea, del día a día, ¿no?
1: Y del tráfico mental también.
0: Y del tráfico mental principalmente, de todo, ¿no? Escaparte.
1: ¿Y qué estás haciendo además de esto? Cuéntame. ¿En México qué planes?
0: Bueno, está la novela al aire, que se llama Guardián de mi vida. Está ahí. También voy a hacer otra obra de teatro en México, en este inter, de septiembre a diciembre, que se llama La clase. Y bueno, a ver qué más sale por ahí de televisión.
1: Y aquí hablamos de teatro cada 15 días, de teatro nacional e internacional. Así es que pues ya nos pasas la información.
0: Sí, voy a estar haciendo 5 fechas aquí con esta obra, con El cambio de su vieja por una nueva. Me voy a la otra obra y luego en enero me reintegro a la fábrica a algo, porque estamos muy contentos de trabajar juntos.
1: Qué bueno. Hoy, luego en septiembre, ¿qué dijiste?
0: Septiembre 26 al 3 en el Teatro Xola en México. Ajá. La clase se llama. Y bueno, a ver qué más sigue de televisión. Por lo pronto, la novela está buenísima, le falta muchísimo. Y bueno.
1: Ay, me choca porque nunca nos pueden decir los avances.
0: No se puede.
1: No, yo sé que no se
0: Aunque
1: puede.
0: Aunque ahora ha cambiado mucho. Mira, hoy en día ya, bueno, la novela está en Univision, está por terminar, está en VIX, entonces...
1: Ya sabes,
0: ese misterio ya se convirtió más bien, entre más veas cosas, porque aparte todo el mundo lo saca aquí.
1: Sí.
0: Pues sabes de todos lados, pero no hay como verla, ¿no? Mi mamá me dice, sé qué va a pasar por lo que veo en redes, y así, pero me gusta sentarme y ver la novela, ¿no?
1: Y para tu mamá debe ser un orgullo maravilloso, ¿no? Ese es mi hijo, ese lo tuve.
0: Pues sí, es mi fan número uno. Y bueno, hoy que estoy aquí, está súper feliz, lleva a todas sus amigas.
1: Claro.
0: Ya sabes, mi promotora número uno.
1: Pero por supuesto. Cuéntanos un poco de tu carrera, ¿con qué empezaste?
0: Pues yo empecé, mira, yo todo empezó aquí en el conservatorio de J. Guadalupe Velázquez, aquí en la calle Vergara.
1: Sí.
0: Yo empecé a estudiar música, como intención estudiar música y tener un grupo de rock, cualquier cosa así. Después me fui a México y en ese inter de que querer músico o no, descubrí el CEA, la Escuela de Televisa. A los 17 años me fui de acá y ahí empecé haciendo, primero... Durante estudiar hacía comerciales, un video musical de Juan Gabriel, hice al principio. Y luego de ahí empecé a hacer novelas. Pues de ahí sigo ya desde el 17 hasta ahorita. No me puedo quejar, he trabajado muchísimo, he trabajado en casi todas las televisoras. Tengo suerte de seguir trabajando todavía ahorita y seguir contemplado entre los castings principales. Y bueno, yo feliz porque también es una carrera de resistencia, de trabajo y de disciplina, ¿no? Me fui y no he dejado de trabajar, ni he dejado de soñar ni de emocionarme.
1: ¿Qué te gusta más? ¿Qué te apasiona más? ¿La novela?
0: Pues me gusta todo. He aprendido a amar todo. Mi experiencia en teatro realmente no es muy vasta. He hecho muy pocas obras. Ahora empiezo a tener más oportunidades en el teatro. Me gusta, es una sensación increíble, ¿no? El público y todo. La tele, pues también tiene su chiste que me encanta.
1: Su tiempo.
0: Es lo que más he hecho y me encanta, ¿no? Estoy muy acostumbrado a llegar a hacer. Me gusta como que llenar el rompecabezas de la historia y decir, bueno, ya hice las escenas del jardín, y ir tachando, llevar mi secuencia. Pues todo esto, ¿no? Actuar. Lo que ya con la experiencia he agarrado es amor a actuar en general, ¿no? Un personaje. No veo personajes ni malos ni buenos, al contrario, ya me adentro y puedo sacarle jugo a cualquier personaje, aunque sea de un capítulo, ¿no? Que es yo creo que lo que con la experiencia vas aprendiendo, ¿no? Que cualquier personaje es un personaje, ¿no? No hay...
1: Te metes chico, al personaje
0: ni,
1: y ya,
0: sí,
1: claro,
0: ni palabras, ¿no? Ni pocas palabras, ni muchas. Si te adentras, es divertido, que es lo que buscamos, ¿no? Divertirnos.
1: Claro, pasártela bien. Un maestro decía, yo estudié en el CEA antes de que se llamara CEA, imagínate, hace cuánto fue en la prehistoria, hace 42 años. Un maestro decía, si tú te la estás pasando bien, el público se la pasa
0: bien. De eso
1: bien.
0: Se trata, pasársela bien.
1: Si no, si la estás sufriendo, es un trabajo y, no es tu chamba.
0: Y tienes que pasártela bien afuera y dentro del escenario, pero si le estás sufriendo no es tu chama, como tú le dices. Y es una carrera siempre de adversidades, ¿no? Tampoco es nada seguro, también uno tiene que saber
1: no
0: manejar esa
1: bien,
0: parte,
1: claro.
0: Porque es parte de también, ¿no? No es un sufrimiento, sino simplemente así es. Es una carrera que te van a decir que no, que sí, que no, que sí, y que de repente sí, de repente no. Entonces hay que estar preparado simplemente cuando pase, disfrutarlo.
1: Claro, y cuando no te vas a frustrar.
0: Y cuando pasen muchas cosas, disfrutarlo también, porque también de repente pasa que hay mucho y de repente dicen, no puedo. Al contrario, hay que disfrutar tanto lo bueno como lo malo, ¿no?
1: Porque aparte esas esas partes donde no hay chamba, yo creo que te permiten un respiro y un análisis y cargar la pila, ¿no?
0: Digo, sí, siempre existe esa zozobra, aunque digas, quiero vacaciones, de repente a la semana dices, ¿qué voy a hacer
1: ya
0: ahora, ¿no? Y no es cuestión económica ni nada, simplemente quieres estar ahí, ¿no? Actuar, quieres trabajar, que seguir emocionado porque se convierte en un estilo de vida.

0: pero también esa parte de no tener trabajo es un estilo de vida porque estás buscando mientras no te duermas en los laureles, ¿no? Porque también no es como que, no, bueno, ya acabé, voy a descansar, me voy a ir a mi yate porque ni tengo yate ni puedo descansar, ¿no?
1: Entonces, bueno, estás Xochimilco, siempre exacto. Es una opción.
0: Pero si siempre no trabajar puedes... en hacer planes, claro. No es una carrera donde todos los días tienes, también un maestro nos decía, de meter un gol, ¿no? Un gol puede ser preparar un casting, ir a una clase, hacerte unas fotos, investigar, o sea, cualquier cosa que te vaya a nutrir tu carrera y no te sientas, porque también es una carrera que te puede engañar mucho el no hacer nada, ¿no? Puede ser que un martes no trabajes porque no tengas llamado, entonces la sensación de la vagancia te puede decir, oye, ¿por qué no estoy trabajando el martes? Es normal, la carrera del actor, trabajas un domingo, trabajas 5 meses seguidos, de repente uno no, entonces también hay que saber manejar esos tiempos, como lo acabas de decir.
1: Claro, disfrutar mucho.
0: Todo.
1: Disfrutar
0: todo en la vida.
1: Y porque muchos lo viven como una zozobra, ¿no? ¿Qué voy a hacer? Y bueno,
0: en general, en cualquier carrera, ¿no?
1: Es lo que te voy a decir,
0: y
1: en cualquiera.
0: Yo creo que en la vida no pasa nada, todo tiene solución, no pasa nada.
1: Fluidito.
0: No pasa nada.
1: Claro. Pues de verdad, qué gusto tenerte aquí en Querétaro, qué gusto que regreses a la tierra que te vio nacer.
0: Siempre.
1: La vas a disfrutar muchísimo en la fábrica y hoy recuerden, 2 funciones, único día hasta septiembre. 2 funciones a las 7 de la noche para los que no nos podemos desvelar y a las 9 para los que salen de trabajar más tarde, etcétera. Recuerden que hay que llegar con tiempo por cuestiones de tráfico y
0: exacto.
1: Demás. Es el foro de la fábrica. En Facebook así los encuentran, pueden hablar, pueden tomarle una foto a la pantalla, pueden ir, de preferencia con tiempo.
0: Y con tiempo, con tiempo, porque las obras, están pasando cosas, una hora, ¿no?
1: Claro.
0: Siempre salir una hora antes.
1: Sí, que antes Querétaro, tú recordarás, era de 10 minutos, se nos acabó el Querétaro de 10 minutos.
0: Ya no existe,
1: ya se fue, pero bueno, tomen sus precauciones y váyanse a reír a carcajadas, yo la disfruté.
0: Exactamente,
1: muchísimo.
0: Pasaron un gran rato y ahí los esperamos. Regresamos el 4, pero los que pueden ir hoy, que alcancen boletos, ahí nos vemos en la noche.
1: Claro que sí, muchísimas gracias, Víctor González, un gusto
0: gracias,
1: tenerte aquí en el programa. Bienvenido siempre. Hacemos una pausa, no se vayan, estamos en confianza con Amelia.
2: Continuamos. Son las 9 con 24 minutos.
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Regresamos. 1, 2, disculpa que volvamos a hablar del tráfico, pero justamente es el tema porque todo el mundo llega a las entrevistas, a los trabajos, al consultorio, a donde me digan, derrapando. Y todo el mundo te dice exactamente lo mismo. Perdón, pero es que el Waze decía 25 minutos e hicimos 45 minutos. O sea, casi el doble de lo que te dice el Waze, porque luego recalculando y entonces te recalculan 5 minutos más. Y luego otra vez recalcula el Waze, que así se llama, no lo estoy diciendo a nadie, y entonces otros 10 minutos. ¿Por qué les platico esto? Porque creo que hoy más que nunca necesitamos mucha paciencia, mucha tolerancia, y los que somos puntuales, que nos molesta muchísimo, y me incluyo porque de verdad creo que de los peores defectos que le puedo encontrar a una persona es que siempre llegue tarde. Si una vez llega tarde, no importa, pero que ocupen mi tiempo porque a ellos les vale gorro llegar media hora tarde a cualquier cita. Y los impuntuales son siempre impuntuales, pero a lo que voy es, los que somos puntuales, pues ya sabemos que no podemos salir 15 o 20 o media hora antes. ¿Hay que salir una hora antes? Sí. ¿Qué voy a hacer? Pues canten, pongan música, apréndanse un poema, pongan un podcast, que hoy hay buenísimos podcasts, pongan aromaterapia, un poquito de spray, úntense crema, no sé qué pueden hacer, respiren, mediten con los ojos abiertos, lo que ustedes quieran, pero ya sabemos que ya ese Querétaro de en 10 minutos llego no existe. Y bueno, la petición que hemos estado insistiendo toda esta semana es respetemos los señalamientos. Si usted sabe que va a ir del lado izquierdo porque es la vuelta para darse la vuelta en U, en Avenida Universidad, en Fray Junípero, en Bernardo Quintana, hay muchas vueltas que son a la izquierda o que son a la derecha al trébol, bueno, pues tome su carril con anticipación. Yo recuerdo cuando era niña que decía, anticipe su carril, yo decía, ¿qué será eso? Ya lo entendí, anticipe su carril, si va a dar vuelta a la izquierda, pues váyase del lado izquierdo, pero si no va a dar vuelta a la izquierda y los muy gandalla ahí van para ganarnos a todos los que estamos formaditos, no sean así, formados.

0: comencé y me da mucho gusto ver a todos los compañeros de movilidad, estos del chalequito verde que son un encanto. Yo les mando besos, les doy las gracias cada vez que los veo. Tengo el firme propósito de comprar una bolsa de manzanas, lavárselas y... Oigan, una manzanita media mañana yo creo que les viene muy bien. Bueno, a ellos les agradezco que la gente gandalla ya no la dejan pasar. Se los aviso, sí, a mí me da gusto, la verdad, porque tengo mi toquecito de ándele, qué bueno. El que obra mal, pues un castigo se merece, no puede ser que todo bonito. Entonces ya no los dejan pasar, pero a ustedes, queridos amigos, les aviso. Si va a la derecha, anticipe su carril y váyase a la derecha desde mucho tiempo antes. No rebase a todo, ¿cómo dicen los niños chiquitos? Arrebásalo, mamá. No rebase a todo mundo y luego te queda viendo así como, ay, mira, yo qué listo, que ya me pasé por donde no era. Pues qué listo, yo diría, no, más bien qué irrespetuoso. Qué poca vergüenza, porque les vale gorro. Luego hay personas que van con los niños y me da pena hasta con los niños, porque ahí van zigzagueando, portándose mal, algunos se pasan los altos. Y digo, qué pena con los hijos. Y luego cuando crecen estos hijos, que los papás dicen, ¿por qué me salió así? Pues porque desde chiquito vio que el papá o la mamá está cometiendo ilícitos. Se da la vuelta donde no es, se pasa el alto donde no es, avienta el coche cuando no lo debe de aventar. Entonces, perdónenme, pero si queremos hablar de una adolescencia consciente de nuestros hijos, bueno, pues tendríamos que educar con el ejemplo desde que nacen. Recuerdo un pediatra cuando le pregunté cuándo hay que empezar a educar hijos, me contestó que 20 años antes de que nacieran. Esto quiere decir que eduquémonos nosotros para que el día que llegamos a tener hijos, los que los van a tener, bueno, pues sean padres responsables. Ahí está la problemática que estamos viviendo todavía esta semana y creo que nos faltan dos o tres semanas más de tránsito de verdad complicado. Si no ponemos nuestro granito de arena, esto va a ser caótico, como ya lo hemos estado viendo. Bueno, ahí la recomendación y aquí nuestra invitada con la que continuamos. Cristina Punaro, ella es especialista en lenguaje y bueno, justamente vamos a hablar de cuál es el impacto del lenguaje en las escuelas con nuestros pequeñitos, pero también en la vida social. Bienvenida, ¿cómo estás?
1: Gracias, bien, muchas gracias por la invitación.
0: Nos referimos a problemas del lenguaje cuando el niño habla mal, cuando saca la lengua, cuando tiene frenillo. ¿A qué tipo de problemática nos enfrentamos?
1: Ay, a muchas. Mira, lo que pasa es que el lenguaje estamos... pensando, ay, es que el niño ya habla muy bien o aumentó el vocabulario. Pero realmente el lenguaje es una herramienta que nos ayuda a muchas cosas, no solamente a poderse comunicar, ¿no? O sea, en una escuela, por ejemplo, el niño puede no obtener estas herramientas y entonces no puede expresarse como quisiéramos. Entonces son su forma de actuar es impulsivo, ¿no? Llora, grita, arrebata, ¿no? Porque no tiene estas herramientas. Entonces, resulta que el lenguaje no solamente nos ayuda a platicar y hablar bien, sino también a poder socializar con sus compañeros, ¿no? A entender las instrucciones que nos está dando la maestra. Algunas veces las maestras le dicen al niño, por ponerte un ejemplo, guarda tus colores, mete tu libro en tu mochila y haz la fila. Y el niño ya se perdió porque no entendió lo que le está pidiendo la maestra o fue una instrucción muy larga.
0: Tres instrucciones fue demasiado para
1: Exacto.
0: algunos niños.
1: Algunos niños, entonces, y otros que los hacen muy bien. Pero entonces el lenguaje nos ayuda a, bueno, tengo que entender lo que me está pidiendo. Puedo resolver problemas con mi compañero, puedo pedir las cosas, puedo, o sea, el lenguaje nos ayuda a todo
0: esto, ¿no? Fíjate que nunca lo había visto así, Cristi. El lenguaje no solamente es lo que yo voy a decir y si me expreso correctamente, sino también lo que yo voy a entender.
1: Exacto.
0: O sea, si no hablo correctamente, ¿me cuesta más trabajo entender?
1: Claro. Y también, si Exacto. yo organizo bien una oración en sí. mi mente, voy a poderla escribir. Si no, no. Por eso es tan importante que el lenguaje se vea desde pequeños. Y luego me dicen, es que viene a los 9 años porque el niño no sabe. Es cuánta ventana, cuánto rezago
0: ¿Cuánto tiempo,
1: tenemos
0: claro.
1: porque lo dejaron pasar. Y esto es desde muy chiquitos, ¿no? ¿Qué podemos hacer para que los niños puedan resolver estas situaciones? E inclusive en la escuela resolver conflictos y expresar lo que sienten, lo que no les gusta, lo que sí les gusta.
0: ¿Cómo detectar, Cristi, como padres de familia, cuando nuestro hijo tiene algún problema de lenguaje?
1: Híjole, desde muy chiquito, o sea, a los 2 años ya el niño debe decir alrededor de 50 palabras.
0: ¿Bien dichas?

0: puede ser, por ejemplo, en lugar de dame, mame. Ajá. O ame, ¿no? Pero tienen la intención comunicativa. Si no la tiene, dices, din, din, algo está pasando, ¿no? A los 3 años ya se exponenció a 300 palabras.
1: O sea, de 50 a los 2 años a 300.
0: Claro.
1: A los
0: porque estamos,
1: tres
0: en un
1: años.
0: Estamos claro. inmersos en un ambiente donde todo mundo estamos platicando, donde oímos conversaciones, donde la tele está prendida y está el Toy Story ahorita que está de moda o cualquier Moana, lo que les guste. Entonces, todo el tiempo estamos escuchando lenguaje. No es de que estemos mudos. Muchas veces los papás dicen, es que mi hijo no entiende o mi hijo tiene problemas auditivos. Pero ¿qué tanto le estás tú platicando con ellos, ¿no? O sea, no se trata de hablar con el niño. Es que yo hablo
1: todo el día. Es la comunicación que tienes.
0: Exacto,
1: alrededor.
0: Es hablar con ellos en realidad e incluirlos en esas conversaciones.
1: Claro. De hecho, hay niños que te dicen, que hablan como adultos, ¿no? Y les dicen, este habla como adulto. ¿Cómo carambas no va a hablar como adulto si el niño está rodeado de adultos y vive con papá, mamá, y no hay otros hermanos, o a lo mejor son mucho mayores, o en la escuela, o todos los tíos son personas adultas? Pues el niño aprende de lo que oye. Si
0: exacto.
1: hablan como adultos, el niño va a hablar como adulto.
0: Claro, claro.
1: Si la mamá le dice lele en lugar de leche.
0: Ay, sí.
1: Esa es otra, ¿verdad?
0: O lo que les comentaba alguna ocasión, ¿no? Que toda la sesión, chocolate, a ver, dilo, chocolate, y el niño, la niña, choco. Y salió, mira cómo ya lo dice tu niña. Y la mamá, ay, qué bonito dices totolatito.
1: O sea, ya entonces, le dio en la torre a tu terapia.
0: A todo el trabajo que tuvimos, ¿no? Claro. Y entonces, ¿por qué? Porque le está... Y se oye muy bonito, pero...
1: Sí, se oye muy bonito, pero a ver, a los 12 años, con que le diga, me das un totolatito.
0: Y desgraciadamente, los niños son crueles.
1: ¿Hay
0: no
1: una burla?
0: Por naturaleza.
1: Claro.
0: No es que sean malos, pero si llegan diciendo totolatito, pues es de jaja, este niño no sabe hablar. O no quiero porque él no sabe hablar. O no le entiendo. Entonces, por eso el lenguaje es tan importante, pues para resolver conflictos, para pedir cosas, para pedir perdón, para decir cómo me siento o cómo te sientes, ¿no? Y eso, como papás, podemos trabajarlo mucho, por ejemplo, en leyendo cuento.
1: Claro.
0: El cuento es muy bueno.
1: Sí.
0: Es mi especialidad. Pero entonces, por ejemplo, mira, está en el dibujo y, híjole, yo creo que él está muy esperando que el niño entienda la cara del dibujo,
1: muy
0: ¿no?
1: Muy contento, muy enojado.
0: O muy enojado.
1: Muy triste.
0: ¿Y por qué crees que está enojado? Y entonces, dar tiempos, porque luego queremos a fuerza que el rápido, que me conteste. A ver, calma.
1: Y aparte que me conteste lo que yo quiero.
0: Ajá,
1: que me conteste,
0: sí,
1: porque
0: también,
1: ¿no? Las mamás somos especialistas.
0: Somos...
1: ¿No? Así se dice.
0: Sí, exacto.
1: El cuento no va así.
0: Ajá. Pero entonces cuando el niño me dice, está enojado porque le pegó el niño, o le quitaron su juguete, exacto. Entonces tú vas haciendo ampliaciones del mismo lenguaje, ¿no? O en la calle el niño te dice, perro corrió. Sí, mira, el perro corrió porque fue detrás del gato. ¿Ya viste? Mira, ahí va el gato. Todas estas extensiones del lenguaje le ayudan al niño a que vaya estructurando mejor su lenguaje y que lo pueda hacer mucho mejor en la escuela. Muchas veces luego decimos, es que el niño tiene problemas de conducta, o no le interesa la escuela, o a lo mejor tiene problemas, algún síndrome, ¿no? Muchas maestras de repente es que tiene algo y a lo mejor no está procesando bien el lenguaje, no está entendiendo. Entonces hay conductas irrumplides que no nos gustan, ¿no? Empieza a pegar, a arrebatar, a gritar, a llorar como loco.
1: Porque háganme caso.
0: No sabe expresarlo por lenguaje. Entonces no quiere decir que todos los problemas de conducta sean por cosa del lenguaje.
1: No.
0: Pero sí es como un foco de, a ver, el lenguaje es muy importante para poder expresarse y decir lo que siente, lo que piensa, resolver conflictos, tener inclusive una imagen de autoestima y de pertenencia gracias al lenguaje.
1: Inclusive el clásico es que no me juntan, ¿no?
0: Ajá,
1: hicieron la fiesta de cumpleaños de no sé quién y a mí no me invitaron.
0: Ajá.
1: Es que todos juegan a la hora del recreo y a mí no me invitan.
0: Ajá.
1: Bueno, ¿por qué
0: exacto.
1: no lo juntan?
0: Exactamente, ¿no? Muchas veces es por esto, porque no se sabe expresar, porque tuve alguna vez un paciente que él decía, es que no entiendo por qué se burlan de mí. Y en una ocasión, en
1: chiquitos.
0: Una reunión con sus amigos que tenían que hacer una maqueta de ese entonces, y le tocó grabarse, se paró al baño y cuando regresó estaba escuchándose y le dice, ¿así me oyen? Porque nos oímos diferente, ¿no?
1: Sí.
0: Y entonces dice, ahora entiendo por qué se están burlando de mí. Porque él no se había dado cuenta de todas sus dificultades.
1: Él nos... ¡Ay! Ese es un... Sería una técnica, el grabarnos.
0: Podría ser, exacto. Por ejemplo, los niños que están... Empiezan con la tartamudez, por ponerte un ejemplo. Si cantan, por ejemplo, y se oyen cantando, se dan cuenta que no tartamudean. ¿Por qué? Porque venimos con la misma

0: nadita, ¿no? Okay. Y entonces, y ya te la sabes, y entonces no hay forma de que tengas falsos inicios. Entonces, te grabas.
1: O sea, los tartamudos cantan de corridito.
0: Sí.
1: Ay, no sabía eso. Vean cómo aprendemos cosas. ¡Qué maravilla!
0: Sí. Y o si no se escuchan,
1: sí.
0: Si les pones algún para que no se escuchen, ellos también hablan perfecto. O sea, eso también tiene mucha cosa
1: psicológica,
0: y en nuestro cerebro, que te digo que es una maravilla, pues hace ahí sus trampas también, ¿no?
1: ¿Qué problemas de lenguaje ves principalmente? ¿Atiendes tú?
0: Mira, veo de todo. Te digo, desde el niño que no dice la R, uh-huh, o que cefea.
1: Es muy frecuente, ¿verdad?
0: La R es muy frecuente en México porque decimos, ay, la van a decir en algún día, en algún momento. Ya dicen todos los fonemas, pero la R no. Y la R en México la decimos aproximadamente entre los 5 y los 6 años. Si a los 6 años ya no la dicen, ya no la van a decir y hay que llevarlos a terapia. Pero hay niños que tengo de 3 años que dicen perfecto la R, o sea, no pasa nada. Pero me llegan niños de 9 años, papás de 31, que quieren aprender.
1: Porque ¿también ya atiendes tienen... a sí, los sí, adultos? Claro. Mira, pensé que puros niños.
0: No, también adultos.
1: Es que sí hay muchos adultos que,
0: sí,
1: pues, que tienen algún
0: que
1: problema
0: te dicen,
1: con un fonema.
0: Hombre, sí. Porque las trabadas no las pueden decir, o sea, la DFR, la PR, todas las que tengan dos en una,
1: ajá,
0: no la pueden decir. Hombre, mi nombre es fulano. Y entonces hasta dices, ¿será francesito? No, porque...
1: Te voy a mandar a muchos.
0: Sí, entonces sí, veo todos este tipo de problemas. Veo los niños con autismo, con retraso mental, parálisis cerebral.
1: ¿Qué haces con un niño con autismo?
0: El TDA, uy, bueno, el niño con autismo, por ejemplo...
1: Debe ser, digo, fascinante para ti como terapeuta, sí, y un reto, ¿no?
0: Mira, lo que pasa es que en el autismo o en... Sí, sobre todo en el autismo, el síndrome de Down todavía un poquito menos, pero en el autismo tenemos diferentes estadios, entonces puede ser etapa 1, etapa 2, etapa 3, entonces una etapa 1 puede ser un autista muy
1: funcional,
0: muy leve,
1: digamos,
0: y muy funcional.
1: Muy funcional.
0: Entonces puedes platicar con él, y yo tuve una niña con autismo que decía, bueno, de repente me decía, ¿cómo hace la cucaracha? Y yo, ay, jolí, espérate, déjame ver cómo hace la cucaracha, ¿no?
1: Te echabas al suelo.
0: Sí, exacto, no, pero ¿qué ruido hace la cucaracha? Y la siguiente sesión, ¿qué ruido? Ya tú sabes, porque ya lo vimos la semana pasada, entonces ya nada más me lo hacía, ¿no? Y la siguiente sesión, ya riéndose me decía, ¿cómo es de la cucaracha? Ah. ¿No? Pero hay pacientes, estadio 2, por ejemplo, que hay que estar con más cuidado de mírame, necesitamos mucho mayor contacto visual, porque si no
1: que
0: hay contacto visual,
1: trabajo,
0: exacto, si no hay contacto visual, ¿cómo van a lograr hacer lo que uno le pide?
1: Claro, simplemente la gesticulación, ¿no?
0: Exacto. Mira dónde pongo la lengua, yo la subo, a ver, y entonces el niño está volteado, pues no me vio. Entonces, ¿cómo va a poder a lograrlo? Un estadio número 3, ese es mucho más complicado, ¿no? Una etapa 3 de un autista es un niño que está todo el tiempo con movimiento, que necesita pararse, sentarse, pararse, sentarse, voltear, no sé qué. Entonces, los periodos de atención
1: son mínimos,
0: o sea, volátiles. Entonces, tienes que captarlo. Y ya que lo captó, ok. Por ejemplo, tengo ahorita un paciente... etapa 3, y entonces es, tienes que decirme toda esta oración, yo sé que tú puedes, y entonces, no sé, quiere el pincel, porque tenemos uno para que pinte con agua, y entonces lo agarra, no, ¿cómo me lo pides? Y entonces está, dame Cristi, por favor, muy bien, te lo doy, pero no me vio, no importa, pero ya
1: sabe lo dijo.
0: Cómo lo quiero que lo pida, sí. Entonces ya lo pide, ya acaba, lo deja, digo, ya acabaste,
1: maravilla.
0: Sí, entonces lo detengo con la mano, dímelo tú, ten. Y entonces ya me dice, ten, Cristi. Entonces ya, lo guardo, ¿no? O sea, es muy...
1: Son avances de poquito en poquito,
0: pero
1: le
0: son
1: puede
0: enormes
1: cambiar
0: para
1: la
0: ellos,
1: vida.
0: Claro.
1: Para ellos y para la familia.
0: Sí,
1: porque
0: sí,
1: una familia que no se puede comunicar con su hijo, no, autista, estamos recibiendo, sí, llamadas.
0: Ahora, tenemos un tipo de autismo, por ejemplo, que tiene dolor hasta en la piel. Entonces imagínate una mamá que quiere abrazar a su hijo porque no sabe qué es lo que quiere, porque no puede expresarlo. El niño además grita más porque le duele cuando lo abrazan. Y la mamá no sabe que le duele. Entonces es muy complicado. Un autismo es muy complicado.
1: Me preguntan que si ayudas a niños, a hijos de padres sordos.
0: Sí, claro, también.
1: Sí, porque eso, también es, uh-huh, otro problema.
0: Exacto, sí. Y ese es otro tema completamente diferente. Ahí lo que hacemos es terapia auditivo-verbal, se llama.
1: Uh-huh.
0: Y entonces con los restos auditivos... O si tuvo alguna intervención con el implante coclear, entonces se le enseña a trabajar y entre otras cosas hacen lectura labiofacial, por ejemplo, que todos lo hacemos, ¿eh? O sea, a ver, ¿cómo qué está diciendo? Entonces te fijas
1: sobre
0: en cómo
1: hablas.
0: Sobre
1: todo a cierta edad, exacto, que te falla el oído, ya empiezas,
0: exacto,
1: a enfocarte en la boca.
0: Exacto, entonces todo eso sí se trabaja a los niños con deficiencia auditiva.
1: La pregunta es, ¿hijos de padres sordos?
0: Sí,

0: También. Ahora, si el niño es...
1: El niño oye bien, pero...
0: Perfecto. Entonces tenemos mucho más avance.
1: Es más fácil.
0: Es más fácil, sí. Sí. También tengo ahorita una paciente que sus dos hermanas son sordas. Su mamá es sorda, pero su papá es oyente. Y ella pensaron que era sorda y empezó con lengua de señas. Cuando descubrieron que no, pues entonces ahorita está yendo a terapia. Para que hable bien.
1: Para aprender a hablar bien.
0: Exacto.
1: Fíjate que ahorita me recordé a una invitada que tenía hace muchísimos años, no me acuerdo del nombre, que ella ayudaba, estaba en la familia de sordos de Querétaro, y el problema que ella tenía es justo que los papás eran sordos, entonces ella aprendió a hablar
0: guturalmente,
1: como intentaban hablar los papás. Y así se quedó, porque era adulta y seguía hablando así.
0: Bueno, si hubiera ido a una buena terapia, hubiera podido...
1: ¿Cómo no te conocí en ese tiempo?
0: Sí, caramba. Sí, hubiera podido... es como lo que comentábamos la otra vez. Siempre cuando aprendes un nuevo idioma, siempre tienes como... o sea, no es nativa, no es tu lengua materna.
1: Sí.
0: Entonces, pero hablas muy bien y te entienden todo perfecto. Pero saben, ella no nació aquí, ¿no? Porque no es su lengua materna. Lo mismo pasa con ellos. O sea, ella va a poder hablar muy bien, pero siempre va a tener como alguna tesitura en la voz que dicen, hay algo diferente, pero se le va a entender perfecto.
1: ¿Qué tan capacitados están nuestros maestros? Sí. No están capacitados. Por la carita que me puso Cristi, así de, no pregunten. Pues ya pregunté, ya ni modo. Yo estudié para ser maestra y no me acuerdo, en ninguna clase, fue en la prehistoria, pero en ninguna clase me enseñaron
0: actualmente
1: problemas
0: ya les dan,
1: de lenguaje.
0: No, actualmente ya les están dando creo que una materia de cuatro meses, pero realmente no están preparados. A mí me llegan muchos pacientes que me dice la mamá, es que la maestra insiste en que tiene autismo, Cristi. Y yo veo al niño y digo, no tiene.
1: No, es autismo.
0: Entonces, lo que pasa es que el niño está muy consentido. ¿No? O el niño de plano no sabe qué es lo que le están pidiendo y por eso el niño...
1: Oye, esos niños consentidos no saben, los papás no saben el daño que les están haciendo.
0: Sí.
1: Es que los amo mucho, porque los amas mucho, no le des todo lo que
0: exacto,
1: el niño quiere.
0: Exacto, exacto. O hay pacientes...
1: Oye, eso de la paletita, saca la lengua y sube la lengua con la paleta, esa clase sí me la dio alguna maestra de lingüística, creo.
0: Ajá.
1: Y con la paletita, tócala y le ponían la paleta al niño de lado.
0: Bueno, esas cosas ya no se usan. O sea, sí le enseñamos al niño el punto, o sea, necesitamos que mueva.
1: Salí de la escuela en 1978, imagínate, ya qué bueno que lo aclaramos.
0: Ya, lo que hacemos es, o sea, lo que pasa es que antes las terapias de lenguaje eran 50 minutos o una hora haciendo eso.
1: Con la lengüita
0: imagínate
1: para arriba y para abajo.
0: El problema, el dolor. Exacto. Pobre y puedes mover la mandíbula. Entonces es correr al dentista para que te la reacomoden. Es horrible. Entonces, yo sí hago ejercicios de lengua, labio y soplo con los pacientes y les doy a los papás para que lo trabajen en casa. O sea, sí necesito que el niño juegue con la lengua. Ahorita, como están todos con el aparato, ya no juegan con la lengua.
1: Quítenle el aparato.
0: En mi época, digo, yo de chiquita me acuerdo que mi papá, hacíamos trompetilla y mi papá decía, ¿qué haces? O jugábamos con la saliva y la burbuja, ¿no?
1: Sí.
0: O poníamos la lengua. A ver, ¿quién toca la nariz? Y hay gente que sí logra tocarla, ¿eh?
1: Sí, sí.
0: Porque tiene la lengua muy alta.
1: O la nariz muy baja.
0: Exacto. Hoy en día los niños no juegan con la lengua. Entonces tenemos que hacer ese tipo de ejercicios, ¿no? Sube la lengua, bájala, límpiate los dientes, haz manda besito. Muchos niños mandan besito.
1: Sí, no sé.
0: En lugar de... ¿No?
1: Entonces, hacer la trompa de beso.
0: Necesitamos hacer la trompita.
1: Estás
0: para
1: enojado,
0: ciertos...
1: quieres besos.
0: Exacto. Para ciertos fonemas. Entonces, se hace en forma de juego y los papás se lo llevan a casa para que lo trabajen no más de 5 minutos al día. Pero regresando a tu pregunta, ¿los maestros están
1: preparados
0: para esto? No. No lo están. Y pobres maestros, porque yo digo, les toca a un niño con dificultades en un salón de 25, de 30, de 40 alumnos. Obviamente van a decir, este niño tiene un problema, un déficit, y con permiso,
1: a ver, ¿quién lo
0: veo
1: hace?
0: A los demás, ¿no?
1: Pero estaría muy bien, ok, no están capacitados, no les dan la clase, pero que detecten algún problema, un recadito.
0: Exacto.
1: Señora, señor, su hijo...
0: Que eso sería muy bueno, que
1: ya
0: lo detectaran,
1: sí,
0: pero que no diagnosticaran.
1: No, o sea,
0: porque
1: veo que el niño necesita
0: algo. Necesita apoyo y veo que hay deficiencia en el lenguaje, por favor, véanlo.
1: Porque si le ponen la etiqueta de autismo...
0: Ay, no, olvídalo.
1: Fatal para los niños y para los papás.
0: Sí, exacto. O sea, y entonces todo el salón o toda la escuela, ahí viene el niño con autismo. Y no lo tiene. Tiene un déficit de lenguaje solamente, que si va a terapia se le va a quitar. Pero ya esa etiqueta se la van a dejar. Uf. Entonces, ¿cómo? Yo digo.
1: ¿Qué tan largas?

0: ¿Por qué tan prolongadas? Digo, sé que dependiendo del problema y de la intensidad del problema, pero ¿cuánto te lleva más o menos en promedio hacer que un niño que hablaba con la R o loco, hable bien?
1: Mira, como bien dices, depende de cada paciente. Sí. Yo tuve un paciente que en 2 meses lo di de alta. Ay, porque yo, tarea que mandaba, tarea que regresaba, perfecta. O sea, el niño integró el fonema, los papás trabajaron muchísimo. Entonces digo, ¿ya para qué lo quiero aquí? Porque,
0: claro,
1: o sea, ya integró.
0: Ya está.
1: O sea, ya no tiene que pensar.
0: El
1: ratón, no. El ratón corrió a su madriguera, ¿no? Entonces, lo di de alta. Pero ahorita tengo un paciente que tiene 1 año y medio, que viene igual por la R, pero no trabaja nada en casa. Y yo ya no sé qué hacer con él, ya me estoy jalando los pelos de qué pasó, ¿no? Y entonces le digo
0: pues
1: al papá,
0: pasó que para que los papás están pagando una terapia y lo están llevando, recogiendo, si no van a hacer la tarea, pues ya déjenlo,
1: exacto,
0: ¿no?
1: Sí. El papá me dice, Cristi, tengo otros 3 hijos, no tengo tiempo, entonces mejor con lo que tú le des es suficiente. Y yo, es que no es suficiente, necesitamos para que el niño pueda relacionarse bien con sus compañeros, ¿no?
0: Y con sus hermanos, porque pues, con 3 hijos que hablan bien, al ratito va a ser el que habla mal.
1: Y que además el más chiquito puede imitarlo. Entonces vamos a tener 2 problemas, 2 niños con problemas de lenguaje.
0: Es que eso de ser papá tiene su chiste.
1: ¿En dónde
0: te encontramos, mi querida Cristi?
1: Bueno, consultora está en Juriquilla. Toda la página es Therapies con Y. Y en Facebook es therapies.com, ¿no?
0: Therapies con Y. Y.com. Como de terapia, therapies con Y.com. Está facilísimo. Y bueno, ojalá que le den la oportunidad a sus hijos de aprender a hablar correctamente, que no sea víctima de bullying, de risas, de apodos, sí, y pues un mejor futuro.
1: Y que puedan entender lo que está pasando en la escuela, ¿no?
0: Claro.
1: Para que puedan
0: las
1: ellos
0: instrucciones.
1: Poder, exacto.
0: Se les abre un mundo diferente. Sí. Muchísimas gracias. Sí. Cristi, te agradecemos mucho. Nosotros vamos a hacer una pausa. No se vayan, estamos en confianza y mucho más.
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4: Surtir la lista de útiles escolares requiere de tiempo, paciencia y sobre todo una buena planeación. Frente a un anaquel lleno de opciones, la decisión se complica. El reto no solo es encontrar el precio más bajo, sino garantizar que los útiles duren todo el ciclo escolar.
2: Para ayudarte y orientarte en estas decisiones, realizamos un estudio de calidad de algunos artículos incluidos en la lista de útiles escolares.
4: Analizamos un total de 94 productos de útiles escolares, entre bolígrafos de tinta azul, lápices de colores, cuadernos, juegos de geometría, gomas y sacapuntas.
5: El objetivo general de este estudio es verificar que los productos cumplan con su etiquetado, que cumplan en cuanto a las pruebas de seguridad, para que en el momento que lo utilicen las niñas y los niños en la escuela, sea producto seguro para ellos.
4: Para empezar, verificamos que ningún producto tuviera defectos a simple vista y que todos incluyeran su información comercial. En los cuadernos, comprobamos el número de hojas, que el papel resista el borrado sin rasgarse, que hojas y pastas no se desprendan fácilmente del arillo o cocido y en el caso de las pastas no plastificadas, ¿qué tanto repelen el agua?
2: A los lápices de color les exigimos puntillas que soporten la presión al dibujar sin romperse. Además, evaluamos su eficiencia al iluminar, midiendo el grado de desgaste en los tonos rojos, negro y azul. En las gomas, pusimos a prueba su nivel de desgaste y su efectividad al borrar.
4: Para los juegos de geometría, comprobamos la precisión en las escalas de reglas y escuadras, la graduación exacta del transportador y el buen trazo del compás. En los sacapuntas, revisamos que no presentaran aristas filosas y que lograran una punta perfecta.
2: Y finalmente en los bolígrafos,
6: Vigilamos que no manchen ni chorren, midiendo metro a metro cuánto rinde la tinta antes de agotarse. ¿Cuáles fueron los resultados?
4: Todos los cuadernos analizados cumplieron con su número de hojas, gramaje y no presentaron defectos. De los modelos no plastificados, el mejor evaluado al promediar todas las pruebas fue un modelo de la marca Escribe. Si prefieres cuadernos plastificados, los mejores evaluados fueron First Class, Keep,

0: Cute, Norma y dos modelos de Scribe.
1: En los lápices de color, ninguno presentó defectos. Los que tienen las puntillas más resistentes son Cores, Mae, Norma, Vinci, además de dos modelos de Faber-Castell y dos de Staedtler.
0: En las gomas, las que menos se desgastan son Artesco, Maped, Pelican y Staedtler.
1: Para los sacapuntas, dos de Cores y uno de la marca Kum no presentan leyendas de precaución.
0: Los bolígrafos de tinta azul no presentaron defectos en sus acabados. Si quieres que la tinta te rinda al máximo, la marca Bic rompió récord al superar los 2,000 metros de escritura, mientras que Mae y Office Max apenas alcanzaron los 800 metros.
1: Finalmente, en los juegos de geometría, todos los modelos analizados presentaron algún defecto en sus acabados y ninguno logró la excelencia general.
0: Ahora bien, antes de comprar los útiles escolares, haz una pausa y revisa lo que quedó del ciclo anterior. Rescatar los materiales que siguen en buenas condiciones no solo le da un gran respiro a tu economía, sino que también ayuda a reducir el impacto ambiental.
1: En este regreso a clases, haz que su inversión saque 10.
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0: Regresamos. Luis Alberto Lalde está con nosotros, él es ingeniero en gestión empresarial y vamos a hablar de la importancia de registrar nuestra marca. ¿Cómo estás, Luis Alberto? Bienvenido.
1: Hola,
0: gusto.
1: Buenos
0: un
1: días.
0: Gusto tenerte aquí. ¿Qué se puede registrar? Cuando hablamos de registrar marcas, ¿a qué te refieres?
1: Nos referimos a poder proteger lo que realmente estás haciendo. Puede ser el nombre, puede ser el eslogan, pero básicamente nos enfocamos a la esencia de tu negocio.
0: O sea, si quiero poner, ¿qué? Una taquería, un restaurante, una tortilla, lo que yo quiera, ¿lo debo registrar?
1: Lo debes de registrar, claro. ¿Por qué? Porque pues la esencia es proteger esas noches de desvela de creando ese nombre, generando ese eslogan que capte la esencia de tu negocio. Esa es la importancia de poder proteger tu marca y que no llegue un tercero que diga, ah, mira qué bonito taquería Amelia, lo registro y ¿qué crees? En peor de los casos, Amelia, es que te demando por ocupar mi nombre.
0: Aparte de todo te demandan.
1: Aparte, imagínate.
0: No, yo estoy registradita. ¿Para qué? Sí, la verdad es que sí. Nombre, logotipo.
1: Y eslogan.
0: Y eslogan. Son las tres cosas que se deben de registrar.
1: Así es.
0: El nombre del negocio, el logotipo y el eslogan. ¿Qué pasa si yo le quiero poner, no sé, un nombre a... Voy a hacer una televisora y le voy a poner RTQ. Y resulta que ya tienen el nombre aquí. ¿Cómo? ¿Qué pasa? ¿Qué riesgo tengo? Para empezar, ¿no me van a dejar o sí?
1: No, precisamente okay. lo que se hace antes de registrar una marca es un análisis previo, es un análisis exhaustivo que se enfocan a dos cosas principalmente. Es qué es lo que quieres registrar, tanto en cuestión de gramática y fonética y en el tema del eslogan, qué es lo que estás captando. Y ahí previamente se dividen en clases, son 45 clases, sí. Productos y servicios. Ahí es, bueno, ¿qué quieres registrar una televisora? Oye, ¿qué crees? Ya está. Entonces, antes de poder invertir en temas de publicidad, de página web y demás, se hace esa investigación. ¿Qué crees? No se puede. Si tú lo pones y dices, ah, pues a mí me vale, no lo registro, pero lo pongo, y el dueño de la marca lo conoce, te va a llegar una notificación de demanda por estar ocupando un nombre que ya está registrado.
0: ¿Ante quién te demandan?
1: Generalmente, el ente importante es el INPI, pero esto ya es una cuestión legal. Se interfiere si el INPI por decir, oye, esta marca ya está registrada.
0: El Instituto, ¿cómo se llama?
1: Instituto Mexicano de Propiedad Intelectual.
0: De Propiedad Intelectual.
1: Así es.
0: Sí. Ok. El problema que yo veo aquí.

0: es que le puedes invertir muchísimo. Y ahorita me acordaba de unos amigos que pusieron un restaurante, que pusieron un nombre, según ellos, muy originales. Mandaron a hacer toda la papelería, los menús, el letrero de afuera del restaurante, preciosísimo. Y ya habían metido a registrar el nombre. Y resulta que ya existía ese nombre. ¿Cómo debiera ser el proceso? Yo quiero poner un restaurante, yo quiero poner una tiendita, lo que sea. ¿Cómo sé que el nombre que le quiero poner no existe ya? Porque estas personas que te platico no sabían que ya existía el nombre, en no sé qué lugar, porque esto es nacional, ¿verdad?
1: Sí.
0: Es a nivel país, federal. Entonces, ¿cómo, cuál es el proceso? ¿Cuáles son los pasos que tengo que seguir si quiero poner un negocio?
1: Fíjate que, de hecho, una problemática, y creo que tú lo mencionaste, es que muchos negocios en cualquier estado dicen, ah, voy ante Hacienda, lo registro, me dicen que está disponible, y ya piensan que está disponible y que lo pueden, y que son dueños de esa marca. No, no.
0: Pero
1: son
0: Hacienda
1: dueños.
0: No es quien te dice si existe o no.
1: Exacto, okay. Solamente te dicen, aquí, por ejemplo, en Querétaro, es el nombre de la taquería Amelia, está disponible, adelante. Uh-huh. Pero nunca, ellos no se enfocan a decir, oye, ¿qué crees? Está disponible a nivel república. Es ahí cuando, por eso la investigación se hace previa. No, no se hace local, porque la protección es a nivel, como dices, ¿no? A nivel México, a nivel país, y por eso es importante una investigación previa antes de invertir en cualquier otra cosa. En este caso de tus amigos que no hicieron esa investigación previa.
0: Sí. Esa investigación previa la puedes hacer tú.
1: Sí, claro.
0: O sea, te hablo y te digo, a ver, investigame si existe la taquería Luis.
1: Sí.
0: Que debe de existir. ¿Por qué hay tantas? Todos los tacos son el Güero, ahí no hay bronca. Sí. Torta el Güero, tacos el Güero, no sé qué, carnitas el Güero, todo es Güero, porque aquí todos somos güeros, morenos, sí. Pero güeros. Ok, en ese caso, ¿qué? ¿Nadie demanda?
1: Por ejemplo, antes del 2018, de hecho, como no había muchos registros de marca, les daban el nombre a cualquier persona, realmente. Sí. Ahí, por ejemplo, taquería el Güero, de hecho, hay una que es una franquicia, algo de una güera, y de hecho, ellos vieron ese potencial y se convirtieron en franquicia. Ellos registraron su marca y sí. Están bien constituidos. ¿Por qué? Porque dices el Güero, cualquiera en las esquinas. En teoría los podría demandar, sí, pero ahí es cuando empieza todo un proceso legal. Pero ellos también lo que pueden hacer cuando eres dueño de marca es, ok, ¿quieres ocupar mi nombre? Págame por ocupar mi nombre. Es otra de las importancias de registrar tu nombre. Puedes lucrar con tu nombre a través de que otros lo puedan ocupar.
0: ¿No es lo mismo que franquicia?
1: No.
0: No, una franquicia cosa es te vendo la franquicia y otra cosa es te vendo mi nombre.
1: Rento.
0: Rento mi nombre.
1: Así es.
0: Ok. Si la taquería El Güero que yo le estoy rentando, porque yo me inventé la taquería El Güero, y se lo estoy rentando a otra persona, no tiene la calidad que yo uso en mi taquería, ¿no habría un desprestigio ahí de decir, oye, pues que yo pongo carne de res y la tuya ladra cuando le das la mordida? ¿Podría ser?
1: Ahí es cuando también entran en contratos legales. Sí. Digo, eso ya es independiente del INPI, pero es parte de... Ahí es cuando sí estás vendiendo la réplica de tu modelo de negocio. No uh-huh. Es tanto franquiciar por otros parámetros administrativos, pero la esencia tuya sería de te vendo el nombre, pero te estoy vendiendo no nada más mi nombre, sino la esencia. ¿Cuál es mi esencia? La calidad del servicio al cliente, etcétera, etcétera. Entonces, no nada más porque me pagues vas a ocupar mi nombre, porque lo puedes dar un mal servicio y no te quemas tú, me estás quemando a mí
0: me
1: como dueño.
0: Me estás quemando a mí, claro.
1: Entonces, ahí ya también entra en responsabilidad tuya de decir, ok, te vendo el modelo de mi negocio y se maneja de esta manera. ¿Quieres? Lo vas a hacer sobre esta manera. Es un poco más económico, por así decirlo, que cuando vendas una franquicia.
0: Claro, que resulta mucho más caro para el que lo compra. Y a veces se quejan que las ganancias son mínimas, ¿no? Que la mayoría se va para el franquiciatario.
1: Así es.
0: ¿Qué tan lento, qué tan ágil es el proceso de querer registrar algo? O sea, yo te digo, voy a poner la taquería, aquí está el nombre, ¿qué te tengo que entregar y cuánto tarda el proceso?
1: Lo que aquí hacemos primero es una investigación. Se investiga el nombre, el logotipo, una breve descripción de tu producto o tu servicio, y en 24 horas se da una respuesta, todo un reporte de qué es lo que se puede proteger, qué es lo que no se puede proteger, si hay antecedentes, y lo más importante, el cómo si lo vamos a registrar. Aquí no hay de no se puede, no, buscamos la manera de cómo
0: sí se pueda.
1: Exacto, claro. Y si estamos de acuerdo con nombre, logotipo y toda la descripción, se sube en el sistema el mismo día. Y a partir de ahí ya es tema del INPI. Ahí sí es un poco tardado, puede tardar de 4 a 6 meses en que nos den una resolución definitiva.
0: O sea que sí lleva su tiempo.
1: Sí, generalmente se dividen en 3 fases. En los primeros 2 meses hace el INPI una investigación de tu logotipo. Que tu logotipo no se parezca a alguno otro que ya esté registrado dentro de la misma clase y dentro de los mismos productos o

0: servicios. Es el primer resultado que te da. Después hacen otros dos meses para investigar ahora ya fonéticamente y gramaticalmente cómo está escrito tu nombre. Que a la hora de, aunque le pongas, no sé, Amelia y le quites unas letras, siga fonéticamente escuchándose como Amelia, uh-huh. aunque lo, le cambies una letra.
1: Le pongas una H o le pongas... Sí. O la Y, ¿no? Luego hay cambios de puras letras.
0: Exacto, sí. Entonces por eso también se tardan y ya se tardan otros dos meses para entregarte ese resultado. Y después otros dos meses más para hacer una investigación en conjunto de ambos elementos, decir, ¿sabes qué? Yo INPI veo que no hay ninguna interferencia con nada aquí en México que se le parezca, tienes tu título de marca.
1: Con otros países no hay problema. Si yo le copio el nombre a un negocio que está en el país que quieras, ¿no tengo problema internacional?
0: Sí, no. Algunos países, de hecho, cuando empiezan a expandir su negocio, empiezan a registrar su marca, principalmente en su país, y de ahí lo pueden hacer a nivel internacional. Uh-huh. Entonces, si te aparezca en las búsquedas de México y está, tendrías problemas. Pero si una marca en Estados Unidos está registrada solamente en Estados Unidos, y aquí
1: no
0: en México no,
1: problema.
0: No hay
1: sí,
0: ningún problema.
1: Sí, obviamente no puedo poner una hamburguesería con el logotipo de los que venden hamburguesas de todo el mundo, ¿no?
0: Sí.
1: Creo que me metería en un problema grave.
0: Ahí sí. Por ejemplo, lo que hacen esas empresas grandes es que se protegen a nivel internacional con todas las clases en todos los países.
1: Sí.
0: Y ahí sí evitan que cualquiera pueda ocupar su nombre, su logotipo, sus colores, porque ahí sí entonces te metes en una demanda.
1: Claro. ¿Cuánto cuesta registrar una marca?
0: Generalmente con el INPI le están haciendo una promoción, si lo hacen en línea, pues para hacerlo más rápido, y te cobran $2,815
1: uh-huh.
0: ya con IVA.
1: ¿Y eso nos lo haces tú?
0: Sí.
1: Sí.
0: Sí, digo, yo lo que yo hago...
1: Porque si estás poniendo un negocio, creo, Luis Alberto, que lo que menos quieres es hacer 1,000 trámites, ¿no?
0: Sí. O sea,
1: la verdad, yo digo, pues sí, él es el experto y él sabe hacer esto... Pues me lo haces tú y si te duele la muela vas con el dentista. ¿Por qué voy a estar haciendo trámites que alguien los puede hacer? Porque pues es tu chamba.
0: Claro, de hecho incluso en el INPI te dicen ahí en el sistema, tú puedes investigarlo. Claro, te dan como los parámetros más generales.
1: Sí.
0: Pero pues si te pasó algo o algo, se tardan dos meses, los primeros dos meses en investigar si tuviste un error. Si te dicen, yo vi este error, ten, corrígelo. Y todavía cuando pasa eso, se tardan otros cuatro meses en darte respuesta a tu recontestación. Entonces se puede alargar hasta un año tu proceso.
1: ¡Ay!
0: Sí, sí. Entonces...
1: ¿Puedes empezar a funcionar el negocio aunque no esté registrado todavía y luego le cambias el nombre? Yo alguna vez que registré algo me pedían tres nombres para ver cuál de esos tres no estaban...
0: Ocupados.
1: Ocupados. ¿Sigue ese trámite así?
0: Sí, ahí por ejemplo, igual me tocó un cliente que iba a dar de alta su negocio. Dijo, oye, ¿qué crees que me dijeron que estos nombres no estaban? Yo lo investigué, le dije, mira, si tienes la disponibilidad de registrar tu nombre, te hago el proceso y hay una hoja que te da el INPI, ya está en proceso. Y con esa fue a Hacienda, dijo, oye, mira, ahora quiero que me des este nombre porque lo voy a ocupar a nivel todo México, no nada más aquí local. Y le dieron, dijeron, ¿sabes qué? Ok, de estas opciones te doy esta, ya, sin problema. Entonces por eso es muy importante el análisis previo. Yo te digo, yo te lo doy en 24 horas y te digo sí, no y el cómo sí. Y tú decides continuar adelante.
1: Sí, si es sí, ya puedo empezar a montar el negocio, ¿no? O esperar un año.
0: Sí lo puedes hacer, porque generalmente la estrategia te arroja como un 85% de probabilidad de que sí es factible.
1: De que sí va a ser, claro.
0: Así es.
1: Sí, y además pues, te pones listo y no vas a buscar un nombre que ya esté...
0: Ocupado, sea muy comercial.
1: O que sea muy comercial. Y bueno, pues nombres hay muchos, ¿no?
0: Sí, ahí es por eso precisamente del proteger, o sea, porque se quiebran la cabeza en decir qué nombre, qué logotipo que me combine, que realmente capte la esencia de mi negocio. Y se te dan un buen, y ya cuando dicen, este es el bueno, ¿qué crees?
1: Ya está ocupado.
0: Y dice, híjole, luego tengo, ¿qué más le puedo hacer? Y ahí es cuando entran las estrategias del cómo sí.
1: ¿Cómo lo cambias? Que pues para eso tú estudiaste este asunto, porque pues ahora sí que no cualquiera. ¿En dónde podemos contactarte?
0: A través de WhatsApp o redes sociales.
1: Ok, ¿en redes sociales estás como?
0: Como BCS Tracklock, es un poquito medio raro como promocionado, o por WhatsApp es al 442-138-0867.
1: Yo creo que está más fácil el contacto a través del WhatsApp. Apunten, amigos, 442-138-0867, 442-138-0867.
0: Así es.
1: Luis Alberto Olalde, muchísimas gracias, te agradecemos mucho. Y bueno, si usted está pensando en un negocio, obviamente va a necesitar los servicios de Luis Alberto. Muchísimas gracias.

0: gracias.
1: Gracias por el espacio.
0: Gracias. Y bueno, es jueves y los jueves, ¿qué creen? Hay que hablar de arte y cultura. Y la que sabe de estos temas es Mariana Perusquía. Adelante, Mariana.

0: Jacqueline Coppola, que hoy nos acompaña para hablar de una obra que estrenan el día de mañana la compañía Los Hijos de Tespis Kron, que tiene que ver con las voces de la vagina. ¿Cómo estás, Jacqueline?
1: Hola, ¿qué tal? Muy buenos días, saludos a toda tu audiencia y gracias por la invitación.
0: Qué gusto que nos acompañes, una obra basada en el original de F. Ensler, Los Monólogos de la Vagina, y que, bueno, Juvencio Jaramillo, que dirige esta compañía, la adaptó para presentar esta propuesta que ustedes mañana estrenan. ¿Ya están listas?
1: Nerviosas, pero listas. Estamos muy contentas realmente.
0: Bueno, me estabas platicando un poquito antes de entrar a la entrevista, justo de qué va la obra. Para quienes no conocen el original, ¿qué presenta la compañía queretana con esta adaptación?
1: Claro que sí, pues esta obra de teatro es prácticamente Los Monólogos de la Vagina. Esta obra ya ha sido muy famosa alrededor del mundo, que presenta, pues, viene a presentar a que conozcamos como mujeres qué es tu vagina, lo que sucede con la menstruación, con también una relación sexual, también abusos sexuales. Es muy interesante que la mujer conozca y que las demás personas que van a asistir sepan, pues, esta parte íntima que tienen cada mujer, que tiene que conocer inclusive el hombre. Es como conocer tus intestinos, tu corazón,
0: tu cuerpo.
1: Pero exactamente, conocerte. Y muchas mujeres hemos visto que no se conocen, no conocen esa parte tan importante.
0: Oye, ¿qué papel presentas tú? Por ahí, para la gente que nos sigue en televisión, vemos parte de los ensayos que nos hizo favor Juvencio de compartirnos, previo ya al estreno. ¿Qué papeles o qué personajes das vida tú en la obra?
1: Pues en los monólogos doy vida a una cubana, a una mujer adulta, mayor, y otros personajes que están platicando sus experiencias. Pero es como son monólogos, vamos cambiando, por decirlo así, de personajes.
0: Excelente. Y estás compartiendo escenario, voy a decir los nombres de tus compañeras, con Cari Guerrero, Ilse Ávila, Vane Camacho y Dana Rubio. Me decías que el equipo que se ha conformado muy acogedor, que eso también ayuda mucho a hacer la magia en el escenario.
1: Totalmente. Yo creo que cuando estás en conjunto, cuando trabajas en unión, las cosas salen mejor, y es un equipo realmente muy bonito, muy profesional, muy agradable.
0: Oye, Jacqueline, ¿para quién consideras tú que es apta la obra de teatro? Bueno, tocan diversas temáticas que tiene que ver con conocer nuestro cuerpo de forma integral, pero dirías, ¿es apta para qué tipo, a partir de qué edades? Y decías, hombres y mujeres, eso sí, que vayan todos.
1: Claro, que vayan todos. Pues sí, yo creo que las mujeres, pues a partir, yo creo que de jovencitas, que tienen que saber conocer su vagina.
0: Claro.
1: Su parte íntima, como conoces lo demás de tu cuerpo. Se va a manejar una parte cómica, la parte real, que es una violación. Son temas distintos, pero yo creo que todo el mundo va a disfrutar mucho esta obra, porque realmente una mujer pasa por muchos procesos, y esta obra habla precisamente de estos procesos como mujeres que vivimos, que muchos hombres a lo mejor desconocen.
0: Claro.
1: Entonces realmente es para todos y los esperamos, la van a pasar muy bien.
0: Pues bueno, sugerida entonces para adolescentes a partir de los 13, 14 años, más o menos, que las personas puedan disfrutar de la obra, conociendo que, bueno, hay estas variaciones en las temáticas, reflexiva, pero también esta parte cómica y también con temas algo intensos. Así que va a haber un poquito de todo. Bueno, pues algo que quieras tú agregar, Jacqueline, ¿cómo te sientes tú previo al estreno?
1: Bueno, estamos nerviosas, pero realmente todas estamos muy contentas, porque es una obra, como les mencioné, muy famosa alrededor del mundo, y ahora que la traigamos nuevamente, después de 16 años, aquí al estado de Querétaro, es un honor, porque precisamente hemos recibido muchos comentarios que ya tenían la curiosidad, los que no tuvieron la oportunidad de verla o de ir a la Ciudad de México, ir a otros lados de verla, pues ya estamos aquí en Querétaro. La van a disfrutar, les va a hacer pensar mucho, pero también se van a divertir y van a pasar un momento agradable. Y en Querétaro tenemos cosas muy interesantes.
0: Muy bien, pues no se la pierdan, viernes y sábados a partir de mañana, recepción 8:30 de la noche. La sede del teatro está sobre la calle de Prolongación Zaragoza o Zaragoza, número 135.

0: pero busquen en redes sociales, en Instagram, la compañía Los Hijos de Tespis QRO, y doy un teléfono también para informes, 4421-301815, para quienes quieran ir, que llamen ya, vayan haciendo por ahí sus reservaciones, y no se la pierdan, temporada del 14 de agosto al 22 de...
1: septiembre.
0: Muy bien, Jacqueline, pues muchas gracias por
1: estar. No, muchas gracias, muy amables, muchas gracias.
0: Bueno, y cerramos con un poquito de los ensayos justo de la obra que se estrena el día de mañana para que se vayan poniendo a tono con el tema.
2: Estaba siendo gracioso, si no lo usa, lo pierde. Resultó ser cáncer. Tuvieron que quitar todo lo que estaba alrededor. De todas maneras, ¿quién lo necesita? Está sobrevalorado. Ya no. He hecho otras cosas.
0: Bueno, y también este fin de semana viene la presentación de Morrigan Exopus, que va a repetir un concierto que se presentó en abril pasado, que es Porque el Rock También es Cosa de Niños, que bueno, fue muy exitoso, una oportunidad para que los papás llevaran a los niños a escuchar, a rockear literal, a La Encrucijada, que es un lugar para mayores de 18 años, pero que en estas ocasiones especiales se apertura para las familias. Y el concierto es este domingo 16 de agosto. Van a tocar música de Cobra Kai, AC/DC, Metallica, The Beatles, The Stranger Things y muchos más. Tuve la oportunidad de conversar con Moy Delgado. Qué buen baterista es Moy, también en la voz y los coros. Están otros talentos como Rod Rangar en el bajo, Emanuel Franco en la guitarra, Isra Nasa en la voz y la guitarra. Son cuatro integrantes de esta banda que tienen una trayectoria ya de más de 15 años, antes conocidos como Opus Verona. Y bueno, van a dar este concierto el próximo domingo a partir de las 3 de la tarde, 3 y media de la tarde, en La Encrucijada sobre Avenida Universidad. ¿Quieren hacer reservaciones? También apúntense en el WhatsApp 446-403-1431 o visiten también las redes sociales Morrigan Exopus en Instagram y en Facebook como Morrigan Exopus. Vamos a escuchar parte de lo que nos compartió Moy Delgado del concierto de este fin de semana y para que escuchen un poquito cómo suena la banda.
3: Fragmentos, se podría decir, de películas, series o videojuegos, donde traen estas canciones. Y te estoy hablando que pues viene siendo, por ejemplo, de AC/DC, de Deep Purple, de Iron Maiden, de Metallica, Journey. Entonces todas estas películas, por ejemplo, Avengers, ¿no? O sea, que le meten mucho rock, ese tipo de canciones o ese estilo. Y al mismo tiempo, pues unas proyecciones muy padres. La verdad está súper fascinante el concierto.
0: Bueno, y abismalmente cambiamos de género musical porque pasamos del rock a la música del bolero. También viene una presentación de un concierto que no se pueden perder, Entre Cuerdas, un concierto de boleros a guitarra, que es una propuesta bastante innovadora que presenta Galería Orgánica Ordenador 57 con la soprano Daisy Anizar, y estará en la guitarra el maestro Ulises Bárcenas. También es el domingo a las 5 de la tarde, esto va a ser en el Centro de Arte, de Centro de las Artes de Querétaro, en el Auditorio Francisco Muñoz. Van a tener una propuesta, nos platicaban, pues con temas muy románticos, porque el bolero sabemos que es un género que habla de amor y desamor, pero en esta ocasión se han enfocado como a lo más romántico para que vayan con esa persona especial. La cuota de recuperación en preventa, $200 el día del evento, $250 pueden comprar sus boletos a través de Eventbrite o checar las redes sociales en Galería Orgánica guión bajo Ordenador 5 y 7 o Daisy Anizar guión bajo Soprano o en c.ulises.bz en Instagram. Y dejo un teléfono también si quieren más informes, 4421-381191, para que se puedan apuntar. Vamos a escuchar algo de Daisy Anizar que nos compartió del concierto y un poquito de la voz para que también se vayan adentrando en la música y escojan cuál es la opción de su preferencia para este fin de semana.
4: Me tiene de verdad enamoradísima el repertorio de esta ocasión. Viene un tema muy bonito que se llama ¿Cómo fue? Y de verdad, qué bonito está, qué poético, qué enamorado, qué romántico está. Sí, esos temas que dije, wow, ¿no? Sí, hay otro que seguramente todos conocen, que se llama, que va más o menos así.

0: Bueno, son las tres propuestas para este fin de semana. Váyanse mañana al teatro, al estreno de La Hora de los Hijos de Tess Piscro, y después el fin de semana elijan si quieren rockear o quieren ir a derrochar miel en la música o con la música del bolero. Si hay dudas, por favor escriban en redes sociales, Mariana Perusquía Mendoza en Facebook, me ubican también en Instagram, MarianaPM09, y en ex MarianaPM84. Yo regreso el próximo jueves con más recomendaciones en De Arte y Cultura. Por lo pronto, muchísimas gracias, Amelia, yo regreso contigo.
1: Gracias a ti, Mariana, siempre pues con los mejores espectáculos y todo lo de la cultura que nos compartes aquí cada jueves. Gracias, equipo maravilloso, gracias a ustedes que nos siguen, radio, televisión, redes sociales. De verdad, por ustedes hacemos este trabajo y nos encanta hacerlo. Les deseo que tengan un jueves maravilloso, y si ustedes lo permiten, el próximo viernes, o sea, el día de mañana, que ya les digo que ya se está acabando la semana, así es que podemos ir empezando a planear qué es lo que quieren, cómo quieren pasar este fin de semana. Miren, hay quien dice, pues no voy a hacer nada. Pues haga algo, aunque sea hasta para planear no hacer nada. ¿Quién decía el que no quería hacer nada? Cristian, ¿verdad? Que dijo, yo no hago nada. No, bueno, hasta para no hacer nada hay que planear no hacer nada. Me quiero quedar en casa, quiero poner en orden un poco mi vida, la casa, la oficina, me quiero ir al cine, quiero ir a visitar a la familia. ¿Qué quiere hacer? Váyase al bosque si así quiere, de verdad, que es una verdadera maravilla. Hay que ir planeando el fin de semana. Yo voy a estar en Bernal, que de verdad que es una delegación del municipio de Ezequiel Montes que yo adoro, me encanta. Yo creo que algún día voy a acabar viviendo ahí, pero usted vaya planeando desde ahorita qué es lo que quiere hacer, cómo quiere disfrutar del fin de semana. Si lo permite, mañana 8:30 seguiremos platicando en confianza. Lindo día.

0: Prendido Hoy te acompaña en tu día a día.
1: Nos vemos y escuchamos muy pronto. Estuviste en Confianza con Amelia.
2: Son las 10 con 25 minutos.
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0: Son las 10 con 55 minutos.
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0: Son las 11 con 26 minutos.
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0: Son las 11 con 55 minutos.
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0: Son las 12 con 25 minutos.
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0: Son las 12:29.

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16: 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Comenzamos. Titulares.
17: En información local, para la tarde de este jueves se prevén lluvias de diversas intensidades en la zona metropolitana y serrana del estado de Querétaro. En el municipio de Tequisquiapan, autoridades buscan a la persona responsable de haberle causado lesiones a un canino tras propinarle un machetazo en la localidad de Santa María del Camino. Durante el 2025, Querétaro estuvo en el quinto lugar nacional con el mayor volumen de aseguramientos de huachicol. La Procuraduría Federal del Consumidor vigila las compras por el regreso a clases en Querétaro. En información de corte nacional, repatrian a 36 mexicanos tras el terremoto en Colombia. Colombia rechazó el apoyo de la defensa en rescate por la falta de una certificación, informa la presidenta Claudia Sheinbaum. Estados Unidos reanuda actividades en Michoacán. En información de corte internacional, Estados Unidos revoca 94 visas a mexicanos por turismo de parto, retiene a papás que van a escuelas en El Paso, Texas. Al menos 5.000 migrantes siguen en Ceuta tras la entrada masiva de 70.000 migrantes que cruzaron irregularmente la frontera desde Marruecos a España. El presidente de Colombia anuncia emergencia económica para afrontar el terremoto. Israel ha asesinado a 300 niños palestinos desde el inicio del alto al fuego, señala la UNICEF.
14: Teléfonos en el estudio para que usted nos llame. El directo es el 4422-38-5111. Lo repito, el directo teléfono 4422-38-5111. Y el WhatsApp para sus mensajes escritos, el 4426-760392. 4426-760392. Gracias por sintonizarnos. Esto es Noticias RTQ. Desde este momento y hasta el filo de las 3 de la tarde, estaremos con ustedes todo un gran equipo que está listo y preparado para llevarles las noticias a través de las noticias que se oyen y se ven en Radio Televisión Querétaro. En radio se escuchan en el 100.3 de frecuencia modulada, en el 1200 de AM en Jalpan de Serra, 1200 RTQ Jalpan, nuestra estación hermana en Jalpan de Serra, 100.3 de FM, aquí en Querétaro, para todo el centro de la República Mexicana, RTQ Radio, Radio Querétaro. Y en televisión también se ven y se oyen las noticias. 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

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Canales de YouTube, Radio y Televisión Querétaro y Noticias RTQ. La 1:04, la 1:04. Y comenzamos, como es nuestra costumbre, con la frase del día. Es buena, muy buena la frase del día de hoy. Así como el ignorante está muerto antes de morir, el hombre de talento vive aún después de muerto. Buena la frase de Publio Ciro. Publius Cirus, poeta dramático romano nacido en Siria, de ahí su nombre de Ciris, de Cirus, el nombre de Cirus. Así como el ignorante está muerto antes de morir, el hombre de talento vive aún después de muerto. 1:04, 1:04, y es momento de que iniciemos con la tradicional sección Un Día Como Hoy de David Estrada. Fidel Castro, recordemos que fue una de las figuras más polémicas e influyentes del siglo XX. Nacía un día como hoy, un 13 de agosto de 1926, en la provincia cubana de Virán. Hace 100 años que nacía Fidel Castro.

0: Nuevo Movimiento, cuyas acciones culminaron con el asalto al cuartel Moncada el 26 de julio de 1953. Condenado a 15 años de prisión, fue amnistiado en 1955 y se exilió en Estados Unidos y en México, donde fundó el Movimiento 26 de Julio. En 1956 regresó a Cuba encabezando un grupo de 82 guerrilleros, de los cuales 70 murieron en combate. Fidel, su hermano Raúl y Ernesto Che Guevara fueron de los 12 sobrevivientes. Durante la Revolución Cubana, gracias a la guerra de guerrillas, el 1 de enero de 1959 logró derrocar al dictador Fulgencio Batista. Durante la lucha armada y al triunfo de la revolución, Fidel Castro demostró un amplio poder político y, convencido que tenía el deber histórico de cambiar a la sociedad cubana, se declaró primer ministro en febrero de 1959. Cargo que ostentó hasta 1976, en que asumió la presidencia del Consejo de Estado, que englobaba la jefatura del Estado y del gobierno. Fracasado su intento de establecer relaciones diplomáticas o comerciales con los Estados Unidos, en respuesta al bloqueo norteamericano, negoció acuerdos sobre armamento, créditos y alimentos con la Unión Soviética. A inicios de la década de los 60, enfrentó una fracasada invasión norteamericana y la crisis de los misiles, que estuvo a punto de desencadenar una tercera guerra mundial, debido a las bases militares soviéticas instaladas en secreto en la isla de Cuba. Durante su mandato, Cuba se convirtió en un estado socialista de ideología marxista-leninista, y se llevaron a cabo nacionalizaciones y expropiaciones de medios productivos con el objetivo de llevar a cabo una política económica eminentemente socialista. Después de 47 años ininterrumpidos al frente de una dictadura que construyó en torno a su liderazgo, en el 2008 delegó a su hermano Raúl los cargos de primer secretario del Partido Comunista, presidente del Consejo de Estado y comandante en jefe de las Fuerzas Armadas. Considerado como una de las figuras políticas más importantes, polémicas e influyentes del siglo XX, Fidel Castro murió en La Habana el 25 de noviembre del 2016 a la edad de 90 años.
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0: 1:08. Buenas tardes, Toño.
1: Buenas tardes, Joaquín. Gusto en saludarte, amigos. ¿Cómo están? Un gusto saludarles a los que están en radio y los que están en tele. Aquí andamos.
0: Muy bien. Oye, ¿tú sabes qué se celebra este día?
1: ¿Qué se celebra?
0: El Día de la Zurdera. Así le llaman.
1: No, de la sordera.
0: Día
1: de
0: Internacional de la Zurdera. O sea, de los zurdos.
1: Ah, sí, sí, sí, estábamos viendo.
0: Los zurdos. Hay muchísimos zurdos. En mi casa hay una, que es mi esposa, pero únicamente para escribir utiliza la mano izquierda, pero come y todas las demás actividades las hace con la mano derecha. ¿Qué tal?
1: Hablando de lo deportivo, llama la atención, ¿no?, que la zurda para escribir, sí, pero todo lo demás con
0: todo
1: la derecha,
0: demás,
1: ¿no?,
0: con la izquierda.
1: Hablando del fútbol, a los zurdos se les reconoce como aparentemente los que son zurdos de origen, pues que tienen una mayor técnica que los que son derechos, pero hay jugadores que son diestros de las dos, derecho e izquierda. Por ejemplo, escuchábamos algo de eso hoy de Pelé, Maradona zurdo, Leo Messi zurdo, pero Pelé derecho, pero también le tiraba con la zurda, hay que ver los videos, era bueno con las dos.
0: Bueno, pues arráncate, ¿cuándo comienza la Liga MX?
1: La Liga en esta jornada que viene, que es la 4, va a partir del sábado. Gallos Blancos pues ya tuvo su cierre en la Leagues Cup, ya no perdió al menos, aunque en penalti sí le ganaron, pero va a regresar para jugar con Pumas. Vámonos con los resultados, Joaquín, amigos, de lo que sucedió ayer en la Leagues Cup. Aquí tenemos los partidos que se dieron, sobre todo por checar cómo van los equipos mexicanos. Acuérdese, es un grupo de mexicanos, equipos mexicanos, y un grupo de la MLS. Orlando City le ganó en penalti 5-3 el punto extra al San Luis. Hubo empate a 2 en el partido en tiempo normal. Inter de Miami, León muy bien, ganando los tres partidos. Ganó 3-2 al Inter de Miami. Y bueno, pues ahí está el equipo de León. Monterrey 2-1 al Nashville. Toluca le ganó 3-1 en el Estadio Nemesio Díez al FC Dallas, 3-1. San Diego 3-2 a Puebla. El Seattle Sounders 1, Guadalajara 2. Ganaron las Chivas, pero ya demasiado tarde, como dicen por ahí, porque bueno, al menos cerraron con una victoria. Gallos Blancos iba ganándole a Los Ángeles FC 1-0 con un buen gol de Ali Ávila. Sin embargo, pues los empataron ya en el segundo tiempo, prácticamente arrancando, y en los penaltis perdieron 5-3, el punto extra, pero bueno, Gallos Blancos ya sin posibilidades de nada en la Leagues Cup, ya enfocado a la Liga MX. ¿Los grupos cómo están? Porque por lo pronto, hablando de los grupos, pues ya hay cuartos de final al momento. Mire, ahí está en el grupo A León con los 9 puntos que le digo, Toluca con 6, América con 6, Cruz Azul con 6, para atrás viene incluso Monterrey y Juárez con 6, pero ya sin oportunidad por la diferencia de goles, ya jugaron su tercer duelo y ya no tienen chance de ingresar a los cuartos de final. Son los primeros 4 de cada tabla, de cada grupo. Allá abajo viene Juárez, Tigres, Guadalajara, Pachuca y Atlas. Y en el caso de los demás equipos, bueno, Atlante, San Luis, Querétaro, Pumas. Querétaro se ubicó en el lugar 13, Pumas también con 1 punto, y los que no consiguieron punto, Tijuana, Santos, Necaxa y Puebla con 0 unidades. Grupo B, Columbus, el Real Salt Lake, que tiene 7 puntos, 8 puntos Columbus, Los Ángeles FC 7, Austin 6, hasta ahí estarían en los cuartos de final, y para atrás viene Chicago Fire, que todavía tiene chance el día de hoy. Charlotte ya no, ya jugó 3 partidos. Cincinnati, Dallas, San Diego y más equipos de la MLS. Si ahorita se dieran ya los cierres para los cuartos de final, enfrentarían Columbus contra Cruz Azul, el Real Salt Lake contra el América, Los Ángeles FC contra Toluca y el Austin FC contra León. ¿Puede haber algún movimiento todavía por la posibilidad que tienen 1 o 2 equipos en cada uno de los grupos? Vamos a ver qué pasa el día de hoy con el cierre y estaremos en el segundo tiempo checando los partidos para hoy de la Leagues Cup. Vámonos con más, todo está listo y hoy es el cóctel rompehielos que le llaman. Listo todo para el torneo de golf del bueno, el malo y el feo.
2: Con la participación de 150 bastoneros en la modalidad Trisoms, todo está listo para que este sábado 15 de agosto en el Club de Golf Juriquilla se lleve a cabo la edición número 44 del torneo El Bueno, El Malo y El Feo, organizado por el Club de Industriales de Querétaro. El torneo es con causa a favor de las instituciones Mano Amiga Querétaro y Unidos Querétaro. La bolsa de premios asciende a 2 millones de pesos, resaltando una camioneta Land Rover Discovery Sport para el primer Hole in One en el hoyo 9. El cóctel rompehielos será este jueves 13 de agosto en el Club de Industriales de Querétaro a las 19:30 horas. 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

0: CQ.
1: Bueno, y hablando de la UAC, Deporte Universitario, le comentamos que siguen impulsando
0: el programa Guactívate. Se entregaron constancias a la población universitaria que participa en forma constante en dicha dinámica. El documento acredita la obtención del distintivo.

0: lleva a cabo en Centro Universitario, Campus Aeropuerto, Campus San Juan del Río, Campus Juriquilla y la Escuela de Artes y Oficios. 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
1: El programa Guactívate, que es en el Centro Universitario, también en el Campus Aeropuerto, en diferentes horarios, martes y jueves. En redes sociales de la UAC, ahí puede checar todo esto, sobre todo para la comunidad universitaria. Vámonos con más. Iker Benito, uno de los jugadores que anda buscando gallos blancos, a ver si llega.
0: Sin ser aún oficial, el jugador de 24 años, Iker Benito, quien juega en el Osasuna de España, podría ser refuerzo de los Gallos Blancos. Se sabe que el equipo plumífero está en negociaciones para hacerse de sus servicios e incorporarlo en este torneo. Iker Benito puede desempeñarse como extremo y lateral, por lo que ofrecería varias alternativas al equipo queretano para el resto del campeonato. Desde España también colocan a Benito muy cerca de la Liga MX, específicamente con el Querétaro. Esto de acuerdo a la información que se ha publicado en el Diario de Navarra. Benito se formó en las categorías inferiores de los Osasuna y ha tenido experiencia tanto con el primer equipo como en otras instituciones del fútbol español. Su polivalencia es una de sus principales características, pues puede ocupar posiciones defensivas y también desempeñarse en labores ofensivas por las bandas. 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
2: ¿Va a ir a Querétaro en esta temporada?
3: ¿Toda la temporada?
1: ¿O el de Pumas del
2: No, toda domingo? La temporada.
1: Pues creo que no van a alcanzar a calificar, pero creo que vamos a ver un equipo diferente porque es el mismo entrenador. Pero la gente, la afición quiere que califiquen.
2: Pues claro,
1: no queremos prometen, emociones. No lo prometen.
2: ¿De plan?
1: Pues ya checaremos cómo les fue con Pumas el torneo pasado que jugaron allá y a ver qué posibilidades hay para el domingo. Aquí nos
2: vemos. Muy
1: bien,
2: gracias, Toño. A las 2:45 aquí te esperamos. Gracias. En tu segundo tiempo. A la alza los casos de sarampión en el estado. Querétaro ha registrado una alza de casos detectados de la enfermedad del sarampión. Pasó de 12 casos totales en el 2025 a 45 casos de sarampión en lo que va el presente 2026. Viviana Ávila.
4: Los casos de sarampión en Querétaro muestran un incremento notable durante el presente 2026. De acuerdo al último reporte emitido por la Secretaría de Salud del Estado, se contabilizan en lo que va del año 45 casos confirmados, reflejando un aumento importante frente a los 12 registros de todo el 2025. En este sentido, la incidencia estatal pasó de 0.49 a 1.67 casos por cada 100.000 habitantes, siendo la concentración de casos en la capital del estado y los brotes de transmisión familiar, la mayor parte de los diagnósticos en población joven y adolescentes. De acuerdo al Boletín Epidemiológico Nacional, en 2025 Querétaro acumuló 163 casos de enfermedades febriles. De estas, 12 fueron sarampión, mientras que en 2026 suman 308 casos acumulados de enfermedades febriles. De estas, sobresalen los 45 casos que han sido confirmados de sarampión. En el país se tiene la suma de 12.584 casos registrados en lo que va del año. Cabe precisar que debido a la alza de casos en la región de las Américas de sarampión, la Organización Panamericana de la Salud y la Organización Mundial de la Salud emitieron una alerta sanitaria en las que llamaron a reforzar la vigilancia epidemiológica y las acciones de vacunación. La alerta plantea la necesidad de mantener una respuesta rápida ante casos sospechosos para reducir el riesgo de una mayor propagación de la enfermedad. Formó para Noticias RTQ, Viviana Ávila.
2: Querétaro mantiene un caso local confirmado de dengue y una defunción asociada a la enfermedad. Ambos casos se han registrado en el municipio de Querétaro, pese a que no se ha tenido un incremento importante en los casos de dengue. La Secretaría de Salud llama a reforzar la eliminación de criaderos de mosquitos en la entidad. Pasemos ahora a noticias del Instituto Mexicano del Seguro Social de Querétaro, que hace un llamado a madres y padres para que verifiquen que a su recién nacido les sea aplicada la prueba de tamiz metabólico neonatal. Esto permite detectar de forma oportuna enfermedades congénitas desde los primeros días de vida.
5: Llama el Seguro Social en Querétaro a madres y padres de recién nacidos a verificar que les sea aplicada la prueba de tamiz metabólico neonatal para detectar enfermedades congénitas. con el objetivo de detectar oportunamente

0: Afortunadamente, enfermedades desde el nacimiento y prevenir complicaciones, secuelas e incluso la muerte, el Instituto Mexicano del Seguro Social en Querétaro hace un llamado a madres y padres de familia para que verifiquen que a sus recién nacidos les sea aplicada esta importante prueba. La enfermera especialista de la Unidad de Medicina Familiar número 13, Alba Isabel de la Cruz Peralta, explicó que el tamiz metabólico neonatal es una prueba sencilla y segura que permite identificar oportunamente enfermedades metabólicas congénitas que pueden comprometer el desarrollo y la vida de las niñas y los niños, detallando que entre los padecimientos que pueden detectarse se encuentran el hipotiroidismo congénito primario y central, hiperplasia suprarrenal congénita y fibrosis quística. La especialista explicó que el procedimiento consiste en realizar una pequeña punción en el talón del bebé para obtener gotas de sangre que se colocan en filtros especiales y posteriormente se envían a un laboratorio especializado para su análisis. En caso de obtener un resultado positivo, la unidad médica de adscripción es notificada de manera inmediata para canalizar al paciente con el especialista correspondiente, confirmar el diagnóstico e iniciar el tratamiento y seguimiento oportunos. Para Noticias RTQ, Víctor Cabeza.
1: La 1:20 p.m. y se abre la convocatoria para el programa de apoyo a madres trabajadores, a madres trabajadoras en Querétaro. Por favor, pongan atención porque hay un número telefónico para auxiliar a las madres trabajadoras y puedan tener información sobre cómo tendrán que sean tratadas para que, por favor, apunten este número telefónico y de esta manera estén dentro del apoyo a madres trabajadoras del Seguro Social. Vamos con la información con Viviana Ávila.
2: La Secretaría de las Mujeres en el Estado anunció la apertura de la convocatoria para el programa de apoyo a madres trabajadoras, el cual está orientado a fortalecer la autonomía económica, el desarrollo personal y la inserción laboral o académica de las mujeres. Dicho programa subsidia el cuidado infantil en estancias participantes para mujeres que trabajan, estudian, buscan empleo o emprenden, beneficiando a hijas e hijos desde los 43 días hasta los 5 años y 11 meses de edad, con lo que les facilitan continuar con su preparación. La cobertura de este beneficio se encuentra activa en los municipios de Cadereyta de Montes, Colón, Corregidora, El Marqués, Ezequiel Montes, Jalpan de Serra, Landa de Matamoros, Pedro Escobedo, Querétaro, San Juan del Río y Tequisquiapan. Las mujeres interesadas y que radiquen en estos municipios pueden acceder a este apoyo cumpliendo con los siguientes requisitos: ser madre, padre solo o tutor con necesidad de laborar o estudiar, tener a su cargo menores en el rango de edad establecido y comprobar la actividad laboral, académica o la búsqueda de empleo. Para mayor información y registro vía WhatsApp, se pone a disposición el número 446-133-9504. Informo para Noticias RTQ, Viviana Ávila.
1: 1:22 p.m. Buen provecho si ya está en la mesa y si lo va a hacer, que tenga usted muy buen provecho esta tarde, tarde de jueves 13 de agosto del 2026. Profeco vigila compras por regreso a clases en Querétaro. El operativo va a seguir hasta septiembre. Se están revisando a papelerías, zapaterías y otros comercios, verificando precios y promociones. Paco Hernández.
3: La Procuraduría Federal del Consumidor mantiene un operativo especial en Querétaro ante el incremento de compras por el regreso a clases, con revisiones en papelerías, zapaterías y otros establecimientos para verificar que respeten precios, promociones y derecho de los consumidores. Así lo informó el director estatal Miguel Ángel Moreno. Las inspecciones se realizan de lunes a domingo y también incluyen negocios que habitualmente no comercializan artículos escolares, pero que incorporan estos productos durante la temporada. La Profeco recomendó realizar las compras en establecimientos formales y solicitar siempre el ticket o factura, documentos necesarios para hacer válidas las garantías, cambios o devoluciones. La Procuraduría recordó que las familias pueden utilizar la herramienta de quién es quién en los precios para comparar el costo de útiles escolares entre los diferentes establecimientos de Querétaro y la región antes de realizar sus compras. El operativo especial de vigilancia permanecerá activo hasta el 1 de septiembre con motivo del regreso a clases. Para Noticias RTQ, Paco Hernández.
1: Gracias, hacemos una breve pausa, vamos a nuestras cabinas, tanto en Jalpan de Serra como aquí en Querétaro, y retornamos en RTQ Noticias.
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1: Regresamos.
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0: Una de la tarde con 29 minutos, pocos segundos más y da la una de la tarde con 30 minutos, la una con 30 minutos. Y este jueves, continuamos con las noticias, jueves 13 de agosto del 2026. Ya es la 1:30. Oiga, esta es una noticia que nos da tranquilidad. No hay registro de queretanos en la zona del sismo en Colombia. Así lo informaron autoridades del estado. Se mantienen alertas ante cualquier solicitud de apoyo ante el gobierno estatal. Gracias por la información a Viviana Ávila. Oigan, las líneas celulares, escuchen con atención y hagan cuentas. Faltan 36 horas únicamente para que venza el primer plazo del registro de celulares. Las líneas telefónicas terminadas en cero serán las primeras sujetas a suspensión si sus usuarios no completan la vinculación de identidad antes de la fecha límite, que es el 15 de agosto, el próximo sábado.
1: Los usuarios de telefonía celular cuyo número termina en cero entraron en las últimas horas para cumplir con el registro obligatorio de su línea en México, pues este sábado 15 de agosto vence el primer plazo establecido dentro del calendario escalonado. De acuerdo con la información proporcionada por las autoridades, una vez concluido este periodo, los operadores tendrían hasta 36 horas para comenzar a suspender las líneas que permanezcan sin vincular. El primer corte ocurre mientras millones de números todavía están pendientes de registro. Al 4 de agosto se contabilizaban 69.028.980 líneas vinculadas, mientras que a finales de julio, autoridades federales estimaban que alrededor de 40 millones de líneas de prepago continuaban sin completar el procedimiento. El calendario fue ampliado después de que originalmente se había previsto concluir el proceso el pasado 30 de junio. La suspensión no implica perder definitivamente el número telefónico, ya que el servicio podría reactivarse cuando el titular complete la vinculación con su operador. Mientras permanezca suspendida, la línea conservará el acceso a servicios de emergencia, atención ciudadana, comunicación con la compañía telefónica y alertas sísmicas, pero no podrá realizar llamadas ordinarias ni utilizar mensajes o datos móviles. Cabe destacar que el proceso continuará de manera escalonada durante el resto del año, ya que después de que el 15 de agosto vence el plazo para las líneas terminadas en número cero, seguirán aquellas cuyo último dígito sea el 1 con fecha límite el 31 de agosto. Posteriormente avanzará cada quincena con las demás terminaciones hasta concluir el 31 de diciembre con los números terminados en 9. Para Noticias RTQ, Paco Hernández.
0: Paula Porfirio es una vendedora ambulante del centro de la ciudad de Querétaro. Y el día de hoy había una rueda de prensa de comerciantes del centro histórico en el centro histórico. Irrumpió en la rueda de prensa Paula Porfirio. La representante de Coide Promix reclamó el uso de su fotografía en una lona que tiene la frase Centro Histórico secuestrado. Locatarios del centro histórico exigieron ordenar el comercio en vía pública y evitar nuevas confrontaciones. A ver, Paco, platícanos.
1: La representante de los artesanos de Coide Promix, Paula Porfirio, irrumpió este jueves en una rueda de prensa convocada por comerciantes establecidos del Centro Histórico de Querétaro, luego de reclamar el uso de su fotografía en una lona con una leyenda «El Centro Histórico está secuestrado», lo que derivó en un enfrentamiento verbal entre artesanos y locatarios que mantienen posiciones encontradas por la ocupación de calles y andadores.
2: ¿Con qué derecho toman mi foto y lo ponen? En primer lugar, yo nunca me he puesto en sus puestos. En segundo lugar, de todo lo que dicen que no somos artesanos, yo soy artesana y soy originaria de aquí de San Miguel.
3: En ningún momento dijimos que la señora no era artesana y que no era indígena. Yo dije muy clarito, no estamos en contra de los indígenas, estamos en contra de la forma en la que trabajan, porque ellos vienen con un traje de su municipio y hacen unos bailes de los municipios, pero ellos no están en la legalidad. Ellos creen que porque traen un traje pueden pasar por encima del derecho de los demás.

0: Los comerciantes establecidos sostuvieron que su inconformidad no está dirigida contra las comunidades indígenas, sino contra la ocupación de la vía pública y las condiciones que consideran desiguales frente a quienes pagan renta, licencias, impuestos y otras obligaciones para mantener sus negocios. Locatarios de Madero señalaron además la instalación de puestos frente a sus establecimientos, lo cual dificulta el acceso de clientes y proveedores.
1: Creo que antes de que tú me acuses o me señales directamente a mí, creo que siempre se ha dicho, somos varios grupos. No estoy de promis, son varios. Y yo te puedo decir que mis compañeros no están en Madero.
0: Los comerciantes pidieron la intervención de las autoridades municipales para evitar nuevas confrontaciones y posteriormente dieron por terminada la rueda de prensa. La conferencia había sido convocada por la Agrupación de Comerciantes y Fabricantes del Centro Histórico para denunciar las afectaciones que atribuyen al comercio en la vía pública y solicitar mayor ordenamiento. Para Noticias RTQ, Paco Hernández.
2: Los unos y los otros, o las otras, están enojados. La imprudencia de tres jóvenes, aparentemente creadores de contenido, provocó la movilización de personal policial en el municipio de Corregidora, debido a que uno de ellos se subió al cofre de un vehículo en movimiento, puso en riesgo su integridad y la de las personas a su alrededor.
3: Captan cámaras de seguridad del municipio de Corregidora a joven imprudente sobre el cofre de un vehículo en movimiento. Lo sancionan por su irresponsabilidad. A través del monitoreo de las cámaras de videovigilancia de la Secretaría de Seguridad Pública del municipio de Corregidora, autoridades se percataron de una maniobra imprudente realizada con la participación de al menos tres jóvenes presuntamente creadores de contenido, donde uno de ellos se sube al cofre de un vehículo en movimiento, poniendo en riesgo su integridad y la de personas a su alrededor. Los hechos se registraron en la intersección del Boulevard de las Américas y Avenida Candiles, donde por varios metros los jóvenes parecen divertirse, sin medir el peligro al que pudieron exponerse, así como a peatones, ciclistas y demás personas que transitan por la vía. Tras acudir al sitio donde se realizó la maniobra, policías municipales impusieron las sanciones correspondientes a los jóvenes, que al parecer tienen tiempo libre de sobra. Autoridades piden a la población reportar a la línea de emergencias 911 este tipo de conductas que ponen en riesgo la seguridad de la ciudadanía con el objetivo de prevenir un accidente o, en el peor de los casos, una tragedia. Para Noticias RTQ, Víctor Cabeza.
2: No acaban los problemas. Una riña generada aparentemente por una descortesía vial terminó con un sujeto detenido por presuntamente haber disparó un arma a un vehículo en movimiento en las inmediaciones de la colonia Las Américas, aquí de la capital queretana. La persona fue detenida, asegurada por policías estatales y puesta a disposición de la Fiscalía General del Estado para que definan su situación legal. Cambiamos el tema, pero también siguen las policíacas. Buscan a machetero. En el municipio de Tequisquiapan, allá en Tequis, las autoridades buscan a una persona responsable de haberle causado lesiones a un canino tras propinarle un machetazo en la parte trasera del cuerpo del animal en la localidad de Santa María del Camino. Personal del Centro de Atención Animal de la demarcación trasladó a sus instalaciones al ejemplar agredido con el fin de que pueda recibir los cuidados necesarios para su recuperación. Vamos con Víctor Cabeza.
3: Buscan a agresor de perros en el municipio de Tequisquiapan. Luego de atender un reporte de maltrato y crueldad animal en la localidad de Santa María del Camino, donde fue localizado un canino herido, presuntamente por un machetazo, personal del Centro de Atención Animal de la demarcación solicita el apoyo de la población tequisquiapense para aportar información que permita localizar al o las personas responsables de esta agresión, ya que por el momento la dependencia no cuenta con evidencia ni testimonios que coadyuven con la identificación del agresor. Se informó que personal del Centro de Atención Animal Municipal trasladó a sus instalaciones al ejemplar agredido con el fin de que pueda recibir los cuidados necesarios para su recuperación. Cualquier información que colabore con la ubicación del presunto agresor puede ser compartida de forma anónima al teléfono 414-265-0991. Para Noticias RTQ, Víctor Cabeza.
2: Gracias, Víctor. 1:39. Buenas tardes. Oigan, compa.

0: Comprar madera sin revisar su origen puede implicar responsabilidades legales, dice la Cámara Maderera. A través del primer foro de consumo responsable de la madera, se busca que empresas y consumidores conozcan qué documentos deben exigir al adquirir madera. Paco Hernández le explica más.
1: Comprar madera o productos forestales sin conocer su procedencia y sin verificar la documentación que acredita su legalidad puede involucrar una responsabilidad para los consumidores y empresas, advirtió la Cámara Nacional de la Industria Maderera en Querétaro, que busca informar a la población sobre los requisitos que debe revisar antes de adquirir estos materiales. Fernando López, secretario de la CANAINMA en Querétaro, aseguró que existen responsabilidades legales para quien produce, para quien vende y para quien compra. Por su parte, la presidenta de la delegación estatal, Jacqueline Sánchez, señaló que existe desconocimiento entre los propios compradores sobre las reglas que acompañan la comercialización de productos forestales, pues durante los 2 meses que lleva con una campaña de consumo responsable, han encontrado empresas que desconocían, incluso, la documentación y los datos que deben de incluirse en las facturas al adquirir la madera.
2: Sobre los lineamientos, los procesos e incluso las sanciones que pueden llevar a cabo el tener algún tema de irregularidad o informalidad en los negocios que involucran al sector maderero, a los productos maderables.
1: Ante este panorama, la CANAINMA realizará el próximo 20 de agosto el primer foro de consumo responsable de la madera en las instalaciones de la Canaco Querétaro, con entrada gratuita y una expectativa de entre 50 y 80 asistentes. Participarán Conafor, Semarnat, Profepa y Sedesu para explicar los requisitos y posibles sanciones relacionadas con estos productos. Para Noticias RTQ, Paco Hernández.
0: 1:41. Durante el año 2025, Querétaro estuvo en el quinto lugar nacional con mayor volumen de aseguramiento de huachicol. Así lo informó el INEGI en el Censo Nacional de Seguridad Pública Federal y Estatal más reciente.
3: Querétaro estuvo en el quinto lugar nacional con mayor cantidad de volumen de hidrocarburos asegurados por la Guardia Nacional e instituciones de seguridad pública, con una cantidad de más de 3.591.000 litros. Así lo informó el INEGI en el Censo Nacional de Seguridad Pública Federal y Estatal más reciente. Durante 2025, la cantidad incautada en Querétaro equivale solo al 3% del total nacional. En todo el país fueron incautados más de 61 millones de litros. Coahuila de Zaragoza fue la entidad que reportó un mayor volumen de incautaciones, ya que se presentaron casi 17 millones de litros, lo cual equivale al 28% del total del país. En segunda posición se encontró Tabasco, con un 12% del total, lo cual equivale a más de 7 millones 350 mil litros. Guanajuato ocupó la tercera posición nacional, con más de 6 millones de litros incautados, es decir, una décima parte del total. San Luis Potosí se colocó en el cuarto lugar nacional, porque presentó una incautación de más de 4 millones 300 mil litros, el 7% del total nacional. Las entidades que registraron menos incautaciones de este tipo fueron Yucatán, Colima, Aguascalientes, Baja California Sur y Guerrero. Además, Querétaro recibió 65.220 llamadas de emergencia, la menor cifra registrada en todo el país por entidad. Durante el 2025, en todo México, se presentaron más de 14.300.000 llamadas de emergencia. Para Noticias RTQ, Aurora Vizcaíno Ruiz.
0: Son Chiapas, Chihuahua y Querétaro, las únicas entidades de todo el país en donde el personal de la Guardia Nacional y corporaciones policiales estatales cuentan con certificado único policial. La información la dio INEGI en el Censo Nacional de Seguridad Pública Federal y Estatal más reciente. Aurora.
3: Son Baja California Sur y Querétaro las únicas entidades del país en donde no se ha reportado personal fallecido de la Guardia Nacional durante sus diligencias. Así lo dio a conocer el Instituto Nacional de Estadística y Geografía a través del Censo Nacional de Seguridad Pública Federal y Estatal, que recuperó información del 2025. Además, son Chiapas, Chihuahua y Querétaro las entidades, con todo el personal de la Guardia Nacional y corporaciones policiales estatales, que cuenta con certificado único policial. El informe refiere que los cuerpos policiales y de la Guardia Nacional de Querétaro cuentan con todas sus prestaciones de ley, a excepción de los créditos para la vivienda. También tiene Querétaro el octavo lugar nacional de mayor cantidad de ingresos a la Guardia Nacional, ya que durante el 2025 se presentó una cifra de 190 contra los 134 del 2024. Y nuestra entidad se colocó en el sexto lugar nacional con mayor cantidad de egresos, ya que se tuvo un incremento anual del 41%, si se hace una comparativa, porque pasó

0: de 123 a 173. Para Noticias RTQ, Aurora Vizcaíno Ruiz.
1: Gracias, Aurora. 1:44. El titular de la Secretaría de Seguridad Pública de San Juan del Río, Miguel Ángel Saldívar Trejo, anuncia que la Policía Estatal de Querétaro va a tomar el mando de la dirección operativa de la corporación en aquella ciudad como parte de las acciones para fortalecer la seguridad en la demarcación. Aquí la información.
2: Llegará personal de la Policía Estatal de Querétaro a fortalecer la seguridad en San Juan del Río al asumir la dirección operativa de la Corporación Municipal. Miguel Ángel Saldívar Trejo, encargado de despacho de la Secretaría de Seguridad Pública de San Juan del Río, anunció que como parte de los cambios que se llevarán a cabo a su llegada a la corporación, personal de la Policía Estatal de Querétaro tomará el mando de la dirección operativa de la corporación como parte de las acciones para fortalecer la seguridad en la demarcación. Saldívar Trejo detalló que dicha área no se encontraba habilitada, a pesar de ser la encargada de implementar los operativos de patrullaje para disuadir la comisión de posibles delitos y faltas administrativas en las colonias y comunidades del municipio. El mando policial confirmó también la salida del director de tránsito municipal, Francisco Javier Bertis Velázquez, quien a finales del 2025 fue detenido por sus propios compañeros por conducir en aparente estado de ebriedad, recibiendo solo una suspensión temporal pese a su actuar. Para Noticias RTQ, Víctor Cabeza.
1: La 1:45, 1:45. Pinal de Amoles, uno de los municipios de pueblos mágicos que tenemos en Querétaro, Pinal de Amoles avanza en la creación de la policía turística. Se está disponiendo de elementos de seguridad pública con conocimientos de inglés, trato amable y conocimiento de los atractivos turísticos del municipio, las rutas, guías, tour operadoras y prestadores de servicio para mejorar la atención al turista que nos visita. Pedro Sierra, desde la Sierra.
3: La presidenta municipal, Lupita Ramírez Plaza de Pinal de Amoles, encabezó una reunión de trabajo con el Comité Ciudadano de Pueblos Mágicos, la Coordinación Municipal de Turismo y la Dirección de Seguridad Pública y Tránsito Municipal para ultimar los detalles que permitirán poner en marcha la policía turística en este municipio. La creación de la policía turística responde a la necesidad de ofrecer seguridad y confianza a quienes visitan este pueblo mágico. Su función va más allá de la vigilancia. Cada elemento actuará como rostro amable y primer enlace del visitante, brindando orientación sobre atractivos, rutas, servicios locales y recomendaciones. Además, tendrá un papel clave en la atención inmediata ante emergencias, extravíos o cualquier tipo de incidentes, especialmente en zonas de montaña y caminos de difícil acceso. Contar con personal capacitado mejora la experiencia de viaje, transmite tranquilidad y refuerza la imagen de Pinal de Amoles como un destino seguro, ordenado y hospitalario. Esto a su vez favorece la llegada de más visitantes, dinamiza la economía local y genera mayor certidumbre también entre los habitantes del municipio. Informó para Noticias RTQ, Pedro Sierra.
1: 1:47. Recuerden, por favor, no lo dejen al olvido porque faltan pocas horas. Las personas cuyo número celular termina en cero, tienen hasta este sábado 15 de agosto para realizar la vinculación de su línea, registrar la línea. El calendario establece que cada grupo de dígitos cuenta con una fecha específica durante todo agosto, septiembre, octubre, noviembre y diciembre. Por cierto que cuando se vence el plazo, quiero comentar que se suspende las líneas y solamente podrán realizar llamadas a números de emergencia, de atención ciudadana y a la compañía telefónica. Pero llamadas de particular a particular no podrán hacerlas. 1:48. A través del programa de regularización fiscal 2026 del Servicio de Administración Tributaria SAT, deudores fiscales podrán acceder a descuentos de hasta el 100% en multas, recargos y gastos de ejecución. Las y los contribuyentes interesados en regularizarse tienen hasta el 31 de octubre del 2026 y solicitar a través del portal del SAT la forma presencial o en una oficina federal para ponerse adecuadamente a los términos que se exigen en el SAT. Vamos con Víctor Cabeza.
2: Anuncia el SAT que deudores del fisco podrán acceder a descuentos de hasta el 100% en multas, recargos y gastos de ejecución a través del Programa de Regularización Fiscal 2026. El organismo dependiente de la Secretaría de Hacienda y Crédito Público del Gobierno Federal precisó que aquellas personas y empresas que tienen adeudos fiscales pueden acceder, dependiendo de cada caso en particular, a importantes beneficios como la disminución de hasta el 100% en multas, recargos y gastos de ejecución, además de permitir que el pago de las mismas se realice hasta en 6 parcialidades. El beneficio va dirigido a contribuyentes que cuentan con adeudos fiscales susceptibles a regularizarse y cuyos ingresos totales en el ejercicio fiscal 2024 no excedieron los 300 millones de pesos. El programa aplica a las y los contribuyentes ubicados en alguno de los siguientes supuestos: con adeudos por contribuciones federales o cuotas compensatorias no determinadas por la autoridad, sujetos a facultades de comprobación y con créditos fiscales firmes determinados por el SAT o la Agencia Nacional de Aduanas de México. Las y los contribuyentes interesados en regularizarse tienen hasta el 31 de octubre del 2026 para presentar la solicitud a través del portal del SAT o de forma presencial en alguna oficina federal. Para Noticias RTQ, Víctor Cabeza.
1: Ayer tuvimos una buena experiencia aquí, algunos de los que trabajamos en el sistema de comunicación estatal en radio y televisión Querétaro. Tuvimos que ir al SAT, a la oficina de Hacienda, a la firma digital que se exige para hacer ciertos movimientos de lo que es nuestro sistema. Y llegamos 20 minutos antes del mediodía, que era la hora de la cita. Sin embargo, nos recibieron muy amables y nos sentaron para esperar a que nos llamaran. Y fuimos llamados y después pasados a otra sala, donde también esperamos otros minutos para que nos recibiera una de las personas que nos registran la firma electrónica. La verdad, buena atención. Nos tardamos entre la llegada al SAT y que nos atendieran y que saliéramos 40 minutos, 20 esperando a que nos atendieran y 20 en el trámite. La verdad es que, pues, rapidito y de buenas ganas, las que personas que atienden en el SAT, desde los que están en las puertas hasta los que atienden para el trámite. Muy bien, qué bueno y que así continúen. Vamos con más noticias. ¿Sabía que todas las multas que el Instituto Electoral del Estado de Querétaro aplica contra los partidos políticos se acumulan en un presupuesto que se destina a causas altruistas? Aurora Vizcaíno le comenta.
0: Entrega el Instituto Electoral del Estado de Querétaro 17.900.000 pesos a Ciencia, Tecnología e Innovación en la entidad a través del Consejo de Ciencia y Tecnología del Estado de Querétaro, CONCITEC, para la promoción, fomento y desarrollo de la ciencia, tecnología e innovación en la entidad. El acto se realizó en la sala de sesiones del instituto con la convocatoria de las comisiones de vinculación, transparencia y tecnologías de la información, así como de educación cívica y participación, lo anterior en cumplimiento con la legislación electoral y derivado de las sanciones económicas aplicadas a partidos políticos. La consejera presidenta del IEQ, Grisel Muñiz Rodríguez, señaló que la entrega de recursos permite transformar las infracciones a la normatividad en conocimiento, investigación, innovación y mayores oportunidades de desarrollo. Además, dijo, demuestra que las instituciones pueden encontrar mecanismos de colaboración para que los recursos públicos tengan un mayor impacto social. Algunos de los proyectos beneficiados con los recursos entregados por el IEQ son el planetario y la sala de inmersión El Péndulo, el Museo Itinerante Shani, la Feria de Ciencias, el Programa de Nuevos Talentos Científicos y Tecnológicos, el Premio Querétaro de Ciencia, Tecnología e Innovación, el Jardín Botánico Regional de Cadereyta y otros. Para Noticias RTQ, Aurora Vizcaíno Ruiz.
1: Recuperan más de 60 espacios públicos en el estado. El objetivo, generar entornos seguros para la convivencia de las y los jóvenes y las familias.
4: En el marco del Mes de la Juventud, la Secretaría de la Juventud en el Estado dio a conocer que se están impulsando acciones para recuperar espacios públicos y generar entornos seguros para la convivencia de las y los jóvenes y las familias. A través de Parques Contigo, se han rehabilitado 49 canchas y 11 parques, beneficiando a más de 333 mil personas, quienes ahora cuentan con lugares dignos y seguros para reunirse, realizar actividades deportivas, recreativas, artísticas y de esparcimiento. Dichas acciones forman forman parte de la estrategia para proteger a niñas, niños y adolescentes de los riesgos de las redes sociales, y también se crearon las zonas jóvenes, espacios pensados para escuchar, acompañar y atender las necesidades de estos sectores de la población. Hasta el momento, estos espacios han brindado atención a

0: poco más de 67 mil jóvenes, acercando servicios y herramientas que contribuyen a su desarrollo y fortalecen su participación en la comunidad. Con estas acciones, CEJUVE refrenda el compromiso con la recuperación y apropiación de los espacios públicos, entendiendo que transformar una cancha o un parque también significa fortalecer los vínculos entre quienes los habitan. Informó para Noticias RTQ, Viviana Ávila.
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0: las 2 de la tarde. Y como es nuestra costumbre, de lunes a viernes en Noticias RTQ, a las 2 presentamos las 3. 1, Noticias Nacionales. 2, Noticias Internacionales. 3, a Paulina Mares.
1: Nacionales.
2: El gobierno de México repatrió a un total de 36 ciudadanos mexicanos que se encontraban en condiciones de vulnerabilidad en Colombia tras el terremoto de magnitud 7.4, mientras mantiene operativos de asistencia para facilitar la salida de más compatriotas del país sudamericano. La repatriación se produce después de que México comenzara el miércoles el envío de ayuda humanitaria solicitada por el gobierno colombiano para atender a la población afectada. La presidenta de México, Claudia Sheinbaum, informó que entre el 12 y el 14 de agosto, México prevé enviar un total de 58.5 toneladas de asistencia, incluidas 2.562 despensas, agua y medicamentos. La presidenta de México, Claudia Sheinbaum Pardo, informó que el gobierno de Colombia no aceptó la brigada de rescate de la Secretaría de la Defensa Nacional debido a trámites de certificación solicitados por ese país. La jefa del Ejecutivo explicó que pese a ello se mantiene el envío de ayuda humanitaria con despensas e insumos médicos. Cabe destacar que el gobierno de aquel país determinó que las brigadas extranjeras de búsqueda y salvamento deben contar estrictamente con la certificación de la red de la Unidad Nacional para la Gestión del Riesgo de Desastres de la ONU. De acuerdo a lo expuesto, solamente podrán ayudar en el rescate elementos de Estados Unidos, Israel, El Salvador y Ecuador. El Departamento de Agricultura de Estados Unidos anunció que reanudará sus actividades en todo el estado de Michoacán a partir del 13 de agosto, pese a que la advertencia de viaje del gobierno norteamericano clasifica la región como zona de nivel 4, donde se recomienda no viajar. La medida implica el regreso de inspectores estadounidenses a las plantaciones y empacadoras de aguacate con el fin de garantizar que el producto exportado no lleve plagas que puedan afectar a los agricultores en Estados Unidos. Michoacán es el principal exportador de aguacate hacia Estados Unidos, su mercado más importante, al que se destina cerca del 90% de las exportaciones mexicanas de este producto.
1: Internacionales.
2: El gobierno de Estados Unidos comenzó a quitar visas y a detener a personas que han cruzado de México la frontera para dar a luz y a quienes cruzan cotidianamente para estudiar en al menos una escuela estadounidense. En solo 24 horas quitó 94 visas a padres y madres de bebés nacidos en Estados Unidos. Las acciones de la Oficina de Aduanas y Protección Fronteriza se han presentado en El Paso, Texas, luego de que el presidente firmó una orden ejecutiva contra el turismo para dar a luz la semana pasada. El mandatario ha ordenado incluso intentar quitar la nacionalidad estadounidense por nacimiento en forma retroactiva a quienes nacieron de madres que cruzaron la frontera con visas de turismo o visitante. El ministro español del Interior, Fernando Grande Marlaska, indicó que unas 5.000 personas están todavía en Ceuta dos semanas después de que más de 70.000 migrantes cruzaron irregularmente la frontera desde Marruecos. Además, hay 1.898 menores de edad que fueron ya identificados en unos trámites de filtración que están casi finalizados, señaló a periodistas en el enclave español ubicado en el norte de África. Entre los adultos se contempló la tramitación de más de medio millar de expedientes de petición de asilo internacional, la mayoría de ellas con una resolución desfavorable a la concesión de protección internacional. El presidente Abelardo de la Espirella anunció que declarará la emergencia económica en Colombia para afrontar el terremoto que deja miles de víctimas, una medida que lo faculta a decretar impuestos y modificar el presupuesto sin pasar por el Congreso colombiano. La emergencia económica

0: económica podría estar vigente por un periodo máximo de 90 días. De la Espirella también anunció la creación de un fondo para atender a las víctimas del sismo, con aportes nacionales e internacionales destinados a la reconstrucción de hospitales, centros educativos, inmuebles y vías, así como de los 5 aeropuertos que resultaron afectados por el terremoto. El balance hasta el momento es de 265 fallecidos, 496 personas desaparecidas y 25.872 familias afectadas. El Fondo de las Naciones Unidas para la Infancia elevó a 300 el número de niños y niñas muertos por ataques israelíes en la Franja de Gaza desde que entró en vigor en octubre de 2025 el acuerdo de alto el fuego en Israel y Hamas. La cifra equivale a un promedio de un menor muerto cada día, pese a la tregua que buscaba detener las hostilidades. Las autoridades locales gazatíes señalan que más de 1.250 personas han muerto durante los casi 10 meses transcurridos desde la entrada en vigor de la tregua. Ante esta situación, la UNICEF reclamó a todas las partes cumplir sus obligaciones bajo el derecho internacional y garantizar una protección efectiva para los menores.
1: Entramos prácticamente en la recta final de Noticias RTQ cuando son las 2 de la tarde con 5 minutos y es el momento de que recibamos a Mariana Perusquía, quien nos presenta el clima probable para esta tarde y los días que vienen de Querétaro, Corregidora, Tequisquiapan y Jalpan de Serra. Adelante, Mariana.
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3: Comisión Estatal de Aguas informa para este jueves, mínima de 13 grados centígrados y máxima de 29 por la tarde, con una racha de viento en dirección del noreste que alcanzará los 19 kilómetros por hora, con probabilidad de lluvia en un 50% y posible tormenta eléctrica. Corregidora. Durante la mañana se prevé una mínima de 14 grados centígrados y una máxima de 29 por la tarde, con la presencia de nubes dispersas y viento en dirección del noreste de 19 kilómetros por hora. Tequisquiapan. Mínima de 14 grados, máxima 28 por la tarde, con una racha de viento en dirección hacia el noreste de 22 kilómetros por hora y la presencia de nubes dispersas. Jalpan de Serra. La temperatura varía entre los 19 y los 31 grados centígrados, con una probabilidad de lluvia ligera del 40% y una racha de viento en dirección hacia el norte de 15 kilómetros por hora. Y durante los próximos días, viernes por la mañana se prevé una mínima de 13 grados centígrados y una máxima de 29 por la tarde. El pronóstico de lluvia es del 60%, con posibilidad de tormenta eléctrica y una racha de viento en dirección del noreste de 22 kilómetros por hora. Sábado, una mañana calurosa con mínima de 14 grados centígrados y una máxima de 30 por la tarde, con la presencia de nubes dispersas y viento en dirección hacia el noreste que alcanzará los 26 kilómetros por hora. Domingo, la temperatura oscilará de los 14 a los 30 grados centígrados, con la presencia de nubes dispersas y viento con fuerza de 26 kilómetros por hora en dirección hacia el noreste, con una tarde calurosa.
1: Que seguirá lloviendo el día de hoy en la zona metropolitana, eso dicen los pronósticos, sobre todo el emitido por la Comisión Estatal de Aguas de Querétaro, que esta tarde de jueves se prevén lluvias en diversas zonas metropolitana y también en la zona serrana del estado de Querétaro.
4: Para la tarde-noche de este jueves, se pronostican lluvias de diversas intensidades en la zona metropolitana y serrana de Querétaro. De acuerdo con el pronóstico emitido por la Comisión Estatal de Aguas de Querétaro, existe una probabilidad de lluvia superior al 50% para la zona metropolitana del estado, mientras que en la zona serrana existe la probabilidad de precipitaciones de entre un 40 y un 60%, las cuales podrían estar acompañadas de actividad eléctrica, rachas de viento y granizo, pudiendo ocasionar encharcamientos, deslaves e inundaciones. Las lluvias serán generadas por el monzón mexicano, inestabilidad atmosférica, canales de baja presión, una circulación ciclónica, una vaguada en niveles medios de la atmósfera y la onda tropical número 26 sobre el sur del país. Por tal motivo, se exhorta a la población a mantenerse atentos de los avisos emitidos por autoridades de Protección Civil, adoptar medidas de autocuidado y reportar cualquier emergencia al 911.

0: 1. Para Noticias RTQ, Víctor Cabeza.
1: A las 2:09, las 2:09, las presas de Querétaro se encuentran al 46% de su capacidad, reporta la Coordinación Estatal de Protección Civil. Se descartan riesgos para la población, pero se mantiene el monitoreo en todo el estado en nuestras presas. La obra de Bernardo Quintana, correspondiente al Tren México-Querétaro, va a terminar una semana antes de lo planteado, antes del último día de agosto, según informa el secretario de Gobierno, Eric Gudiño Torres.
2: El secretario de Gobierno, Eric Gudiño Torres, informó que tras una reunión sostenida entre las autoridades estatales y municipales con el general Ricardo Vallejo, titular del agrupamiento de ingenieros Felipe Ángeles, les fue informado que los trabajos de obra en la zona de Bernardo Quintana correspondientes al tren México-Querétaro concluirán antes de lo planeado. Y es que recordó que la fecha tentativa para el término de los trabajos era el 30 de agosto. Sin embargo, gracias a la buena coordinación entre autoridades de los tres niveles de gobierno, se logró reducir el tiempo y la fecha de término de los trabajos para pasar al 24 de agosto.
3: Importante lo destacaría es que van a terminar antes la obra, van en tiempo y forma, la verdad es que no ha habido ningún imprevisto. Reconoció también el trabajo que ha hecho la Agencia de Movilidad, la Secretaría de Movilidad, la verdad es que está muy contento el general Vallejo por esta gran coordinación que tiene con el gobierno del estado, con el municipio. Y fue lo que resaltó más.
2: Precisó que de acuerdo a la autoridad federal, este recorte en el tiempo de duración no tiene implicaciones en la ejecución de la obra, pues se ha estado cumpliendo con todo lo que se planteó. Informó para Noticias RTQ, Viviana Ávila.
1: A partir de hoy jueves por la mañana, se habilitaron 7 de los 10 carriles disponibles en Boulevard Bernardo Quintana. De esta manera, el operativo vial de Bernardo Quintana entra en la recta final. Aurora nos informa.
4: A partir de este jueves 13 de agosto se actualizó el operativo vial implementado en Boulevard Bernardo Quintana con motivo de la obra federal del Tren México-Querétaro, en donde de los 5 carriles habilitados ahora serán 7 para la circulación vehicular. El alcalde Felipe Fernando Macías destacó la importancia de la coordinación entre los 3 niveles de gobierno y la cooperación de la ciudadanía que ha evitado mayores afectaciones al tránsito. De esta forma, el tiempo de reducción de carriles se acortó de 8 días a solamente 5. Los carriles habilitados ahora serán los siguientes. De los arcos a Plaza del Parque se habilitarán 2 laterales y 1 central, lo cual amplía la capacidad en un carril adicional. Y en el sentido de Plaza del Parque a los arcos tendremos un carril lateral, 1 central y 2 en contraflujo, lo que dará una amplificación de un carril. Es decir, que de los 10 carriles existentes se tendrán disponibles 7 para una mejor circulación en la zona. De esta manera, el operativo vial en Bernardo Quintana entra en la recta final con la coordinación y cooperación de la ciudadanía y se mantiene el orden en la circulación gracias a la modificación del operativo que se implementa a partir de las primeras horas del jueves en dicha zona. Se exhorta a la ciudadanía a moderar la velocidad y privilegiar el 1-1, así como utilizar Google Maps o Waze como herramienta de guía en sus traslados. Para Noticias RTQ, Aurora Vizcaíno Ruiz.
1: La ingeniera Carrillo, que es la titular de la Comisión Estatal de Infraestructura, supervisó los trabajos correspondientes a la tercera etapa del mejoramiento del camino de la comunidad de Neblinas, obra que fortalece la conectividad, la seguridad y las condiciones de traslado de las familias de la zona, así como también la obra del puente peatonal del río Jalpan, afectado por las fuertes lluvias del año pasado. Seguimos con la información. Ya la transmitimos. No, son más de 500 predios. Esto sí, vale la pena que se lo comentemos a usted. Más de 500 predios fueron registrados en el programa municipal de regularización en el municipio de Landa de Matamoros, gracias al apoyo de la Secretaría de Gobierno del Estado de Querétaro. La inscripción y registro del programa ya cerró, por lo que ahora los ingenieros se encuentran en la medición de los predios registrados. Pero continuamos con la electromovilidad enseguida. Electromovilidad y automóviles chinos es el principal reto para la industria automotriz en Querétaro.
5: La creciente participación de automóviles chinos en el mercado mexicano y el avance hacia la electromovilidad

0: Los chinos mantienen competitividad en los costos pese a las medidas arancelarias implementadas por el gobierno federal, por lo que considero que la respuesta de la industria norteamericana deberá de concentrarse en mejorar su productividad y ofrecer productos capaces de conservar la preferencia de los consumidores. A este desafío se le suma la electrificación, segmento en el que México registra crecimientos superiores al 20%, aunque todavía requiere una mayor infraestructura de carga e incentivos para acelerar su adopción. El director del clúster señaló que México todavía tiene un amplio margen para incrementar la presencia de vehículos eléctricos y consideró que el desarrollo de infraestructura e incentivos para su adquisición serán determinantes para avanzar en la transición. Para Noticias RTQ, Paco Hernández.
1: De la tarde con 15 minutos, prepara la AMEC, el programa de regularización para la cesión de derechos de concesiones. El programa se va a poner en marcha el 17 de agosto y permanecerá al 17 de octubre.
2: Alista la Agencia de Movilidad en el Estado la implementación de un programa de regularización para la cesión de derechos de concesiones con un 90% de descuento. De acuerdo al titular de la AMEC, Gerardo Cuanelo Santos, dicho programa estará activo desde el próximo 17 de agosto y hasta el 17 de octubre del 2026, permitiendo que las y los interesados puedan acceder al descuento del 90% en el trámite, lo que estaría reduciendo el costo de poco más de 67.570 pesos a 6.750 pesos.
3: De regularización para todos los concesionarios al obtener una concesión fallecen o tienen que transmitir los derechos de esta concesión, y a través de este programa la agencia está facilitando para que cualquier concesionario pueda realizar este trámite.
2: Juan Alonso Santos precisó que con este programa se abonará a que haya una mayor regularización para que quien sea el propietario de la concesión esté en el título de la misma, programa para el que se tiene una expectativa de llegar hasta 1,000 vehículos que estén buscando la cesión de derechos y no lo habían hecho por el alto costo. Informó para Noticias RTQ, Viviana Ávila y Manuel Tobar.
1: Amplían fecha para el trámite de refrendo de licencias de alcohol de Querétaro. Hasta el 31 de agosto. Esto de acuerdo con la Secretaría de Gobierno Estatal, Viviana Ávila.
2: Amplía la Secretaría de Gobierno el plazo para la realización del refrendo de licencias de alcohol en Querétaro, por lo que dicho trámite tiene como fecha límite el 31 de agosto próximo. El director de Gobierno de la Secretaría de Gobierno, Ricardo de la Vega López, informó que actualmente se tiene un avance del 65% en la renovación de un padrón de 4.945 licencias, es decir, 3.400 licencias son las que van renovadas, quedando como pendientes 1.545. Recordó que el costo del refrendo depende del giro de cada establecimiento y oscila entre 5.000 y 25.000 pesos. Sin embargo, durante todo agosto, quienes realicen el trámite podrán hacerlo pagando únicamente el costo ordinario del refrendo, debido a que se contempla un descuento de 100% en multas, recargos y actualizaciones.
4: Para el mes de agosto hay un 100% de descuento en multas, recargos y actualizaciones, es decir, que van a pagar el costo normal del refrendo. Si se fueran al mes de septiembre, desafortunadamente sí serían sujetos a multas, recargos y actualizaciones, así es.
2: De la Vega López invitó a los propietarios de establecimientos que aún no han realizado el trámite a aprovechar el periodo extraordinario y evitar sanciones posteriores. Para realizar el trámite se puede acudir a la dirección de gobierno, que está ubicada en 5 de mayo número 83, en un horario de 8 de la mañana a 3:30 de la tarde, para que hagan su refrendo con los requisitos que se piden cada año. Informó para Noticias RTQ, Viviana Ávila y Manuel Tobar.
1: Las 2 de la tarde con 18 minutos y anuncia el secretario de Economía del Gobierno Federal, Marcelo Ebrard, la realización del Innova Fest en Querétaro, que se va a realizar el próximo 21 de agosto en el Centro de Congresos. El anuncio lo hizo acompañado del gobernador del estado, Mauricio Curi.
5: Con el propósito de fortalecer el sistema de innovación en el país y hacerlo visible, se creó la plataforma de articulación impulsada por la Secretaría de Economía de México para conectar al talento nacional, la academia, la industria y fondos de inversión a través de encuentros regionales y un evento nacional. Se trata del InnovaFest, que este año se realizará en Querétaro el próximo 21 de agosto. El secretario de Economía, Marcelo Ebrard, informó que la sede del evento será el Centro de Congresos de Querétaro y la entrada será completamente gratuita, toda vez que se realice una inscripción previa. De acuerdo con el funcionario federal, este encuentro permitirá identificar, evaluar y fortalecer ideas y proyectos, así como conectar al mismo tiempo con los actores clave del ecosistema innovador del país.
6: Entonces, se trata de facilitarle a nuestros delanteros las, los innovadores.

0: Las instituciones más dinámicas, los que tengan ideas disruptivas, tener el espacio, el lugar, con todo este esfuerzo gigante para tener éxito.
1: A dicho evento se espera la participación de más de 13.000 personas, 6.500 postulados o ideas, 670 prototipos, 100 empresas y universidades participantes y habrá 170 fondos de inversión para apoyar a las nuevas ideas. Cabe señalar que durante el evento también se premiará con 500.000 pesos a cada categoría a las y los innovadores. Informó para Noticias RTQ, Viviana Ávila y Manuel Tobar.
2: 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Infonavit está ofreciendo descuentos de hasta 50% para liquidar créditos hipotecarios. El beneficio dirigido a derechohabientes cuyo saldo pendiente sea igual o menor al 25% del monto original de su financiamiento. Infórmese. Paco Hernández le dice más.
3: Los trabajadores que se encuentran cerca de terminar de pagar su vivienda pueden obtener durante el 2026 un descuento de hasta el 50% sobre el saldo pendiente de su crédito Infonavit mediante el programa de descuentos por liquidación anticipada, siempre que el financiamiento cumpla con las condiciones establecidas por el instituto. Para acceder a este beneficio, el saldo del crédito debe de ser igual o menor al 25% del monto original, mientras que el Infonavit revisa los financiamientos el primer día de cada mes y a partir del día 10, los derechohabientes pueden ingresar a Mi Cuenta Infonavit para conocer si son candidatos y consultar la cantidad que deberán de cubrir para liquidar su deuda. En caso de obtener este descuento, el trabajador deberá de realizar un solo pago por el monto señalado antes de que termine el mes, ya que depositar una cantidad menor impedirá que se aplique este beneficio, por lo que se les recomienda verificar previamente las condiciones y el importe autorizado directamente en los canales oficiales del instituto. El programa contempla principalmente créditos tradicional Infonavit y algunos cofinanciados, mientras que quedan fuera los esquemas como Infonavit Total, Mejoravit, Arrendavit, Construyó, Segundo Crédito Infonavit y Crediterreno. Para Noticias RTQ, Paco Hernández.
2: A las 2 de la tarde con 22 minutos. Buen provecho. ¿Sabías tú que Infonavit no solo presta para comprar casa? Estos son los créditos que puedes aprovechar con el Infonavit.
3: El crédito Infonavit puede utilizarse para mucho más que comprar una vivienda nueva o usada, ya que el instituto cuenta con alternativas para adquirir un terreno, construir en una propiedad propia, remodelar o ampliar una casa, o incluso pagar una hipoteca contratada previamente con un banco. El financiamiento disponible no es igual para todos y debe consultarse mediante la precalificación de Mi Cuenta Infonavit. Para quienes buscan comprar casa, el crédito hipotecario puede alcanzar hasta los 2.935.000 pesos, sujeto a la evaluación individual del trabajador. Quienes prefieran construir desde cero, pueden recurrir a Crediterreno para adquirir un predio que cumpla con las condiciones establecidas por el instituto, mientras que las personas que ya cuentan con un terreno propio o su cónyuge pueden solicitar un financiamiento para edificar su vivienda. Los derechohabientes que ya tienen una casa también cuentan con opciones para aprovechar su crédito. Mejoravit permite destinar recursos a la impermeabilización, pintura, remodelación de cocina o baño, ampliaciones, ecotecnologías y adecuaciones para personas con discapacidad. Otra posibilidad es utilizar un crédito del Infonavit para liquidar una hipoteca contratada con una institución financiera siempre que se cumplan con los requisitos correspondientes. Para conocer cuánto dinero puede recibir cada trabajador, la vía indicada es ingresar a Mi Cuenta Infonavit y realizar la precalificación donde se muestra el monto estimado y las condiciones del financiamiento. Para Noticias RTQ, Paco Hernández.
2: Aproveche los créditos del Infonavit, son para su beneficio y es fácil realmente el desarrollo para adquirirlos. Vamos a cambiar el tema porque nos vamos a ir a nuestras cabinas, tanto en Jalpan de Serra como aquí en Querétaro, de Radio y Televisión Querétaro, para hacer una breve pausa. Regresamos con más. Mientras tanto, aquí le presentamos la forma de comunicarse con nosotros en este momento. Gracias, buenas tardes, buen provecho.
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5: Regresamos.
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1: Son las 2 de la tarde con 30 minutos en estos momentos en el reloj de RTQ Noticias. Y les quiero comentar que vamos a recibir ahora, porque es jueves, a David Estrada con su sección que acostumbre al filo de las 2:30 de la tarde de cada 8 días, cada jueves, en su sección Querétaro Inédito. Su tema es muy interesante. La cantante de ópera Ángela Peralta, que a finales del siglo XIX cantó en el Teatro de Iturbide, hoy Teatro de la República, y que en su honor se le dio su nombre a la calle lateral al teatro. David Estrada, adelante.
2: María de los Ángeles Manuela Tranquilina Cirila Efrena Peralta, mejor conocida como Ángela Peralta, nació el 6 de julio de 1845 en la Ciudad de México. Desde muy joven, comenzó a mostrar dotes para el canto, participando en certámenes que le valieron una beca en el Conservatorio Nacional de Música. Con apenas 16 años, acompañada de su padre Manuel Peralta Páez y su maestro Agustín Valderas, partió a Europa, donde fue bautizada como el Ruiseñor Mexicano por su voz angelical. Con 17 años, debutó exitosamente en el Teatro de la Scala de Milán, donde interpretó la ópera Lucia de la Mermur de Gaetano Donizetti. A lo largo de su carrera, actuó en escenarios de Nápoles, Florencia, Lisboa, Roma, Turín, París, Madrid, San Petersburgo y El Cairo. Y a su regreso al continente americano, se presentó en salas de Nueva York y La Habana, así como también en importantes ciudades de México como Aguascalientes, Zacatecas, Guanajuato y San Luis Potosí. Entre 1870 y 1879, Ángela Peralta visitó varias veces la ciudad de Querétaro, presentándose en tres diferentes temporadas en el Gran Teatro de Iturbide, hoy Teatro de la República, ofreciendo para el culto público queretano lo más destacado de su amplio repertorio. De sus participaciones en la Ciudad de México, destacan la de 1865 ante la emperatriz Carlota y la que ofreció en la inauguración del Teatro Alarcón, ahora degollado, en Guadalajara en 1866. Ángela Peralta no solo tenía una voz privilegiada, también tocaba el piano y el arpa, y fue compositora de decenas de galopas, valses, mazurcas, danzas y fantasías. Entre sus composiciones, destaca la galopa México, la danza Un recuerdo a mi patria y el vals Adiós a México. Ángela Peralta murió a los 38 años a causa de la fiebre amarilla el 30 de agosto de 1883 en Mazatlán, Sinaloa. Contrajo nupcias en Articulo Mortis con su representante, Julián Montiel y Duarte, y fue enterrada en el Panteón Civil de Mazatlán. Posteriormente, en 1937, en un justo homenaje, sus restos fueron depositados en la Rotonda de las Personas Ilustres. En su honor, Querétaro le ha consagrado una calle aledaña al Teatro de la República, en el que se presentó en varias ocasiones. Y su nombre también lo llevan un teatro en Mazatlán, otro en la Ciudad de México y uno más en San Miguel de Allende, Guanajuato.
1: Muchas gracias, David. Eres muy amable. Dentro de 8 días te esperamos aquí en el estudio. Son las 2 de la tarde con 34 minutos, las 2 con 34. Para antes de que concluya el año, ya podría reabrirse el mirador de Cuatro Palos en Pinal de Amoles. Tiene, la verdad, una vista espectacular, Cuatro Palos en Pinal de Amoles, porque todo de repente se ve entre nubes. Es extraordinario y qué bueno que se abra para el turismo que nos visita en la Sierra Gorda queretana. Vamos con Viviana Ávila.
3: Antes de que concluya el año, el atractivo turístico de Cuatro Palos en Pinal de Amoles podría ser reabierto al turismo, ello luego de 3 meses cerrado derivado de un conflicto por la administración y acceso al sitio entre 2 grupos.

0: La secretaria de Turismo, Adriana Vega Vázquez Mellado, señaló que se han estado sosteniendo reuniones entre estos grupos para llegar a un acuerdo sobre la operación del sitio turístico.
1: Comentó que están en pláticas, negociaciones con los dos ejidos, con el ejido y con la parte de la cooperativa. Desde luego nosotros pues nos mantenemos totalmente al margen porque lo que nos toca a nosotros es la promoción, pero creo que ya van a llegar por fin a un acuerdo y eso nos pone felices porque nos privan a nosotros del espacio, ¿no?
0: La titular de turismo reconoció que el cierre de este atractivo sí afectó los recorridos turísticos en la zona serrana. Sin embargo, también fue una oportunidad para que los prestadores de servicios diversificaran sus productos y promovieran otros sitios que antes no eran tan visitados ni conocidos, lo que ha sido todo un éxito. Precisó que las zonas como Bucareli, los campamentos y las cascadas, hoy por hoy se han convertido en las nuevas opciones para los turistas, lo que permitió que el turismo en la zona no dependiera en su totalidad de Cuatro Palos como lo era anteriormente. Informó para Noticias RTQ, Viviana Ávila y Manuel Tobar.
2: Gracias. El municipio de Landa de Matamoros, a través de la Coordinación de Turismo, impulsa la organización de artesanos buscando innovar y mejorar la calidad de sus artesanías.
3: La presidencia municipal de Landa de Matamoros, encabezada por la alcaldesa Yunoen Benítez, a través de la coordinación de turismo, trabaja en la organización de más de 100 artesanos registrados en el municipio. El objetivo es conformar comités que permitan consolidar artesanías de calidad bajo la identidad de hecho en Landa, para que sus productos sean reconocidos y generen mejores ingresos para sus familias. Durante la reunión que se sostuvo con el coordinador de turismo, se abordaron temas clave como la creación de una página web propia, donde los artesanos puedan exhibir y comercializar sus creaciones a más personas. Para este proyecto se busca harán alianzas con algunas universidades con el fin de recibir apoyo profesional en el desarrollo informático y diseño de la plataforma. Además, se crearán comités en cada delegación y también uno por el municipio. Esta es una visión integral de organización, calidad, presencia digital, más oportunidades y recursos para las y los artesanos de Landa de Matamoros, informó para Noticias RTQ, Pedro Sierra.
2: Las 2:37. Mujer. Casi dos siglos de historia. Hay una exposición que lleva por título Reencuentro con la Ronda del Tiempo, que muestra una técnica transmitida entre generaciones que forma parte de la memoria cultural de la Sierra Gorda. Paco Hernández, y después vendrá con su sección de costumbre, Edson Ávila, y con un hallazgo inesperado, para que terminamos con la culta de la cultura, Mariana Perrusquía. Gracias, buenas tardes, buen provecho. Después viene Toño Romero.
4: Una tradición textil elaborada artesanalmente desde hace casi dos siglos continúa en manos de mujeres de Jalpan de Serra, quienes mantienen vigente la técnica de la randa y ahora exhiben sus trabajos en una muestra llamada Reencuentro con la Randa del Tiempo, inaugurada en el Museo Histórico de la Sierra Gorda. La exposición, presentada en el marco del Encuentro Cultural, Memoria e Identidad, reúne los trabajos de un grupo de mujeres coordinadas por María Rendón Zorrilla, quien aprendió esta técnica a los 18 años y posteriormente comenzó a compartir sus conocimientos para preservar una práctica vinculada con la historia y la identidad de la región. A través de sus herramientas, puntadas y diseños, la randa conserva una iconografía que presenta similitudes con las tradiciones de la Huasteca Potosina, mientras que los conocimientos transmitidos entre las participantes han permitido llevar esta técnica a la elaboración de mantelería, cojines y diferentes objetos utilitarios. La muestra fue inaugurada por la Secretaria de Cultura del Estado, Ana Paola López Virlain, mientras que Rendón Zorrilla destacó la importancia de compartir estos saberes con otras mujeres, con el propósito de que una práctica que ha sobrevivido durante generaciones continúe como parte de la memoria, creatividad y patrimonio cultural de la Sierra Gorda. Para Noticias RTQ, Paco Hernández.
5: Imagine comenzar a excavar en el patio de su casa para ampliar su rancho y de pronto chocar con los restos de una civilización milenaria. Esto fue exactamente lo que le sucedió a un habitante del barrio de Tlamayá, en Tacahuaco, Hidalgo, cuando en un intento por expandir su potrero, descubrió accidentalmente una pirámide circular prehispánica y una cancha de juego de pelota enterradas bajo la vegetación. El hallazgo, que ya movilizó a los especialistas del INAH, reveló que la tierra que el ranchero pretendía usar para su ganado Dorado albergaba en realidad un antiguo centro ceremonial oculto por siglos. Las actividades de nivelación de suelo y ganadería en áreas rurales de México suelen encontrarse con el rico sotobosque cultural del país. En Tecacohuaco, cuyo nombre náhuatl traduce

0: lugar de piedra hueca, los vecinos notaban irregularidades en el terreno, pero fue el uso de maquinaria lo que dejó al descubierto una estructura de 3.5 metros de alto, con una bien conservada escalinata y restos de aplanado de barro. Según las estimaciones arquitectónicas, esta subestructura formó parte de un complejo mayor de al menos 15 metros de diámetro. A solo unos metros, oculto por el follaje, descansa una cancha de juego de pelota de 18 metros de largo. De acuerdo con el arqueólogo Osvaldo José Esterpón, titular del Centro INAH en Hidalgo, las cerámicas y fragmentos de obsidiana recolectados ubican este asentamiento en el periodo postclásico, entre los años 900 y 1521 de nuestra era. Los investigadores concluyen que la comunidad estuvo vinculada al dominio del señorío de Mestitlán y habitada por grupos con filiación huasteca. Curiosamente, la memoria oral de los ancianos relata que los curanderos locales ya acudían a este cerrito para realizar ceremonias de sanación con ofrendas, ignorando que bajo sus pies yacía un verdadero templo. Como impacto inmediato, el INAH inició el registro oficial del monumento en la Dirección de Registro Público para otorgarle protección legal e identidad patrimonial. La comunidad de Atlapexco colabora ahora con el gobierno municipal y estatal para gestionar la conservación del sitio. Para Noticias RTQ, Edson Ávila.
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2: Dios dice que la gloria está en el cielo.
3: Este domingo 16 de agosto, la soprano Daisy Anizar y el guitarrista Ulises Bárcenas presentan Entre Cuerdas, concierto de boleros, en el Auditorio Francisco Muñoz del Centro de las Artes de Querétaro a las 5 de la tarde. Concierto en el que los artistas interpretarán música romántica con grandes éxitos del género que han marcado una época y trascendido a través de los años. Comparte la soprano Daisy Anizar.
4: Con el maestro Ulises Bárcenas nos sentamos a trabajar y de verdad tantos temas tan bonitos que hay que dijimos, Dios mío, ¿qué vamos a hacer? ¿No? O sea, ¿cuál vamos a seleccionar? Y fuimos escogiendo estos que pueden destacar mucho la guitarra.
3: Okay.
4: Porque más que, yo lo comentábamos, más que él venga a acompañar una voz, no, somos un dúo que va acompañándose, por eso se llama Entre Cuerdas, porque vamos los dos, tanto las cuerdas vocales como las cuerdas de la guitarra, haciendo esa unión.
3: Para la artista es enriquecedor que el público cante a la par los temas que interpretan en este tipo de espectáculos, por eso, asegura, goza mucho el cantar música mexicana. Los boletos están a la venta a través de Eventbrite y tienen un costo de $200 la preventa y $250 en taquilla el día del evento.
4: Me tiene de verdad enamoradísima en el repertorio de esta ocasión. Viene un tema muy bonito que se llama ¿Cómo fue? Y de verdad, qué bonito está, qué poético, qué enamorado, qué romántico está. Sí, esos temas que dije, wow, ¿no? Sí, hay otro que seguramente todos conocen, que se llama, que va más o menos así. Alma mía, la gloria eres tú. Híjole, también está así de miel sobre miel sobre miel. Hay muchos muy románticos en esta ocasión. A veces derrochamos como que entre el que ya hay una separación. Ahora escogimos un repertorio muy romántico, muy meloso.
3: Informes, comunícate al número 4421-381191 y 4423-858677 o en redes sociales en Instagram @ Galería Orgánica _Ordenador 5 y 7 @ Daisy Anizar _Soprano y @c.ulises.bz.

0: En la cultura, Mariana Perusquía, Noticias RTQ.
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2: Segundo tiempo de los deportes, gracias por continuar con nosotros. Le comento que México es favorito para lograr

0: Cupos olímpicos en el Mundial de Flag Football 2026.
1: Las selecciones nacionales femenil y varonil de flag football están listas para saltar al campo de Düsseldorf Garaf en Alemania y disputar el Campeonato Mundial 2026, poniendo el nombre de México en alto. Las escuadras aztecas son favoritas para ganar las plazas olímpicas que están en disputa hacia el debut de este deporte en Los Ángeles 2028. Un total de 32 equipos de 19 naciones se dan cita en suelo alemán buscando los 4 pases, 2 en varonil y 2 en femenil, a la magna justa veraniega, con excepción de Estados Unidos, que en calidad de anfitrión tiene su lugar ya asegurado. Luego de la fase de grupos, este sábado se disputan los cuartos de final y la semifinal, dando paso a los juegos por las medallas para este domingo 16 de agosto. 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
0: Bueno, y en kickboxing se abanderó a los seleccionados que van a competencias internacionales en este año.
1: Las selecciones nacionales de kickboxing fueron abanderadas rumbo al Campeonato Panamericano Senior y Master, así como al Campeonato Mundial Infantil Cadetes y Junior, ambos a llevarse a cabo entre agosto y septiembre próximo. La ceremonia fue encabezada por Marco Arriola como representante del director de la CONADE, Rommel Pacheco. Fernando Granados, presidente de la Federación Nacional de Kickboxing, dijo que la primera parada será en Valparaíso, Chile, con la justa continental mayor. México asiste con 40 atletas de 14 estados de la República. Posteriormente, las categorías menores enfrentarán el Mundial en Jesolo, Italia, del 18 al 27 de septiembre, con 47 atletas de 16 estados de la República. En el abanderamiento también estuvieron Guillermo Díaz por parte de la Federación de Luchas Asociadas y Óscar Pérez como representante de la Federación Mexicana de Muay Thai. 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
0: Ya le comentaba que Querétaro cerró con un empate en la Leagues Cup. Aquí está la reseña de su último duelo.
1: Los Gallos Blancos de Querétaro cerraron con empate a un gol ante Los Ángeles FC su participación en la Leagues Cup. El equipo queretano se puso adelante 1-0 con gol de Ali Ávila al minuto 12, luego de rematar la pelota de cabeza tras un rebote del arquero Hugo Lloris, anotación que permitió a Querétaro manejar el partido y así se fueron al descanso. En la segunda parte, Gallos Blancos siguió aguantando, pero al minuto 57, la escuadra de Los Ángeles encontró el gol del empate por conducto de Denis Bouanga, quien remató un centro que no pudo cortar Allison. Al final, el partido terminó 1-1. El punto extra en los penaltis fue para Los Ángeles FC, ganando 5-3. Por Querétaro, falló Daniel Parra, que estrelló el esférico en el travesaño con el portero ya vencido. 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
0: Bueno, y hablando de la Leagues Cup, hoy todavía hay actividad con los equipos que faltan de cerrar la fase de grupo, su tercer partido. Le comento los partidos mientras vamos viendo el gráfico. Filadelfia va contra Santos, es a las 5 de la tarde este partido. También hoy a las 5:30 de la tarde, Nueva York FC contra Necaxa. Entra en acción el Necaxa también en el cierre de esta etapa. América, que está calificado y bueno, y espera cerrar con 3 victorias la fase de grupos, a las 6:30 p.m. estará contra Austin FC, a las 7 de la noche Cruz Azul contra Chicago Fire, es a las 7 p.m. y se cierra la actividad de la Leagues Cup a las 8:30 de la noche, cuando Timbers enfrente a Tijuana, que Tijuana no ha conseguido puntos y bueno, prácticamente está eliminado de la Leagues Cup, como sucedió con Querétaro y otros equipos. Vámonos también con que ya el fin de semana que se acerca arranca la fecha 4 del fútbol mexicano. Acuérdese que después de la actividad de la Leagues Cup, pues regresa a la Liga MX. El sábado hay 3 partidos, el Atlante contra Toluca a las 5 de la tarde. Además también, ese mismo sábado a las 7:10 p.m., Monterrey será local enfrentando a Juárez. A las 9:10 de la noche, Atlas estará enfrentando a Tigres. También dentro de la actividad de esta jornada 4, el domingo, hay 4 partidos, son los siguientes: Pumas Querétaro a las 12:00 p.m, es el partido que le toca a Gallos de visita en CU. América contra San Luis a las 5 de la tarde, América será local. A las 7:10 p.m, el equipo de Santos estará enfrentando a las Chivas Rayadas del Guadalajara. Y además, Tijuana contra

0: Cruz Azul. Estos partidos el domingo a las 9:00 p.m. en el caso de Tijuana contra Cruz Azul. Tijuana será local. La actividad de la jornada 4 de la Liga MX varonil, que se reanuda, como le digo, el próximo fin de semana, pues contempla estos dos duelos para el próximo lunes a las 7:00 p.m. Necaxa, en el Estadio Victoria de Aguascalientes, estará enfrentando al León, 7 p.m. y también ese mismo lunes 17 de agosto a las 9:00 p.m. Pachuca estará enfrentando a Puebla. Así es que son los partidos de la jornada 4. Ya mañana repasaremos los partidos para sábado y domingo. Y bueno, pues ahí está, regresa la actividad de la Liga MX, el torneo de fútbol varonil. También mañana ya platicaremos la jornada que viene en la Liga MX femenil. Vámonos con más información y le comento que dentro de la actividad del Interbarrios de San Francisquito, este torneo de fútbol Interbarrios de San Francisquito que se está llevando a cabo en los campos de Barrientos, ganaron Santa María y Sampdoria Palmillas en la jornada 3.
1: En la actividad de la fecha 3 del torneo Interbarrios de San Francisquito, en partidos del grupo A, Santa María Magdalena venció a Maracaná 3-1 y llegó a 9 puntos, quedándose con el primer lugar. Maracaná tiene 6 unidades. En el segundo puesto, Chuquis Club enfrentó a Tigres de Menchaca y hubo empate a un gol. Los dos conjuntos sumaron su primer punto. En las acciones del grupo B, Sampdoria Palmillas le metió 5-2 a UFC El Blanco. Sampdoria sumó sus primeros 3 puntos y es tercer lugar. El Blanco se quedó con 0 unidades. Con 6 puntos, Macra Armac y Deportivo Marroquín encabezan el grupo B y pelearán entre ellos el primer lugar. 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
0: Pues ahí está la información deportiva con este segundo tiempo. Gracias, es todo en este espacio de noticias. A nombre de Joaquín San Román y todo el equipo, le deseamos muy buena tarde, buen provecho. Mañana aquí lo esperamos.

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1: Son las 2:55. 3, 2, 1.
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0: Son las 3, en punto.
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0: Buenas tardes, sean ustedes bienvenidos a este su programa Empresarios del Futuro. David Serrano les saluda y lo hago con muchísimo gusto. Tenemos un programa muy interesante el día de hoy, espero que a usted le guste. Oportunidades en energías renovables. Vamos a trabajar todo sobre la innovación verde y lo vamos a hacer pues contra la dependencia de dependencias extranjeras. Es decir, vamos a buscar ser independientes de la dependencia de extranjeros en relación a esta industria. Y como siempre, la platicaré en macro, primero en grandote, así el mundo y todo lo que esté pasando alrededor, pero luego la aterrizamos a las verdaderas empresas de este país, no a los consorcios, no a las grandes empresas que ya tienen bien amarrado todo el proceso de las licitaciones y ya sabe cómo se da en otros países, menos en este que es por dedazos. Pues aquí vamos a trabajar que todas esas grandes empresas, grandes licitaciones que ya están dadas, que ya se las robaron, que ya están estructuradas, pues nos vamos a hacer a un ladito de todo eso y vamos a ver cómo usted, el empresario de a pie, el empresario que está chiquito, que tiene desarrollo, que está construyendo y que tiene aspiraciones en este país a ser una empresa fuerte y que crea empleo, pues vamos a ver cómo usted puede aprovechar esto. O sea, del macro nos vamos a la situación mexicana, de la situación mexicana nos vamos a cómo usted verdaderamente puede aprovechar esto como una tendencia de negocio. También vamos a tener hoy nuestra cápsula de noticias y bueno, espero que le gusten. Vamos a hacer estos son los eventos, las noticias que han estado sucediendo los últimos mínimo 7 días y a partir de ahí vamos a concatenar una cómo vamos a aprovechar eso, cómo vamos a enfrentar eso. Es una concatenación de respuestas que nos permite saber cómo enfrento dichos eventos. Tenemos un teléfono de contacto para usted, 442-577-4199. Por favor, si usted tiene algún comentario, le gusta el programa, no le gusta el programa, a usted le está haciendo falta algún tema, tiene usted algún problema en su empresa, por favor, contáctenos. A este teléfono que con todo gusto se responde. 442-577-4199, teléfono de contacto. Y bueno, esperando algún mensajillo por ahí, vámonos directo a nuestra cápsula de noticias y luego a este tema tan interesante que es la industria alternativa verde como energía, como procesos de energía, para que esté apellidado bien. Así que vamos, cápsula, por favor.
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0: Tenemos la inflación que está cayendo al 3.12% en julio, mínimo de más de 6 años. ¡Wow! Deberíamos de tener aquí los aplausos para decirle al gobierno, ¡bravo! Por fin hizo algo, 3.12% para abajo en 6 años. ¡Ay, ahí viene el hombre malo! Si usted no quiere escuchar al hombre malo, cámbiele de estación. Hay una estación, creo que ponen música de banda, ahorita está muy buena la música de banda. Si usted no quiere ofenderse porque digo algo acerca de gobierno y ay, pobrecitos del gobierno, tanto trabajo que les costó tirar al gobierno anterior, cámbiele de estación. Está el otro noticiario ese de mensos ahorita que solo dicen tonterías, también cámbiele de estación porque el hombre malo habla. Así que, ¿qué le digo yo? Inflación cae al 3.12% en julio, mínimo de más de 6 años. Lo que no les dijeron es cómo está estructurado la medida de la inflación. Porque por un lado, pues yo tengo una...

noticia que debería ser súper espectacular para las empresas. ¿O esto le ayuda a usted a recuperar el margen, a renegociar insumos, a preparar ofertas de volumen para poder vender y tener ingresos, verdad? Pues está padre. Y no digo que no, el dato es oficial, ahí está el dato, es oficial. Pero mi segunda y tercera noticia van a crucificarlos, porque dice que la economía mexicana se está estancando. Hágame usted el bendito favor. Y también es dato oficial. No me lo inventé yo, ahí están los datos oficiales. Y entonces, cuando la economía mexicana se está estancando, pues yo tengo que cambiar de estrategia. Ya no estoy yo feliz recuperando margen, ya no estoy yo feliz renegociando insumos, ya no estoy feliz yo preparando ofertas para vender en volumen porque nos va a ir súper bien a todos. Cuando la economía mexicana se está estancando y el gobierno federal lo está diciendo, pues entonces yo tengo que tomar la postura roja, ultra roja, y ponerme a defender mi flujo de caja. Ponerme a concentrarme en qué necesidades tienen los clientes, me concentro única y exclusivamente ahí. No deseos, no preferencias, nada. Necesidades a ultranza, porque no me van a comprar ninguna otra cosa. Una economía estancada es algo bastante complicado. Entonces, eso. Ok. Soy remenso yo para interpretar la economía. Vamos, soy malo para interpretar la economía. Y entonces la inflación que cae y la economía que se estanca pueden coexistir. Dale, va, se las compramos. Punto número 3, evento número 3, bajan las tasas, pero el crédito sigue siendo caro. Hágame usted el bendito favor. Eso quiere decir que la empresa no puede refinanciar deuda cara. Tiene que ofrecer, no puede, tengo que hacerlo. Solo tengo que financiar a activos que produzcan flujo. Si quería yo una escuela de educación para ver qué cosas sí puedo yo financiar, en qué cosas sí puedo pedir un crédito, pues me la están poniendo bien fácil. Es la escuela dura. Solo puedes financiarte esto y solo te lo puedes permitir. De lo contrario, todo tu capital y todo tu ingreso se lo va a comer el banco, se lo va a comer la institución financiera. Entonces, sí, las bajas tasan, pero el crédito sigue siendo caro. O sea, los chupasangres del sistema financiero siguen haciendo lo que mejor saben hacer, sanguijuelas, chupar sangre. Eso es lo único que está haciendo. Así que vean nada más el contraste de dos situaciones que al empresario normalmente lo asfixian: las tasas, el crédito caro y la economía estancándose, contra una noticia súper buena, que es la, por supuesto, es la de los grandes titulares, la inflación más baja en 6 años. Lamento haberles tirado la noticia bonita, hermosa, y seguramente en la mañanera debió estar. Yo no veo esas tonterías porque nada más pierdo el tiempo. Si de por sí, hora y media de lo que cuesta el presidente de la República Mexicana está perdido en las mañaneras. Yo quiero ver cuánto equivale en términos de ingresos brutos del país, del Producto Interno Bruto, el que estén perdiendo el tiempo en la mañanera. El presidente de una nación está perdiendo hora y media diaria. Yo quiero ver cuánto equivale eso en términos de decisiones económicas para el país. Porque eso tiene un costo, y es un costo gravísimo. O sea, si yo soy el presidente de una empresa y mi sueldo es de 50 mil pesos y yo trabajo 8 horas para tomar decisiones en la empresa, no para cargar bultos, no para ir a entregarle al cliente, para tomar decisiones, para ver el entorno en el que me encuentro, encontrar los mejores caminos para mi empresa. O sea, yo tengo 8 horas diarias en horario laboral para hacer eso. Cada hora laboral tiene un precio y un impacto directo a la empresa. Entonces, no solo es, de tus 50 mil, divídelos entre 8 por 5, 40 horas a la semana y cuánto ganas. Eso es cuánto vale para mí, mi persona, mi hora laboral. Pero el impacto que yo genero para mi empresa en cuanto a toma de decisiones se mide de otra manera. Es cuánto ingresó mi empresa este año y cuánto está ingresando o proyectando ingresar el siguiente debido a mi esfuerzo durante esas 40 horas semanales. El impacto económico es ingresos, pérdidas, vacantes nuevas o rotación de personal. O sea, hay muchas medidas que se tienen que tomar, entre ellas créditos caros, entre ellas estancamiento de la economía, entre ellas la tasa de inflación, por supuesto, o la inflación per se. Entonces, esos son
los reflejos

lejos del impacto de un presidente de una república y las horas que tiene para estar entonándose con el entorno, tomando decisiones y no perdiendo el tiempo en una mañanera. Ay, discúlpeme usted si no le cambió de estación. Pues la rola de la banda estaba súper buena, ¿eh? Yo no sé para qué no le cambiaron. Siguiente cosa. Tenemos por parte del gobierno una nueva ofensiva antilavado. Esta está entrando en vigor gradualmente, no le están diciendo a nadie. Estamos hablando de software, estamos hablando de algoritmos, estamos hablando de discrepancias fiscales entre sus ingresos, sus cuentas de banco. Se están cruzando mucha información de todos los contribuyentes para poder encontrar este antilavado. Claro, lo están haciendo con las empresas de a pie. Porque si usted cree que a HSBC, que lava dinero, a Bancomer, que lo acusan de lo mismo, a bancos extranjeros que son acusados de lo mismo, pero que nadie, absolutamente nadie les hace nada, sino cómo se explica usted el problema del lavado con empresas extranjeras y mexicanas en Pemex. ¿Cómo se lo explica usted? Todo vinculado a corruptos de gobierno y empresarios extranjeros, de Estados Unidos particularmente, y que acaban de ser destapados, no lo estoy diciendo yo, ahí están en las noticias todo eso. Entonces, nuevo antilavado no están para las empresas grandotas, están para acusarlo usted. A lo mejor usted lo está haciendo con plena conciencia de que está usted cometiendo un delito. Si lo agarran, usted era plenamente consciente que usted estaba haciendo un delito, y por no prever que están haciendo una nueva ofensiva de antilavado, pues lo van a cachar. Así que usted tiene que tener bien preparados sus expedientes, tiene que tener beneficiarios bien controlados, tiene que tener usted trazabilidad de sus estructuras para el mal que usted esté haciendo o para que su empresa tenga defensa y se muestre que usted no está haciendo absolutamente nada ilegal frente a cualquier problema. Porque esta nueva ofensiva antilavado, cualquier cosa que cruce, no hay personas con las cuales negociar. Es un software, son algoritmos, con ellos no se negocia, no se platica, no nada, simplemente le va a llegar un etiquetado, un correo electrónico, una acusación directa para presentar sus documentos ante el SAT. Y mientras son peras o son manzanas, mientras se aclaran las cosas, usted puede sufrir de que le congelen sus bienes. Todo porque vendió un carro en efectivo, lo depositó en el banco, hizo una factura a un cliente al mismo tiempo, trasladó el efectivo al cliente, y eso lo van a tomar como lavado de dinero. Cuando usted lo único que hizo fue vender un coche que usted ya tenía ahí. Nada más. Ahí vendí mi casa, me dieron parte en efectivo, todo lo demás sí fue transferencia electrónica, y el efectivo, los 100 mil que me dieron de adelanto, fue porque querían amarrar la casa en ese mismo momento, porque les gustó mucho, tenía un excelente precio, lo que sea. Usted va, lo deposita y le congelan los otros 2 millones de pesos que le depositaron por hacer la venta de la casa, por haber depositado los 100 mil pesos de adelanto que fueron en efectivo. Y después, pues, ay, discúlpeme, 6, 8, 10 meses después, 15 meses después, ay, discúlpeme, sí, ya vimos que sí, usted vendió su casa. Y mientras tanto, ¿quién me paga la pérdida de poder adquisitivo, el costo de abogados, el costo de todo lo que me va a implicar eso? ¿Usted cree que el gobierno se lo va a pagar? No va a hacer absolutamente nada. Le va a decir, ay, disculpe usted. Si es que no se encuentra al corrupto que le dice, no, mire, deme 300 mil y ahorita le resuelvo el problema. Ahorita le resolvemos el problema, 300 mil aquí de lo que usted tiene, consígaselos y va a ver cómo le descongelamos las cuentas inmediatamente. Porque el corrupto ya se dio cuenta que no hay ningún problema alrededor de ello, que era una venta de o un coche o una casa transparentes. Entonces, eso es a lo que nos estamos arriesgando los pequeños, los de a pie. Tiene que usted tener cuidado con todo este tipo de cosas que están sucediendo. Así que, ay, ay, ay, la jornada laboral hacia las 40 horas, hay que rediseñar la productividad antes de que suba el costo laboral. Se lo he dicho antes, es nuevas noticias alrededor, ya está en total camino esa jornada laboral de 40 horas. Pero el problema no solo es el que tengo que rediseñar la productividad antes de que me suba mi costo laboral, el problema es el efecto cultural dentro de la empresa, en todas las empresas. Va a pasar el efecto cultural de yo solo tengo que trabajar este tiempo y lo demás no me importa. La inercia empresarial es, pues aquí trabajamos todos hasta las 6, 7, 8 de la noche, como está el horario, si quieres, y si no, pues ahí está la puerta. Y entonces el choque entre estas dos cosas

va a generar un problema en todas las empresas que usted tiene que prever desde ahorita ya. Y lo tiene que prever con documentación, con respaldos legales, con todo lo que se amerita alrededor de ello. Y no le estoy diciendo en empresas sindicalizadas, ahí ya está empezando a caminar la cosa, pero en empresas que no lo son,

estación por efecto del choque los metan en ello y les empiecen a quitar su dinero en base a cuotas. No quiero decir robar, porque los sindicatos sí son de cuidado, esos sí te andan, esos no andan rompiéndome los vidrios del coche, esos sí me andan levantando. Entonces los sindicatos sí son cosa de, sí son cosa de peligro. Yo creo que más peligrosos que la mafia, para mi gusto, en este país. Así que con esos no, mejor ni nos metemos. Así que bueno, la electricidad sigue siendo un problema de costo y capacidad. Necesita usted observar su recibo de luz porque está incrementándose poco a poco. Tal cual lo del lavado de dinero, que lo están metiendo de a poquito, así como el cangrejito en la... el sapito en la olla de agua caliente, fría, pues ni lo siente, pero le pusieron la lumbre baja. Entonces ya para cuando quieras, la rana ya está bien cocida y nunca saltó. Aquí está pasando exactamente lo mismo. La luz, si usted empieza a sacar sus recibos de luz de los últimos 2 años, va a ver el incremento gradual de lo que le está pasando en la mayoría de las empresas y casas de este país. La industria eléctrica, que solo es una, la CFE, está clavándole el colmillo a su bolsillo. ¿Va a hacer algo a alguien? No. Así que usted tiene que aprender a medir su consumo, a medir su eficiencia y a ver dónde construye, cómo hacer eficiente su empresa en cuanto a energía solar, un poco de lo que vamos a hablar el día de hoy. Y solar, ¿por qué? Porque es una alternativa que todos tenemos a la mano. Como usuarios podemos trabajar los paneles solares y demás. Como empresarios podemos vender no paneles solares, que es el error de todo mundo. Vamos a vender eficiencia energética y esa es una óptica completamente diferente. La digitalización, y ahora combinado con inteligencia artificial, deja de ser opción. Necesitas forzoso ya automatizar tus ventas, tu cobranza, tu inventario, tu administración. Y esto es, deja de ser opcional. ¿Por qué? Porque todos los bancos, porque el mismo gobierno, porque las empresas grandes están ya orientadas a digitalizar el 100% de actividades. Y tú trabajas con ellos y los pececitos no muerden a las ballenas. Entonces, o nos alineamos, o te alinean a la fuerza cuando ya no tengas ingresos y no te esperes a eso. Esto ya es una estructura forzosa. El agua se está convirtiendo en restricción productiva. Tenemos un problema de agua muy fuerte en México, terrible, bastante, bastante fuerte, del que nadie habla, en el que no se está invirtiendo, en el que no se está construyendo solución. No es el típico asunto de, incluso que se estuvieron peleando al gobierno federal, echándole piedras al gobierno estatal de Querétaro, de que si el agua aquí está dada a concesionarios privados y están haciendo lo que quieran estos y están robándose el dinero a través de ellos, sí lo están haciendo, por supuesto, pero esto va más allá de ello. El agua se está convirtiendo en una restricción productiva. Es, no vamos a poder tener empresas en Querétaro, o sea, data centers, o sea, centros de enfriamiento para empresas de inteligencia artificial, de administración de datos gigantescas, para todo eso que la nueva ola de empresas necesita agua. No vamos a poder tener ningún arribo de empresas así, si lo que les gusta es traer inversión extranjera de esa naturaleza, porque el agua es un problema muy grave en todo el país. Querétaro no es la excepción. Así que nosotros, como empresa pequeña, que es la que nos interesa, necesitamos aprender a ahorrar, a medir, a reutilizar y, en caso de que tú te dediques a esta área de los negocios, a vender soluciones de eficiencia hídrica. No como rascas otro pozo de agua. Eficiencia hídrica es un concepto completamente diferente. Así que no te vayas con la finta de que solo es vender otro pozo de agua o solo es vender otro radio para hacer telemetría de un pozo a otro, si bien en algunos se necesita todavía, por supuesto, pero es más allá de eso lo que tú tienes que aprender a vender. Así que el comercio electrónico sigue creciendo a velocidades que el pequeño comercio tradicional no está siguiendo. Tienes que subirte a ello. El negocio tradicional no solo vende a mostrador, tienes que vender ya
a través de internet,

y como no lo estás haciendo, te vas a quedar fuera. Cuando quieras reestructurarte, cuando quieras subirte al tren del negocio, tus clientes ya se fueron y ya están en otro nivel con otras empresas. No vas a sobrevivir, no vas a sobrevivir. Necesitas tomar cartas en el asunto ya. La Profeco está entrando en una etapa más intensa de vigilancia del comercio electrónico. El programa institucional Profeco 2026-2030 anticipa mayor supervisión sobre el comercio electrónico, la publicidad, los contratos de adhesión, el etiquetado, la calidad y la atención en cuanto a reclamaciones. Lo que los empresarios principalmente que venden por Facebook, Instagram, WhatsApp, página web, marketplace, es los que van a estar seriamente vigilados, pues operan en ello como si no existieran obligaciones. Y por supuesto que las hay. Así como yo puedo establecer un contrato de préstamo de dinero a través de WhatsApp, así como yo puedo establecer que tú y yo hicimos un trato por la compra-venta de mi carro y tú a la mera hora te quedaste con mi carro y no me diste el dinero, pues el contrato compra-venta del carro, si tiene lo necesario que un contrato en este país requiere legalmente a través de una conversación de Instagram, una conversación de Telegram, de WhatsApp, entonces yo tengo las veces de un contrato digital escrito de mi WhatsApp al tuyo, que un perito en comunicaciones digitales va a avalar a mi favor y con ello puedo ganar cualquier juicio. ¿Ya me perdí dinero en el abogado? Sí, pero voy a recuperar mi dinero o mi pertenencia y a ti te van a tener que, pues, dar una buena sanción. No sé si cárcel, porque tendría que entrar en el ámbito penal, pero en el ámbito mercantil, una buena multa y el regreso de mis cosas, sí te puedes ganar. Así que si tú vendes por Facebook, por Instagram, por WhatsApp, por página web Marketplace, no es que no tengas obligaciones, estás como todo mundo, trabajando como si no las hubiera. Así que tienes que tener tu kit de cumplimiento digital, tus términos y condiciones, tus políticas de devolución, tu garantía de privacidad de datos, tu información comercial, tus precios claros, tu facturación, tus comprobantes y tus contratos cuando corresponda. Como oportunidad de negocio, está muy interesante porque si viene una ola de ataque contra todos los que están vendiendo en estas plataformas por parte de los softwares, de los bots, de la Profeco en este caso, de SAT en el caso si lo fuera, entonces todos alrededor de ti pueden ser automáticamente congelados para seguir vendiendo, ofertando a través de esas plataformas, y como van a ver que tú sí estás cumpliendo con lo que te acabo de decir, entonces tú no tienes ningún problema y más allá de problema, beneficio. Mientras quitaron a varios, tú tienes la oportunidad de comerte el mercado de esos que quitaron, que se descuidaron, que creían que no tenían oportunidades. Europa acaba de cambiar las reglas de sus envases el 12 de agosto. Esto incluye nuevas exigencias sobre reciclabilidad, materiales de reutilización y sustancias utilizadas en los envases. ¿Por qué debería importarle a México? Porque las empresas pequeñitas que fabrican en México alimentos, cosméticos, productos artesanales, bebidas, suplementos o simple y sencillamente productos empacados y están vendiendo en Europa o quieren venderle a este conjunto de países, van a tener que adaptarse porque tienes un impacto. Los productores dependen de envases convencionales y evidentemente son los que ya no van a dejar pasar allá. Para fabricantes mexicanos de empaques alternativos, reciclables, reutilizables, todo lo que sea etiqueta, diseño de packing, sustitución de materiales, aquí por supuesto hay una oportunidad. Tienes que adaptarte de productos mexicanos al nuevo estándar europeo. No necesariamente tienes que fabricar el envase. Puedes entrar en el área de diagnóstico, rediseño, proveeduría, certificación, documentación, y eso pues ya es extraordinario, porque lo que está haciendo el continente europeo es, pues, trazabilidad, es construir el qué estoy yo consumiendo, de dónde, los cómo, los porqués, los conqués, todo ese tipo de cosas es dinero, pero a veces ni siquiera eso vemos. Así que el cambio regulatorio europeo crea una demanda antes de que el cliente mexicano esté preparado, y la oportunidad que tú

0: tú lo estás escuchando ahorita, es que te sumes a ello. Las remesas están resistiendo, pero están cambiando de naturaleza. En junio del 2026, las remesas hacia México alcanzaron los 5.471 millones de dólares, creciendo un 4.2% interanual. O sea, con todo y lo que está pasando en Estados Unidos, crecimos 4.2 en remesas. No sé por qué la presidenta no ha salido a festejar que siguen trabajando como mulas en Estados Unidos los mexicanos y mandando dinero para acá y eso lo festejan. No sé por qué no lo han hecho, ya deberían de hacerlo. 4.2 es un crecimiento bastante bueno y además es acumulativo a los últimos 5 meses de crecimiento. Aquí atrás de todo esto hay una trampa, debido a que la apreciación del peso, el poder adquisitivo real de esas remesas, pues está disminuyendo por lo que está pasando con el dólar. No todas las comunidades receptoras van a tener el mismo comportamiento. Las remesas pueden sostener en todo el país construcción, reparación, consumo, educación, salud y bienes duraderos. Pero el consumidor puede estar empezando a ser más cuidadoso. Así que, ¿cómo se puede aprovechar esto? No hay que buscar venderles lujo a todos los que tienen remesas. Hay que vender productos asociados al uso productivo de la remesa. En lugar de gastar los 20,000, conviértelos en algo que genere otros 2,000 al mes. Herramientas, equipo para tu negocio, refrigeración comercial, máquinas, computadoras, sistemas de riego, pequeñas mejoras productivas constantes es hacia donde tenemos que enseñarle nosotros como empresarios, ofrecerles nosotros como empresarios a las personas que tienen remesas, y ahí es donde tú encuentras la gran oportunidad de quedarte con un pedacito de ese crecimiento que está ahí. Por supuesto, puedes venderle desde financiamientos desde el extranjero para que se aprovechen en México, programas que pues ya no se han escuchado tanto, pero es la forma en que yo les vendería. Así que trabaja sobre ello, porque hay muchas cosas productivas que se están haciendo en este país, que se pueden construir, que puedes forzar al mexicano que recibe remesas a desarrollar, para que verdaderamente tenga calidad de vida y no solo se eche los 15 años con todo lo que la persona está trabajando allá en Estados Unidos. Vámonos nosotros a nuestra pausa de la media. Y regresamos con el inicial de este programa, con el tema inicial del programa, que de una u otra manera ya lo toqué a través de los diferentes puntos que he estado viendo, solo que ahora lo vamos a enfocar. Así que quédese con nosotros, estamos de regreso con usted.
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5: Son las 3, con 31 minutos.
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bueno que usted está con nosotros. Muchísimas gracias. Soy David Serrano. Esto es Empresarios del Futuro. Y el tema del día de hoy es todo lo que implique las energías renovables y cómo las vamos a, cómo le vamos a dar vuelta a la gata revolcada para encontrar la óptica correcta y que usted, empresario que me escucha, el verdadero empresario, pues verdaderamente tenga oportunidad de hacer negocio con ello. Las energías renovables están dejando de ser principalmente una política climática y se están convirtiendo en una política de seguridad nacional, competitiva industrial y, por supuesto, autonomía estratégica. ¿Qué significa todo este relajo de la energía o de las energías renovables, de la innovación verde y principalmente, como la apellidé yo, como defensa contra dependencias extranjeras? Uno de los principales problemas que tiene esta nación y sobre la cual estoy trabajando para programas futuros es la dependencia extraordinaria que tenemos con Estados Unidos y su economía. O sea, si el 80% de nuestra economía, sobre todo la exportadora, está dirigida hacia allá, luego entonces toda la planta productiva que construye ese 80%, pues casi todo el país está orientado a Estados Unidos. Y el problema es que a los mexicanos les encanta. Y como a mí no me gusta Estados Unidos, pues entonces mi punto de vista siempre es ir en contra del peluquín naranja, del Donaldinho y sus estupideces que hace. Entonces, como este programa no se debe al berrinche de su servidor, ni si me cae bien o me cae mal el señor y su equipo de gente malandra que es, no hay otra manera de expresarlo, podría usar otras palabras, pero luego me banean en internet del programa. Entonces, para evitar que nos lo baneen, pues nada más nos dirigimos a Donaldinho y todos sus secuaces, como los malandros, la gente mala, verdaderamente, eso sí, verdaderamente malos por donde les veas, podridos por donde les veas. Pues no nos queda más remedio que, en lugar de pelearnos y hacer un programa sesgado porque a mí no me cae bien esa gente, porque la veo como lo que es, ladrones, pedófilos y demás, entonces, pues como yo no tengo remedio más que hacer un programa objetivo, fuera de la política, fuera de mis propias creencias, ideales y demás, entonces vamos a sumarnos a la estructura. ¿Y qué es lo que estoy haciendo? Viendo todo lo que le va a pasar a Estados Unidos en los próximos 10 años. De la misma manera en que nos condenaron ya a una inestabilidad económica los próximos 10 años con la revaluación anual del T-MEC y todo lo que eso implica, que ya lo hablé en algún programa, bueno, pues esa volatilidad de mercados, esa inestabilidad de mercados permanente, al menos durante los próximos 10 años, nos va a golpear como país. Así que en lugar de enojarme yo, sumarlo a usted a que se enoje conmigo en contra de toda esa bola de forajidos, pues lo que vamos a hacer es, vamos a estudiar a ese país los próximos 10 años, hacia dónde va en lo militar, hacia dónde va en lo energético, hacia dónde va en la salud, hacia dónde va en la rama económica financiera, que es su principal, después de la milicia, es su principal industria, y voy a proyectar esas industrias a horizonte 10, 15 años. Después de ese horizonte me lo voy a traer yo al presente. ¿Qué van a hacer ellos en el presente en su economía? Y de eso que van a hacer hoy en su economía, productos, servicios que necesiten, trazabilidad, todo tipo de cosas que están haciendo, pues ahí lo que yo voy a hacer es eso para México y ese 80% de dependencia económica, ¿qué significa? Y no para poder hacer mi tratado para el México ideal y se lo voy a ir a dar corriendo yo ahí en fila, haciendo fila para que la presidenta reciba mi tratado y lo aplique en este país. Porque ya lo hice con el Calderón, ya lo hice con el Fox, ya lo hice con el Peña Nieto. ¿Y qué creen que pasó con todos mis tratados? Pues quién sabe. Pues seguramente los aventaron en algún lado. Así que, como yo ya sé que no van a hacer absolutamente nada, yo lo que creo es que debo de darle a usted ese México ideal, pero traducido a la crudeza de la economía nacional, la dureza con la que se vive como empresario en este país. Y una vez enfrentado ese tratado hermoso, bonito del México ideal, de lo que Estados Unidos va a hacer los próximos 10 o 15 años como economía en todas sus áreas, eso es, en este país, con esta economía, con esta crudeza, con esta realidad,
cómo se traduce todo eso a verdaderas oportunidades de negocio que sí se pueden aprovechar. Eso es lo que va a seguir en próximos programas. Cosas que realmente son aterrizables, que están bajo una investigación severa, con ojo crítico, con algo de esto es la verdadera tendencia en Estados Unidos, va a impactar a México en esta manera y con la crudeza en la que vivimos, estas son las verdaderas oportunidades que un mexicano, que un empresario de a pie puede tener. Así, en ese orden, en esa estructura, con esa investigación, me estoy tardando horas y horas en hacerlo, sí le estoy echando ganitas, porque tiene que estar fuera de sesgo. Fuera de si me cae bien o mal alguien, o si detesto a alguien, es fuera de sesgo. Es simple y sencillamente, ¿dónde está la oportunidad para usted? ¿Dónde está la oportunidad para mí? Porque hay que aprovecharla en medio de toda la volatilidad e incertidumbre de los mercados actual y de los próximos años. Así que, en términos de las oportunidades y amenazas que presenta la energía renovable, la innovación verde, pues la tesis central no es que estemos entrando simplemente en la era renovable, eso ya quedó atrás. Estamos entrando en la era de la electricidad estratégica y la transición tiene dos etapas. Primera etapa, sustituir combustibles. Petróleo, gas, carbón necesitan cambiarse por solar, eólico, hídrico y geotérmico. Esa es la primera etapa. La etapa número dos, vamos a tener que electrificar la economía. Automóviles, calefacción, industria, centros de datos, almacenamientos, todo tipo de procesos industriales. Esa es la etapa número tres. Y una vez que suceda, viene la etapa, perdón, la etapa número dos era la anterior, viene la etapa tres. Controlar ese sistema eléctrico que electrificó la economía. Es decir, necesitamos generación, necesitamos almacenamiento, necesitamos redes, necesitamos electrónica de potencia, vamos a necesitar software, que atrás de ello hay mucha energía, minerales que se requieren para ello, fabricación y gestionar la demanda. La tercera etapa para el mexicano es la verdaderamente interesante. Se estima que la generación mundial en cuanto a energía solar y eólica pasará aproximadamente de 17% de la generación eléctrica actual al 27% tan solo en el año 2030. Al mismo tiempo, más de 2.500 gigawatts de proyectos de generación renovable, almacenamiento y grandes cargas están esperando conexión a las redes. Y aquí le acabo de dar un foco, un faro que pocas personas están observando. La gran mayoría de la gente, cuando vemos noticias, cuando vemos incluso documentales que se están quedando cortos por lo atrasado en que están desarrollándose,

normalmente ven, necesitamos más parques solares, necesitamos más parques eólicos, necesitamos que el volcán Popocatépetl haga erupción para aprovechar la geotermia. ¿A quién sacrificamos ahí en el Popo? ¿A quién de todos los secuaces del gobierno federal echamos allá al Popo para que por fin explote el volcán y tengamos energía geotérmica? Pues bueno, como no podemos hacer eso y no podemos estar esperando que los dioses nos hagan el favor, tenemos que ver que el verdadero problema no es hacer parques de paneles solares inmensos. Eso ya se hace, ya se está estructurando. El verdadero problema es que en el mundo hay más de 2.500 gigawatts, y eso es muchísimo, es un mundo de energía. Es un mundo, la Ciudad de México viviría un año con eso, si es que no más, de generación renovable, de almacenamiento y de grandes cargas. Están esperando conexión, es decir, no hay un tendido de redes que pueda lograr hacer conectar todo eso que ya se está construyendo. Eso en el mundo. En México es otro cantar todavía, sobre todo después de que el sexenio pasado detuvieron la posibilidad de construir los parques eólicos, los solares y demás, por la forma en que trataron a la energía para darle todo el poder a la CFE y un montón de cosas que usted ya conoce la historia. Si no, vaya a verla a la revista Proceso, que la documentaron bastante bien. Incluso la Reforma también tiene una muy buena investigación alrededor de ello. Entonces, la inversión anual en redes tendría que aumentar aproximadamente 50% hacia el mismo horizonte, 2030. Así que eso es lo que yo estoy viendo en cuanto a energía. No necesariamente me tengo que trepar al negocio de vender paneles solares y conectarlos, turbinas eólicas y conectarlas. ¿Dónde las voy a conectar? Si en el mundo tienen un problema grave de redes, imagínese usted aquí en México, más todo el problema legal que habían metido, bajo el cual sometieron a todo este tipo de proyectos el sexenio pasado. Hoy está libre nuevamente y se puede trabajar, pero pues todo el mundo se quedó así como que, pues sale, hago mi parque solar. Pero si el gobierno sale con su chistosada de que nuevamente me desconecta, que nuevamente bloquea todos los proyectos, iniciativas solares, eólicas y demás, o sea, ¿qué hago con mi inversión? Es una inversión millonaria. ¿Qué hago con mi inversión si nuevamente me bloquean? Entonces, por eso usted no está escuchando en el ambiente muchas empresas que estén trabajando sobre el área. Entonces, hay que ver cómo hago el proceso, o sea, hago mi diseño, hago mi proyecto, se lo vendo a un cliente, tengo el contrato, estoy a punto de recibir el dinero e inmediatamente mi equipo legal, mis cuates legales, hacen todo lo necesario para bloquear cualquier intento de modificación legal para detener el proceso bajo la ley actual, diciendo es, en el momento en que yo estoy haciendo esto, es viable legalmente mi proceso. Y como es viable y lo estoy haciendo legal, cualquier modificación futura no afecta. Luego entonces viene mi amparo para cualquier modificación legal futura. Y una vez que mi equipo legal tiene eso bien armado, bien trabajado, para que no le puedan desconectar, tirar el proyecto millonario, usted se avienta a desarrollarlo, a invertir el primer peso y recibirle el primer anticipo al cliente. Solo así. Eso es lo que yo estaría haciendo, lo que yo voy a hacer en un futuro cercano. Así que son varias cosas las que hay que tomar en cuenta. La dimensión política es una. Hablando de mundo, sería el nombre correcto sería la dimensión geopolítica. ¿Por qué? Pues porque el problema de que le cierren el estrecho a usted, el estrecho de Hormuz me refiero, entonces si es una bronca, porque sube y baja el petróleo como loco, y qué es lo que nosotros estamos quitándonos de encima, precisamente esa volatilidad de costos de energía. También estamos viendo que en Estados Unidos está construyéndose una nueva carrera industrial que está trabajando minería, procesamiento de minerales, baterías, semiconductores, fabricación solar, tecnología energética, todo abajo de las noticias. Usted lo que está viendo es la pelea allá en Oriente Medio. Usted está viendo la pelea allá con los ucranianos de Ucrania y los rusos de Rusia.

que no está viendo es que esta es una guerra energética. Eso es lo que hay atrás verdaderamente. Y por eso el proceso industrial de estadounidense está construyendo esto y no es teoría. O sea, todo esto lo estoy sacando de información real, fidedigna, datos oficiales de la industria norteamericana, datos oficiales del gobierno norteamericano, mismo que anunció 3,000 millones para minerales críticos y proyectos de baterías con una motivación explícita: la seguridad nacional y la reducción de dependencia de China. Europa está haciendo algo todavía más interesante porque ellos son los más golpeados en medio de la crisis energética posterior a Ucrania. Así que, ¿qué están haciendo ellos? Antes, los podría usted ver en noticias, en la forma en que era su discurso, antes necesitamos energía limpia. Ahora, la óptica con la que los europeos están trabajando esto es necesitamos energía que nadie pueda cortarnos. Y eso es otra forma de ver el mundo. Pero bueno, todo esto está muy bonito. La pequeña empresa mexicana es la que nos interesa. Esta no va a construir parques solares, ni va a fabricar baterías, ni va a tener grandes subestaciones. La oportunidad de usted, en medio de todo esto, está en resolver los pequeños pedazos de problemas gigantescos. Así que vamos a platicar sobre lo que sí puede usted resolver. Los censos económicos en el año 2024 mexicanos confirman la estructura que debemos tener presente. Las microempresas dominan masivamente el tejido empresarial, ya lo sabemos. En servicios privados no financieros representan 95.6% de los establecimientos. Es decir, este dato me dice que todos los empresarios mexicanos, casi todos, andamos en la producción de un algo. Una sillita, un tablero para las cosas eléctricas, un arnés para sumárselo a la bola de cables que van en un carro y que no sabemos ni siquiera dónde van después de entregárselos a la empresa que nos compra, un tornillo modificado. Eso es lo que estamos haciendo verdaderamente las empresas. Así que aquí es donde vamos a bajar todo esto que le acabo de decir a la realidad empresarial mexicana. Así que, ¿por qué la industria renovable puede terminar dominada por la CFE, las grandes constructoras, los fondos multinacionales, los integradores internacionales, los fabricantes chinos o las grandes empresas eléctricas? Nosotros, como pequeños empresarios, definitivamente no vamos a poder competir contra eso. Así que lo que nosotros no vendemos son paneles. No vendemos paneles. No vendemos commodities alrededor de ello porque no competimos por precio. Pocas veces vamos a competir por diferenciación de producto. Entonces tampoco vamos a vender baterías. Pues sería una locura pensar en que nosotros vamos a vender eso. Vamos a vender eficiencia energética. Tal vez el pequeño empresario puede tener herramientas para poder ayudar a hacer ello a empresas similares, pero a gigantes no necesariamente. Así que, ¿dónde están las oportunidades que el verdadero empresario tiene? El cliente pequeño, el que usted va a buscar, el que yo voy a buscar, no compra sostenibilidad, no compra ahorro, no compra continuidad, ni protección, ni productividad. Ese pequeño cliente al que usted va a venderle, compra nada más y nada menos todo lo que le ayude a generar dinero en el bolsillo, más clientes, más ahorro, y si usted es capaz de enfocar ahorro, energía, renovables, lo que estoy platicando, en relación a eso, eso es lo que sí le va a comprar. Así que, diagnóstico energético de bajo costo. Cuando usted vea el recibo de luz, los horarios en que los motores están trabajando, la refrigeración, el aire acondicionado y la forma en que se está usando, los compresores, las bombas, la mismísima iluminación. A veces damos por hecho que el foco de la escalera está prendido,
todo por no ponerle un sensor de movimiento, y toda esa fuga, toda esa estructura, todo ese factor de potencia, todos esos hábitos operativos que las personas tenemos en las empresas, es donde está la gran oportunidad de no perder dinero con la electricidad. Eso sí es algo que usted como empresario, yo como empresario, podemos vender. Diagnóstico energético de bajo costo. No estoy afirmando que esto le va a generar un gran negocio y lo va a sacar de pobre y lo va a jubilar. Lo que sí le estoy diciendo es que muchas personas van a estar dispuestas a pagar dinero por encontrar un ahorro constante. Claro, ese ahorro constante debe de superar la factura que usted le va a dar. Por si usted le va a dar una factura de 50 mil pesos y le va a decir, usted se va a ahorrar 1,000 pesos mensuales, me toca 50 meses a recuperar la inversión que hice con usted. Es inviable. Es inviable, claro, tengo que tener el cómo construir una verdadera oportunidad. Necesita usted aprender a ahorrar sin comprar equipos. El pequeño negocio necesita no comprar equipos nuevos porque ya tiene un montón de equipos. ¿Cómo hago que esos equipos que yo ya tengo se adapten a la energía solar? ¿Cómo elimino cargas innecesarias? ¿Cómo reconstruyo la forma en que se está haciendo el uso del aire acondicionado? Los horarios de trabajo pueden ser un factor determinante. La eliminación de consumos fantasmas, los saltos de energía que se dan, cosas por el estilo. Entonces, el ahorro es algo que usted puede meter. Es diferente. Lo que le estoy planteando es ahorrar sin comprar equipos. Es completamente diferente a diagnosticar de manera que usted pueda aprovechar. Son cosas diferentes. Es un diagnóstico, es una especie de consultoría. El otro es ya meterme a trabajar con los equipos en la planta, con las personas directamente. Entonces, ojo, hay que distinguir. Cuando nosotros tenemos motores en una empresa, hay de todo tipo. Motores, usted dirá, ¿dónde hay motores? Pues yo solo veo en la empresa que fabrica sillas y grande, ¿no? Las tortillerías tienen motores, las panaderías, las carnicerías, las fábricas pequeñas, los molinos, todo lo que usted vea, voltea a ver, los sistemas de bombeo, de refrigeración, todo usa motores. Entonces, los motores son candidatos para poder trabajar con eficiencia energética. No usted diga, te vendo un motor eficiente, pues por supuesto que no. Es, te demuestro cuánto te cuesta operar el motor actual para poder después darte una solución, motor variador, mantenimiento, medición. Y el cliente puede financiarlo con su ahorro. Entonces, esa es la verdadera óptica. A ver, lo explico otra vez. Es, te demuestro cuánto te cuesta operar con tu motor actual. Y después, motor. A ese motor le pongo un variador, a ese variador lo manejamos con su mantenimiento correspondiente y medimos, y con ello vas a poder tener una nueva forma de operar sin salirte de presupuesto. Todo lo contrario, lo financias con el ahorro que te generaste. Entonces, sí hay maneras, por supuesto hay maneras de trabajar. Lo único que necesitamos es cambiar la óptica. El cierre de año, como paréntesis, el cierre de año de aquí a diciembre, voy a hacer casi todos los programas, van a venir apellidados con esto. Cambiar la óptica en la que estamos viendo las cosas. Creo que es fundamental aprender a cambiar nuestra óptica, porque así como pensamos que había que vender paneles solares por todos lados y que cada casa tuviera sus paneles arriba de su techo y cada planta tuviera su pequeño parque industrial alimentado por su parque solar ahí a un ladito, eso es lo que nosotros pensamos. Pero acabamos de descubrir que con una óptica diferente lo que necesitamos es redes de conexión más allá de vender el parque solar. Entonces, como la óptica funcionó para encontrar la oportunidad de negocio, en el caso de usted también podría pasar. Así que la energía solar se convierte en una opción, en una vista nueva, pero es cómo la tengo que ver para que verdaderamente sea un negocio para mí. Así que si nosotros queremos ahorrar dinero, no dejes que se te descomponga el negocio.
Yo creo que algo que el empresario normal, el de a pie,

0: como usted, como yo, podemos vender, es el no dejar que se descomponga el negocio de nuestro cliente. La empresa no necesariamente teme pagar más de 5,000 pesos por electricidad. Lo que es un problema es perder mercancía, perder una máquina por un apagón, por una descarga eléctrica. Eso sí sería un problema. Entonces, un restaurante sin luz, un restaurante bonito donde yo llego y tengo que comer sabroso y no tengo luz, no tengo el horno de microondas para calentar, no tengo la freidora eléctrica para las papas, no tengo la licuadora para la bebida especial, etcétera, etcétera. O sea, sí, no, pero con muchas cosas. Necesito protección contra pérdida de inventario desde la óptica energética, y eso es una gran oportunidad de negocio. Así que tenemos muchas, muchas oportunidades de negocio. Lo único que necesitamos es óptica, forma en que uno puede trabajar con todo este tipo de cosas: paneles solares, baterías, materiales con los que se construye, el sistema de consultoría y diagnóstico, hay tantas cosas en cambios de energía. Digo, también no soy súper experto en ello, lo será alguien más dedicado, un ingeniero en todo ello, pero lo que sí sé es que todos los empresarios tenemos cosas eléctricas atrás, y el recibo de luz nos está subiendo cada vez más. Tenemos la gran oportunidad de apoyarnos en construir estos sistemas de energía renovable. Depende mucho de que usted quiera cambiar su óptica. Vamos a despedir el programa el día de hoy. Le dejo el teléfono de contacto 442-577-4199 para que nos deje sus comentarios, que son siempre muy bienvenidos. 442-577-4199. Y pues le mando un abrazote. Muchas gracias por acompañarnos. Sea usted feliz. Nos saludamos el próximo jueves sin falta. Hasta entonces.
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0: Son las 4, en punto.
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0: Hola, ¿qué tal? Muy buenas tardes. Bienvenidos a la cartelera de este jueves 13 de agosto de 2026. Gracias por permitirme acompañarte a través del 100.3 de tu frecuencia modulada en este programa donde hablamos de arte y cultura, nuestra emisión número 912 de cartelera. Yo soy Mariana Perusquía Mendoza y te invito a que te quedes conmigo hasta las 5 de la tarde. Vamos a hablar de literatura, tendremos muy buena música, teatro, estaremos hablando de cine en casita con una propuesta que a mí me gustó mucho, no la voy a dejar a tu criterio a ver qué opinas. Vamos a hablar de rock y de boleros, mucho más el día de hoy, así que hasta las 5 de la tarde quédate en sintonía de RTQ Radio, conectando contigo que ya estás en cartelera.
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0: Hoy en cartelera vamos a invitarles a una lectura para todas las edades, pero pues muy especialmente para los y las más pequeñas. Me acompaña la escritora Rebeca Mendoza, autora de Ernestina, una brujita miedosa, y Ernestina, un sueño hecho realidad, que es la parte 2.
2: Parte 2.
0: Y bueno, entiendo que por ahí viene la sorpresa más adelante de parte 3.
2: Sí. La parte 3 ya la estoy empezando a escribir. Yo creo que saldrá, si no es en diciembre, en enero.
0: Rebeca, vamos a recapitular un poco. Ya hemos tenido el gusto de platicar contigo sobre Ernestina y este proyecto que surge con el amor de escribirle una historia a tu hija.
2: Así es, Ernestina, un sueño hecho realidad, perdón, Ernestina, una brujita miedosa, surge en el año del 2020 por un libro que yo quería dejarle a mi hija escrito para ella porque yo le inventaba historias. Entonces siempre he dicho que Ernestina nace del corazón, y después de ahí, como esto lo hice en un taller, pues se decide publicar por parte de la editorial, y ya hoy tiene, va a cumplir 6 años en el mes de septiembre.
0: 6 años. Bueno, ¿cómo te hace sentir eso? Porque además entiendo que al libro le ha ido bien. O sea, tú lo empezaste a tomar con esa idea, tomas en Par 3, que es una editorial queretana, y ahora que volteas hacia atrás y ves como, pues que ha tenido buena recepción, ¿qué te hace sentir? ¿Pensaste que alguna vez iba a pasar algo así?
2: No, no lo pensé. Yo solo iba a hacer un libro para mi hija. La editorial ofrecía 30 ejemplares y ya tenía pensado para quién eran esos 30 ejemplares, a quién se los íbamos a regalar, y jamás pensé que me iban a decir: lo queremos poner a la venta 500 ejemplares, y que al día de hoy lleve 3 impresiones, 2000 ejemplares vendidos, está en formato físico y en formato electrónico. Pero además tiene una segunda historia porque fue necesario escribirla, la cual tiene una impresión con 500 ejemplares totalmente agotados. Solamente tengo 2 que me encargaron y el mío ya están agotados, y pues viene una Ernestina 3. Jamás pensé que fuera a suceder eso.
0: ¿Vas a volver a reimprimir parte 2?
2: Voy a volver a reimprimir parte 2. Todavía hay algunos del parte 1, pero seguramente cuando se agoten voy a volverlo a imprimir, porque pues gracias a la fortuna, a Dios, que yo creo, al destino, al universo, a pesar de que ya van a ser 6 años, Ernestina 1 sigue gustando. Ernestina 1, somos millones de queretanos, o bueno, miles de queretanos, millones de mexicanos, pues no he logrado llegar a los millones. Entonces, a donde me presento, le sigue llamando la atención, le sigue gustando. Ernestina sigue siendo del gusto de los niños, así pasen y pasen los años.
0: ¿De dónde vino el nombre? ¿Por qué Ernestina?
2: Solamente se me ocurrió primero Ernestina, pero bueno, investigué el origen, y Ernestina, como suena bonito Ernestina y luego el diminutivo de Tina, pues ahí me gustó. Pero Ernestina, ya sabiendo su significado, deriva de la palabra Ernesto, un nombre alemán que significa valiente. Entonces, como Ernestina está escrito desde el absurdo, porque le tiene miedo a su escoba, una bruja que le tiene miedo a su escoba, pues también el nombre pues es absurdo, porque en realidad significa valiente y ella es una bruja miedosa.
0: Oye, entre seguramente los varios chicos

0: cientos que se han acercado o cuando te has presentado, ¿qué te preguntan? O sea, ¿qué es como lo que les inquieta? ¿Qué has visto tú que les gusta de la lectura, no? Porque el mensaje finalmente pues tiene que ver con esto, con la valentía o con el miedo que es parte de la vida, pero no dejar que te paralice. ¿Pero qué te dicen los niños?
1: Los niños me dicen dependiendo a las edades. Te voy a decir dependiendo a las edades porque tengo un amigo que dice una frase muy certera. Ernestina o los libros infantiles son para los menores de 99 años. Entonces tengo lectores de todas las edades. Los niños que hablamos de, no sé, 5 o 4 años que leen, a los 12 años me dicen que les impresiona primero cuando ven el título Ernestina, una brujita miedosa, porque dicen, ¿cómo? ¿Una bruja que tiene miedo? O sea, ¿cómo es posible que una bruja tiene miedo? Y entonces ahí les llama la atención y también entienden de si una bruja, que es bruja, que es monstruo, digamos, en la literatura o que va dirigida hacia los monstruos para los niños en términos generales, si una bruja tiene miedo, ¿por qué yo no voy a tener miedo que soy un niño y que soy un ser humano, no? Entonces eso les llama la atención. Pero más allá, cuando les empiezo a contar la historia o la leen y dicen, ¿y le tiene miedo a su escoba? O sea, a su propia escoba, que además es fantástico volar, a mí me gustaría volar, ¿por qué ella le tiene miedo a su escoba? Entonces Ernestina les enseña, sí les enseña muchos valores y muchas cosas importantes, pero también los divierte porque trae canciones, porque trae juegos, porque trae hechizos y porque trae amistad. Entonces les enseña el valor de la amistad con la calabacita, el valor de la familia con la gatita, el valor de también de la familia con un cuervo que perdió a su familia, a su mamá. También les enseña el valor de cuidar la naturaleza con un árbol parlante. Les enseña muchas cosas, pero sí, sobre todo eso, a desde ellos mismos superar los miedos. Por eso te digo que depende de las edades, porque tengo un amigo que también es escritor, que debe tener más de unos 30 años, y me dice que Ernestina, cuando él la leyó, lo enseñó a superar su miedo a manejar. Tuvo un accidente complicado, dejó de manejar, y leyendo Ernestina dijo, ya me subí a mi escoba, ya puedo manejar mi vehículo. Y tengo mamás que han tenido un embarazo complicado, Ernestina nace en un caldero mágico. Y hay una complicación ahí, que por eso es que le tiene miedo a su escoba, y hay mamás que me dicen, ¿me recordaste mi cesárea, mi parto complicado cuando Ernestina nace en ese caldero? Entonces depende el lector y les enseña diferentes cosas.
0: ¿Dónde podemos conseguir los libros?
1: Los pueden conseguir conmigo directamente en mi número telefónico 4421-862460 y me pongo de acuerdo con ustedes y se los dedico. Siguiéndome en las redes sociales de Rebeca Mendoza Escritora, ahí les digo en dónde me presento porque me presento en diferentes partes. Pueden acudir y adquirir el libro para que se los dedique. Lo pueden adquirir en la editorial Par 3, que es www.par3.com, y también lo pueden adquirir en Amazon.
0: ¿Cómo ha sido para ti, y que no tenías la idea de que esto iba a pasar, seguir haciendo la publicación de la secuela en esta editorial, que es un proyecto, pues sí, local, que justo hace esto, impulsar autores queretanos?
1: Ha sido bueno porque efectivamente es una editorial queretana que da la facilidad de tomar un taller donde te dan las herramientas para escribir de manera adecuada. Ya decía, a lo mejor uno se siente escritor con esa inspiración que tiene, esos mecanismos que te llegan, pero ellos te dan la técnica, te dan las herramientas para escribir adecuadamente, te hacen la edición de tu libro, te hacen la portada, te hacen el registro para tener tu derecho de autor y lo publican. Y ya después te están invitando a ferias de libros, te llevan a diferentes escuelas, dependiendo tu libro, te llevan a diferentes eventos y te publicitan como su escritor. Ha sido muy bueno.
0: Por supuesto, y dependiendo también del tipo de historia.
1: Claro.
0: Quiero yo suponer.
1: Sí, depende del tipo de historia, te llevan a diferentes eventos.
0: Oye, Reben, bueno, tus redes sociales ya las compartiste, teléfono, repítenos porfa, si alguien está interesado en adquirir el texto, que se comuniquen contigo de nuevo al
1: 4421-862460. Ahí también comentarles que Ernestina también está accesible para las personas que utilizan el sistema Braille. Está también en sistema Braille para quien lo quiera adquirir.
0: Ok, también directamente contigo.
1: También directamente conmigo.
0: Oye, bueno, viene la parte 3, la estaremos esperando. Ya nos podrás visitar cuando esté publicada para que la gente ahorita en lo que sale empiecen a leer parte 1 y parte 2. ¿Qué es lo que más admiras tú de tu personaje?
1: Lo que más admiro de Ernestina es que tiene mucha empatía con los niños. Ella sabe cómo llegarle a los niños, ella sabe conectar directamente con ellos, no solo por el miedo que tiene a su escoba, no solo porque es divertida,

0: porque juega, porque usa palabras que son de bruja, de una niña en la primera historia de 7 años, y además porque cuando ya está en la segunda historia, que tiene 9 años, Ernestina es tan valiente que ya viene de la primera historia, que les enseña a los niños que ella es diferente, porque en esa segunda historia va al colegio de humanos y la empiezan a tratar mal por ser una niña rara, porque aparenta con una pócima ser una niña, pero sigue actuando como bruja, y desde ella misma les enseña que todos podemos ser diferentes y que no por eso debemos ser molestados. Entonces, Ernestina, le admiro esa valentía, esa inclusión, ese poder de sí misma de demostrar que se pueden hacer muchas cosas siendo tú.
1: Pues para cerrar me gustaría que nos compartas por qué leer Ernestina, un parte 1 y parte 2 también. ¿Qué nos recomiendas? ¿Por qué leerla?
0: Porque yo no sé si ustedes se han imaginado un día una bruja que nace en un caldero, que nace con un hechizo, que su mamá y su tía bailan, se divierten, juegan, cantan, y que además cuando Ernestina nace, pues le tenga miedo a su escoba y empiece con una aventura en el bosque, porque la escoba se va como su bruja no la quiere, y Ernestina es la única que la puede recuperar y traerla a casa, y nos enseña muchos valores. Por eso hay que leerla, porque ella es divertida, porque es entretenida, porque podemos jugar, porque podemos conectar con nuestros hijos, con los menores que tengamos en casa, con los alumnos que tenemos como maestros, porque podemos conectar con ellos con el corazón, haciendo voces o con diferentes personajes. Ernestina tiene mucho ambiente, tiene muchos personajes que permiten en que la historia se preste para hacer diferentes actividades con las personas pequeñitas, con los niños y con las niñas, pero también nos divierte a nosotros como adultos. Pues yo diría nada más que es porque es una historia fantástica, cada una de las historias que suceden con Ernestina.
1: Muy bien, Rebeca, pues algo más que se nos esté escapando y que nos falte.
0: Pues creo que no, solamente comentarles que también me puedo presentar a nivel preescolar, universidad, en donde ustedes gusten, y también me puedo presentar en diferentes salas de lectura sin ningún problema. Se ponen en contacto conmigo, hago las presentaciones, y créanme de verdad que los niños se van a divertir y van a amar a Ernestina.
1: Bueno, idealmente, yo sé que para todas las edades, pero tu público más cautivo, o sea, los niños, ¿entre qué edades que siempre están como más metidos?
0: Es que son todos.
1: ¿En serio?
0: Es increíble, pero he ido a universidades y he presentado a Ernestina, y te lo juro, con chicos de universidad, y te lo juro que hacen el hechizo, que se ponen el sombrero, que cantan la canción de Ernestina, y tienen aparte ya una voz así impresionante las chicas, que a mí me emociona cómo cantan la canción de Ernestina. Me he presentado en personas adultas, porque llego al evento y me dicen es un evento para niños, y desafortunadamente solo llegan personas adultas. Digo desafortunadamente porque uno espera que esté lleno de niños y niñas, claro, ¿no? Pero afortunadamente tengo público, y también, llega incluso a descubrir, algunas personas llegan a descubrir su talento como cantantes cuando pasan y cantan la canción de Ernestina. Muchos se divierten haciendo el hechizo para crear a la brujita. Entonces, pero más cautivo, pues obviamente sí, preescolar y primaria baja.
1: Muy bien, pues mucho éxito con la parte 3, ya estaremos esperando que vengas y nos platiques.
0: Sí, va a estar muy interesante.
1: Tiempo de música con Dorian. Esto se llama El Temblor, y después nos vamos al Centro Cultural La Gaviota Teatro, donde tuve la oportunidad de conversar con el actor y director de la compañía, Jorge Smythe, que estrenó Unipersonal. Ya te cuento después de la canción.

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1: Jorge Smite, director de la Gaviota Teatro, en esta noche nadie vendrá. Sí,
2: correcto. Nadie vendrá esta noche.
1: Lo dije al revés. Nadie vendrá esta noche, que bueno, estrenaste hoy y me gustaría que nos platiques un poquito cómo te sentiste en el estreno y que nos cuentes de qué va este unipersonal.
2: ¿Cómo me sentí? Pues muy nervioso, como siempre cuando uno tiene un estreno, pues es dar a luz realmente, ¿no? Parir a un hijo, entonces uno está muy nervioso porque no sabe cómo saldrá. Se saldrá con todas las piernitas y con todo, pero pues muy contento porque fueron muchos meses de trabajo, muchísimo amor, además de que es un unipersonal, pues ahora sí que creado en colaboración con la directora, pero nace a partir de la exploración y a partir de mis propias inquietudes. Entonces digamos que no había un texto que agarramos para llevarlo a escena, sino que fuimos construyendo la historia a partir de lo que me pasaba, a partir de lo que yo encontraba con el material, con los objetos, porque es un unipersonal, pues con títeres y objetos. Entonces a partir de empezar a explorar con vestuarios, con elementos, con materia, fue como fueron haciendo estos personajes. Y pues nadie vendrá esta noche parte de la idea de un actor retirado, es como a partir de ahí ese fue el germen. Un actor retirado que está en su casa y que cuyos días de gloria quedaron en el pasado. Ya no hay aplausos, ya no hay escenario, lo único que le quedan son sus recuerdos. Y pues efectivamente no hay personas que lo visiten más que sus propios recuerdos de sus amores, de sus personajes que llegó a interpretar en algún momento. Entonces de eso va Nadie Vendrá Esta Noche, de un poquito de la soledad, pero con muchísima ternura a partir de pues la creación y de las remembranzas de nuestro personaje, de los amores pasados, de las historias no contadas, y pues de eso va la historia.
1: Oye, muy emotiva. Y además, bueno, lo decía, ¿no? Con un mensaje de a todos, de alguna manera la muerte nos da miedo, ¿no? Y hablando de la vejez y hablando de los días de gloria. ¿Por qué la muerte, Jorge? Bueno, hay un tema personal, el profesional. ¿Por qué esta temática y cómo terminas el estreno?
2: Pues mira, la muerte no nace al principio. O sea, al principio lo que quería plantear era el universo de este señor. Pero justo en el proceso y en el camino, ¿no?, de buscar cómo darle un cierre a este personaje,

0: viaje, porque no lo podíamos dejar ahí nada más, ¿no? O sea, teníamos que cerrar esta historia, y pues más bien es como una muerte medio abstracta, digamos, porque es como una trascender realmente, que es como lo vemos, ¿no? De que pues la muerte no es el fin, ¿no? Es un paso por el que todos tenemos que atravesar, y siempre va a haber algo más, ¿no? Entonces, digo, el público ya lo captará de como lo quiera captar, pero pues yo creo que es más que nada ese trascender, ¿no? Ir a lo que sigue.
1: Oye, ¿cómo va a estar el tema de la temporada? Decías que propiamente todavía no, pero sí después va a haber algunas fechas. ¿Dónde podemos estar checando?
0: Claro que sí, pues en las redes sociales, en el Centro Cultural La Gaviota Teatro, ese es el Facebook de la compañía, y en La Gaviota Teatro, así estamos en Instagram, ahí vamos a publicar las siguientes funciones que se vienen de este unipersonal, que como te comentaba, no hay una temporada por sí que, o sea, no hay tantas oportunidades para ir a verla, o sea, sino que van a ser contadas las funciones. Ahorita nada más esta función, va a haber una función más adelante en agosto, una función en septiembre, y así me la voy a llevar para... porque es muy desgastante, ¿no? Entonces, como que emotivamente, físicamente, entonces van a ser como funciones anunciadas con mucha antelación, pues para que se llenen las funciones, para que el público las aproveche, y aprovechar, pues, yo también para compartir, claro, esta historia con todas y todos los que nos acompañan.
1: Ya, por último, de los personajes, ¿cuál es el que, bueno, yo sé que todos, pero manipular los objetos y los títeres es un trabajal? ¿Cuál es el que implicó como un mayor reto? O sea, y en todo sentido, en el manejo y en la emoción.
0: Ay, pues yo creo que hay un personaje que yo le llamo la doncella, que es como un amor pasado de nuestro personaje. Ese es... Algo me pasó al momento de empezar a explorar, que fue muy emotivo. Todavía no lo logro ubicar en el cuerpo, pero siempre que empiezo a trabajar con ese personaje me quiebro un poco, y pues nada, creo. Y aparte, como es muy físico ese personaje, a nivel técnico es complejo, y sobre todo a nivel emotivo, porque algo me pasa al momento de empezar a trabajar con ese títere. Técnicamente hay unos que son más complicados, ¿no? Porque como que hay mucho cuerpo, hay cabeza, y hay otros títeres que son más sutiles, ¿no? Que me cuesta un poquito, bueno, más bien me llevó a la necesidad de trabajar más con espejos para cuidar, por ejemplo, la manipulación, y son un poquito más difíciles en cuestiones técnicas. Ya, pero pues todos me encantan, obviamente.
1: Pues muchas gracias, Jorge Smite, felicidades.
0: Muchas gracias.
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Vámonos con más música. Esto es Nuestro Día, tema de Technicolor Fabrics, tema de cartelera. Y después nos vamos a la pausa. Regresando, hay más contenido en este programa cultural que todavía nos queda media horita más. Así que no te desconectes.

0: Son las 4 con 28 minutos.
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0: Son las 4 con 31 minutos.
2: Súbele, que ya estamos de vuelta. 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
3: Si no quieres salir hoy de casa, tengo una propuesta para ti que te va a encantar. Si te gusta el suspenso de alguna manera, esta propuesta de La Última Casa está de lo más visto en Netflix. Es la plataforma que tenemos la gran mayoría en este país. No digo que todos, pero es la, pues sí, de las más populares. Y una de las películas más vistas es La Última Casa. Es una situación inexplicable en donde una familia está confinada en su casa sin poder salir, y a medida que las provisiones disminuyen, la familia tiene que aprender a ser ingeniosos para sobrevivir y desentrañar la misteriosa fuerza que los atrapa. Más allá del tema de sobrevivir, que bueno, nos mantiene en vilo toda la película, la cinta tiene un mensajito un poquito más profundo. Ojalá quienes tengan la oportunidad de verla, si les late la propuesta, le pongan ahí un poquito de cabeza para entender bien qué creo que nos quiere decir el director. No te lo voy a spoilear, vela y ya después lo comentamos. Recuerda que me puedes hacer tus comentarios en redes sociales. Estoy en Facebook Mariana Perusquía Mendoza, mi Instagram MarianaPM09. Escríbeme si tienes también alguna recomendación de cine en casita. Bienvenidos todos los comentarios. Por lo pronto te dejo escuchando el tráiler de La Última Casa.
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4: Por
5: favor, mamá, ya vámonos.
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0: creo que estamos atrapados. No puedo atravesarla.
1: ¿Quién está haciendo esto?
0: No lo sé. Estamos a salvo. Estamos en casa.
1: No puede ser.
0: No somos los únicos. O todo el mundo.
2: Mejor vuelve otro día.
0: Lo más importante es que estamos juntos.
2: Hoy vimos a alguien afuera.
0: ¿Y si hay algo allá afuera que nos mantiene atrapados?
1: ¿Qué hacemos?
0: Sobrevivir. Esto va a terminar algún día.

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1: Bueno, ¿qué están haciendo en el verano si no han programado sus actividades para el próximo 16 de agosto, que estamos a la mitad? Bueno, ya como en curva para regresar a la escuela, ¿qué les parecería llevar a los más pequeños y las más pequeñas a ver un concierto de rock? Porque el rock es cosa de niños también, y me da mucho gusto que hoy nos acompañe Moy Delgado, que es baterista y trae una invitación pues increíble para todos los niños. La tuvimos en abril pasado, Moy. ¿Cómo estás?
2: Hola, Mariana, muchas gracias. Gracias por recibirnos. Sí, Moy Delgado de Morrigan Exopus. Tenemos el concierto, porque el rock también es cosa de niños. Este concierto va a ser en la Encrucijada Rock House. Y sí, justo lo presentamos en abril. Y pues bueno, afortunadamente hubo sold out. Y pues el público, pues la verdad sí se quedó esperando
1: otra fecha.
2: Exactamente. Entonces, como la Encrucijada pues es un aforo muy solicitado, pues no había habido fecha
1: espacios
2: disponible.
1: Fíjate, exacto. Abril, agosto. Ajá. Bueno, pero cayó muy bien, porque además cayó, sí, en vacaciones.
2: Justo. Sí, sí, sí.
1: Oye, qué gusto. Esta iniciativa del rock también es cosa de niños que tiene Morrigan. ¿Cómo nace, o sea, en ustedes, como esta cuestión de si queremos que los chicos también vengan a rockear?
2: Claro, sí, nace de hecho en cuestión a ideas entre todos, como para poder llevar a cabo el año pasado, justo el Día del Niño, en abril, pues para poner algo en escena para los niños, ¿no? Uh-huh. Entonces, también viene de la mano el hecho de que pues en nuestros tiempos, cuando éramos jóvenes o adolescentes, no había espacios para poder escuchar rock. Pues ahora sí que eran puros bares, eran puro mayor de edad los que podían entrar. Y pues viene siendo también parte del por qué lo hicimos, para compartir justamente con los niños, adolescentes o tal cual todos los menores de edad que les gusta el rock y pues no pueden ir a lo mejor a ver una banda de rock en vivo por el lugar o hasta en un concierto, ¿no?
1: Pues claro, incluso la misma Encrucijada es un barecito.
2: Entonces, así es.
1: No es como que los chicos puedan entrar todo el tiempo, por eso es una muy buena oportunidad.
2: Sí, claro, y se hace en domingo, justo porque es el domingo familiar, y por la tarde para que puedan entrar así que toda la familia.
1: ¿A qué hora es?
2: Sí, domingo 16 de agosto. La recepción es a las 3 de la tarde.
1: Ok, 3 de la tarde. Uh-huh. ¿Más o menos cuánto dura el concierto?
2: Aproximadamente dura 2 horas.
1: Oye, ¿qué programa van a tener ustedes? ¿Qué rolitas, de qué bandas van a tocar?
2: Sí, mira, este concepto, pues como saben, venimos trabajando con la cineasta Emilia Michel. Con ella, pues tal cual, ¿no? Cuando estábamos con la idea, pues cómo hacíamos la onda de los visuales, ¿no? Uh-huh. Entonces, pues lo que se consiguió fue tener fragmentos, se podría decir, de películas, series o videojuegos, donde traen estas canciones. Y te estoy hablando que pues viene siendo, por ejemplo, de AC/DC, de Deep Purple, de Iron Maiden, de Metallica, Journey. Entonces, todas estas películas, por ejemplo, Avengers, ¿no? O sea, que le meten mucho rock, ese tipo de canciones o ese estilo. Y al mismo tiempo, pues, unas proyecciones muy padres. La verdad, está súper fascinante el concierto.
1: Oye, ahorita por ejemplo, que decías, en nuestra época no había estas, sí, opciones. ¿Tú recuerdas de niño haber querido ir a ver una banda y no haber podido?
2: Sí, sí, sí. Sí.
1: ¿Cuál era tu banda cuando eras chico?
2: ¿Cuál era mi banda? Pues admirabas. Nací con Guns N' Roses, Metallica. Ajá, ahora sí que dentro del rock con esos dos principalmente. Y sí, o sea, siempre quería pues ver en vivo, ¿no?
1: Claro.
2: Afortunadamente ahí hubo en un lugar, pues yo tenía que 16 años, todavía era menor de edad, pues sí logré pasar a ver a una banda de rock en vivo, pero hasta ahí.
1: Muy bien. Oye, ahorita, o sea, tú eres baterista de la banda, pero también enseñas y también Así tienes es. Alumnos pequeños.
2: Sí, sí, sí.
1: Eso también, sí, lo quería retomar, porque como instrumento, ¿qué ventajas tiene tocar la batería? O sea, tú que lo interpretas, me llama mucho la atención. ¿Y por qué la batería?
2: ¿Qué ventajas? Wow, pues creo que también como en cualquier instrumento, o sea, porque desarrollas, pues ahora sí que, pues como dicen, varios hemisferios o los dos hemisferios, no sé, y al mismo tiempo, pues la coordinación, el transmitir, o bien qué tan peculiar eres en cuestión a, pues no sé, del perfeccionismo, uh-huh, para que puedas poder lograr y obtener un ritmo a lo mejor de X canción, ¿no?
1: Ok.
2: Más o menos. Entonces, y sí, o sea, ahora sí que me gusta compartir con varios de mis alumnos, pues toda esta, pues lo que yo sé, ¿no? Tal cual, en cualquier instrumento, porque pues doy clases de canto, de guitarra, de batería, de piano, de bajo, y

0: pues bueno, o sea, cada alumno hoy en día es súper apasionado.
1: O sea, eres multiinstrumentista.
0: Sí.
1: Ok.
0: Sí, sí, sí.
1: Pero tu plus es la batería.
0: Batería y canto, más que nada.
1: Ok, también vocalista.
0: Sí, sí, sí.
1: ¿Qué ventajas ves ahora en los niños, ya que el concierto es para niños, que se meten a aprender o canto o cualquier instrumento? O sea, ¿qué sí. te deja la música, beneficios para los más pequeños?
0: Pues yo creo que va de la mano con la disciplina. O sea, porque si justo, o sea, quiere, no sé, o sea, hoy en día quieren tocar muy rápido, o tal cual, no ser súper virtuosos, o canciones que pues ni uno se imaginaba que fuera a tocar a esa edad, ¿no? No sé, canciones muy complicadas. Entonces, pues esa disciplina de que, ok, quiero conseguirlo, y pues obviamente uno le da las herramientas para poder lograr llevarlo a cabo, y pues del mismo modo o al mismo tiempo en decirle, ¿sabes qué? Pues de esta manera vas a obtener las cosas, sea en cualquier tema.
1: Okay.
0: Ajá, disciplina y pues va.
1: Este concierto es para niños a partir de los...
0: De todas las edades.
1: O sea, sí, ¿también han llegado bebés?
0: Han llegado bebés, sí, sí, sí.
1: Okay.
0: Sí, así es.
1: Oye, qué interesante. ¿Dónde checo la programación? Y me decías que quieres hacer alguna dinámica con el público
0: sí,
1: de cartelera.
0: Sí, nos pueden seguir en redes sociales, en Instagram, Facebook, TikTok, YouTube, como arroba Morrigan Exopus.
1: Uh-huh.
0: Ajá. Bueno, el concierto es este 16 de agosto, que es domingo, para toda la familia. Informes los pueden conseguir al 446-403-1431. Repito, 446-403-1431. Y pues la dinámica, quisiéramos regalar 5 pases sencillos.
1: Uh-huh.
0: A las primeras 5 personas que nos escriban a ese WhatsApp, repito, 446-403-1431. Y pues que nos digan que nos escucharon aquí en RTQ con Mariana Perusquía.
1: Que se comuniquen directamente al número de WhatsApp y ahí ustedes preguntan los costos o el acceso, cómo se va a hacer.
0: Así
1: la dinámica
0: es.
1: Y se puedan ganar su pase sencillo. Repítenos el teléfono, por
0: sí,
1: favor.
0: Sí, el WhatsApp 446-403-1431.
1: Ya hasta me lo aprendí.
0: Eso es fácil.
1: Muy bien, pues algo que quieras añadir.
0: Nada, Mariana, muchísimas gracias por el espacio, la oportunidad, y pues te esperamos ese día también.
1: Muchas gracias y
0: gracias
1: éxito con la presentación, que se
0: Muchas
1: vuelva a llenar.
0: Gracias, gracias, gracias. Los esperamos.

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1: Entre cuerdas, concierto de boleros, la invitación en esta cartelera para que no te lo pierdas, un concierto en el Centro de las Artes de Querétaro, en la guitarra Ulises Bárcenas y en la voz la soprano.

0: No, Daisy Anizar, que está conmigo. Daisy, ¿cómo estás?
1: Muy bien, muchas gracias, Marianita, por este apoyo a la difusión cultural.
0: Oye, bueno, ahora escogieron un repertorio de boleros. Me da mucho gusto poder difundir, hay muchos eventos culturales en Querétaro y bueno, pues por supuesto que toda la gente que siempre quiere venir a compartirnos en cartelera es súper bienvenida. Y ahora estarás con nuestra presentación muy diferente a lo clásico, a lo mejor, ¿no? Tienes un repertorio muy, muy amplio, tu mujer. ¿Cantas?
1: Ay, muchas gracias.
0: Daisy canta de todo.
1: Ah, muchas gracias. Sí, ahora nos hemos enfocado un poquito en rescatar esta parte de los boleros con excelentes músicos. En esta ocasión, a la guitarra viene Ulises Bárcenas. Y bueno, el bolero en cuerdas, en guitarra, es una parte donde se siente la raíz del bolero, ¿no?
0: Oye, ¿qué temas vas a cantar? ¿Algunos de ellos? ¿Más o menos cuánto durará el programa?
1: Me tiene de verdad enamoradísima el repertorio de esta ocasión. Viene un tema muy bonito que se llama ¿Cómo fue? Y de verdad, qué bonito está, qué poético, qué enamorado, qué romántico está. Sí, de esos temas que dije, wow, ¿no? Sí, hay otro que seguramente todos conocen, que se llama, que va más o menos así. Alma mía, la gloria eres tú. Híjole, también está así de miel sobre miel sobre miel. Hay muchos muy románticos en esta ocasión. A veces derrochamos como que entre el que ya hay una separación. Ahora escogimos un repertorio muy romántico, muy meloso. Sí hay algunas otras también de desamor. Esta noche es de ronda también. Pero bueno.
0: La mayoría además, son inspiradoras.
1: Están muy inspiradoras, muy melosas. No me había tocado un programa tan meloso y de verdad, qué bonito está.
0: ¿Cómo se organizó el programa?
1: Con el maestro Ulises Bárcenas nos sentamos a trabajar y de verdad tantos temas tan bonitos que hay que dijimos, Dios mío, ¿qué vamos a hacer? ¿No? O sea, ¿cuál vamos a seleccionar? Y fuimos escogiendo estos que pueden destacar mucho la guitarra.
0: Ok.
1: Porque más que, yo lo comentábamos, más que él venga a acompañar una voz, no, somos un dúo que va acompañándose, por eso se llama Entre Cuerdas, porque vamos los dos, tanto las cuerdas vocales como las cuerdas de la guitarra, haciendo esa unión.
0: El engranaje. Oye, qué maravilla, va a ser este fin de semana.
1: Sí, este domingo 16 los esperamos a las 5 de la tarde en el Auditorio Francisco Muñoz del Centro de las Artes de Querétaro.
0: Correcto. ¿Y dónde puedo conseguir mis boletos? ¿Dónde puedo...?
1: Pueden conseguirlos en preventa en Eventbrite, en 200 pesitos. Y el día del evento en taquilla nada más que el día del evento están en 250. También se pueden comunicar al 44-21-38-11-91 y de esa manera también pueden llegar a adquirir sus reservaciones o sus boletos.
0: En redes sociales, ¿dónde podemos seguir?
1: Sí, nos pueden seguir como Daisy Anizar Lucio o el Galería Orgánica Ordenador 5 y 7, que siempre nos apoya con de estar dando la información y también tener los links para ir directamente a la taquilla.
0: Muy bien, Daisy. ¿Es la primera vez que tocas, cantas bolero? No, ya habían hecho esta presentación.
1: Estamos este año muy contentos de hacer romanzas también, que hemos estado haciendo con Juan Carlos Malagón y con Gregorio Arreola, un tenorazo. Y bueno, este año hicimos Romanzas 1 y para septiembre nos viene el Romanzas 2 también para que estén atentos. Otro tinte también distinto porque aquí no es guitarra, es piano y también viene un tenorazo con nosotros.
0: Oye, entiendo que, porque sí, justo platicábamos sobre el bolero, que entre que una parte es como muy amorosa y la otra de mucho desamor. Entiendo que el programa de ustedes va enfocado mucho a esto, al derroche de miel. Entonces sí. No vamos a estar tan tristes.
1: No, esta vez no, con Entre Cuerdas no tanto. En Romanzas hay un poquito de todo, porque además vamos a meter un poco de música mexicana de concierto. Y la gran mayoría es de desamor, de desconsuelo. María Grieber escribía canciones de cortarte las venas, preciosas, preciosas, pero sí es... Oh my God, ¿no? O sea... Entonces va a haber ahí un repertorio variado, pero este sí es un poco más apegado al amor.
0: Ok, ¿cuál es tu género favorito?
1: Híjole, como platicábamos hace rato, me gusta mucho todo. Me ha gustado mucho ahorita estar cantando en español, porque el público nos ha pedido esa cercanía de canción mexicana de concierto y...

0: también pues ahora el bolero en esta faceta donde la gente se sabe las canciones. Esto ha sido de verdad precioso con el público porque están coreando contigo las canciones y esa parte de verdad es increíble. Para las arias de ópera, híjole, también es muy padre el trabajo previo que realizas en ese, es muy enriquecedor. Pasan las horas y te das cuenta que, oh my God, cuánto llevo sentado estudiando esto, porque la sensación que crea en tu cuerpo está increíble. El bel canto te conecta completamente desde el dedo gordo del pie hasta tu cabellito y yo creo que también el cuerpo etéreo, porque se siente de verdad extraordinaria esa energía que ocupa. Entonces, pues en realidad todos un poco. me gusta mucho la música mexicana y los compositores mexicanos, conforme los hemos ido como investigando, tienen unas joyas preciosas. Las composiciones mexicanas están a un nivel internacional. Y de verdad, de repente te das cuenta que internacionalmente son más conocidas que en México a veces. Esta parte me gusta mucho, el que podamos presentar obras no tan conocidas de compositores mexicanos, me fascina.
1: Pues no se pierdan Entre Cuerdas, los boletos los pueden comprar en eventbrite.com.mx y la presentación, repítenos la fecha, Daisy.
0: Es este 16 de agosto, domingo 16 de agosto, a las 5 de la tarde en el Auditorio Francisco Muñoz del Centro de las Artes de Querétaro.
1: Muy bien, y recuerden que el CEARTE está en Arteaga 89, en el Centro Histórico. La cuota de recuperación, si los compran antes, entiendo, son 200 pesos, pero si se nos fue y llegamos el día del evento, 250, ¿correcto?
0: Sí, así es, así que aprovechen a la preventa y ayúdenos también a seguir haciendo esta calidad de eventos, no solo para nosotros, sino para todo público.
1: Muy bien, ¿y redes sociales?
0: Redes sociales, Galería Orgánica, Ordenador 5 y 7.
1: Deicianizar guión bajo soprano, y también sigan a c.ulises.bz, que va a estar acompañando.
0: Sí, que es un gran maestro. Este maestro se ha especializado muchísimo en música antigua. Ojalá que en algún momento puedan también ir a escuchar lo que ha hecho con la música antigua, pero bueno, es un maestrazo.
1: Muy bien, Dey. Bueno, pues éxito nuevamente, Deicy Anizar, en la presentación. Y ¿qué te parece, Dey, que dejamos un poquito de tu voz y del talento del maestro para cerrar la entrevista, para que la gente se dé nada más una idea, una enteradita de lo que van a escuchar este fin de semana? ¿Cómo ves?
0: Claro que sí, con muchísimo gusto.
1: Muy bien, pues muchas gracias nuevamente y éxito en la presentación.
0: Muchas gracias.

0: Y después de esta probadita de la voz de Daisy Anizar con la música de boleros acompañada de guitarra, ya nos vamos. Llegó el momento de despedir cartelera. Espero que te haya gustado el programa de esta semanita. Yo regreso el próximo jueves en punto de las 4 de la tarde con más entrevistas, recomendaciones y contenidos culturales. Mi nombre es Mariana Perusquía Mendoza. Quédate con la programación de RTQ Radio, conectando contigo. Que tengas una excelente tarde y un mejor fin de semana.
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0: Son las 5 en punto.
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0: Son las 5:25. 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
8: Son las 5:30.

0: Son las 5:56.
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3: Son las 6 en punto.